0: Pulso de colegios, locales y de los scouts, la fiesta volvió a encenderse con más vigor, consolidándose como un clásico de la comunidad bernalense. Ahora le vamos a hacer escuchar un audio de Diana.
1: Los fogones son un clásico bernalense. Yo vengo desde que soy chica, primero venía con mis papás, después con mis amigas para pasear y divertirnos con las propuestas de entretenimiento. Y después fui partícipe en muchas ocasiones como ayudante para armar los stands del colegio de mis hijas. Me acuerdo que eran horas y horas trabajando para que el día de los fogones se puedan lucir. Año tras año, pese a los cambios de gestión en la organización, no hay modificaciones en el espíritu que tienen. Es la fiesta del barrio y todos lo saben, así que siempre abunda la buena energía de los que participan en cada stand y los que asisten para disfrutar de la comida, la música y los espectáculos que se ofrecen.
2: En la edición de 2025 se destacó la presencia de la intendenta de Quilmes, Mayra Mendoza. Y esto dijo sobre qué representan para ella y para su familia.
3: Mira, tiene que ver con mi historia de vida. Yo venía acá de chiquita con mi familia, de niña también con la familia, también de adolescente con ya mis amigos de la escuela primaria y secundaria, de adulta ya siendo mamá con mi hija que por ahí anda con los amigos. Así que tiene que ver con mi historia de vida. Siempre esperábamos la fecha de los fogones de Bernal. Y me parece maravilloso que haya tantas familias disfrutando los stands, que está todo prolijo, que está todo lindo, la iluminación, el clima que nos ayudó. Esto es lo que quiero para Quilmes, que se disfrute nuestro lugar, que se celebren nuestras fechas, que se conozca nuestra historia, que se valore cada hecho que históricamente se viene construyendo en comunidad, en localidades como Bernal, como La Paz, que se viene el aniversario en unos días. Esto es lo que queremos vivir en Quilmes, ¿no? Que se pueda disfrutar nuestro lugar en comunidad, en familia, con amigos, que nos sentamos seguros, lo más seguros posible, que haya gente que quiera hacer el bien a otros. Nunca se puede elegir molestar y demás. Espero que eso no suceda. Así que, bueno, nada, contenta.
4: Realizaron este informe Pan Alejandro, González Agustina, Araníbar Llanela, Bianco Malena y Migale Belén.
5: Qué interesante, ¿no? Poder conocer un poco más sobre la historia de esta festividad tan importante para nosotros los bernalenses. Muchas veces nos pasa que participamos de eventos sin saber todo lo que hay detrás, pero qué copado poder descubrir el trasfondo de los fogones y vivirlos desde otro lugar, entendiendo de dónde vienen y hacia dónde van.
6: Totalmente, Belu. A veces por estar acostumbrados a transitar estos espacios una vez al año y considerarlo algo normal que se hace en Bernal, no nos ponemos a pensar en su origen.
5: Bueno, y ahora, ya que estamos cargados de contenido nacional y local, vamos a escuchar un tema que es una carta de amor a las raíces y un himno a la identidad. Desde el álbum Bien o Mal de Trueno, con la inconfundible Nati Peluso, esto es Argentina.
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1: 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Y llegó el momento de presentar la columna de esta primera parte del programa, a cargo de Agustina. En este caso nos trae una reseña de En el Barro, serie argentina estrenada en agosto del 2025, que tiene la participación de nada más ni nada menos que una artista quilmeña, por supuesto. Sí, estamos hablando de ella, María Becerra. Agus, te escuchamos.
2: Me interesó traerla porque no es solo un estreno más, sino una ficción que despierta preguntas, comparaciones y hasta cierta incomodidad en la audiencia. Apenas llegó Netflix, se metió en el top mundial y eso ya dice mucho del fenómeno que está provocando. Las comparaciones no tardaron en llegar. Primero con El Marginal, que dejó una huella enorme en la ficción argentina. Y también con Vis a Vis, la serie española que supo mostrar la vida de una cárcel de mujeres. Es inevitable que los espectadores miren En el Barro con esas referencias y le exijan estar a la altura. Ahora bien, más allá de esas comparaciones, lo que me pregunto, y quiero dejar abierto el debate, es lo siguiente. ¿Qué es lo que realmente atrapa En el Barro? ¿La forma en que está escrita, con el elenco sólido y una narrativa atrapante? ¿O el morbo que genera ver la violencia explícita en la pantalla? Algunos valoran la fuerza de los personajes y la tensión de esta historia. Otros sienten que el exceso de violencia termina por saturar. Tal vez por el secreto del éxito esté en esa mezcla incómoda y calidad y morbo. Y ahí radica su poder. En incomodar, dividir y al mismo tiempo mantener a todos pendientes. Más allá de las críticas, En el Barro ya se consolidó como uno de los fenómenos culturales del año. Una ficción que confirma el espectáculo que no siempre se trata de lo que le gusta o no, sino de lo que logra movilizar a la sociedad entera.
3: Bueno, muy interesante, Agus, con tu columna. Ahora, si les parece, vamos a escuchar un tema. Vamos a escuchar el tema musical Siete Vidas de nuestra artista quilmenia favorita, María Becerra.

0: 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Bienvenidos a la segunda parte de este hermoso programa que es Con cierto sentido. Arrancamos este bloque bien arriba con una invitada de lujo. Ella es oriunda de Comodoro Rivadavia y Trelew, donde desde los 8 años comenzó su vínculo con la música estudiando de manera autónoma guitarra, piano y violín. Bienvenida a Nana al estudio.
1: Hola, muchas gracias.
2: Bueno, bienvenida de nuevo. Yo te quería preguntar, en primer lugar, ¿cómo empezó tu camino en la música y qué fue lo que te llevó a elegir el pop como tu estilo principal?
1: Mi camino a la música empezó, bueno, desde muy chica. Básicamente desde que tengo 8 años, 9, arranqué cantando en la iglesia en su momento. Como a los 14 me dediqué a componer mis primeras canciones. Las presenté en la escuela. Medio como que no me animaba igual a sacar mi autenticidad 100%, así que las dejé morir. Así como las componía, las presentaba y las dejaba morir. Y básicamente en 2022 yo me vine a vivir acá a Buenos Aires y tomé la decisión de sacar un tema porque sí, tipo porque pintó, por así decirlo. Y nada, como que estaba tratando de conseguir un género que me identifique o que vaya de acorde a mi tono de voz, que es como muy armónico. Y dije, ¿por qué no con el pop? También como que yo tengo mucha influencia de artistas como pueden ser Julieta Venegas o Natalia Lafourcade o Carla Morrison. Era como que yo decía, bueno, puedo ir un poco más orientada a ese camino. Así que nada, también influenciada mucho por de lo que sería la comunidad indie, qué sé yo, Banda Los Chinos o Silvestre la Naranja o Stacia de Melo, que era la música que estaba en auge, al menos en ese entonces, cuando yo me vine para acá. Fue muy influenciada y dije, bueno, ¿por qué no el pop? Y bueno, ahí fue como arrancó Nana en la música.
2: Wow, qué bien, Nana, qué interesante. Todas las influencias que has tenido, que creo que son las influencias de varios que escuchamos música. Bueno, y con esto, ¿no? Que es lo que la influencia, pero también es lo que uno siente cuando escucha. Y te quería preguntar, ¿qué te gustaría, ¿no?, que la gente sienta cuando te escuche?
1: Honestamente, yo cuando hago música, si bien trato de usar sonidos que son un poco más atractivos al oyente, o sea, que suelen ser como más escuchables, por así decirlo, entre comillas. Yo trato que se sientan identificados con lo que yo trato de expresar líricamente, o sea, que se sientan reflejados, que se sientan acompañados. Por eso, por ahí mis líricas son un poco más profundas. Hago mucho hincapié en la salud mental, hago mucho hincapié en justamente cómo se siente una persona cuando está ansiosa, una persona cuando se siente deprimida, una persona cuando está atravesando por ahí cierta problemática como puede ser los trastornos alimenticios o crisis de ansiedad o, qué sé yo, la sobreestimulación de cosas, que son también problemáticas que yo como persona atravesé y que me hubiesen gustado sentirme acompañada. Pero no de una manera depresiva, o sea, no escuchando canciones depresivas o no transmitiendo esas cosas que te hunden más, sino como impulso, como si bien yo te estoy diciendo de que te estoy acompañando líricamente, quiero que te suba, o sea, que te impulse, que te levante, exactamente.
0: Que te motive. Uh-huh. Genial. Y bueno, ya estuvimos hablando un poquito de la composición, de lo que te inspira a la hora de componer. Y a la hora de subirte a un escenario, ¿cómo es ese proceso?
1: Si bien yo ya tengo bastante cancha, por así decirlo, en los escenarios, porque gracias a Dios tuve la oportunidad de subirme a varios escenarios durante este año. La verdad es que cada vez que me subo a un escenario subo con muchos nervios, con mucha ansiedad, me late muy fuerte el corazón y los chicos de mi banda me dicen, tipo, baja un cambio, soy muy ansiosa, soy muy nerviosa yo. Pero a la hora de subirme en escenario, ya cuando estoy establecida con los chicos de la banda, ponele, cuando me miro cuando nos miramos con el bajista, con el guitarrista, en general con los chicos, ahí yo ya me siento libre y siento que a la gente inclusive le gusta, ya está, siento que lo estoy dando todo y ahí justamente es donde yo me siento en libertad, siento que estoy liberando todo lo que estoy, lo que estaba sintiendo, lo que estaba yo reprimiendo cuando estaba sintiéndome mal, lo estoy sacando.
0: Digamos que encontrás un cierto refugio en esa complicidad con los miembros de tu banda y bueno, te haces uno con el público.
1: Exactamente, sí.
0: Genial.
2: ¿Tenés alguna cábala antes de subirte al escenario? ¿O algo que hagas previo?
1: No sé si es bueno o es malo, pero tomar tía María nunca está de más.
0: Hay que aflojar de alguna forma, está bien.
2: Sacar la atención. Bueno, y nos puedes contar un poco sobre cómo nació tu álbum, Indagando, y qué es lo que querías transmitir con él.
1: Indagando nació, bueno, a raíz de mi venida a Buenos Aires. Yo soy de Trelew, o sea, si bien nací en Comodoro, me crié en la ciudad de Trelew, en Chubut. Y nada, fue muy difícil un proceso, imagínate, de venirte sola a una ciudad completamente desconocida a los 21 años. Era como, me encuentro en soledad. Estaba atravesando un episodio depresivo bastante fuerte, estaba muy medicada, también con ansiedad, y estaba también atravesando mi nuevo diagnóstico de autismo. Entonces era como un montón de procesos que estaba transitando de manera sola, lejos de mi familia, lejos de mi entorno. Y qué mejor manera que poder encontrarlo de una manera sana, que fue la música. Entonces yo decidí poder plasmar todo lo que yo estaba sintiendo, todo lo que yo estaba atravesando, en la música. Y nada, fue como plasmé todo en letras, me encerraron en el estudio y le dije a mi productor: yo necesito poder hacer esto canción. Y mi productor me dijo: adelante, go ahead, hacelo. Y así nació Indagando. O sea, literalmente se grabó en 4 meses y lo pudimos sacar en febrero. Y para mí es un álbum muy, muy personal y muy querido, porque es eso, el proceso de cómo pude atravesar el estar sola en Buenos Aires y hoy estar consolidada como artista.
2: Y este álbum, que es como, si se pudiera decir, tu diario íntimo, ¿no? Como un poco, ¿cómo fue ese proceso tuyo? ¿Hubo alguna canción que te marcó especialmente?
1: Sí, hay una que me marcó muy fuerte, que es Grito, que es la anteúltima canción de lo que es el álbum conceptual, porque Indagando es un álbum conceptual. Porque Grito yo la escribí en un momento de declive total, acá abriéndome un poco más con ustedes. Yo la escribí después de haber estado internada en salud mental. De hecho, fue una canción que fue escrita adentro de salud mental. Y fue como ese grito de auxilio de querer decir: por favor, me estoy sintiendo mal, y no sé de qué manera poder expresarlo. Y lo escribí y lo quería sacar y le dije al productor: yo necesito, por favor, grabar una canción de cómo me estoy sintiendo ahora. Y así como lo escribí, y en cuanto me dieron el alta, fui y lo grabé. Y sigo diciendo que es mi canción más personal. Y de hecho el público mismo me dice que es la canción en donde más yo expreso cómo me siento. Es como la canción en donde más yo puedo representar el sentimiento.
0: Qué zarpado lo que genera la música, ¿no? O sea, lo que uno... Vos tenés varias vías al momento de pasar por una situación mental como la tuya, y encontrar ese refugio en la música, encontrar esa forma de interpelar a vos misma, también se puede decir, y también a un otro que te escucha, que capaz está pasando por lo mismo, sentirse acompañado y justamente buscar ese alojo en tu música, para mí es espectacular, así que te felicito. Pero gracias. Hablando también un poco, saliendo un poco de esto que estás contando, no sé si ustedes la estarquearon a mi querida amiga Nana, pero tenés una artística muy zarpada que siento que tiene todo un trasfondo muy pensado. Así que a la hora de grabar tus videoclips, ¿cómo la definís?
1: Mirá, yo trato de justamente hacer todo con un concepto. Yo soy muy fan de lo conceptual. Me gusta mucho lo conceptual. Y justamente Indagando se basa mucho en la temática de los 2000, la estética de los 2000. Entonces hago mucho hincapié en eso, en que sea todo interiorizado, o que todo se demuestre en lo que era la glamorosidad, la estética, el brillo, todo lo que reflejaba la época de los 2000. justamente porque era donde más se asentaban las problemáticas de justamente estos, los trastornos alimenticios, la depresión, justamente más que nada en mujeres. Entonces yo trato de hacer hincapié siempre en que los videos también reflejen eso, los colores saturados, mucho brillo, no sé, trato de poder adaptar eso en los videoclips. Y obviamente también con mi próximo álbum voy a tratar de reflejar una estética similar.
3: Bueno, Nana, pensabas que te salvaste, pero no, te voy a tener que preguntar y vas a tener que elegir entre dos opciones. Es una especie de ping-pong, así que andá pensándolo bien, ¿eh? ¿Estás preparada?
1: A ver, me la vas a complicar, me parece.
3: ¿Linkin Park o si te nos falta aún?
1: Linkin Park.
3: ¿Charlie o Spinetta?
1: Spinetta.
3: ¿Cerati o Fito?
1: Cerati.
3: ¿Red Hot Chili Peppers o Blink 182?
1: Red Hot Chili Peppers.
3: ¿Kamada o Aya C. Proc?
1: Oh, te odio. Ajax y Props.
3: Uepa. ¿Los Redondos o Sumo?
1: Sumo.
3: Hay beef con Los Redondos.
1: Sí, no me gustan Los Redondos.
3: ¿Goyeneche o Gardel?
1: Gardel.
3: ¿Duki o Turro Baby?
1: Turro Baby.
3: Bien, bueno. ¿Jorge Luis Borges o Alfonsina Storni?
1: Borges.
3: ¿Vino tinto o vino blanco?
1: Blanco.
3: ¿Britney Spears o Madonna?
1: Madonna.
3: Bueno, no tengo más. No, tengo un extra. ¿Julieta Venegas o Natalia Lafourcade?
1: Lafourcade.
2: Bueno. Esa me costó hasta a mí, esa me costó hasta a mí. Pero bueno, primero que nada agradecerte por el espacio, hacerte el lugar para venir al estudio. Es muy interesante lo que planteás y espero que aquel que nos esté escuchando se tome el tiempo de escuchar, bueno, indagando. Y también esté atento al próximo álbum que estás craneando, que seguro sí. Tiene mucho para decir, promete demasiado. Así que yo te quiero pedir... Si te parece, si nos cantas uno de tus temas, el que vos quieras.
1: Dale, buenísimo. Sí, obvio, les voy a cantar Tacto de Tobogán, si les parece, que es el último tema del concepto del álbum.

0: Y así suena Tacto de Tobogán de Nana.
1: Gracias.
0: Muchas gracias. Bueno, volvemos con la segunda parte de nuestro informe radiofónico. Ahora escuchamos a los verdaderos protagonistas de los fogones. Fogoneros, organizadores y participantes que, con sus voces, nos cuentan qué significa para ellos ser parte de esta tradición bernalense. Continuamos con el informe sobre los fogones de Bernal. En la primera parte te contamos sobre sus orígenes y recorrimos su historia a lo largo de estos 58 años. Ahora nos centramos en su presente y compartimos testimonios de los participantes de este gran evento.
2: Los fogones hoy. En la actualidad, los fogones de Bernal siguen siendo una tradición muy esperada y una expresión de la cultura popular bernalense, la cual reúne música, danza y gastronomía típica. En el 2025 se realizó su edición 58, bajo el lema Celebrando a Francisco, en homenaje al Papa argentino Jorge Mario Bergoglio, fallecido el 21 de abril de 2025. El evento fue organizado por los Bomberos Voluntarios de Bernal y la Comisión de Festejo de los Fogones, con el apoyo de la Municipalidad de Quilmes. El subcomandante Ernesto Pereda, de los Bomberos de Bernal, nos cuenta cómo es la organización para este festejo.
3: Nosotros arrancamos en el mes de abril hablando con todos los integrantes, SCAO, tradicionalistas, escuelas y distintas entidades que quieran participar del evento. Los convocamos, ya tienen un listado anterior de este año, bueno, vamos repitiendo y vamos haciendo propaganda, ya que se quiere sumar, vamos evaluando y bueno, empezamos a hacer las reuniones con todos los fogoneros y, bueno, y viendo según las necesidades cómo vamos organizando distintos stands en el evento.
4: Una fiesta para todos los sentidos. Quien camina por los fogones de Bernal encuentra mucho más que comidas típicas. En cada puesto se mezclan los aromas de las empanadas caseras, los choripanes, las tortas fritas y los platos regionales. Hay familias que se organizan todo el año para poder preparar su espacio, decorarlo y ofrecer lo mejor de la gastronomía popular. Ahora vamos a escuchar un audio de uno de los representantes de los Scouts de Bernal.
5: Soy Juan Javier Díaz, es el fogón Centro Tradicionalista Cruz del Sur. De acá de Bernal, fogones cada vez hay más gente, impresionante. Imagínate que nosotros acá tenemos para vender 22 ganchos chorizos, que son 1.200, 1.300 chorizos, y los vendemos todos. Y vendemos 60, 70 bondiolas, la multitud de la gente, todo, te come y te toma todo, gracias a Dios y gracias a que nosotros estamos... participamos a los fogones de Bernal, ¿no? Como todos los años. Esto se viene preparando hace 6, 7 meses atrás, de reuniones en reuniones y ultimando detalles, todo es toda una organización de todos los años.
4: Los escenarios, a su vez, reciben artistas locales y grupos de danza que despliegan folclore, tango y música popular. La participación cultural es amplia, desde instituciones educativas hasta clubes de barrio y centros culturales. Todos encuentran su lugar en esta fiesta. Ahora vamos a escuchar a Ernesto y a Victorio, músicos que tocaron en los fogones.
6: Hola, muy buenas. Acá hablamos Victorio y Ernesto de Tramados. Queríamos agradecer primero por darnos el espacio, contarles que somos un conjunto de música folclórica, de música argentina en realidad, de acá de Bernal, que enlazamos, siempre intentamos enlazar el tango, el folclore, la música urbana, todo lo que es nuestro, para siempre darle mayor difusión.
7: A los fogones llegamos gracias a la participación de los comerciantes de Bernal, que siempre se ponen la 10 y nos invitan. En este lugar fue el fogón número 3, que lo tenía al mando Agle Taibe, un local gastronómico, y nos llamaron, nos invitaron. Nosotros teníamos algunos compromisos, pero la verdad que estar en los fogones y en esta fiesta tan importante para todos los bernalenses es prioridad, así que tuvimos que maniobrar un poco y estamos muy contentos porque la verdad que fue una fiesta increíble.
2: Identidad y pertenencia. Los fogones no solo son un festival, sino que representan un espacio de pertenencia y memoria. Cada edición convoca a generaciones enteras que se reconocen en la tradición de reunirse alrededor de las calles de Bernal. El subcomandante Ernesto Pereda agregó:
3: algo muy importante, como bernalense, la fiesta más importante. La historia dice que muchas familias, amigos que se perdieron la vida se vienen a encontrar en los fogones. Esos son comentarios que tenemos la gente, que más son importantísimos, porque estamos uniendo a la gente. Nuestra función no solo es ayudar, sino también que la gente esté unida. Entonces, bueno, el fin nuestro es ese.
0: Más que un festival, los fogones son una expresión viva de la identidad y el espíritu comunitario de Bernal. a lo largo de casi 6 décadas, demostraron que una idea nacida de vecinos puede transformarse en un patrimonio cultural de toda una ciudad. Entre humo de parrillas, guitarras, bombos y voces, el festival sigue encendiendo cada año la memoria de Bernal y proyectando su identidad hacia el futuro. Realizaron este informe Pan Alejandro, González Agustina, Araníbar Llanela, Bianco Malena y Miguel Belén. ¿Qué experiencia tienen sobre los fogones?
1: Y bueno, en mi caso por lo menos yo vivía ahí sobre la Madrid, así que estaba a media cuadra de los fogones. Era todo una celebración, o sea, ya a las 10 de la mañana, bueno, yo me acuerdo de chica, traían animales, venían los gauchos, había caballos. La verdad que era re lindo como recorrer los fogones en el armado, porque no había tanta gente, se cerraba la calle, los vecinos estaban todos afuera. Y bueno, y después verlo todo montado al final, a la noche, la verdad que siempre estuvo re lindo. Y era medio espacio de encuentro, era como, bueno, nos vemos en los fogones, y era tipo planazo.
0: Es que para mí sigue siendo un planazo.
1: Totalmente.
0: El hecho de contar con tantos puestos gastronómicos es algo distinto, o sea, es una vez por año, entonces tiene como esa cosa de decir, bueno, vamos, porque después si no tenés que esperar 365 días más. Entonces, a mí también siempre me parecía una expresión de, bueno, tal día son los fogones, vamos, comemos, nos reímos un rato, jugamos un montón de puestos, nos hacemos ahí los jueces. Y también me acordaba, hasta mismo sorteaban autos, era una movida copada que caracteriza justamente a Bernal. Vos hablás con cualquiera y es como, se queda obnubilado. De hecho, Pan, vos no los conocías.
8: Yo no lo conocía, fui por primera vez para el informe, que al fin estamos con nuestro informe, me pone muy contento. Y me encantó, la verdad que es cultura folclórica totalmente, es una peña enorme. Son como, ¿cuántas cuadras son? Como 4 o 5 cuadras, es un montón. Y lo malo es que es una vez al año. Yo creo que tendría que ser más de una vez al año, porque yo me quedé con muchas ganas de ir y tengo que esperar todo un año.
0: Igual conserva su magia.
8: Entonces, eso le da un toque de magia, es verdad.
0: ¿Vos, Male?
9: Bueno, yo particularmente, bueno, igual que acá nuestro amigo Pan, fue la primera vez que asistí a los fogones. Siempre escuché que la gente hablaba de los fogones, pero nunca había ido. Yo no frecuento mucho Bernal, soy de Quilmes, entonces la verdad es que fue una nueva experiencia y ahí estaré el próximo año.
8: Bueno, ahora si les parece bien, vamos a escuchar un tema que es folclórico, pero es un poco moderno también. Milo J y Mercedes Sosa, Jangadero.

0: Bien, a modo de broche artístico, quería dejarles esta pequeña reflexión propia y ajena, les invito a que sea suya, les comparto este pensar. La alegría que me dio, que nos dio como grupo, compartir un momento que tal vez en este presente resulte viejo o anticuado para la juventud. Hablo de la cultura del folclore y la cultura de la peña. Mientras escuchabas a toda esa multitud reunirse con motivo de festejo bajo nuestras tradiciones de baile, de gastronomía y de historia, escuchabas de fondo La Ley y la Trampa del Chaqueño, Alma, Corazón y Vida de la Sole y Cosechero de la Negra Mercedes Sosa. Y en estas últimas dos quiero hacer foco y un paréntesis a modo de puente, y me es necesario sumar a un tercero que estamos escuchando en este momento, Milo J. Milo es un chico muy jovencito, de apenas 20 años al momento de esta grabación, pero sin embargo está creando una gran trayectoria musical, ganándose el respeto sobre todo de aquellos músicos de generaciones pasadas, de nuestros padres y abuelos, pasando de la frescura de sus ritmos urbanos actuales, aquello que se llama música trap, a la cultura de la música nacional del folclore. Podemos verlo, por ejemplo, junto a Mex Gustiberea y Lito Vitale en los ciclos Esto es Fa o Esto es Falclore, como pasó a llamarse con la inclusión de Milo. Este es un gran material que pueden encontrarlo en YouTube y Spotify, recomiendo. Nito Mestre, Silvio Rodríguez, Peteco Carabajal son algunos ejemplos, y recientemente, junto con La Sole, La Negra Mercedes Sosa. ¿Cómo se llevó a cabo esto? La Negra en el 2006 dejó una grabación inédita junto a Afo Verde, productor de Sony Music, con fines de acabar en las manos de Sole para una presentación en vivo de esos años. Esto nunca pasó y finalmente, gracias a un común acuerdo entre Afo, La Sole y Milo, la grabación pudo conocernos. Viejas y nuevas generaciones disfrutamos de Jangadero. Milo J, La Sole y Mercedes Sosa.
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2: Bueno, y así, con esta piel de gallina después de la columna de nuestro compañero amigo Pan, llegamos al final de nuestro programa. Espero que les haya gustado.
3: Bueno, ya vamos terminando este encuentro de Con cierto sentido. Viajamos desde la sensibilidad del sonomontaje agustina hasta el corazón de nuestra identidad con el informe sobre los históricos fogones de Bernal. También nos sumergimos en la escena actual con la reseña de En el lugar no, y finalizamos con la visita inspiradora del artista pop Nana. Un programa definitivamente cargado de arte, ¿no les parece?
2: Sí, totalmente. Y nosotros nos encontramos, como todos los martes, próximo martes a las 8 de la noche. La verdad que estoy muy contenta con el programa que hemos llevado a cabo. Mucha música, mucho local, mucho nacional. La verdad que qué lindo que es nuestro país y qué lindo tener tantas representaciones que justamente nos dejen la piel de gallina y que nos hagan reflexionar. Y también estos artistas como Nana que nos dejan boca abiertos. Particularmente yo quiero agradecer a este equipo que nos acompaña,

Agustina González ahora cambió de mando y ahora está en la parte operativa. Alejandro Pan, Belén Migale, Malena Bianco y quien les habla, Yanela Daníbar. Nos despedimos bien arriba como corresponde, con Yo te diré de Miranda y Lali.

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10: El programa de hoy ya fue emitido anteriormente.
11: Una agencia de noticias. Un encuentro sobre alimentación. Una muestra fotográfica, un legajo, una máquina de cobre sustentable. Todo eso y mucho más está hecho en la universidad. ¡Hola! Bienvenidos y bienvenidas a esta tercera temporada de Hecho en la Universidad, programa número 6. Hoy atención, porque para quienes estén interesados e interesadas en recibir información ambiental, tenés que saber que recientemente se creó una agencia internacional universitaria de noticias y comunicación ambiental, y ahí la Universidad Nacional Arturo Jauretche está trabajando activamente. También en este capítulo vamos a presentar un trabajo muy importante que realizó la Universidad Nacional de Córdoba sobre la restitución de legajos de personas víctimas del terrorismo de Estado en nuestro país. Y en conmemoración a los 50 años del golpe cívico-militar, Universidad Nacional de General Sarmiento expuso muestras fotográficas para reflexionar sobre el genocidio. Y por último, y no por eso menos importante, se viene el Encuentro Interamericano sobre Alimentación y Derechos Humanos, que se hará en la Universidad Nacional de Lanús. En el programa de hoy vamos a hablar también con la decana de la Facultad de Tecnología y Ciencias Aplicadas de la Universidad Nacional de Catamarca. En la operación técnica está Diego Lacruz, en la producción y conducción María Laura Morales. Esto es EU. El pasado 12 de mayo se realizó la cuarta marcha universitaria y nuevamente fue masiva en todo el territorio nacional. Las universidades públicas, junto con sus comunidades, el sistema público de investigación, de desarrollo, de innovación, que es el fruto de una larga lucha de nuestro país, se ha movilizado para seguir teniendo un sistema estatal de educación y también de producción de conocimiento que garantiza el núcleo del porvenir. Educación superior de máxima calidad para todos y para todas, profesionales altamente calificados y calificadas, conocimiento para el desarrollo social y económico y una juventud protagonista de su tiempo es lo que se manifestó como pedido y como reclamo en todo el territorio nacional el pasado 12 de mayo. Lo que sucede es que el financiamiento del sistema universitario nacional es actualmente crítico y la principal causa es que el gobierno nacional incumple la regla democrática y constitucional básica, que es cumplir con la ley de financiamiento universitario que establece el piso de recursos, que lo que hace es asegurar el normal desenvolvimiento del sistema. No podemos permitir que los pilares de nuestras universidades, trabajadores, docentes, no docentes, investigadores, investigadoras y estudiantes sean expulsados del sistema. Si hoy no defendemos a nuestras universidades, el futuro de prosperidad para todo nuestro país va a ser solo un sueño. Este es el momento y por eso todos y todas hemos salido a las calles para defender el sistema de educación y para decir una vez más, por más y por mejor educación pública y ciencia. Para eso, el gobierno nacional tiene que cumplir con la ley de financiamiento.
12: EU.
11: Y como lo mencionaba en el comienzo del programa, la Universidad Nacional Arturo Jauretche lanzó una agencia internacional universitaria de noticias y comunicación ambiental.
13: Muchas gracias por haberme invitado al programa. Mi nombre es Ricardo Grassi. AIUNCA es el acrónimo de Agencia Internacional Universitaria de Noticias y Comunicación Ambiental. Algo extraordinario, un nuevo medio de comunicación, digamos, basado sobre una realidad de un potencial gigantesco. Por ahora hemos partido con 500 medios universitarios en América Latina, España e Italia, que gradualmente irán, aquellos que no lo tienen aún, incorporando a su programación una sección diaria sobre temas del cambio climático, la biodiversidad, paradigmas para el desarrollo sostenible. Y la particularidad que es fundamental es que cada medio universitario es local, tienen que producir información para la gente que está alrededor de ellos y donde la universidad entonces es un centro territorial, porque esto es absolutamente fundamental. La gente de todos los días necesita recibir información veraz y que haya algo o alguien en quien confiar, porque la desinformación nos confunde a todos, nos frustra y al final no sabemos qué hacer. Y la pregunta fundamental ahora no es ya cómo es o no es verdad lo del cambio climático, es ¿y yo qué puedo hacer? ¿Qué debo hacer? Por la misma razón, junto a la desinformación,

0: información ocurre que de las miles y miles de iniciativas buenas que hay en todo el mundo, se cubren poquísimo y nadie se entera. Y cada una es un ejemplo que puede servir a otro para inspirarse a hacer algo. De hecho, nuestro motto es más allá de la confusión, o sea, desbancando a la desinformación, inspirar acción. Presentamos todo en la COP30 con un gran éxito porque, claro, ni bien uno lo explica, lo ven como algo único, necesario y viable, porque lo fundamental, que es la solidez de las universidades y la infraestructura humana y técnica de los medios universitarios, están allí. O sea, solo hay que hacerlo funcionar y sí conseguir financiación para que puedan trabajarse mejor. Y además, formación, dar formación a estudiantes universitarios, que son miles y miles, y también a comunidades locales y a las organizaciones de pueblos originarios para que puedan expresarse directamente y no estar esperando a un periodista que nunca llega o que llega y después sintetiza no del todo bien. Entonces, es bueno poder hacerlo directamente.
1: AIUNCA inicia su proceso en el 2023 y fue presentada en la COP30 con el apoyo de la UNESCO en la Argentina por la Universidad Nacional Arturo Jauretche, y su presencia lo que hará es contribuir a neutralizar la desinformación al tiempo que promueve fomentar la reflexión sobre nuevos paradigmas para el desarrollo.
0: Para lo cual se cuentan también con los medios universitarios para difundir lo que produzcan las comunidades locales y los pueblos originarios. Después de la COP, ahora empieza la segunda fase, que empieza a funcionar realmente como agencia. Es decir, partir con una selección de medios universitarios en una selección de países para que produzcan información diariamente y que, mientras los otros no puedan partir, que puedan usarla. A esto se suma el crear un observatorio latinoamericano permanente de la desinformación, de las raíces de la desinformación, porque en realidad esto es fundamental. Hemos hecho una primera investigación extraordinaria, viendo casos en Argentina, Brasil y México, que analizan cuáles son las raíces de la desinformación, es decir, quién pone la plata. ¿Quién paga? Porque pagan millones. Nosotros no necesitamos millones para hacer AIUNCA. Necesitamos, sí, lo razonable, y después está nuestro compromiso y nuestra pasión. Y me refiero a todos aquellos que en un simposio multitudinario el 25 de febrero del año pasado decidieron que había que crear la Agencia Internacional Universitaria de Noticias y Comunicación Ambiental. Y ahora vamos a empezar a expandirlo a África, Asia, o sea, la prioridad es el mundo mayoritario, o lo que llaman el sur global. Quiero agregar un par de cosas, algunos pequeños datos importantes. Esto fue iniciado por una organización que se llama IPS Academy y nuestro programa titulado Plataforma Ciudadana sobre el Cambio Climático y por un Mundo Sostenible. Lo discutimos con la Universidad Pública Arturo Jauretche y empezamos a trabajar juntos en abril del 2023. Por mi lado, digamos, por el programa CITIPLAT, es el acrónimo, con el apoyo de la UNESCO. Este programa nació apoyado por la UNESCO y este apoyo sigue. Hay una relación de partenariado. Y de hecho, la presentación en la COP en Belém fue posible, el trabajo preparatorio, gracias a una contribución financiera de un fondo de la UNESCO.
1: AIUNCA promueve coproducciones transnacionales, estándares comunes de verificación y también el uso responsable de tecnologías digitales y también inteligencia artificial. Todo esto en diálogo con los marcos y recomendaciones de la UNESCO en la materia de alfabetización mediática e informacional, educación para el desarrollo sostenible y ética de la comunicación científica. La Universidad Nacional de Córdoba restituyó 70 legajos a familiares de víctimas de la última dictadura cívico-militar en nuestro país. En una ceremonia profundamente emotiva, familiares y amistades de 70 estudiantes, docentes y no docentes de la Facultad de Filosofía y Humanidades que fueron víctimas del terrorismo de Estado, recibieron los legajos reparados con su actuación académica y también laboral.
2: Hola.

0: Buenas tardes, mi nombre es Guadalupe Mías, soy licenciada en Comunicación Social y actualmente me desempeño como coordinadora del Observatorio de Derechos Humanos de la Universidad Nacional de Córdoba. Dentro de este marco es que en el año 2020 comenzamos a pensar en el seno de la Universidad Nacional de Córdoba en un proyecto que tenga que ver con la búsqueda, reparación y entrega de los legajos reparados, valga la redundancia, de a los familiares de aquellas personas que hayan sido desaparecidos, desaparecidas, asesinados, asesinadas durante la época del terrorismo de Estado. Hago aquí una acotación. El terrorismo de Estado en la provincia de Córdoba comenzó no en marzo del 76, sino en febrero de 1974, a partir del golpe de Estado que se realiza a gobernador recientemente electo por el voto popular, a Obregón Cano y Atilio López. En el año 74, febrero del 74, hay un golpe de la policía de la provincia en el que asume la gobernación, a través de un golpe de Estado, el jefe de la policía, Domingo Navarro. Digo esto porque es un dato que tampoco nos es ajeno ni a la provincia en general ni a la Universidad Nacional de Córdoba en particular. Pensar el proyecto de reparación de legajos en el año 2020 en una situación de pandemia nos implicó ponernos a buscar antecedentes, a estudiar, a escribir, a articular con una institución en Córdoba muy importante como es la del Archivo Provincial de la Memoria, en pensar que otros actores universitarios podían también participar de este proyecto, y así pensamos en cada uno de los organismos gremiales como el gremio docente, el gremio no docente y la Federación Universitaria de Córdoba, que congrega a los centros de estudiantes. La decisión tuvo que ver porque cuando iniciamos con el proyecto se trataba de contemplar a los cuatro claustros, desaparecidos, desaparecidas, asesinados y asesinadas, de los cuatro claustros universitarios. Fue un año en el que no pudimos acceder a ningún archivo, ni biblioteca, ni hacer trabajo de campo, pero sí escribimos el proyecto, lo presentamos en el 2021 en el Consejo Superior y fue aprobado por unanimidad, lo cual obligaba y obliga a cada una de las unidades académicas a claramente ponernos a buscar los archivos, buscar nombres, cruzar datos, datos que en muchos casos las unidades académicas no los tenían, no los tienen aún, porque el Estado represivo no únicamente actuó sobre las personas, sino también sobre los documentos, sobre las historias académicas, sobre el paso por la universidad de aquellos jóvenes.
1: Durante la dictadura, esos expedientes habían sido marcados falsamente con palabras como abandono, deserción y cese por ausencia. Eufemismos utilizados para justificar la ausencia de quienes habían sido en realidad desaparecidos y asesinados.
0: Cada facultad fue tomando como decisiones distintas en el ámbito de la dictadura, y allí, bueno, terminado el proyecto, hemos hecho entregas de esos documentos, de lo encontrado en las facultades, en el colegio universitario, uno de los colegios universitarios de Córdoba, la Escuela Superior de Comercio Manuel Belgrano, en las facultades sociales, en la Facultad de Filosofía y Humanidades, y el 3 de junio hacemos la entrega de legajos reparados a los familiares de las víctimas en la Facultad de Ciencias Económicas. Cabe decir que el objetivo central de este proyecto tiene que ver con que un organismo estatal como es la Universidad Nacional de Córdoba, una universidad pública, dé cuenta del paso del terrorismo de Estado por sus aulas, por sus unidades académicas, por sus espacios de circulación, y además de dar cuenta que también, por supuesto, repare. Y por el otro lado, para nosotros fundamental, es hacer la verdad histórica, ¿no es cierto? Porque cada uno de esos legajos, cuando los encontrábamos, decía, por ejemplo, en

0: Caso de no docentes cesanteados por acumulación de inasistencias injustificadas. Digo, ese mismo Estado que secuestró, que desapareció, que asesinó, en los documentos de esas personas ponían cesanteado por inasistencia. Personas que aún hoy están desaparecidas y estamos buscando sus cuerpos. En el caso de los estudiantes ponían, por ejemplo, abandono de carrera. En el caso de docentes ponían cesanteados o que habían renunciado. Trabajar sobre esos documentos implicó poner la verdad histórica de las verdaderas causales de por qué esa persona no integraba más los listados de la universidad. Esto es en esencia el trabajo que implica el proyecto de Legajos.
1: En esos documentos, ahora subsanados, se deja constancia de su condición de detenido, desaparecido o asesinado en el marco del terrorismo de Estado. La mitad de las víctimas eran mujeres, 7 estaban embarazadas y de las 70 personas, 26 fueron secuestradas junto a sus parejas y solo 4 fueron identificadas y 52 todavía continúan desaparecidas. La Universidad Nacional de General Sarmiento presentó muestras Prisioneros de la Ciencia y Restituciones. En el Centro Cultural de la Universidad Nacional de General Sarmiento se exhibieron las muestras Prisioneros de la Ciencia del colectivo Grupo Universitario de Investigación en Antropología Social y Restituciones del fotógrafo Marco Bufano, integrante también de ese colectivo.
2: Imaginen en Cachanquichic, ¿cómo están todos y todas? Mi nombre es Beatriz Salor, soy responsable del Espacio de Pueblos Originarios de la Universidad Nacional de General Sarmiento. Les quería contar que, bueno, durante el mes de abril estuvimos recibiendo 2 muestras fotográficas en el marco de las actividades que estamos realizando en torno a los 50 años, a la conmemoración de estos 50 años de la última dictadura cívico-militar. Y entre esas acciones recibimos estas 2 muestras fotográficas para seguir dialogando, seguir trabajando en torno a los genocidios y en torno a las memorias. La primera muestra que les voy a contar es la de Prisioneros de la Ciencia, que es una muestra que fue armada por el colectivo Guías, este grupo universitario de investigación en antropología social de la Universidad de La Plata. El colectivo Guías lo que hace en esta muestra fotográfica es justamente recuperar algunos retratos, algunas imágenes de las personas que fueron secuestradas, torturadas y desaparecidas durante las distintas campañas militares de fines del siglo XIX y principios del siglo XX, como la mal llamada campaña del desierto, entre otras campañas también, donde nos muestran justamente las condiciones de o el intento de exterminio que durante la conformación del Estado-Nación se intentó llevar hacia los pueblos indígenas. También, bueno, ciertas prácticas sistemáticas de violencia estatal, que justamente prácticas que tuvieron vigencia, ¿no?, durante la última dictadura cívico-militar, por ejemplo, que es justamente la segunda muestra que se llama Restituciones, dialoga en torno a esas formas, ¿no?, de violencia que hubieron tanto durante la campaña del desierto como también durante la última dictadura. Lo que hace la muestra Restituciones es justamente identificar esas similitudes, ¿no?, esos paralelismos que hubieron entre estos dos grandes sucesos, ¿no?, con un poquito más de 100 años de diferencia, pero que todavía llevan o que estuvieron vigentes estas prácticas, ¿no?, de violencia hacia los territorios, hacia los cuerpos, hacia las identidades, hacia las lenguas, hacia la cultura y hacia la cosmovisión también. Tanto la muestra Prisioneros de la Ciencia, que nos relata las historias de Inakayal, de Foyel, de Sayhueque, junto con sus familias, que después fueron llevados al Museo de La Plata para ser exhibidos y para ser estudiados también como objeto de estudio. Lo que hacemos con esta muestra es identificar esos genocidios, ¿no?, que estuvieron invisibilizados y que todavía se mantienen borrados de nuestra historia. Y nuestra idea con estas 2 muestras fotográficas era justamente colaborar o también hablar en torno, ¿no?, a esta justicia, que es la restitución de las identidades de todas estas personas que sus historias no fueron conocidas, no las vimos, no las vemos dentro de los manuales de historia. Así que nosotros y nosotras estamos muy contentos porque pasaron por las visitas guiadas,

0: trabajando en nuestras próximas propuestas, algunas actividades y talleres más en torno a la reivindicación de los derechos de los pueblos indígenas.
1: Las exposiciones reúnen una serie de fotografías que invitan a reflexionar sobre la continuidad de dos genocidios en Argentina, reconstruyendo historias, luchas, memorias e identidades a través de distintos registros documentales. El próximo 19 de mayo a las 10 de la mañana se realizará el tercer simposio interamericano Perspectivas sobre Alimentación y la primera jornada Interequipos, Inseguridad Alimentaria y Derechos Humanos en Latinoamérica, Diagnósticos para Trabajar en el Ámbito Universitario en la Universidad Nacional de Lanús.
2: Mi nombre es Marina Wallinger, soy docente e investigadora de la Universidad Nacional de Lanús. Particularmente doy clases en la licenciatura en nutrición, en las asignaturas metodología de la investigación y taller de trabajo final. En esta ocasión, quería comentarles que en el marco de un proyecto que dirijo, un proyecto de investigación, que además forma parte de un proyecto regional con la Universidad Estadual de Ponta Grossa de Brasil, la Universidad Nacional Mayor de San Marcos de Perú y la Universidad del Valle de Cali, vamos a estar presentando un libro que escribimos en el marco justamente de esta investigación. Además, el día que presentamos el libro se va a desarrollar una jornada interequipos a la que van a concurrir también universidades del área metropolitana de Buenos Aires. La temática, tanto común a la investigación regional como a los equipos que van a venir de las otras universidades, es la inseguridad alimentaria, particularmente en los estudiantes universitarios. Este grupo poblacional, si bien la inseguridad alimentaria puede afectar a todas las personas, este grupo poblacional resulta de interés porque, si bien se sabe que el acceso a la educación superior mejora las condiciones de vida de las personas y de sus entornos, de sus familias, esta mejora de las condiciones de vida y de trabajo no se da durante la vida académica, sino que se va a dar más específicamente cuando puedan acceder a la graduación, al título universitario. Entonces, en el transcurso de su carrera, de su vida académica, pueden ser poblaciones vulnerables a sufrir, por ejemplo, inseguridad alimentaria. La inseguridad alimentaria es un concepto que abarca diferentes dimensiones y aspectos y que está vinculado al derecho a la alimentación. Entonces, aquellas personas que están en inseguridad alimentaria pueden, digamos, en diferente graduación, no tener acceso a la cantidad suficiente, adecuada, culturalmente aceptable y nutritiva de alimentos. Esta deficiencia o esta, digamos, inseguridad alimentaria luego, por supuesto, tiene consecuencias que tienen que ver, entre otras cosas, con el desempeño académico. Por eso es que nos resulta una población de interés. En la investigación regional hemos trabajado la inseguridad alimentaria de los estudiantes de estas cuatro universidades y hemos también visto o estudiado algunas variables que pueden vincularse con esa inseguridad alimentaria, como por ejemplo el ser usuarios de becas o de programas estatales, el género, el tener hijos, el tipo de vivienda, si la vivienda es propia o digamos, si es una tenencia regular o irregular de la vivienda, si tienen trabajo, algunas cuestiones de salud y también hemos estudiado cuestiones particularmente vinculadas con la calidad de la dieta de los estudiantes. Entonces es una investigación muy grande que nos permite además comparar entre los diferentes países y que también, teniendo este panorama de cómo es la situación de nuestros estudiantes, permite pensar y diseñar diferentes estrategias que mejoren esa condición y sobre todo que no hagan o que eviten, por decirlo de alguna manera, que esa situación de inseguridad alimentaria repercuta en el desempeño académico de los estudiantes. Entonces, bueno, resulta de interés en ese sentido y también esto de que vengan otras universidades del área metropolitana de Buenos Aires también nos permite estrechar redes y vínculos con poblaciones que son similares a las que nosotros tenemos en la Universidad de Lanús. Así que, bueno, están todos invitados. Este evento se va a realizar el martes 19 de mayo en el edificio Dorrego, donde funciona el Instituto de Justicia y Derechos Humanos de la Universidad Nacional de Lanús.
1: La cita es en la sala Amelia Podetti del edificio Dorrego de la Universidad Nacional de Lanús. Es una actividad organizada por el Departamento de Salud Comunitaria, la Universidad Estadual de Punta

0: Rosa, Brasil, la Universidad Nacional Mayor de San Marcos, Perú, la Universidad del Valle de Colombia y el Consejo Latinoamericano de Ciencias Sociales, con el apoyo del Instituto de Salud Comunitaria de la Universidad Nacional de Burlingame, la Escuela de Nutrición de la Universidad de Buenos Aires y el Departamento de Salud de la Universidad Nacional de La Matanza. Para más información puedes ingresar en la página de la UNLA, www.unla.edu.ar.
1: Hecho en la universidad.
0: Estamos en comunicación telefónica con Natalia Fernández. Ella es decana de la Facultad de Tecnología y Ciencias Aplicadas de la Universidad Nacional de Catamarca. ¿Cómo te va, Natalia?
2: Hola, ¿qué tal? Buen día. Muchísimas gracias por el espacio para permitirnos darnos a conocer desde acá, desde el norte argentino. Un placer.
0: Ay, bueno, muchas gracias por tu tiempo. Vos sabés que no tuve tantas oportunidades, y eso que esta es la tercera temporada, de hablar con distintas autoridades de la Universidad Nacional de Catamarca. Así que contame primero, a grandes rasgos, un poco cómo es la universidad y después vamos, si te parece en lo particular, a tu facultad.
2: Bueno, imagínate que la Universidad Nacional de Catamarca es una universidad joven, creada en el 1973. Entonces es una universidad que, para lo que nosotros conocemos, es joven. Está emplazada en el centro, en la capital. Tiene varias sedes en el interior de la provincia, pero es la única universidad pública que hay en la provincia. Entonces esto genera, más allá de la, obviamente, de la función que tiene como formadora de profesionales, también genera como, es como una herramienta de cambio social también, ¿no? Es un factor, es una institución muy importante dentro de la comunidad catamarqueña, así que es una institución especial para los catamarqueños, la universidad.
0: Claro.
2: En el caso de la Facultad de Tecnología y Ciencias Aplicadas, tienen las carreras que, bueno, como el nombre de la facultad lo dice, son las ingenierías. En este caso, la facultad estamos ofertando académicamente la ingeniería de minas, la ingeniería en agrimensura, la ingeniería en electrónica y la ingeniería en informática. En cuanto a las ingenierías, la licenciatura en geología y la carrera de arquitectura como carreras de grado. Como carreras de pregrado, tenemos la Tecnicatura Universitaria Industrial, la Tecnicatura Universitaria en Diseño de Software, la Tecnicatura Universitaria en Procesamiento de Salmueras de Litio. Estas carreras, como verás, apuntan directamente al desarrollo de la provincia en cuanto a que tiene una gran cantidad de inscripción en las carreras que tiene que ver con el desarrollo minero, ¿no?, de la provincia, al tener una actividad muy importante en lo que se refiere a la actividad minera.
0: ¿Y tienen ustedes en la facultad una sola sede? ¿Hay más de una?
2: La facultad tiene una sola sede que está en el campus en la capital, pero en el caso de las sedes que la universidad tiene en el interior, nosotros llevamos carreras, digamos, de manera híbrida, de acuerdo a lo que la comunidad solicita. Por ejemplo, en la sede Los Altos ya estamos terminando el dictado y los chicos están iniciando el proceso de práctica profesional, que es la última actividad en la carrera de la Tecnicatura Universitaria en Gestión de Riesgo, Higiene y Seguridad en el Trabajo, que solamente se está dictando ahí y en la localidad de Belén, en la sede Belén de nuestra provincia. Entonces estamos llegando al interior con la oferta académica que más demanda tiene en la comunidad.
0: Uh-huh. En cuanto a las distancias, estos lugares que mencionaste están relativamente lejos, relativamente cerca.
2: En el caso de Los Altos es una localidad cercana, pero digamos está más cerca del límite con Tucumán, pero digamos no solamente llegamos a la comunidad del lugar, sino a toda la comunidad que está, comunidad vecina. Entonces el impacto es muy importante. Yo fui hace 10 días a Los Altos para firmar convenios y firmamos con 11 instituciones de ahí del

0: lugar para que 15 chicos puedan hacer sus prácticas. La práctica profesional es la última actividad en el caso de las tecnicaturas, entonces están a un pasito de dar recibir el título una vez que entreguen y aprueben ese informe. Y es un impacto muy importante para el pueblo, para la localidad, que los mismos vecinos estaban presentes. Es un impacto que va más allá de lo académico, ¿no? Es un impacto más social, más es un sinónimo de alegría que tantos vecinos, tantos hijos de ese lugar se vayan a recibir y vayan a hacer sus prácticas en la misma comunidad que los vio crecer.
1: Súper importante.
0: Sí,
1: es muy importante.
0: Esa es la función de verdad de la universidad, ¿no? Que devolver a la comunidad la apuesta que hizo para llevar a sus hijos, a sus nietos a formarse en la universidad pública.
1: Sí, de alguna u otra manera que las provincias de nuestro país no se vacíen, que las juventudes o las personas que quieren estudiar se tengan que ir a otro lugar con todo lo que significa. Bueno, es el proceso inverso, ¿no? Es crecimiento puro, además de permitir que todos puedan de alguna u otra manera facilitar el acceso a la educación, estando en tu casa sin cambiar tu vida, además enriquece el territorio, la verdad que sí. Me surgía la duda si esta Facultad de Tecnología y Ciencias Aplicadas nació también más o menos en la misma época que la universidad, que dijiste más o menos por los 70.
0: Sí, las carreras que yo te mencioné, la carrera de Minas, Agrimensura y Geología, vendrían a ser una de las fundadoras de la universidad, en realidad con las carreras de algunas carreras de humanidades, otras de ciencias agrarias, de ciencias exactas. Un poco esos fundadores fueron visionarios en cuanto a la actividad económica de la provincia, ya creando la carrera de minería, la carrera de agrimensura, la carrera de geología como puentes para, digamos, empezar a transformar Catamarca en esos años.
1: Claro, entender un poco más el territorio que habitamos para trabajar sobre eso.
0: Exactamente de eso se trata. Hace unos días tuvimos la presentación de un proyecto de investigación que están realizando docentes nuestros de la carrera de geología con docentes de la UBA en cuanto a una investigación que ya se viene haciendo desde la UBA sobre que la puna catamarqueña vendría a ser como un sitio análogo a Marte. Y esto, en realidad, lo primero que me pasaba a mí era esto que hiciste vos. Digo, no, bueno, ¿qué pasa acá?
1: ¿Qué?
0: Estamos. Y vos sabés que realmente con el sustento científico que tiene conocer el lugar, como nuestros geólogos, se complementa perfectamente y realmente la presentación es te deja con la boca abierta y sorprendido mirando cómo el análisis científico de cada roca, del desarrollo del lugar en cuanto a lo geológico y el estudio de Marte, digamos, que trajeron los chicos de la UBA, hacen un complemento que de verdad es para tomarlo en serio, ¿no?
1: Claro.
0: Yo lo primero que hice, dije, bueno, ya estamos viendo cualquier cosa y no, la verdad es que quedamos todos con la boca abierta del trabajo, de la complementación de dos universidades que son de, obviamente, dimensiones totalmente diferentes, la UBA a la UNCA.
1: Claro.
0: Pero el trabajo brillante de los científicos, la incorporación de estudiantes de ambos lugares, digamos, de UBA y de UNCA, viajaron a Antofagasta de la Sierra, o sea que es muy importante el conocimiento del territorio. Como vos decías, nadie más que estos chicos que crecieron ahí conocen mejor ese lugar, entonces complementar eso y aportarle valor a cada uno de los trabajos es muy importante.
1: Además, la humanidad es lo que siempre quiso desde todos los tiempos, conocer, para eso eran los viajes, para poder registrar, saber qué es lo que pasaba, traer información y ver después qué está sucediendo para ver qué se hace con eso.
0: Exactamente. Bueno, este año traemos acá en septiembre el Congreso Argentino de Ingeniería y el Congreso Argentino de Educación en Ingeniería, van a estar acá en Catamarca. Yo vine el sábado, volví de Buenos Aires, que fui a presentar el congreso ante los decanos de ingeniería del país y están muy ansiosos de conocer, algunos no conocen Catamarca y de conocer en qué se está investigando en el país en relación a la ingeniería.
1: Qué bueno eso de cambiar las sedes y que sean otras personas que tengan que moverse a otros lugares, justamente para eso también, para conocer cómo son otros espacios, otras dinámicas, otras formas de vida, correr el ojo del, ya ni siquiera diría porteñocentrismo, ¿no? Lo que se llama AMBA, porque si no, claro, todo sucede acá y no es así, todo lo contrario.
0: Hay mucho trabajo también. Estuvimos en UNOVA, también en Junín, que es importante esto que decís vos, sacar un poquito del, digamos, federalizar un poco las reuniones, los encuentros y el conocimiento, y realmente vemos que si bien tenemos las mismas problemáticas, trabajamos de maneras similares, uno le pone su idiosincrasia a cada trabajo, a cada presentación, y eso es lo que hace que sea, digamos, en el caso de la ingeniería, lo más rico de la profesión.
1: Así que fuiste a Junín.
0: Junín, hermoso.
1: Ay, yo soy de Junín.
0: Ay, no, hermoso, me quedé impresionada con la universidad, con la UNOVA.
1: Viste, bellísimo. Qué linda.
0: Nos atendieron maravillosamente, nos sentimos como en casa también. Así que hermosa, fue una hermosa experiencia la reunión ahí. Y bueno, así que los vamos a esperar a todos acá en 23, 24 y 25 de septiembre, acá en Catamarca.
1: Ay, qué bien, qué bueno, me alegra mucho, mira, sí. esa casualidad.
0: Sí, mira, muy lindo tu lugar.
1: ¿Viste qué
0: muy
1: linda lindo. Ciudad? Tranquila. Sí,
0: muy tranquila.
1: Pero espaciosa, sí, es un lindo sí. lugar. Y la Universidad de Buenos Aires, hermosa, además tiene una sede en Pergamino, que también está relativamente cerca. Ha cambiado la ciudad de Junín desde que obviamente está la universidad.
0: Y sí, es que es lo que te decía, cambia desde, digamos, los vecinos, ¿viste? Se generan polos económicos, científicos, productivos cerca de la universidad también, como un poco para complementar las necesidades de los docentes, de los estudiantes, de los no docentes. O sea que fue una hermosa experiencia conocer Junín.
1: Me alegro. veía que ustedes en la facultad tienen departamentos. ¿Funcionan a través de departamentos?
0: Claro, la reglamentación prevé la creación de departamentos que como que reúnan las carreras que tienen el mismo perfil. Por ejemplo, el departamento de Minas tiene la carrera de Ingeniería de Minas, la Tecnicatura Universitaria en Procesamiento de Salmueras de Litio, la Tecnicatura de Minas, que ahora no está vigente, digamos, pero que está la carrera creada en ese departamento. Entonces, un poco el departamento académico justamente marca la línea académica en cuanto a las carreras, ¿no? Claro. Cada departamento va marcando la línea académica en función del perfil.
1: Uh-huh. Corregime si no es así. Vos, antes de estar como decana, ¿eras secretaria académica?
0: Sí.
1: ¿De la universidad o de la facultad?
0: No, de la facultad.
1: Ah.
0: De la facultad. O sea que conozco...
1: Eso te iba a decir.
0: Digamos, la línea académica, las acciones, las actividades, la línea de académica que se viene trabajando desde hace varios años. Entonces, en ese punto es más sencillo el trabajo en cuanto al académico, ¿sí? Después, lo otro no es lo mismo trabajar en la Secretaría Académica que trabajar en el decanato, pero bueno, el equipo de gestión es muy fuerte, es muy trabajador, así que yo me siento totalmente respaldada por ellos y tranquila de que todos estamos tirando, digamos, para el mismo lado, que es llevar, posicionar y proyectar a la facultad como una de las referentes en cuanto a lo que es la tecnología y las ciencias aplicadas en la región, al menos. Claro. El hecho de que se haga el Congreso Argentino de Ingeniería aquí en Catamarca y seamos sede es muy importante para la facultad, estamos trabajando muchísimo. O sea que eso va en línea con uno de las políticas, de los puntos más importantes de la gestión de esta que comenzó el 1 de octubre del año pasado.
1: Vi también que hay laboratorios en la facultad.
0: Sí, tenemos laboratorios, digamos, bueno, los laboratorios de clases, pero también hay laboratorios que son laboratorios de investigación y que prestan servicios, digamos, a instituciones o a empresas que lo requieran. Cada laboratorio, digamos, es como que está bajo la órbita de los departamentos también académicos y van en línea con las líneas, perdón, para no ser redundante, con las líneas de investigación que tiene la facultad y la universidad. En este caso,

0: todo lo que tiene que ver con minería y lo que tiene que ver con Internet de las Cosas y lo que tiene que ver con informática electrónica, reúnen, digamos, las líneas de investigación que la facultad tiene, sumado al laboratorio de, digamos, investigaciones en educación en ingeniería, que realmente ha sido todo un descubrimiento. Esto tiene que ver con la apertura del ex decano, que hoy es el vicerrector de la universidad, para permitir espacios que tengan que ver con la investigación de cómo educamos en ingeniería. Desde ahí se ha generado un laboratorio también, que este laboratorio ha hecho una experiencia muy linda con la municipalidad de la capital, y hoy esa experiencia ha terminado en una diplomatura para los docentes, que se oferta como una capacitación direccionada a experiencias en el aula y a la incorporación de esto que está tan cuestionado, pero las nuevas tecnologías para trabajar con los chicos, digamos, para empezar a capacitarnos en algunas herramientas que quizás nosotros no aprendimos de esa manera, pero hoy los chicos, la generación que está ingresando a la universidad y a las instituciones educativas, cualquiera sea el nivel, están requiriendo. El teléfono es una herramienta que está generando algunos cuestionamientos, y nosotros tenemos la mirada en utilizar ese teléfono o esa aplicación a favor del aprendizaje.
1: Claro, que no haga la tarea, sino que sea, como vos dijiste, una herramienta.
0: Claro, y que el docente pase a ser un guía, porque los chicos hoy en un teléfono tienen todo el conocimiento, digamos, tienen un montón de ofertas, están fulminados por un montón
1: Sí.
0: de cosas, y que sea el docente el que los guíe en ese aprendizaje, utilizando esta herramienta o la inteligencia artificial, en beneficio del aprendizaje de los chicos, me parece que va a amigar este vínculo que tenemos que tener con las tecnologías.
1: Es que las personas adultas tenemos que acercarnos a las tecnologías que hay jóvenes que nacieron con ellas. Vienen dadas, son
0: Ellos
1: naturales.
0: ya se manejan, digamos, como pez en el agua en
1: ¿Sí?
0: esto desde que nacen. Entonces, nosotros tenemos que, como decís vos, ponernos a estudiar, a ver qué función le vamos a dar a esto, de verdad, desde las universidades o de las instituciones educativas, para sacar el mejor provecho, porque para eso está.
1: Sí, y nos lo mostró también la pandemia.
0: Yo creo que lo único bueno que dejó la pandemia fue eso. Esto que
1: Sí.
0: estemos comunicadas nosotros así, bueno, no se puede por teléfono, hacemos un meet.
1: Sí.
0: Esto es una herramienta que, si bien se estaba planificando, la pandemia lo que hizo fue adelantar este proceso, y es una forma de comunicarnos que realmente es productiva. Yo creo que hay que utilizar en beneficio de uno de nuestras actividades la tecnología, con el de, digamos, con cuidado, pero ser inteligentes en ese uso.
1: Sí, totalmente, con criterios educativos,
0: Exactamente.
1: de usos posibles que vayan a nuestro beneficio, obviamente. Vos sabés que estaba mirando las vinculaciones y si bien un poquito comentaste en el comienzo de la charla, vi algunas cosas súper interesantes en la página, por ejemplo, un convenio marco entre la facultad y una escuela secundaria agrotécnica. ¿Cómo son esas vinculaciones? Y si querés mencionar alguna otra que te parezca interesante,
0: Nosotros
1: importante.
0: firmamos un convenio, es este el que te contaba, es una escuela agrotécnica. La idea es que los chicos, son dos estudiantes que van a realizar su práctica profesional en esa escuela, para recibir el título de técnico universitario en gestión de riesgo, higiene y seguridad en el trabajo. Esa es la carrera. Los chicos cursaron la carrera en la localidad de Los Altos, y esta escuela agrotécnica, ellos son egresados de esa escuela, o sea que el director de la escuela estaba feliz de que vuelvan dos egresados a trabajar en la higiene y la seguridad del lugar, o sea, generar el plan de evacuación, evaluar y relevar qué es lo que le falta a la escuela para ser más segura para los estudiantes, para los docentes, para el personal de maestranza, con, digamos, la calidad de la formación que tuvieron los chicos y el respaldo de los docentes que lo formaron y la facultad por atrás, digamos. Entonces, esto genera...

0: una comunidad de personas que están trabajando para beneficio de cada una, digamos, nosotros desde la institución para generarles espacio, la escuela que en este caso va a tener todo un relevamiento y una devolución de nuestros chicos, digamos, obviamente, supervisados por docentes de la facultad y, digamos, los chicos que van a tener el título, van a tener el espacio para poder mostrar sus conocimientos.
1: Y profesionales que vuelven a la institución capacitados en el sistema educativo público.
0: Exacto. Pues
1: perfecto.
0: Exacto. O sea, es el círculo perfecto que es lo que queremos mostrar. Justamente se hace una marcha y es justamente lo que nosotros queremos mostrar. El valor que tiene la Universidad Nacional de Catamarca, no tan solo en la capital, sino en el interior. O sea, es un cambio, en realidad sí, es un cambio de vida para los chicos, para la escuela, para la comunidad de cada uno de los lugares. Acá nosotros hablamos en Catamarca de distancias en cuanto a kilómetros y son la geografía de Catamarca es muy distinta, entonces no es tan fácil llegar a los lugares y que podamos llegar desde el esfuerzo del rectorado, del vicerrectorado de la universidad, y le podamos dar a esos chicos la formación y una herramienta para que puedan desarrollarse como profesionales, personas, desarrollarse económicamente y devolver a su escuela, a la escuela de la que egresaron, que hicieron primaria y secundaria, una mejora que es sustantiva en cuanto al material que van a dejar, que vamos a entregar una vez que terminen, y a la seguridad y a la higiene de, en este caso, por este perfil, por esta carrera, para la escuela y para los chicos.
1: Súper importante, la verdad. Sí. Muy valioso. Sí. El trabajo de todas las instituciones. Yo creo que eso la sociedad ya lo sabe y lo ha defendido más de una oportunidad. Pero bueno, siempre es bueno seguir mostrándolo. Exacto. Y encontrándonos. Para seguir construyendo, que es lo que hacen todas las instituciones. No sé si es prejuicio de mi parte, contame vos, hablaste de la oferta académica y obviamente también por Catamarca, por cómo es la ciudad. A mí me da la sensación que quizás la matrícula sea más masculina. ¿Es así?
0: Vos sabés que no, es rarísimo lo que pasa en Catamarca, puntualmente en nuestra facultad, no, estamos el 50%, 48%, 49% en cuanto al, digamos, al género de nuestros estudiantes, en carreras que antes se pensaban y eran 100% masculinas, por una cuestión de costumbre como la minería, hoy hay ese porcentaje en cuanto a género de chicas y chicos. Geología, por ejemplo, tiene mucha matrícula femenina, informática también. Digamos, hay unos números extraños a en comparación con lo que pasa en el país, pero estamos trabajando para que haya una cuestión igualitaria desde todo lugar, ¿no? Sin ningún tipo de diferencia, porque las capacidades son las mismas. Los chicos, en general, por ser de Catamarca, a veces se subestiman y de mi experiencia como secretaria académica, cada vez que han ido, porque, digamos, la secretaría académica tiene esa responsabilidad, esa línea de trabajo también, cuando hacen las prácticas, como te contaba recién, nada más que, por ejemplo, de minas o geología van a alguna minera del sur o fuera de la provincia, he recibido llamados de lugares y digo, ay, ¿qué pasó? Que ya, viste, medio como que uno es madre de todos los chicos, ya pensando en retarlos porque qué habrán hecho, y era solamente para felicitar la calidad de persona, la capacidad técnica de los chicos. O sea que no por ser de Catamarca, que a veces uno tiene esas dudas, uno puede estar en otro nivel, están al mismo nivel porque están todas las carreras acreditadas al igual que cualquier universidad del país, y realmente los chicos nos sorprenden con la calidad humana, más allá de la capacidad técnica.
1: Qué bueno, qué importante.
0: Sí.
1: Me alegra. Quería preguntarte algo que me genera curiosidad y no encontré mucha información. Vi que tiene una biblioteca que se llama Gustavo Talón, o Talón.
0: ¿Cómo? Sí.
1: ¿Quién es o quién fue?
0: Bueno, Gustavo Talón era un estudiante hace muchísimos años, y en la época del proceso fue un desaparecido. Sí, quedó eso en homenaje.
1: Qué bien, qué bueno eso. Porque mira cómo lleva que si alguien le genera inquietud, conozca y sepa quién fue Gustavo.
0: Sí, sí, a veces capaz que de la historia parece como que Catamarca no pasó nada. Sí, sí, sí, también pasó en esa época.
1: Claro, sí. Sí. Pasó sí, en todo el país. Lo que pasa es que no se cuenta quizás.
0: A veces, como hablábamos al principio, a veces está centralizado en un solo lugar y sí, pasan las cosas también acá.
1: Lógico. ¿Vos sos egresada de la UNCA también?
0: Yo soy egresada de la Facultad de Tecnología también. De la carrera Licenciatura en Sistemas de Información, que fue previa a la creación de la Ingeniería en Informática.
1: Ah, qué bien, y qué adelantada, vos también ya estabas estudiando una carrera en sistemas.
0: Sí, ¿no? Sí.
1: ¿Cómo fue tu recorrido? ¿Amable? ¿Yo? ¿Te sentiste por ahí? ¿Tenías muchas compañeras? ¿Cómo fue?
0: Mira, yo venía de Córdoba, hice el último año de la secundaria acá en Catamarca y después ingresé a la universidad, elegí la licenciatura en sistemas porque era una carrera nueva para ese momento, no vamos a contar tanto los años, y no, el recorrido fue bastante amigable, amistoso, lindo. Yo, mis hijos están estudiando también en la universidad, eligieron carreras que no hay acá en Catamarca, así que están en Córdoba, y el otro día les decía, es el periodo más lindo de la vida es ese, el de estudiar, el de poder conocer gente, el conocer espacios, conocer lugares, vivir experiencias. Así la pasé yo, egresé y después me empecé a trabajar en la parte privada y después por esas cosas de la vida me convocaron para dar unos cursos en la facultad, en mi facultad, y ya después me quedé. Y acá estoy.
1: Qué bueno.
0: Ya
1: qué
0: me
1: bueno.
0: Fui más.
1: Qué bueno. Y qué loco eso, ¿no? Porque cuando uno es más joven y está estudiando, quizás entre la vorágine de la vida que vas viendo cosas nuevas, no sé si le podés, a veces, ¿no? Siempre sacar el jugo y ya uno de adulto dice, ¡ay, aprovechalo! Anda para acá, mira para allá. Y eso es difícil transferirlo.
0: Ojalá que lo escuchen, porque vos cuando lo estás viviendo en ese momento no te das cuenta, no. Y después cuando mirás decís, no, la pasé bien, y eso es lo que intento transmitirle también a los chicos que están hoy cursando en nuestra facultad, que es un periodo hermoso en el que uno está recibiendo aprendizajes e historias y experiencias que después cuando uno es un poco más grande se acuerda y realmente son valiosísimos.
1: Sí, y que también con el paso del tiempo y los momentos económicos cambian las posibilidades del tiempo de uno, y ese es el momento donde uno es una esponja, tiene por ahí más disponibilidad de tiempo en el mejor de los casos, y una institución, una facultad, una universidad a disposición para uno hacer uso de todos los recursos, y si no hay, tratar de generarlos. Realmente es muy importante, pero bueno, por ahí es un comentario medio de viejarda ya el mío.
0: No, pero es que ojalá que lo puedan digamos tomar como un consejo. Lo que pasa que bueno, nosotros también cuando estábamos en esa edad no nos dábamos cuenta, no. Y realmente el valor que tiene de pasar, y más por la universidad pública, donde vos decís tenés espacio para crear, para hacer un montón de cosas, y a veces uno no lo sabe valorar en ese momento, y después sí, obvio, así que sí, fue bastante amigable el recorrido, fue bastante lindo. Hoy ver cómo ha crecido la universidad desde aquel momento en el que yo cursé es como un orgullo, es una alegría. Por eso el trabajo del equipo que te decía yo al principio, hace un ratito, de posicionarla a nivel regional a la facultad, continuar con el trabajo que veníamos haciendo desde la Secretaría Académica con el equipo del anterior decano, es muy importante porque también toca cuestiones más personales, ¿no? Más de sentimientos, más de historia.
1: Claro, claro. Sí. Bueno, la verdad que me encantó tener este ratito para charlar con vos, no solo conocerte a vos, sino también acercarme un poco más a la Universidad Nacional de Catamarca y sin duda a la facultad.
0: Bueno, yo te agradezco el espacio y la calidez también, porque es una charla totalmente distinta diferente de lo

0: académico, sino como un mate de por medio y charlando y dando a conocer mi facultad, mi universidad, que es un orgullo para todos los catamarqueños.
1: Ay, te agradezco muchísimo. Te mando un abrazo, Natalia.
0: Dale, un abrazo y los esperamos
1: Gracias.
0: en septiembre por acá. Se vienen para acá
1: Escúchame,
0: y así nos conocemos
1: me
0: personalmente.
1: sumo con la UNOVA. Me voy de Lanús para
0: Dale,
1: Junín, visito a la
0: dale.
1: familia y me voy para
0: Te traes la mochila y te
1: Catamarca.
0: venís para acá.
1: Te mando un
0: Invitadísima.
1: abrazo. Nos vemos
0: Un
1: en
0: abrazo.
1: Catamarca. Chao.
0: Muchas gracias. Chao,
1: Chao.
0: adiós.
1: Natalia Fernández, decana de la Facultad de Tecnología y Ciencias Aplicadas de la Universidad Nacional de Catamarca. Hecho en la universidad.

Ew, nos vamos yendo. Hemos llegado al final de este capítulo. ¡Adiós! Nos encontramos en el próximo capítulo. En la operación técnica, Diego La Cruz. En la producción y conducción, María Laura Morales. Hoy estuvimos en la Universidad Nacional de Catamarca, también en la Universidad Nacional de Lanús, en la Universidad Nacional Arturo Jaureche, en la Universidad Nacional de Córdoba y en la Universidad Nacional de General Sarmiento. No te olvides que lo que estamos haciendo desde la primera temporada, a partir de toda la información que te acercamos a través de las radios universitarias y comunitarias, es defender la universidad pública, gratuita, federal y de calidad. Esto fue Hecho en la Universidad.

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siempre pienso que la separación de Almendra, ya a fines de 1970, fue sin duda uno de los momentos de mayor incertidumbre dentro del rock argentino. Digo incertidumbre porque uno no sabía en realidad para dónde podía derivar el sonido que iba a dar continuidad a la carrera musical de cada uno de los integrantes de ese maravilloso grupo fundacional de nuestro rock. Más allá de algunos experimentos esporádicos, podemos tomar como oficial la progresión de esas carreras a Spinetta Landia, en el caso de Luis Alberto Spinetta, antes de derivar en Pescado Rabioso, lo que fue así su banda posterior. A Color Humano, comandado por Edelmiro Molinari. Y Aquelarre, con Rodolfo García y Emilio Alguercio. Un cuarteto que también integraban Héctor Stark y Hugo González Neira. Oportunamente nos deteníamos en la búsqueda, en lo minucioso que resultaba el trabajo de Aquelarre, una situación que los había llevado a guardarse durante mucho tiempo previo a lo que fueron sus primeros shows. Con la salida de la primera placa homónima, apenas 6 meses bastaron, y no más que eso, para que Aquelarre se sitúe entre los grupos de mejor repercusión, de mayor convocatoria y que más presentaciones en vivo hacía. Los motivos de cada uno de estos puntos que estoy mencionando los vamos a ir desarrollando dentro de un rato. En esos 6 meses de los que hablábamos, también terminaron de darle vida a este segundo disco que hoy nos va a acompañar. Hoy es uno de esos programas en los cuales lo musical, sin duda, será lo central. Más allá de los datos que yo pueda ir dando a lo largo de la emisión, tengo muchas ganas de que los 7 temas que componen la placa Candiles forman parte de este espacio y que entren todos en este rato que tenemos por delante. Porque todos y cada uno de ellos nos permiten descubrir que hace 53 años atrás, 1973 es esta placa, en la Argentina y en el rock en particular, que es el recorte de este programa, se hacía música de excelencia. Pero cuando digo excelencia, lo digo sinceramente. Lejos estoy de ponerme en un rol de fanático, que saben que lo soy del rock argentino. Pero hoy, sin dudas, lo musical es lo central. Vamos a tratar de hablar muy poquitito para que todo lo que ocurra de acá en adelante tenga que ver realmente con un homenaje, en este caso a la música de Aquelarre, por fuera de cualquier dato de color que acompañe la placa que hoy nos convoca. Amigos y amigas, bienvenidos, bienvenidas. Emisión 418 de Mañana es Ayer, año 1973. Segundo disco de Aquelarre, Candiles. Así arranca, Cruzando la Calle.

Sale con fritas este, no sé si habrán notado, es un disco que tiene muchísima fritura. Si alguno o alguna escucha por primera vez este programa, sepan que musicalizamos con vinilos en mi colección, y en este caso es un disco de época que ya estaba muy escuchado. Yo, una vez que lo tuve en mi poder, por supuesto, también le di un uso bastante frecuente a la hora de la escucha. Por eso, partitura y algún que otro saltito que pueda aparecer en algún momento. Amigos, amigas, bienvenidos, bienvenidas. Emisión 418 de Mañana es Ayer, décima temporada ya, increíblemente, de este programa en el cual brindamos un homenaje a los jóvenes pioneros del rock en la Argentina, los Aquelarre, por supuesto, que forman parte de ese momento iniciático, más allá de que la aparición del grupo se dio un lustro después, y tomamos como tal vez como salida o como puntapié inicial ese 1966 con los Beatniks, podría ser. Algunos dicen, bueno, puede ser un tiempo antes, 1965 con los Gatos Salvajes, también puede ser. Eso queda a criterio de cada uno. Yo siempre tomo el 66 con los Beatniks, esa banda de pajaritos, Aguri, Morris, Javier Martínez, como tal vez el punto de partida. Más allá del rock comercial que se hacía, acá siempre reivindicamos otra gente, la que hicieron estos pibes que un poco de comercial tenían al principio, y más bien llevaron adelante un sueño que era al principio una utopía, pero que después con el tiempo se convirtió en una realidad. Mi nombre es Cristian Ferreira, me está acompañando en la operación técnica el amigo Javier. Quiero mandar un fuerte abrazo a todas las radios que comparten este programa con sus oyentes en distintos puntos del país. Las emisoras son Radio de Cultura, Radio Aijuna, FM en Tránsito, FM Cric, FM Coihues y Radio Divergentes. Seguimos. ¿En qué andaban los Aquelarre? Por allá por mediados, un poquitito más allá de la mitad de año de 1972, habían sacado el primer disco y de esa manera habían comenzado a rubricar tan solo en una placa todo lo que prometían en sus presentaciones en vivo, ¿no? Aquelarre, una vez que salió el LP, muy vendido, con muy buenas críticas, continuaron con una actividad casi diaria en la cual se llevaban adelante juntadas para seguir ensayando, pero también para bocetar canciones de esta placa que hoy nos acompaña. Una vez ya tenían unas cuantas canciones en su haber, ya ensayadas y todo, se deciden ponerse a grabar LP Candiles. Un LP que tiene algunas canciones que habían sobrado de la primera placa homónima de ese mismo 1972. Y comienzan los ensayos. Ensayos en los cuales se repasan estas canciones, se continuaba también con el repertorio en vivo, siempre cambiante, dado que a este cuarteto le encantaba muchísimo la zapada, muchas veces improvisada. Además de este ejercicio, en paralelo realizaban muchos shows para tener ingresos que les permiten primero vivir de la música. Tomaban parte como si fuese una cooperativa, la repartija de guita iba en partes iguales, y también tenían aparte un pozo común que tenía como fin la compra de instrumentos y de equipos que mejore la calidad de sonido, que ya de por sí era maravillosa. Seguimos escuchando Candiles, Aquelarre, año 1973, Soplo Nuestro. 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

pensamos en Aquelarre, y a medida que vamos escuchando apenas este recorte de dos temas, un total de siete que componen el álbum, podemos encontrar y darnos cuenta que se trata de una banda a la cual la experimentación le caía muy bien. Hay una gran diferencia para mí entre el primer disco, ese homónimo del 1972, y este que hoy nos acompaña. Mientras en Aquelarre, en esa placa debut, yo creo que había mucha presencia de la guitarra explosiva, como pocas había en el rock por entonces, de Héctor Starr. Creo que en este disco en particular, y lo vamos a ir descubriendo también a medida que vayamos escuchándolo, predomina la sutileza y la variedad de efectos que generaba desde los teclados el genial Hugo González Neira. Dentro de Aquelarre y del rock argentino, entiendo yo, la presencia musical de Hugo sin duda fue determinante. Al comienzo, Huguito tocaba el clavinet, un instrumento que en nuestro país no era tan conocido, pero sí teníamos referencia por el genial Stevie Wonder. Con el tiempo y con el éxito conseguido por la banda, que funcionaba, como les dije, de forma autogestiva y cooperativa, pudieron comprar un Hammond B3 que terminó

igual que en el primer disco, este segundo de Los Aquelarre también fue grabado en los estudios Ion de la ciudad de Buenos Aires entre septiembre y octubre del año 1972, bajo la órbita de Carlos Píriz y con coordinador de grabación, ni más ni menos que con Carlos Radosinski, que era el propietario del sello Trova, sello también independiente. El álbum fue compuesto y producido íntegramente por Los Aquelarre. El arte de tapa es una de las 14 pinturas negras de Goya, que tiene también otra obra denominada El Aquelarre. Los músicos para esta grabación utilizaron los siguientes instrumentos, lo voy a leer tal cual está en el arte de tapa interno del disco: Emilio del Huercio, bajo Fender Jazz Bass, guitarra española y Gibson Dub, equipos Fender, Bassman, SD y Sol State. Rodolfo García, una batería CAF Drums especial. Hugo González Neira, órgano Hammond, clavinet, pianet Hammer y piano Blüthner. Y Héctor Stark, a ver, las letras están muy difusas, ¿eh? Héctor Stark, una Gibson Les Paul, una Fender Stratocaster, una Gibson Dub y una hawaiana New Sonic. Como dije, los tipos, si bien tenían ya instrumentos desde antes, a medida que iban

van generando más ganancias en sus shows. Parte era para vivir y otra parte era para seguir invirtiendo en instrumentos que le permitían sonar tal como estamos escuchando. Aquelarre, Andiles, año 1973, la canción que continúa es Cuentos Tristes.

Me pasa, no sé si a ustedes les ocurrirá también, que me resulta imposible desprenderme aún en este tiempo de ese pensar respecto a qué lugar tuvo la influencia del grupo anterior, un grupo maravilloso como lo fue Almendra, en la vida musical de los Aquelarre. Y se me da por pensar que seguramente hubo mucho también de importancia en ese paso previo. Yo cada vez que escucho al cuarteto hago hincapié, sobre todo en el lugar que encontró Emilio, dentro de esta nueva invención musical que lo tuvo como protagonista. Sin duda es un lugar de centralidad muy cómoda, que le sentó muy bien a él personalmente, pero también al grupo. Esto, por supuesto, no lo digo sin opacar a sus compañeros. Más allá que eran cuatro instrumentistas maravillosos, las composiciones y la voz de Emilio le brindan un lugar que quizá en Almendra no logró encontrar por motivos

yo más que claros, ¿no? La presencia de Luis, la luz de Luis Alberto Spinetta a nivel artístico, aún sin ser una búsqueda personal, siento yo que opacó un poco al resto de sus compañeros. Celebro entonces que en este paso musical de la vida de Emilio, Del Guercio haya encontrado en Aquelarre ese lugar que lo dimensionó sin dudas como merece dentro del rock argentino. Seguimos escuchando, en este caso con la voz de Emilio, Miren a este imbécil.

Vamos a ver qué fue lo que opinó la revista Pelo, a ver si fue benévola o no, con este segundo álbum de Aquelarre. Decía lo siguiente la reseña: en este segundo álbum, con mayores efectos y cuidados, quizá un poco petimetres, hay algo que también se trasluce en la meticulosidad de la tapa. Podemos entender que los Aquelarre siguen siendo una gran banda. La elaboración de los arreglos hace que Aquelarre sea, por muy lejos, el grupo que mejores aciertos logra en ese nivel. Los cortes son perfectos y los cambios de ritmo tienen combinaciones inesperadas y armónicas. Sin ningún tipo de efectividad, eso sí. Hugo González Neira toca cada vez mejor y es, indudablemente, uno de los grandes instrumentistas, no del grupo, sino de todo el rock local. La labor del resto del grupo es pareja. Técnicamente las grabaciones son impecables, otra virtud de los Aquelarre, acrecentada aquí, y demuestran la preocupación por la entrega de un trabajo artesanalmente elaborado. Todo el longplay es bueno, pero es mi opinión. Hay dos temas que sobresalen: Cruzando la calle, sobre todo por su temática crudamente fotográfica, e Iluminen la tierra, por la por la consustanciación de la voz de Neira con la letra. La tapa es una buena elección de la pintura de Goya, denominado precisamente el Aquelarre. Lamentablemente, el fotocromo, al igual que el interior, es de muy baja calidad. En síntesis, es un buen long play en todo sentido, aunque difiere de la placa anterior. Bueno, podemos decir que un poco y un poco. Yo creo que Candiles es un disco que extiende las ideas y sobre todo el concepto sonoro de su antecesor, el disco debut. Es un tanto menos oscuro y tal vez tiene algo que después se demuestra, sobre todo en el último disco, cierto acercamiento a lo progresivo dentro del sonido rock. Por supuesto, como sería una marca registrada de Aquelarre a lo largo de 4 discos, las canciones son, para mí, impresionantes en cuanto al despliegue. No había mucho de teoría musical bien entendida, en este caso sobre todo de la mano de Hugo González Neira. Pese a que mencionábamos en alguno de los bloques anteriores que había más predominancia justamente de los sonidos de los teclados y que Héctor Stark estaba, imagino que por decisión del grupo, era un grupo bastante horizontal a la hora de las opiniones, el sonido de Héctor estaba un poquito más retraído. Candiles contiene, sin embargo, por momentos grandes, jams de guitarra, especialmente en este instrumental que los invito a escuchar ahora y que se llama Patos Trastornados.

Ahí pisamos un poquito patos trastornados. Muchísimas gracias a todos los oyentes que están escribiendo. Ahí el amigo chileno que había pedido aquelarre. Bueno, para gusto de él y de otros tantos que están fascinados con el sonido de este cuarteto, les digo que la semana que viene vamos a escuchar Brumas, que es el disco que continúa. Y para cerrar el mes de mayo, así como hice con Color Humano, que me encantó haber pasado y metí los tres juntos, bueno, vamos a cerrar el mes de mayo con Siesta, que es la última placa también de los Aquelarre, así que ahí vamos a ir. Lo piso para que entre el último tema entero y no irme tanto de hora del programa, nada más que por eso. Muchísimas gracias a todos, hay como, no sé, como 50 amigos que están escribiendo ahí. Para mí es un placer, de verdad, compartir esta música. Muchos me agradecen porque me dicen hace años

no escuchaba el disco, me había olvidado de este disco de Aquelarre. Bueno, la idea es eso, recobrar estos sonidos, volverlos a ponerlos en presente y descubrir que hace más de medio siglo atrás en la Argentina es así una música de nivel excepcional. Como me dice ahí un amigo, Patricio, me dijo, si estos pibes hubiesen nacido en Estados Unidos, hubiese sido una banda del carajo. Son una banda del carajo, nacieron acá, cantaron en castellano, y eso hay que celebrarlo, porque aparte contaban nuestras vivencias. Como me dice el amigo Marcelo, en este disco está despachada toda la dictadura de Lanusse y toda la porquería de Lanusse está vertida en esta placa. Nos vamos. Gracias, Javi, por acompañar. Muchísimas gracias a todos por tan bellos mensajes. La semana que viene nos convoca nuevamente a que la RC que van a estar ahí del otro lado, en este caso con el disco Brumas, que es el que continúa posterior a Candiles. Hoy nos despedimos con Iluminen la Tierra. Buena semana. Chau.

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1: Perfecto, gracias.

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Esta es la historia de ese tipo que estaba siempre ahí parado y esperando a que todo le llegara siempre de algún lado. No quería hacer nada porque tenía mucho miedo de equivocarse.

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1: Cinco de la tarde en punto, allá en Chongqing.

0: Y mientras amanece en la Argentina, les decimos buenas tardes, China.
1: 6 de la mañana en punto de este lado del mundo y así les digo buen día, mañaneras, mañaneros, a ustedes que arrancan este día miércoles, mitad de semana con nosotros.
0: Es 20 de mayo del 2026 y estamos empezando otra mañana juntos acá desde Radio LED y para todo el mundo. Muy buenos días.

0: a las 6.01 levantamos la persiana en un día donde vamos a estar hablando de la inflación, porque antes de llegar al supermercado la mayorista fue del 5,2%. Hubo explicaciones del presidente. El presidente dijo qué pensaría un marciano si llega a la Argentina, y hay muchas conclusiones. Milei respaldó a Menem y a Santiago Caputo buscando poner orden en la interna. Vamos a estar hablando además de un escándalo de corrupción en España, porque imputaron al expresidente Rodríguez Zapatero. Todo eso y mucho más.
1: Vamos a hablar en esta mañana de la fuerte declaración de Hanna Maradona en el juicio por la muerte de su papá y de la actitud que tomaron los acusados, y además del juicio por el triple lesbicidio de Barracas. Esta semana comenzaron las audiencias donde se juzga a un único acusado.
0: Atención con la agenda política.
2: Hoy vamos a hablar de la guerra de sesiones que se vienen diputados. Además, te contamos el escándalo que se armó en el Senado por la presentación de un proyecto libertario.
0: El mundo del deporte.
3: Vamos a hablar de Boca, que no pudo con Cruzeiro en la Bombonera en un partido repleto de polémicas.
0: Todo eso y mucho más en esta mañana. Con invitados viene Freddy Vivas, vamos a hablar de la IA y el cine. Todo eso y mucho más. Muy buenos días.

0: Vamos empezando la mañana. Saludo a Yamila Segovia. Buen día.
1: Buen día, Jerezacha. ¿Qué tal? ¿Cómo va? ¿Cómo estás?
0: Me encanta tu collar de clips.
1: Ah, sí. Parecido.
0: ¿No? Parecen clips.
1: Son parecen clips, es verdad.
0: Ganchitos que se unen unos a otros.
1: Sí, y hacen un collar.
0: Y hacen juego con los anteojos, que también, también tienen un marco así medio alambrudo.
1: Mira, alambrudo, ¿no? Alambrudo.
0: Es un look alambrudo hoy, el carajo.
1: ¿Y vos de qué te vestiste hoy?
0: Yo no, yo fui como más casual.
1: Lo que encontrabas, ¿no? Así.
0: Sí, lo que iba encontrando, chicos, sí. Por favor. Por favor. Buen día, Débora de Urieta.
2: Buen día, Jairo Stracha.
0: ¿Cómo andás?
2: Bien, bien.
0: Hoy sí, más peinada.
2: Ah, porque sí, maté el pelo.
0: ¿A quién era el flaco que podía ir opinando de cada uno de los looks, no?
3: No, está bien. Claro.
0: Tal vez tenía...
2: Ni que tuviese autoridad para hablar de
0: bueno,
2: alguien.
0: Bueno. ¿Qué pasa? Hay gente con mucha bronca acumulada. Buen día, Agustín Castro.
3: ¿Cómo va, Jairo? Buen día. ¿Todo
0: mirá,
3: bien?
0: Hablando de looks, él es un Chad, es un...
3: Mirá.
0: Sí. Un tipo llegando al Met Gala.
2: Que tenemos dos ponele. Fachas y dos crotos en la mesa.
0: No, bueno, no, nosotros no. Estamos, no son crotas ustedes.
1: No, bueno, no. Yo pensé que lo decías por nosotras.
2: No, ustedes.
0: Ah.
2: No, aún si vos son fachas y
0: yo creo que la gente no. Puede
3: la
0: decir.
3: Ya me dice que
0: ¿dónde me quedó parada?
1: No quiero estar en ningún lado.
2: Ella está en la fachera.
0: No, no.
2: ¿Sí?
0: No.
2: Vos no, Jairo.
1: Hoy porque me traje collar, pero no suelo traerme collar.
0: No, por favor. 11-33-50-0297, que diga la gente dónde está la facha y dónde está el croto en la mesa.
2: Acá dicen que Jairo sigue con la voz cascada.
0: Y bueno, sí. Estoy con la voz de Adorni. La voz cascada. Muy bueno, chicos. Esto y más, ¿eh?
3: Buena cascada esa, ¿eh?
0: Ahora, uno dice facha. Y mira la producción.
3: Y sí,
0: ¿no?
3: Sí,
0: son
3: sí.
0: Son ahí
3: sí.
0: La...
2: Miren quién volvió.
0: Volvió Maga de Castro. Acá entera Maga de Castro. ¿Qué tal? Buen día, Maga.
4: ¿Qué onda? Está muy áspero el clima, che. Pero sí, ya estoy recuperada.
0: ¿Viniste en la bici igual? No,
4: no, sos loco. Hoy no.
0: Ya está, me parece
4: pero
0: que...
4: Pero ya esta semana voy a volver a la bici, pero
0: hasta
4: no.
0: Septiembre.
1: La semana que viene,
0: septiembre, la bici vuelve en septiembre.
4: Pero pasa que tengo que resolver ese tema, porque si no, no sé cómo venir. Si vengo en colectivo, tengo que despertarme mucho antes.
0: Entonces es o madrugar... O
4: puedo dejar de venir también.
2: No, yo te paso a buscar, Maga.
0: Ahí está, mirá.
4: ¿Pero de vos en qué venís?
2: en Cavi.
4: Ah, de una, ok.
0: Ah, bien,
1: sí. Ahí está. Y pero chicas, pero hace mil años que trabajamos
2: juntas.
1: Y pero juntas,
2: como ella no hablaron antes? No sé dónde, qué sé yo.
4: Claro,
1: pero para venir
4: me sirve traer la bici.
1: Ah, es verdad. Lo
2: por eso, claro, bueno. Ella porque tiene su...
0: Buen día, Mel Amato, ¿cómo andamos?
5: Muy bien, por suerte.
0: ¿Hoy con qué look viniste?
5: Look de negro, como
0: bien,
5: siempre.
0: Ahí está.
5: Mi vida es así.
3: Ahí va.
1: Mi vida es
4: y
1: así.
4: Igual puedo decir algo. Le dicen facha a Agus, tiene una remera blanca nada más.
2: No, pero qué remera.
4: A la no se les exige nada.
2: Atendeme la tela que tiene.
1: Los dos puntos, para. El primer punto no es tan así. El segundo punto tiene razón, Maga.
3: Es una remera blanca.
2: Igual pero es fachera, razón, no es una remera así.
3: Nada más.
4: Él es fachero, lo reconozco, pero la remera blanca.
1: No, pero la moldería.
2: Claro, tiene un corte.
0: Yo lo que vi fue la moldería.
1: Claro, no sé. No es una remera. No,
0: parece como una toalla. Vos si te frotás acá te secás.
1: Claro, tiene textura, sí, es una toalla, tiene como un look esa remera. Sí, no es una remera común.
0: Exacto. Se corta el pelo, todo. ¿Entendés?
3: Sí, pero ahora tengo medio largo. Pero
2: Jairo se corta el pelo en el kiosco.
0: Largo, dice. ¿Eh?
2: Que Jairo se corta el pelo en el kiosco y yo me lo corto yo.
1: El otro día pasamos
2: que...
1: por el kiosco.
3: ¿En serio?
0: Pero una vez sola me corté en un kiosco.
1: Sí, pero no me dijo acá. Este es el kiosco.
0: Por favor.
3: ¿Y qué onda el kiosco? ¿Tenía pinta de...?
0: No.
1: De todo menos de peluquería.
0: Chicos, el verdadero Chad es Hernán Abella.
3: Sí, mirá, ahí está.
0: El verdadero Chad.
3: Mirá, impecable, como siempre.
1: Nice.
0: Atrás está con look de entrenador del ascenso, Nacho Segovia, vestido con la camperita deportiva.
3: Ahí está, Nachito.
0: Ahí está. Buen día, buen día. Y el enmascarado, el hombre de la facha oculta, ¿eh?
3: Ahí va.
0: Mirá, bienvenidos.
2: Esa mano ya es fachera.
0: 11-33-50-0297. Se vota, ¿eh? ¿Quién es el más fachero y quién es el más croto de la mesa?
2: Uy, no creo.
0: Por favor. Por favor, Si hay que pararse y lucirse, yo estoy dispuesto a dar la pelea y dejarlos en evidencia.
1: Si vos querés dar la pelea, sacate ese cuello porque... Si querés. Si te tenés ganas de dar la pelea. Si no, quédate así.
5: Por lo menos das por perdido totalmente con ese cuello.
3: ¿Por qué te barres el cuello?
1: Encima está dado vuelta. O sea, lo tiene con la textura para afuera.
3: Pero para, se está cuidando la voz. Tiene...
0: Claro, pero aparte... Es un...
1: Ponelo del derecho si querés competir.
0: Chicos, si ustedes no saben apreciar un toque que da la diferencia... O sea, esto se lo pone de pol pasado mañana, así,
2: sí,
0: todo. Y baja con el mate del micro y decís, la nueva onda, los jugadores. Chicos, está bien, no soy de pol. Puede ser. No tengo la facha de pol.
5: Es cuestión de actitud.
0: Es cuestión de actitud. Ahora voy a bajar de un micro ahí con la matera.
1: Sos
0: en la mano.
1: El cartonero va,
0: Yo creo que soy de Paul. Hoy soy de Paul.
1: Se dar gana.
6: Lo que dijiste recién, la verdad que me parece absolutamente desubicado.
0: 6:09, estamos juntos en este día miércoles 20 de mayo. ¿Con qué temperatura, Segovia?
1: Bueno, ahí voy a estar.
0: Facha, Segovia.
1: Verá que voy a ir a la temperatura. Tenemos 8 grados, 8 décimas de temperatura hasta ahora, 77% la humedad, el cielo está despejado y para hoy una máxima de 15 grados con el cielo mayormente nublado, especialmente a la tarde. Pero, decía, a partir de hoy, mañana, va a bajar la temperatura mínima a 6, 7 grados y las máximas, que ayer tuvimos una máxima de 19, ya a partir de hoy bajan. Hoy, como decía, unos 15 grados y a partir de mañana 13.
0: Estamos juntos. Los leemos, con sus opiniones en el chat de YouTube, en el chat de Radio LED. Buen día para todos.
2: Momento de todos saludos.
1: Suscríbanse, súmense, renueven suscripción.
0: Sí. 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

0: China.
1: Lo buscás en canales ahí en la parte de
0: claro,
1: WhatsApp.
0: Explorar y.
2: Sí, o si no por Instagram.
1: Más ahora podemos hacer una historia mostrando eso también. Sobre todo voy a explicarme a mí. No, la historia.
2: ¿Y le puedo mandar un saludo a la cipoleña Romina Fuentes?
1: No.
2: Si se anotan por acá por el QR, les mando saludos personalizados.
1: Bueno. Buenos días para todos. Toda la cadena china también empezando la mañana con Buenas Tardes China en todo el país. Un poco más de las pelotas. Yo creo que claramente el más fachero soy yo.
2: Sí, con ese cuento.

0: Me parece fantástico que lo hayan echado. Es un tipo que estaba arrodillándose, se lo veía como estaba a punto de sobarle la quena a alguien.
1: En un país donde todos hablan chino, a las 6 de la mañana, buenas tardes, China.

0: 6 de la mañana, 12 minutos, buenos días. Vayan pasando, estamos juntos. Esto es Buenas Tardes, China. Un abrazo a todos los que ya están haciendo deportes, escuchando Buenas Tardes, China. No sé cómo hacen, pero ya están en algún aparato haciendo gimnasia.
1: Qué bien igual, ¿eh?
0: Ya el día cambia.
1: Si te da, es espectacular.
0: Arranca.
2: Es duro, pero una vez que arrancás es espectacular.
0: Hay que meterle. Y un abrazo a todos los que lo hacen escuchando ahora o después en diferido también. Ejercicio, corren, andan en bicicleta o simplemente hacen el ejercicio de vivir.
1: Ojo.
0: Gracias, a todos.
1: Sí, sí.
0: ¿Qué temperatura dijiste?
2: 8 grados 8 décimas hasta ahora.
0: ¿Y esto que a la tarde se transforma medio en primaverita con el solcito va a estar hoy?
2: No tanto como ayer. Pero sí, una máxima de 15 grados y hoy no tanto como ayer, el cielo tampoco, porque tenemos cielo mayormente nublado.
0: A esta hora, Agustín Castro,
1: sí.
0: El estado de ánimo del hincha de Boca en una palabra.
3: Nacho Segovia.
1: Uy, qué difícil, en una palabra. Con la mano en el bolsillo, el hincha de Boca, ¿eh?
0: ¿Qué?
1: Con la mano en el bolsillo, sí, a esta hora de la mañana.
0: ¿Qué significa?
1: Bueno, le metieron la mano en el bolsillo al hincha de Boca, se siente con la mano en el bolsillo.
2: Sí. ¿De hermosa mañana o con la mano en el bolsillo de no me robes?
1: Se siente con la mano en el bolsillo.
0: Ah. No se entendió, Agustín.
1: Se siente con la mano en el bolsillo. Bastante claro está el concepto. Le metieron la mano en el bolsillo.
2: Ah, le metieron la mano en el bolsillo.
1: Claro.
2: Ah, con la mano de otro.
1: La mano ajena en su bolsillo.
0: Ah,
1: claro. Ah, bueno, ahí está.
0: Claro. 6:14 minutos, después ampliamos.
1: Después ampliamos, dale.
0: El concepto tiene sus ribetes.
1: Dale. Un poco rebuscado capaz, pero sí.
0: Toda catarata de mensajes diciendo claramente el más fachero es Jairo, me llegan.
1: Ojo.
0: No los puedo mostrar los mensajes, pero...
2: Está bien, puede ser.
0: Se impuso, no la remera de toalla de Agustín.
3: No es de toalla, es como de piqué, se dice la tela.
1: No sé,
2: no sé,
1: pero es una remera blanca.
0: Sí, 6:14 minutos, gracias a todos los que se van sumando. ¿Les parece que dejemos esta cháchara?
2: Por favor.
1: Sí, dale.
0: Y empecemos a organizarnos con la información. Ayer el presidente de la Nación tuvo una serie de apariciones. Una fue en un... encuentro del Banco de Valores, llamado Valo, que preside Juan Napoli, el banquero, que había sido candidato a senador de la Libertad Avanza y que tuvo una relación muy cercana con los hermanos Milei, porque lo acercó al mundo empresario cuando estaba en la campaña, allá hace como más de 3 años, y tuvo esa cosa que uno recoge de muchas personas que se acercan a Milei y su hermana, que es que cuando los trató bien, cuando en aquel momento no muchos daban por posible que fuera presidente, y él dijo, les presento al futuro presidente de los argentinos en un encuentro con empresarios, flechó su vínculo con Milei y con la hermana. Entonces después le propusieron ser candidato y terminó perdiendo la senaduría en la provincia de Buenos Aires, pero mantiene el vínculo, habla por WhatsApp y está cerca del entorno presidencial. Este banquero Juan Napoli, que justamente en los últimos días había quedado en la mira porque uno de sus bancos aparecía dentro de los que la justicia investiga por los movimientos del dólar blue en el gobierno de Massa, y en ese contexto tenía previsto Milei y

0: Ir ayer al seminario del Banco de Valores que se hizo en el Malva. Todo este introito que hago tiene que ver con presentar el momento donde Milei plantea un juego que me parece refleja cómo está él viendo la Argentina, pero que también te dispara para hacerlo y que el resultado sea otro. Porque de golpe, ayer el presidente Javier Milei dice que él muchas veces está en la Quinta de Olivos con Juan Carlos de Pablo charlando y suele surgir en la mesa: imagínate si viene un marciano. Y entonces él cuenta lo que, charlando en Olivos con el profe de Pablo, cuando se juntan, a veces a ver ópera o a veces a hablar de cine o ver películas, dice, charlan. Y entonces dice que ellos charlan diciendo: ¿qué pasa si de repente llega un marciano a la Argentina? Y Milei cuenta esto.
1: ¿Qué pasa si de repente llega un marciano a la Argentina? ¿No? Digamos, ¿cómo sería el ejercicio? Y el marciano quiere saber cómo está la Argentina. Bueno, puede en primer lugar ver la política desde los hechos, ¿no? O sea, lo concreto, los datos duros. Entonces, para ver qué medidas se está tomando y los resultados, ¿qué hace? Mira el boletín oficial y mira básicamente los números. Cuando hace eso dice: bueno, pero esta reconstrucción de este país es maravillosa, este país está en el camino que en 30 años va a ser una de las principales potencias mundiales.
0: Ahí está Milei con la primera parte de su introducción de qué pasa si un día viene un marciano. Hay que ver si el marciano antes no se hace otras preguntas, cuando mira el presidente, cuando mira sus formas de declarar, cuando mira sus hábitos de vida, cuando mira todo lo que uno ve. Si fuera un marciano llegando a la Argentina, tal vez, no sé si directamente se pone a hablar del modelo económico y no le llama la atención otras cosas al marciano. Pero lo interesante de cómo está funcionando la cabeza de Milei es que él dice: todo eso es lo que debería verse si llegara alguien desde el espacio exterior, pero en cambio, si el marciano pone la tele, ¿qué pasa? Y sigue el presidente.
1: Bueno, ese es un ejercicio. El otro ejercicio se pone a mirar la televisión y a leer los diarios. Seguramente cree que estamos a punto de entrar en el peor de los infiernos. Creo que nunca en la historia se produjo una divergencia tan grande entre lo que dicen los medios y los datos. Pero bueno, se debe llamar abstinencia de pauta y de que decidimos cambiar la Argentina y no transar con el status quo, y menos con sus marionetas.
0: Bueno, ahí está el presidente que así empezó su discurso en el Malva y que te refleja, obviamente, cómo está tomado por la idea de que todo está mucho mejor de lo que en realidad te informan los medios, y está planteado él, y es más o menos la misma línea que ayer contábamos, está diciendo el ministro de Economía, Luis Caputo, porque se dan manija entre ellos, en la que están parados de acá hasta que haya mejoras más notorias en la calle respecto de la situación económica, en el marco de una situación de producción que está muy partida, y lo venimos diciendo, entre un puñado de sectores a los que le va muy bien pero generan poco empleo, y otros sectores a los que va muy mal y son los que generan mucho empleo. Ahora, ya que el marciano está acá entre nosotros, tal vez alguien le acerca al marciano que citó Milei, un instituto, una investigación que ayer publicó el Instituto Gino Germani de la Universidad de Buenos Aires, y el marciano, que se ve que llegó con tiempo de ganas de leer y de meterse a ver Argentina, puede empezar a ver los siguientes datos, porque es otra manera de acercarse a la realidad argentina, más allá de ver el boletín oficial y los datos del INDEC, a los que mira Milei con su enfoque. Desde que asumió Milei, dice el informe del Instituto Gino Germani de la UBA, se destruyeron 253.000 puestos de trabajo de asalariados formales, y la pérdida se compensó con la creación de 288.000 puestos de contratistas de baja calificación y precarios. Hoy la proporción de asalariados formales está en el mínimo histórico, 46%, y la de las informales está en el máximo histórico, 48%. Datos que podría ver el marciano: 7 de cada 10 nuevos puestos creados son precarios, y los otros 3 son monotributistas, es decir, 7 son cuentapropistas de baja calificación y 3 de esos 10 que se crean son monotributistas. Y el fenómeno es nacional, dice el trabajo. Ahora escucha, para que tal vez entienda por qué no es que el marciano prende la tele y ahí hablan de malas noticias, sino que hay una realidad que hace que la gente esté de mal humor. 7 de cada 10 ocupados no cubren la canasta básica total. El 71% de los ocupados no cubre la canasta básica total de un hogar tipo 2 de 4 personas. Entre los asalariados formales se da lo mismo. El 59% de los asalariados formales cobra por debajo de la canasta básica. El 63% gana 1 millón de pesos o menos por mes. Y ahí tenés, si vos querés, el punto en el que uno puede pararse. Obviamente el gobierno te va a decir... veníamos de una inflación de 200 y ahora la inflación es 30 y todo lo que el gobierno tiene para mostrar en materia de desespiralización de los precios, con una gran pregunta hacia adelante de si eso sigue o llegó hasta acá con todo el daño hecho en el medio. Pero está claro que no es el marciano que mira la tele y entonces la tele es la que le dice que todo está mal. El punto es que hay generación de empleo muy precario para reemplazar empleos que se pierden de calidad, que el 63% de la gente gana un palo o menos y que al mismo tiempo todo eso se da en un momento donde está forzando a acelerar una transformación productiva que en el mejor de los casos, si la economía reactiva, le va a generar menos impacto positivo a un montón de gente respecto de los que se van a ver beneficiados. Y esas son las preguntas que hasta un marciano se haría si llega a la Argentina. Siempre y cuando, digo, el marciano no primero se sienta sorprendido por lo que vea en términos políticos que nos va a estar acompañando en la cobertura hoy también. Porque el marciano puede preguntar cómo el jefe de gabinete sigue siendo jefe de gabinete. Repolitizado el marciano, estaba muy metido en tema.
2: Pero vas a ir a leer el boletín oficial, no embole.
0: El marciano puede preguntarse por el caso Libra, el marciano puede preguntar por los cobros de la hermana al empresarios para ver al presidente. El marciano, que no llegue a venir Rengo, porque se encuentra con que acá los discapacitados, las personas con discapacidad, claro, se las trata muy mal.
2: Igual para mí va a buscar la cascada de Adorno.
0: Lo primero que quiero decir es que el marciano puede preguntarse un montón de cosas y tal vez las respuestas sorprenderían incluso al presidente cuando departe al propio Juan Carlos de Pablo. Este es el marciano, ¿no?
3: Marciano cantando. Bien.
0: 6:23 minutos. ¿Qué temperatura, Yami?
3: Muy bueno, Hernán. 7 grados, 2 décimas la temperatura a esta hora. Recuerden, para hoy una máxima de 15.
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4: 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Ahí está, ajá,
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2: Si viene 6:24, un marciano, ¿no? Lo hacemos presidente, dicen en YouTube.
0: Sí, ¿no? Tranquilamente. A esta hora, playlist del día con...

0: Ahí vamos empezando. Bueno, obviamente que te da ganas de seguir con el marciano durante toda la playlist. Ayer salió el dato de inflación mayorista, que es la medición de cuánto están los bienes y los servicios antes de el eslabón final de la distribución. El número es muy alto, 5,2%. Estamos hablando del índice de precios internos al por mayor, que mide el INDEC, con un aumento del 2,5% de los productos importados y del 5,3% de los productos nacionales, y con un impacto fuerte de lo que es todavía el efecto del aumento del precio del petróleo por el impacto de la guerra. Es loco porque, solo para marcar cómo va modificando el presidente su mirada de la inflación mayorista, ayer, obviamente, salió otra vez en el programa de Malena de los Ríos y Julieta Tarrés en Neura, había salido hace 10, 15 días, y en ese espacio del stream explicó, te voy a pedir el 6, cómo hay que mirar este dato de inflación mayorista el presidente de la Nación. Escuchá.
1: Bueno, porque en el caso de los mayoristas, una parte tiene que ver cómo son los cortes de los datos y dio con mayor impacto todo lo que está ocurriendo en la guerra de Medio Oriente y la

0: consecuencia de ello, de cómo pegó en los precios, digamos, todo lo vinculado a los combustibles. Ahora, digamos, el punto es, ¿qué hubiera pasado si las condiciones internacionales hubieran seguido igual?
1: Bien.
0: Es decir, si uno aísla el efecto de lo que ocurrió con los combustibles, cuando uno aísla ese efecto, la inflación fue del 1.2.
2: Bueno, ahí está el presidente dando la explicación de que en realidad esto es transitorio. El 5.2% de inflación mayorista es transitorio porque tiene impacto de Medio Oriente y hay que sacarle ese impacto y que te da 1.2. No es que él dice, como dijo, no sé, el 17 de marzo en un tuit, que vos tenés que extrapolar lo que te da la inflación mayorista para saber a qué velocidad viaja la inflación. El 17 de marzo le había dicho que la inflación mayorista que había dado alrededor de 1%, entonces estaba viajando al 26% anual. Cuando la inflación mayorista da baja, él la extrapola y te dice que esa es la inflación que vos tenés que mirar para anticipar lo que viene. Cuando da alta, él la explica como fenómeno transitorio. Ya había sido alta también la de marzo, la inflación mayorista. Y escuchá lo que decía, por ejemplo, en abril, cuando la inflación mayorista iba al 1%, y él también decía que esa es la que se adelanta, la que te anticipa cómo va a seguir la inflación. Escuchá.
3: La inflación mayorista viaja en torno al 1 y el 0,8%. Eso quiere decir que la inflación, la que se adelanta, está marcando que va a viajar en torno al 10%. Es decir, tenemos que terminar de reacomodar los precios relativos y va a converger hacia ahí. Lo único que hay que hacer es tener paciencia.
2: Ahí está el presidente, que nada, uno lo va siguiendo, cómo va posicionándose frente a los mismos tipos de indicadores según cómo den. Si dan bajo es la que adelanta lo que va a venir, si dan alto es transitorio por el impacto de la guerra de Medio Oriente y en todo caso hay que mirarla de otra manera. Una situación de la inflación que bajó del 3,4 de marzo al 2,6 de abril y está abierta la pregunta de si va a poder perforar el 2% en el transcurso del año a la baja o si... incluso si lo hiciera, ese plan es sostenible con esta situación del tipo de cambio y con esta situación de la producción y la vida de las personas. A las 6:28 minutos me pones un poco más de Amy Winehouse en esta mañana de miércoles. No porque estemos pasándola mal, no es una mañana de miércoles por ustedes.
4: No, porque es miércoles 20.
2: Claro.
5: Bien.

0: Bueno, el presidente ayer puso orden en la interna entre Martín Menem y Santiago Caputo. Está tratando de forzar, está negando la realidad y de esa manera dándolo por superado, diciendo que no existió lo que todo el mundo vio. Casi como si no quisiera ir al VAR, si fuera un árbitro de fútbol ante una polémica.
1: Ahí tenés. Valenzuela.
0: ¿No? No sé. Porque en la entrevista le pregunta a Malena de los Ríos ayer qué pasa con la llamada mesa política, donde se encuentran los miembros del gobierno, que parece que no se estaban juntando porque estaba todo mal entre Martín Menem y Santiago Caputo, entonces como que se venía demorando esa reunión. Y cuando le preguntan si eso va a pasar, él empieza primero a elogiar a Santiago Caputo y después a negar que haya hecho algo Martín Menem, porque dice que le inventaron esos tweets, se los plantaron. Escuchemos al presidente y también ahí en el medio vas a ver algo de cómo él se acerca a los hechos según lo que le muestra también en un compilado de video el cineasta estatal Santiago Oría. Escuchá, hablando de la interna, a Javier Milei.
2: Entonces, ¿la mesa política va a continuar trabajando en su conjunto, incluso con
3: absolutamente
2: Santiago Caputo?
3: Bien. Absolutamente. Bueno. Digamos, absolutamente. Digamos, Santiago Caputo es, yo le diría, como un hermano para mí. ¿Ok? Y Martín Menem lleva adelante una tarea como presidente de la Cámara de Diputados Nacionales enorme. Fenomenal, extraordinario.
0: Piensen si el marciano todavía está acá entre nosotros, en un rincón ahí tomando nota, ¿no? En un momento ya el marciano dice, prepárame la nave, me voy a la mierda. Pero hay otro tramo donde habla de, le preguntan, pero escúchame, todos vimos públicamente a los tweets, como el propio Santiago Caputo lo estaba escrachando como que era Martín Menem. O sea, todos lo vimos ahí. Milei dice, eso es algo que le armaron a Martín Menem. Escuchá.
3: Algo que le han plantado a Martín Menem. O sea, eso está prefabricado. Uh-huh. Es decir, de hecho, tanto Martín lo explicó dentro de gabinete y digamos, si quiere les paso, digamos, el video que armó Oría, por ejemplo, que explica, digamos, lo que le hicieron a Martín Menem.
2: O sea, no es real, la interna no es real, ¿significa eso?
3: Eso que generó esa controversia el fin de semana, sí, es algo que está prefabricado para generar un problema.
0: Es rarísima la respuesta.
4: Prefabricado, una casa prefabricada.
0: Da la impresión de que él no quiere asumir que se están matando, lo que todos vemos que se están matando.
5: Lo que él dice es que el elemento por el que se pelean está prefabricado, claro. Pero no dice está fabricada, sí, la pelea y no existe la pelea. Él reconoce la pelea por un elemento prefabricado.
4: Yo me quedo con el dibujito del Gordo Dan que te explicaba cómo el link se te pega, y ayer salió a hablar el Gordo Dan y dijo, yo estoy convencido que no es algo fabricado, sino que la cuenta pertenecía a Martín Menem y creo que le mintieron al presidente. O sea, la interna sigue, después de esa aclaración del presidente, siguen insistiendo.
0: La idea es que él quiere forzar que se vuelvan a sentar,
4: bueno,
0: juntos,
4: ¿qué pasa?
0: En la mesa política.
4: Esta semana se tenía que reunir la mesa política, pero
0: ¿qué es la mesa política? Son los chabones que se juntan a hablar.
4: Son chabones que se juntan, no, sí, nada menos que,
5: sí, igual, sí,
4: avanzamos,
5: sí,
4: con
5: esta es la mesa radial.
4: Mirá esta pavada que nosotros decimos, uy, se pelean en Twitter, tiene injerencia en la gestión, porque esta semana se tenía que juntar la mesa política para definir, avanzamos con tal proyecto de ley, vamos por acá, vamos para allá, porque se juntan, sí, todos los ministros, los jefes de bloque, lo que fuere, y por esta peleita en Twitter se suspendió la reunión de la mesa política hasta el 26 de mayo, es decir, el día siguiente del Tedeum. O sea, ¿tiene injerencia esta pavada entre el Gordo Dan, el videito de Oría y demás? O sea, ahí lo vemos.
0: La que mira desde afuera toda esta ensalada.
4: ¿El marciano?
0: El marciano está allá en la esquina.
4: Okay.
0: Creo que es la que más puede charlar con el marciano porque le va a dar más bola. Es la vicepresidenta, Victoria Villarruel, que también el marciano preguntaría, pero a mí me dijeron que Villarruel...
4: O sea, pero es la vice.
0: Es la vicepresidenta. Bueno, el marciano la escucha y aparece diciendo que todos estamos esperando la declaración jurada de Manuel Adorni, el jefe de gabinete.
6: ¿Qué piensa de Adorni, por ejemplo? De Adorni.
7: De Adorni.
8: Yo me mantengo siempre con mucho respeto hacia la sociedad y hacia todos los sectores. Por supuesto, si a mí me lo llegaran a faltar, igualmente no voy a responder con faltas de respeto. Siempre creo que la convivencia en sociedad debe ser basada en el respeto, así que de eso tienen que preguntarle.
6: ¿De Adorni qué piensa, Victoria, de Adorni, por ejemplo?
8: No sé, que estamos esperando todos la declaración jurada de Adorni. Les saludo, ¿eh?
6: Mira que renunciar a Adorni.
0: cara de feliz cumpleaños, tirando sus declaraciones punzantes. Vamos ya mañana jueves para dos semanas del día de la palabra inmediato, de lo
5: spoileado. Claro, eso.
0: Ya tiene los números listos, dijo el presidente.
5: ¿Y dónde están?
0: Los está terminando. Ayer hubo otro Adorni, igual, que rectificó su declaración jurada, el hermano Francisco Adorni, que agregó una deuda, una herencia, corrigió el valor de una propiedad para que le dieran los datos de la declaración jurada a Francisco Adorni. El que contestó fue Diego Santilli, desde el Carinismo, el ministro del Interior, sobre la declaración jurada de Adorni y cuándo la va a presentar.
7: Ministro, ¿Martín Menem es el nuevo enemigo del gobierno?
9: Por favor, es nuevo enemigo.
0: Tranquila, la pregunta.
9: Nosotros, seamos claros, porque si no parece... nosotros tenemos un equipo de trabajo que avanza en reformas estructurales. Martín es el presidente de la Cámara de Diputados, es un hombre importantísimo en la estructura y todos tenemos que... una tarea enorme para enfrentar los problemas de la Argentina.
7: Y estamos trabajando... ¿Presenta la declaración jurada Manuel Adorni?
9: ¿La va a presentar en estos días?
7: ¿En estos días? ¿No se imagina la próxima reunión de mesa política?
9: Perdón, lo va a definir Manuel Adorni cuando es la reunión.
0: Hablando de Adorni, está Diego Santilli, que es capaz de
5: responder. ¿El señor de atrás?
0: Absolutamente cualquier cosa.
5: ¿Quién es el señor de atrás de Santilli?
0: No sé, a ver, poné. A ver. No sé quién es el señor de atrás de Santilli.
5: Ah, no se le ve como cara conocida.
0: Del interior.
5: No, el de atrás. Ah, no, era un...
0: No.
4: Un transeúnte.
5: No, ese.
0: Ah, ese es Juan Napoli.
5: Ah, por eso me parecía.
0: Que lo recibió ayer a Milei. En el acto donde estaban ahí en el Malva. Dame más de Amy Winehouse en esta mañana a las 6:35. Todo esto es un poco la realidad en la que va recorriendo el presidente y su equipo. Después también están las reacciones que él trata de no mirar, porque, por ejemplo, la realidad de Milei, lo que

0: Arma Santiago Oría es yo, presidente, llegando a la Universidad de San Andrés y una multitud de pibes que se acercan a sacarse fotos y de golpe el presidente dando, nunca da una clase, da una clase magistral,
1: una masterclass.
0: Entonces, esa es como la realidad que él mismo dijo, el videíto que me armó Santiago Oría para, es un poco su acercamiento a la vida. Lo que pasa es que después está el resto del accionar de los seres humanos. Él se va de la Universidad de San Andrés y los profesores, en gran cantidad de la Universidad de San Andrés, firman una nota donde dicen, reivindicamos el rol indispensable de las universidades nacionales y el sistema científico-tecnológico público en el desarrollo del país y reclamamos el pleno cumplimiento de la ley de financiamiento universitario sancionada por el Congreso de la Nación. O sea, estamos hablando de el mundo donde se mueve Milei, los recortes que él mira, algunos armados por tuiteros, otros por Santiago Oría, y lo que también pasa en el mismo momento. Él después se enoja con las encuestas que hasta le muestra a Jorge Giacobbe, que le dice, che, la gente pasa de la esperanza a la angustia, pero eso también no es que al marciano se lo cuentan en la tele. Es el impacto que tiene que no pague la ley de financiamiento universitario, que no le pague a las personas con discapacidad, que los jubilados tengan que hacer 1000 reclamos para cobrar o tener una atención, como le pasó a la hermana de Marcelo Mazzarello. Esa es la otra realidad, que un poco es la que trata de aglutinar también desde la oposición, qué sé yo, la figura de Axel Kicillof, que, y quiero hacer un paréntesis, tiene que mejorar la atención en Ioma, porque ayer embanderó a todos los intendentes en un reclamo justo que es la atención de la nación en la salud y en los municipios. Yo lo que recibo mucho en Instagram es de muchísima gente con un montón de quilombo para atenderse por Ioma, que no es la mejor atención del mundo, la obra social de la provincia de Buenos Aires. Me parece que está bien que alguien levante la bandera de reclamarle a la nación que mejore la atención en salud porque es un desastre, pero tenés que tener bien la atención en tu obra social masiva como es Ioma para poder reclamar. Digo esto para completar la mirada sobre el rol de Axel Kicillof tratando de ser el líder de la oposición hoy, lo vamos a ver seguro en la Marcha Federal de la Salud, donde van a participar los intendentes. Ayer habló Axel Kicillof de una catástrofe sanitaria, el gobernador de la provincia de Buenos Aires.
2: Que tiene números de catástrofe sanitaria, de una gravedad inmensa. Estamos hablando de salud, de enfermedad, de vida y de muerte, de millones. Estamos viendo casos de enfermedades que no había, estamos viendo aumento en la mortalidad infantil. No hay ninguna discusión para dar. Las políticas de salud y de abandono de la salud del gobierno nacional de Javier Milei matan. Es criminal lo que está pasando, es criminal.
0: Ahí está Kicillof, que el gobierno lo está eligiendo como su principal contraparte de cara a la polarización de la elección del año que viene. Ayer dijo el ministro Luis Caputo, en realidad anteayer, me la pasé también viendo Economía de Quincho, que me guardé este audio para ustedes. Caputo dijo, Kicillof es el infierno, el kirchnerismo es el infierno, y lo enfocan en Kicillof. Escuchá.
3: ¿En serio alguien se cree que, o sea, el kirchnerismo no es una opción? Mirá lo que te voy a decir. Vos como consultor vas a creer que estoy loco. El kirchnerismo no es una opción, ni aunque nos fuera mal. Porque ya es un dato para todo el mundo que el kirchnerismo es el infierno. Entonces, la mayoría de la gente no quiere volver al infierno, Jorge. No hay forma. Surgirá otro, no sé, pero al infierno. A Kicillof no lo votan ni que se junte con el que se junte. Kicillof no es una opción.
0: Bueno, se está eligiendo el gobierno, plantear así la dinámica electoral del año que viene, con Kicillof enfrente como hashtag el infierno. En un rato te voy a hacer escuchar a Elisa Carrió, que habló de que el presidente está emocionalmente mal, y también a Jaime Durán Barba, que de golpe dijo cómo mira un inversor que tiene que definir desembolsos para la Argentina, que el gobierno no cumpla leyes que le sanciona el Congreso, o que vea lo que él llama el riesgo Milei, que me parecen dos voces interesantes para tener en esta mañana. Para completar, solo quiero citar que en España hay un shock político en este momento, porque por primera vez un expresidente, José Luis Rodríguez Zapatero, del Partido Socialista, fue imputado por presunto tráfico de influencias, irregularidades, falsedad documental y delitos de ser parte de una organización criminal, porque lo están acusando, y ahí la justicia por eso lo imputa, de haber beneficiado tanto él como sus hijas de un rescate a una aerolínea llamada Plus Ultra durante la

0: pandemia, que tenía lazos con el gobierno de Venezuela. Están diciendo que era una aerolínea chica, que no necesitaba un plan de salvataje como el que tuvo, y además que esa aerolínea y otras empresas en su entorno tenían contratos con consultoras y empresas de marketing donde trabajaba José Luis Rodríguez Zapatero y sobre todo sus hijas. Por eso hay un escándalo muy fuerte, y repito, hay un shock, porque por primera vez, si bien habían investigado a muchos expresidentes, imputaron nada más y nada menos que a José Luis Rodríguez Zapatero por estos presuntos delitos. Rodríguez Zapatero hizo un video negando los cargos y es parte de este momento de conmoción en España.
1: Esta mañana he recibido una notificación de la Audiencia Nacional citándome como investigado. Deseo en primer lugar expresar mi disposición, por supuesto, a colaborar con la justicia. Al mismo tiempo quiero reafirmar que toda mi actividad pública y privada se ha desarrollado siempre con absoluto respeto a la legalidad.
0: Ahí está Rodríguez Zapatero, veremos cómo evoluciona esto, que genera un impacto en el gobierno también de Pedro Sánchez. 6:42 minutos en la mañana, ¿con qué temperatura máxima en el día?
2: 15.
0: ¿Y la
2: 15
0: actual?
2: Grados, 7 grados, 2 décimas hasta ahora, en una mañana con el cielo despejado por ahora.
0: Masivamente la gente dice que el más fachero en la mesa soy yo por el cuello.
3: Va ganando por Afano, chicos.
0: Creo que se empieza a instalar el cuello. Sí, empieza a instalar el cuello como moda general. Este cuello, te voy a decir un dato. Este cuello lo llevó mi hermana a su viaje de egresados al final de quinto año. No es exactamente un estreno.
2: Porque, la cara de Hernán. Ya fue como.
3: ¿Cuántos años tiene tu hermana?
0: Tiene 2 años más que yo.
4: Ahí va.
0: Chicos, Amy Winehouse. ¿Por qué no ven lo bueno que es el cuello? En vez de decir a
2: Industria Nacional, seguro.

43 minutos pasan de las 6 de la mañana, 7 grados, 2 décimas la temperatura a esta hora. Recuerden, para hoy una máxima de 15, con el cielo mayormente nublado. Pero nos vamos a meter rapidito en algunos otros temas también para repasar de este día, porque ayer declaró Hanna Maradona en el juicio que se está llevando adelante por la muerte de Diego Armando Maradona en el Tribunal Oral en lo Criminal número 3 de San Isidro. Y la verdad que fue muy contundente con el rol de Luque como responsable de los cuidados médicos de su papá, porque lo que ella dice es que confió en él, pero hay un dato puntual de toda la declaración donde se emocionó, donde lloró, donde dijo que le quitaron a su papá, entre otras declaraciones, pero en un momento dio un dato que fue una advertencia de Dalma Maradona en una reunión que tuvieron previo a la internación domiciliaria. Lo que dijo Hanna fue que Dalma le dijo a Luque en un momento antes del traslado: te pido que si no estás a la altura, des un paso al costado. Y que ante eso el médico respondió de una forma tajante: yo puedo y tu papá me quiere, como haciéndose responsable de ese traslado. Entonces, bueno, más allá de toda la declaración, este dato también poniéndola a Dalma ahí en ese lugar donde, che, pará, de verdad esto sirve, vos te haces cargo, no, o sí, y si no, correte, como que lo puse entre las cuerdas, pero Luque dijo, no, vamos con esto. Entonces, en esa declaración surge ese dato que complica un poco a Luque. Después de esta declaración, bueno, la verdad que al ser confrontado también en otro momento donde en las audiencias anteriores se escucharon otros audios de WhatsApp que de hecho se difundieron los medios de comunicación, de cómo Luque, hablando con otro médico, se dirigía sobre las hijas de Maradona, que eran esto, que era lo otro, insoportables, de hecho, consideraciones físicas, de todo, en esos audios horribles, pero a propósito.

0: y todos esos audios, Luque lo que pidió primero, pidió disculpas por haber usado términos despectivos hacia las hijas de Maradona, pero dijo que las frases, por ejemplo, de les voy a comer la cabeza, eran modismos cotidianos, pero sin ninguna intención. Bueno, por supuesto, esto va a seguir, así que este juicio comenzó el 14 de abril, se llevan ya 11 audiencias realizadas. Bueno, quedan por supuesto muchísimo más porque son 90 testigos aproximadamente los que van a pasar, pero bueno, esto sucedió en la jornada de ayer. Paso a otro juicio porque esta semana comenzó el juicio oral por el triple lesbicidio de Barracas. Comenzó el lunes 18 de mayo en el Tribunal Oral en lo Criminal Correccional número 5 de la Ciudad de Buenos Aires. Hay un único imputado que es Justo Fernando Barrientos, un hombre de 69 años, que llega al debate detenido con prisión preventiva. Durante la primera audiencia se negó a declarar esta persona, que esto fue el lunes. Recordemos el hecho que ocurrió en la madrugada del 6 de mayo del 2024 en un hotel familiar en la calle Olavarría al 1600, donde este hombre, Justo Fernando Barrientos, arrojó un explosivo casero, una bomba molotov, digamos, dentro de la habitación donde dormían dos parejas de lesbianas. Hubo tres víctimas fatales, una sobreviviente que, de hecho, por consideración médica no va a presenciar no presenció el inicio del juicio, así que también es bastante duro para ella. A ver, la fiscalía y las querellas impulsan la acusación por homicidio agravado por odio a la orientación sexual, violencia de género, alevosía y ensañamiento en concurso con tentativa de homicidio respecto a la sobreviviente. Y se espera que el acusado reciba una condena histórica a prisión perpetua. Y esto es importante porque también marca un precedente en que la justicia juzgue este ataque no solo como un homicidio común, sino también que aplique agravantes por el odio de género. Así que bueno, esto va a continuar porque son varias audiencias más. Parece que aproximadamente pasarán 50 testigos entre vecinos, policías, peritos. Y ahora hay audiencia esta semana, el próximo viernes, el 22 de mayo, y después ya las próximas serán en junio, el lunes 8, el miércoles 10, el lunes 29, y en julio, el miércoles 1 de julio será el cierre previsto. Por supuesto, todo esto supongo que no va a modificarse, pero bueno, estas son las instancias judiciales de este juicio.
1: Ahí la colega Marina Abiuso está cubriéndolo, así que seguramente en algunos días, cuando avance el juicio, la vamos a llamar para que también nos vaya actualizando qué se está viendo ahí desde cerca en la cobertura que ella está haciendo.
0: Sí, es muy importante visibilizar este caso. Bueno, también lo pueden seguir a través de Amnistía Internacional, donde te va contando audiencia tras audiencia todo lo que va pasando y tenés un desglose con toda la información. Pero esto es importante también mencionarlo en este día. Después déjame salir para un festejo, porque el Obelisco cumple 90 años.
1: ¿En serio?
0: Sí, cumple 90 años y se celebra este fin de semana. El sábado 23 de mayo va a haber un despliegue de músicos, un evento bárbaro sobre la calle Corrientes, en el Obelisco, desde las 7 de la tarde. Va a haber de todo, así que los que tengan ganas de pasear, tiro el dato, pueden ir ahí porque la verdad va a estar bastante bueno. Hasta la medianoche supongo que van a estar porque hay muchos atractivos. Incluso la Casa de la Cultura va a presentar una charla especial sobre el Obelisco. O sea, hay como un recorrido ahí para hacer este fin de semana, que se los dejo por si tienen ganas de hacerlo. Ahí están, mirá.
1: Tengo una re idea para mí, no sé si están escuchando. Tienen que hacer alguna instalación, buscar la manera de que salga una llama arriba del obelisco para que se transforme en una vela, que venga una especie de gigante inflable y sople la vela y que el obelisco festeje como un... Está bueno,
2: sí. Y abajo pone como una torta. Genial.
3: Solo
2: una
3: que base. Es increíble tu imaginación.
1: O sea, no, boludo, es un obelisco y se lo imagina como una vela.
0: ¿Vos querés que haya un inflable más alto que el
1: obelisco? Pero claro, tiene que ser la persona que viene a soplar.
0: Pero el obelisco.
1: El inflable puede
0: ser
1: la
0: ciudad. Pero el obelisco
1: tiene
0: que soplar.
1: Bueno, pero el obelisco es el que se parece a una vela.
0: Hay que llevarle una torta al obelisco.
1: Pero el obelisco es una vela en sí.
0: Está bien, pero el obelisco es el que tiene que soplar. Para mí, soplar otro en nombre del obelisco.
1: La Plaza de la República es una vela, una torta gigante. El obelisco es la vela y tiene que venir un inflable con la cara de Jorge Macri. Y entonces de arriba la
0: ciudad. Pero no, son 90 años, pero no es todo él.
1: No, bueno, pero es el jefe de gobierno.
0: Bueno, pero no puede soplar en la vela del obelisco.
3: Jorge Macri gigante.
2: Lo traemos al marciano y que sople la vela.
0: Ah, el marciano.
1: Creo que se fue el marciano.
3: Marciano.
0: Bueno, y déjame cerrar con un móvil de estos días, porque me gustó, no quería perder este
1: no
0: momento.
1: No tenés que explicarlo, ponelo. No. Si te hace feliz, ponelo.
0: Sí, un señor que es igual a Patricia Bullrich.
1: Un señor que es igual a
0: Patricia
1: Bullrich. Yo digo que venga Macri en un inflable y es raro, ¿no? A ver.
0: Y de pronto alguien está ahí, qué sé yo, pipipi, y aparece. ¿Pero es Patricia? No, no es Patricia, mirá.
1: A ver.
4: ¿Todo bien? Patricia Bullrich. ¿O tranquilo?
1: ¿A dónde?
0: Es igual.
1: Es igual. Ah, en un auto, es una señora.
0: No,
1: es un señor.
0: Es un señor.
4: Te dijeron que yo soy muy parecido a Patricia Bullrich.
5: Me dicen que soy.
4: ¿Te lo dijeron?
0: Igual.
4: Yo parecido a loco. ¿Cómo
5: se llama? Ricky.
4: Ricky, ¿en serio
0: Ricky se llama?
4: ¿Y sos del PRO? ¿Sos libertario?
1: ¿Por qué le preguntan?
5: No vivo de la política.
4: No te importa. ¿Le dicen en serio? Patricia, nos vemos.
1: Sí, notones,
0: Patricia Bullrich.
5: Ay, Dios, ¿no puedo creer que le fuiste a...
0: Ahí está. Apareció ahí por la zona de colegiales. Ricky se llama.
1: Muy
0: así que si lo encuentran a Ricky, sí. Parecía Patricia,
1: muy,
0: ella sabe.
1: Muy rápido Patricia, está bien. El movilero, ¿eh?
3: Sí,
1: no tenía nada y vio y se tiró ahí, dijo.
0: Pero es que la vio.
3: La vio.
1: Débora, ¿querés decir algo?
0: ¿Es igual o no? ¿Era parecido?
3: Chile igual.
1: Sí, bueno. Y aparte se asumió igual.
5: Después tengo otro parecido en diputado. Ahora
0: bueno, ¿a Patricia?
5: No, a un conductor de tele que ya no está entre nosotros.
1: Bueno, 6:52 minutos. Todo esto y más en esta mañana de Buenas Tardes China. Estamos juntos, así la pasamos, chicos. No llévatelo porque no puede parar.
0: Ay, no,

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0: 6:55 minutos. Qué belleza esto que acabamos
1: hermoso,
0: de escuchar.
1: Hermoso, hermoso.
0: Gracias a Hernán Abella que hizo sí. el trabajo de edición sobre un tema sí. de El Chacal y los Alpes Floreados.
1: ¿Cómo lo descubrieron?
0: Se llama Quiero un Amor y es una canción que adentro tiene un recitado de Pepe Mujica. Y una vez cada 15 días.
2: Eso es como
0: 20,
2: un crossover, ¿no?
0: Lo vamos a meter. No, así es el tema, pero nosotros lo hemos cortado. Así que.
1: Para pasar.
0: Una vez cada 15 días.
2: ¿Puedo elegir una cada 15 canción días. Cada 15
0: sí,
2: días?
0: No, no es una canción, bien. Es un separador.
2: Bueno,
0: artístico.
2: ¿Puedo elegir un separador?
0: No. A esta hora, el señor Agustín Castro.
3: Sí, este momento de hablar de polémicas, de vergüenza, de robo, manos ajenas en el bolsillo. Todo eso sintió el hincha de Boca en la noche de ayer en la Bombonera. Boca 1, Cruzeiro 1, partido recontra caliente. Si no viste nada, vas a tener para ver ahora. Porque el tema arranca así, arranca con gol de Merentiel a los 15 minutos de pierna para que vayamos repasando. Que es este que vas a ver acá, Merentiel mete justo el pie, se lo roba a Paredes, que era un golazo de Paredes de tiro libre. Era un golazo de Paredes realmente, se termina metiendo justo y la asegura y yo banco, igual por la duda tenés que asegurar.
0: Sí, salvo que esté en orsay y hace un quilombo.
3: Salvo que esté en orsay lo querés matar, pero no fue el caso, no fue el caso más allá de que se chequeó. Porque en un momento se chequeó, pero estaba habilitado. Y así arrancaba la noche de un Boca que en el primer tiempo iba a ser mucho más, pero mucho más que Cruzeiro. Pero se iba a encontrar también con un Otavio, figura, el arquero de Cruzeiro, que en más de una ocasión terminó dando el segundo grito de gol. Arranca el segundo tiempo y en un momento el partido se pone 1-1 para Cruzeiro. Lo empata Cruzeiro con este gol de Fagner Lemos, que es ese que estás viendo acá. Viene por un centro de Kaiki, lateral por izquierda.
0: Está muy tranquilo con el tema derecho, si come volvo, para pasar
3: no
0: los goles,
3: pasa
0: ¿no?
3: absolutamente nada. Está todo controlado con el tema de Copas Libertadores y Sudamericana.
0: Bien, me parece bien.
3: Viene el centro y acá está la definición que te decía recién. Ahora, este gol trae la primera polémica del partido. Vos vas a decir, nah, esto no es nada probablemente. Pero acá tenés que empezar a ver cómo se fue manejando el árbitro Jesús Valenzuela en el partido en general. Porque obviamente aplica... Porque obviamente cada decisión te genera de che. Y la anterior, ¿por
0: qué
3: decidiste así?
0: ¿Qué reclaman ahí?
3: Lo que vas a ver ahora, y te pido para que veamos, Hernán. La 3, mira, mano de Kaique acá, antes de tirar el centro, que después va a derivar en el gol. Hay una mano ahí, en la rodilla, la mano. Vos vas a decir, nada, no es nada. Bueno, el VAR lo llamó a Valenzuela, la fue a ver. Y terminó diciendo que para él no era nada. Y entonces terminó convalidando el gol. Vos decís, no es nada esto.
0: No es nada.
3: Coincido con vos, para mí tampoco es nada.
0: ¿Por qué repetís vos decir no es nada? No es nada.
3: Porque después hay una jugada que termina cambiando el curso del partido, porque es la que más termina generando polémica y otra que genera más polémica al final, pero no importa, vayamos de a poco. Entonces nada, empata Cruzeiro el partido. Unos minutos después, a eso de los 20, 25, lo expulsan a Gerson, jugador de Cruzeiro, por un planchazo que es este que vas a ver ahora también. A Paredes, bien expulsado, acá no hay discusión. Lo va y le va muy mal realmente a Paredes, nunca saca parte las piernas, no amaga ni siquiera a nada. Ajá. Se lo lleva puesto. Con uno menos Cruzeiro, Boca empieza a crecer un poco más en el partido.
0: Minuto 65 la expulsión.
3: Sí, 20 del segundo tiempo. Bien. Después Úbeda, ¿qué hace? Claro, dice un jugador más. Yo lo tengo que ir a buscar porque necesito ganar este partido. Estamos 1-1, entonces mete mano en el equipo. Entra el Changuito Ceballos, sale Belmonte, empieza a arriesgar un poquito más Boca, que lo va a buscar a Cruzeiro. Aunque sin ser tan claro como si lo había podido hacer en el primer tiempo. Y a los 43 del segundo tiempo llega una de las jugadas más polémicas porque Boca se pone 2-1 de la mano de Merentiel. Boca logra ese gol finalmente. Te pido para que lo veamos el gol rápido. Esta es la jugada rápida. Viene un centro, le queda ahí. Merentiel pone el 2-1 para Boca.
0: 88,
3: 88, 43 del segundo tiempo. Todo fiesta.
0: Se la bajan atrás y gol.
3: ¿Qué? Y llama al VAR. Y llama al VAR y Valenzuela la va a ver. Y nadie entiende bien qué es lo que pasa. Dicen, pero ¿cuál es la polémica acá? ¿El centro, el offside? No, bueno. Veamos el 6, Hernán, te pido, que es lo que ve Valenzuela en el VAR. ¿Acá hay mano de Milton Delgado cuando va a pelear la pelota? ¿O no? ¿Vos la ves clara? Acá dicen que la bajan con la mano, Milton Delgado. Ahí. Yo creo que acá hay cosas que tenés que ver muy claras, que es si amplía el volumen, lo hace a propósito, está en una posición antinatural. Para mí de ninguna manera. Yo creo que Delgado va... Choca con el defensor, la pelota le pega accidentalmente en la mano. De hecho, ni siquiera tiene la mano extendida.
0: Pero con alguna parte del cuerpo él se la baja, Merentiel, o solo con la mano.
3: No, no, es que justamente lo que termina viendo el árbitro es que la baja con la mano. El tema es que vos ves la mano clara acá.
0: Sí, no se ve.
3: A mí me cuesta un montón verla. Es la jugada que está viendo el árbitro en el VAR, la está viendo a la derecha, el árbitro viéndola justamente a Valenzuela, el árbitro de la polémica, porque termina anulando este gol. Y claro, el hincha de Boca se queda con la sensación de que le sacaste justamente el 2-1, que para Boca era fundamental. Pero después viene otra jugada peor todavía.
0: ¿Después?
3: Claro, viene otra jugada peor todavía porque todo Boca reclamó penal acá, ya cuando el partido se iba, cuando había dado 8 o 9 minutos. Se da esta jugada, esta es la rápida que es de Lucas Romero. La mano en el área del jugador de Cruzeiro, que dicen, che, esto es un penalazo. Y acá otra vez entra la discusión. ¿Por qué? Porque primero, yo te había contado, y lo repasamos recién, en las dos anteriores, el árbitro la fue a ver al VAR. Siempre la fue a ver al VAR. Esta no la fue a ver al VAR. Directamente terminó el partido.
0: Esa es la calentura más grande.
3: Terminó el partido, no la revisó. ¿Qué es lo que pasa? ¿Vos ves la jugada de nuevo? Mirala de nuevo detenidamente. Yo no sé si tiene tiempo de sacar el brazo. ¿Vos ves que tenga tiempo de sacar el brazo? Yo no, la verdad es que no. Y fíjate que nunca amplía el volumen a propósito. Casi que se topa con la pelota sin querer. La pelota no va al arco. Fíjate que no es que impide un gol y él mete la mano para...

0: a mí esta jugada sí me permite dudar.
1: Yo creo que no es mano ninguna de las tres. Ni ¿ninguna? La de, ninguna de las tres. O sea, esa cosa de la mano que no es mano notoriamente. O sea,
0: no, esta mano igual. Esta
1: está bien, mano. Pero yo no creo que sea mano ni la del gol de Cruzeiro, ni la que le anularon a Boca.
0: Coincido con
1: ni
0: vos.
1: Esta, o sea,
0: con vos. Esta no sé, esta distinta.
1: Está bien, pero en todas. No, o sea, está bien, siempre puede haber una mano que yo no esté viendo. Lo que digo es que ninguna es mano clara, clara, que vos digas, che.
0: No, intencional por lo menos no.
2: Lo que pasa es que si cobraste la anterior, tenés que cobrar esta.
0: Intencional no. El tema
1: sí, está bien, pero la primera no la cobró. La segunda sí, o sea, es.
0: No, no, el tema es el. Yo lo que veo mucho del árbitro es el criterio para ir a revisar, para ponerte
1: sí,
0: minucioso.
1: Claro, no se entiende.
0: Y de golpe acá lo tenés al lado. Aparte, muy, muy decidido. Pero bueno, en fin, terminó todo Boca enojado. Paredes, incluso como vas a ver ahora.
1: A ver.
0: Re caliente también con el árbitro. Le dice incluso, te pido el 8, Hernán. Que le dice incluso de todo el árbitro, no tenés vergüenza, lo tendrías que venir a ver. La tenés que ir a ver vos, le dice. Claro, la bronca de Boca es que no la fue a ver ni siquiera al VAR. Que directamente
1: sí,
0: no terminó el partido y no se quiso comprar un quilombo a Valenzuela. En fin, bueno, terminó siendo el 1-1 para Boca. La pregunta obligada es, ¿cómo está el grupo de Boca y qué necesita?
1: Sí.
0: Cruzeiro tiene 8 puntos, es el líder del grupo. Boca tiene 7, está segundo en este momento. Católica tiene 7, Barcelona de Ecuador tiene 3. A ver, el tema es así. Católica tiene un partido menos en este momento, que va este jueves con Barcelona de Ecuador. ¿Y qué necesita Boca para clasificar entonces con el 1-1 de ayer? Si gana el partido que viene, que es con un Católica en la Bombonera, clasifica. Y si Cruzeiro encima no le gana como local a Barcelona, puede quedar primero. Ese es el escenario de Boca si gana. Imaginemos que Boca empata de nuevo. Va a necesitar que este jueves Barcelona le gane como visitante a la U Católica ya en Chile. Escenario, o sea, poco probable. O
1: si
0: sea,
1: la U Católica gana mañana, queda con 10 puntos.
0: Claro.
1: Y tenés con 10 Católica, con 8 Cruzeiro y con
0: 7 Boca. Exactamente. Bueno, después obviamente si pierde queda eliminado, eso está claro. Así que el escenario de Boca, que sigue dependiendo de sí mismo. Sí, sigue dependiendo de sí mismo. Ahora, le está costando ganar en la Copa Libertadores. Ya hace 3 que no gana, venía de 2 derrotas consecutivas. Ahora incluso viene a empatar. Así que quedó un poco complicado, pero dependiendo de sí mismo en esta Copa Libertadores.
1: Lo dice Agustín Castro, el CIEM no opina porque está trabajando.
0: No, está laburando obviamente.
1: Está vestido con una
0: sí, está con la camiseta de Boca
1: del equipo de la Ribera. No sé cómo llegamos a tener una persona que viene así vestida a este programa.
0: Bueno.
1: O sea, nunca nos había pasado. No. Encima ahora viene Freddy Vivas en un ratito a hablar de inteligencia artificial.
0: Y empiezan a comer,
1: y es
0: claro.
1: Otro bostero más, o sea, dos bosteros en el equipo de Buenas Tardes China. Hay algo que tenemos que revisar con lo que está pasando con este programa. 7 de la mañana, 3 minutos. ¿Querés decir algo, Yami?
2: No.
1: Segunda hora de Buenas Tardes China.

En esta mañana vamos a estar hablando del presidente y su relación con los marcianos, de qué dijo de su emocionalidad Elisa Carrió, de la guerra de secesiones en el Congreso de la Nación, de la inflación, que fue 5.2 en el nivel mayorista, todo eso y más.

0: Bueno, 7 de la mañana, 6 minutos. Acabo de descubrir, dice Lautaro, que la risa de Débora es como el sonido de un amortiguador de un AMI 8 oxidado. No sé cómo es la...
1: Creo que es un insulto.
0: No.
1: No entiendo nada de autos, pero lo
0: es
1: tomo
0: un elogio
1: como
0: un y o una descripción.
1: Ay, por favor, le agradezco mucho a Yami. Me
0: hombre,
1: resolvió el día.
0: El eso. Hombre Patricia Bullrich. 7 de la mañana, 7 minutos. En un rato lo ponemos de vuelta para pasarlo bien.
2: No para Debo, si lo pones
3: es que
2: Debo, no
3: bueno,
2: para
3: lo Debo. De... Recién lo vimos también.
0: Sí. ¿Qué temperatura está ahora?
1: Ya todo el bullrichismo.
3: Bueno, tenemos 7 grados, 2 décimas hasta ahora de temperatura. Recuerden, para hoy una máxima de 15.
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0: Uy, perdón.
3: ¡Epa!
0: 7:22 minutos. Se asustó Charlie, pero...
3: Sí, esto, como una interferencia fue.
0: Una interferencia.
2: ¿Todo bien? Patricia Bullrich.
0: Ahí está.
2: Tranquilo.
0: Patricia Bullrich. Ahí cuenta.
1: Es igual.
3: Y sí, Manu Olivari es.
0: Y encima, Manu Olivari, creo que era chino en una época.
2: Sí, ay, yo soy muy parecido a Patricia Bullrich.
3: Es igual.
0: Se llama Ricky.
2: ¿Te lo dijeron? Sos parecido, loco. ¿Cómo te llamas?
3: Ricky.
2: ¿En serio te dices?
0: Ricky Bullrich.
3: Sí, sí, sí.
2: ¿Sos del pro?
0: ¿Sos del pro? ¿Por qué me preguntas?
3: ¿Sos del pro? ¿Libertario? ¿Se parece la capacidad científica?
0: Eso con la inteligencia artificial no lo puedes
2: hacer. No, no, no.
0: Un momento. No. Saludo a Freddy Vivas, que acaba de llegar. Se va a sumar a la mesa. Ahora vamos a hablar un rato de inteligencia artificial con Freddy y el cine, porque se está metiendo él mismo como asesor de películas futuristas, de series futuristas.
2: Qué locura.
0: En el mundo del cine. Pero vamos al podio de noticias, ¿les parece?
1: Ah, sí, claro. Acá me escribe sí. Lautaro. Me dice que fue con absoluto amor lo que bueno, me dijo. Listo. Ok.
0: Gente, en el podio de noticias, obviamente que estamos siguiendo el presidente de la nación, su forma de ver que supuestamente está todo mucho mejor de lo que cuentan los periodistas, toda esa pelea que está dando el gobierno con relato versus realidad. Pero quiero poner en este podio de noticias dos voces de dos personas que no son del gobierno, pero que acercan sus miradas y que me parece interesante escuchar. Ayer estuvo Elisa Carrió en Infobae, ahí en el programa donde está Moncho Indart y toda la banda con Cecilia Bufflet. Ahora quiero nombrar a todos si no me acuerdo. Gonzalo Sánchez y bueno, el que me estoy olvidando que también saludo. Y que fue interesante escucharla porque en un momento se refirió a algo que viene siendo tema ya transversalmente. Porque uno podría decir, bueno, es Carrió, que ayer dijo, y ahora la vas a escuchar, que ella ve que el presidente está emocionalmente muy mal. Pero ¿quién había dicho hace una semana, 10 días, que el presidente tiene una emocionalidad importante? Ricky Bullrich, también, el original sí. De recién al que veíamos en la calle. Y entonces empieza a ser un tema la emocionalidad del presidente, el cómo lo ven, el por qué está tan sacado. Y escuchala a Elisa Carrió ayer hablar al respecto.
4: Él está destruyéndose a sí mismo. Él no puede con sí mismo. Salvo que, por eso hay que callar, porque yo creo hoy que por el bien del país hay que callar. Él no es justificable lo que hace. No es justificable lo que dice, porque la violencia de la palabra es la peor.

0: Viste, le dije, hay que darle tiempo a la presidenta. Sí. Y yo creo que en este momento hay que darle tiempo al presidente. Mira, estoy diciendo una cosa.
1: Escuchá.
0: Que parece que yo fuera mileísta, no tengo nada que ver.
2: No, pero está bien, es muy interesante.
0: Yo creo que el presidente tiene que volver. Es muy difícil para alguien que quiere el poder y que cree que tiene un destino manifiesto, ¿está? Un destino manifiesto, que su hermana, que tiene un destino manifiesto, aceptar que la gente no te quiera.
1: Ahí está Carrió, que después agrega una observación sobre el modelo económico, que me parece interesante escuchar, que es la siguiente.
0: Entonces, ¿por qué las clases medias fingen demencia con 3 o 4 trabajos? Porque sabe que se está cayendo. Entonces está agarrada de un pincel. Este modelo lo que genera es miedo a caerte más abajo. No es entusiasmo por una mayor libertad.
2: ¿Dónde te imaginas que la clase media alta ve alguna esperanza o ve alguna ilusión o qué está mirando hacia adelante?
0: Hay que tiene que haber un replanteo de la libertad, porque vos no podés construir un país que saca todo su dinero y puede rendir exclusivamente afuera y liquidar afuera sin construir un país para 35 millones de argentinos.
1: Ahí tenés porque... a Carrió en una de las dos voces que te quiero hacer escuchar ahora, reflexionando en este caso sobre la emocionalidad de Milei y el modelo. Pero ahora quiero escuchar otra voz sobre el por qué no vienen inversiones a la Argentina como el gobierno esperaría que lleguen, más allá de los anuncios. Por ahora hay muchos anuncios vinculados con el RIGI, pero los datos de los últimos trimestres que da el Banco Central todavía te dan que hay más salida de dólares que ingreso de inversión extranjera directa. Escucha, ahora a continuación, primero poneme la presentación de Snoop Consulting, los amigos, dale.
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1: Es interesante pensar ahora en lo que dijo ayer, hablando con Novarezio, Jaime Durán Barba. Porque empezó él, que tiene obviamente distintos clientes, es profesor, pero también es consultor, una mirada sobre qué piensa un inversor viendo al gobierno actual, ya no un marciano, sino un inversor extranjero, y tiene una tesis de por qué no vienen a invertir los extranjeros antes de lo que el gobierno desearía. Escucha.
4: ¿Por qué no vienen las inversiones de la Argentina? Y yo tengo la ventaja de haber vivido gran parte de mi vida en Argentina, conocer mucho Argentina, pero vivo por el mundo. Lo primero que quiere un inversor es reglas claras. Un país en el cual el Ejecutivo no acata las leyes que aprueba el Legislativo no es un país al que yo puedo ir si soy inversor extranjero.
1: Gran punto hace Durán
4: Barba. No respetan ni las leyes del Congreso.
1: Financiamiento universitario, capacidad. Con...
4: Un país en el que hacen mofa de un empresario como Paulo Roca, que es un hombre, los empresarios más importantes del país, yo lo he tratado bastante, un hombre culto, interesante, con sus intereses como todo empresario.
5: Obvio.
4: Si no, ¿para qué serían empresarios? Pero hacer mofa, del empresario tal vez más importante de la Argentina, es algo que si soy inversor extranjero pensando en ir a la Argentina, digo, si al argentino más importante le tratan de esa manera,
5: ¿a qué voy?
4: ¿A dónde voy?
1: Después pregunta Novarezio si más de riesgo Cuca existe en realidad riesgo Milei. Y esto contesta Durán Barba. ¿Escuchá?
5: ¿Hubo Cuca, hay riesgo Milei?
4: Exactamente. Es un riesgo Milei muy fuerte que encima, con el deterioro de la imagen del presidente de los últimos meses, es incierto porque hace meses algunos creían, yo creía que era un disparate que lo crean, que Milei iba a ser reelegido inevitablemente. Creo que ahora eso es una hipótesis. ¿Está perdido? No. ¿Va a ser reelegido? No sé.
1: Gran punto hace Durán Barba, porque afirma lo que es la incógnita que hoy tiene una parte del Círculo Rojo cuando empieza a hablar de inversiones en la Argentina, porque de golpe ya es una duda la eventual reelección que parecía tan cantada, no sé, al final de las legislativas del año pasado. Tampoco dice que vaya a perder, pero que hoy está en un escenario más abierto. Lo saluda el señor Freddy Vivas, que se suma a la mesa, nuestro hombre de la inteligencia artificial.
6: Buen día.
1: ¿Qué hace Freddy? Gracias por venir. ¿Estás saliendo al aire? Sí, ¿no? ¿Cómo anda, Freddy? ¿Todo bien?
6: Bien. Venía escuchando...
1: No se puede hablar del bloque anterior de deportes, ¿eh?
6: No...

0: fui a ver a, fui a ver a Boca anoche, así que me estoy recuperando.
1: Bien.
2: Ahí va.
0: Pero quería escuchando la historia del cuello, muy interesante, ¿eh?
1: ¿Está?
0: Sí, sí. ¿Está? Tenía ganas de conocerlo. Venía en el auto escuchando.
3: ¿Por qué no?
0: Sí. Y decía, bueno, se mantiene muy bien.
3: Vamos a subastar. No mostró al aire lo que mostró en privado, que tiene esta pintura.
1: No, porque una época lo usaba yo para pintar, entonces me lo
4: ponía. ¿Lo lavas a veces?
1: Se lava, se lava. Todos los años, todos los julios se lava.
0: Conservar la historia de las cosas está bueno.
1: Está bueno.
0: Yo lo veo bien.
1: Excelente. Ahora en un ratito nos vamos a meter en el mundo de la IA con Freddy Vivas y las cosas locas que anda haciendo en la vida. Es que no la vida privada. En un ratito vamos a estar hablando de un tipo muy serio. Pero recién escuchábamos dos voces alertar, una sobre la emocionalidad del presidente y la otra sobre qué mira el mundo inversor. Y están buenos los puntos que hace Durán Barba. Y una de las cosas que también se miran sobre la fortaleza o no de un gobierno tienen que ver con cómo maneja las alianzas, cómo maneja su apoyo en el Congreso. Y estamos en un momento de, por lo menos, cierta pregunta sobre si ese gobierno que aprobaba todo en las extraordinarias en el verano va a seguir con esa muñeca o no. El otro día metió, con apoyo del peronismo, el pliego de Carlos el Boxindanga Maíquez, que va a seguir siendo juez hasta los 80 años. Entonces parece que tiene muñeca, pero también está el vínculo con los gobernadores para ver la reforma electoral y ahora para discutir otras cosas, y te lo cuenta Débora La Corajuda de Urieta.
4: Bueno, así es, hoy a las 10 de la mañana tenemos sesión en la Cámara de Diputados justamente para avanzar con una agenda oficialista, si querés. Pero recordemos algo, la semana pasada la oposición había convocado a una sesión a las 11. ¿Para qué? Para avanzar con una serie de proyectos vinculados con Manuel Adorni, que...
1: Claro.
4: Básicamente era un pedido de informes para ver cómo había evolucionado el patrimonio del jefe de gabinete y sobre todo avanzar con una interpelación con posible moción de censura. Uh-huh. Lo cierto es que la oposición que convocó a esa sesión estaba complicada de números, de hecho la pospuso, amplió el temario y demás. Bueno, la había convocado para hoy a las 11. El oficialismo, para frenar esa sesión, llamó una hora más temprana, es decir, uh-huh, a las 10, que... Todo indica que tiene quórum y se va a avanzar con, por un lado, la ley de Hojarasca, ¿viste esa ley que venimos hace años hablando que deroga una serie de leyes que quedaron obsoletas, que no se cumplen, lo que fuera? Y por otro lado, una ley, una nueva ley que acota el régimen de subsidios a las tarifas de gas. A ver, lo que dice el gobierno es que impulsa esta iniciativa justamente en pos del equilibrio fiscal. El asunto es que, ¿qué pasa? Durante el gobierno de Alberto Fernández se había ampliado y mucho el régimen de zona fría, que básicamente lo que implicaba, o lo que implica, es subsidios hasta el 50% en las tarifas de gas. Hasta aquel momento aplicaba a la región de La Puna, al departamento de Malargüe, en Mendoza y a la Patagonia. Durante el gobierno de Alberto Fernández se amplió mucho esa zona. ¿Qué hace el gobierno a partir de este proyecto de ley? Acotar otra vez esa zona y... En lo que hasta hoy se le dice la zona ampliada, se van a dar subsidios, pero mucho más focalizados y sobre todo para aquellos usuarios que cumplen con ciertos requisitos socioeconómicos. Uh-huh. Por ejemplo, que cobran menos de 3 salarios mínimos o que están dentro del RENAVAC, lo que fuera, una serie de requisitos, si aplicas te dan ese subsidio, ¿no? El asunto es que venía muy complicado el gobierno con esos votos porque obviamente afectas localidades de distintas provincias del país, de distintas provincias del país, como por ejemplo Mendoza, donde hoy gobierna Alfredo Cornejo, aliado del gobierno, por ejemplo Córdoba, que ya ahora salió muy muy fuerte a cuestionar este proyecto de ley, también, la provincia de Buenos Aires. Bueno, lo cierto es que ayer, cuando ya parecía que estaba todo resuelto, empezamos a hacer el poroteo y no nos daba... Che, el gobierno tiene el quórum, los votos. Bueno, y acá Delfi Celicini, el diario La Nación, tira un tuit que es que atenti que para compensar el recorte de los subsidios al gas, el gobierno podría dar a Jujuy, Catamarca, Tucumán, Salta, Misiones y Santa Fe subsidios al consumo eléctrico. Uh-huh. Es decir, se crearía algo así como una zona cálida. En vez de subsidiarte el gas cuando hace frío, te subsidian la luz cuando hace mucho calor. De todas maneras, hay que aclarar lo siguiente. La creación de esa zona cálida no se incluiría en el proyecto que se va a votar hoy. Uh-huh. Así que suerte a los gobernadores si siguen creyendo en la palabra del presidente, que siempre les cumple cosas que después no cumple. Pero eso te demuestra, por un lado, que el gobierno viene complicado con los votos, que los gobernadores empiezan a plantar fuerte por otro lado, pero lo cierto es que sigue teniendo margen el gobierno para avanzar con las iniciativas que propone. Y un datito extra es que la gran perdedora, si querés, es la provincia de Córdoba, es decir, Yaryora, que te decía, fue uno de los que primero puso el grito en el cielo. Bueno, no se vería beneficiado por ni la zona cálida, ni se verían beneficiadas las localidades para quedar dentro del régimen de zona fría.
1: Bueno, hay que seguir entonces cómo va la muñeca del gobierno con sus proyectos y la relación con los gobernadores.
4: Y hay que ver exactamente, hay que ver primero cómo votan, te decía, los diputados de Cornejo, cómo vota Luis Petri, cómo votan los diputados de San Luis. ¿Por qué? Porque ellos durante el gobierno de Alberto Fernández acompañaron la zona fría y ahora la ampliación de zona fría, y ahora van a acompañar que se achique la zona fría. De todas maneras, no está todo dicho. Hay que ver en el Senado, viste, los senadores tienen mucha más llegada a los gobernadores. Hay que ver si finalmente este proyecto de ley se sanciona.
1: 7:22 minutos en esta mañana. Esto ni se lo avisé a Hernán, pero él es un tipo que si yo le digo vamos con el 27 lo va a agarrar. Porque solo como detalle, viste que muchas veces hay comparaciones entre mileísmo y kirchnerismo, por ejemplo en el vínculo con los medios de comunicación. Y quedó un reflejo de eso cuando, hablando con Lautaro Maislin, Víctor Hugo Morales dijo que él cuando lo ve a Milei putear a Clarín, y me encanta. Escuchá.
2: ¿Qué te pasa con Milei cuando ves que tiene fijado en el tuit una pelea con Clarín?
5: Y lo quiero, porque dice una verdad. Cuando dicen una verdad, hasta las personas que no te caen bien mejoran. Lo que dice ahí es absolutamente verdad. Es mafia, ¿por qué? Él lo siente en carne propia, porque está siendo extorsionado para entregar Telefónica. Extorsionado con títulos y con ataques que son mucho más vigorosos ahora que lo que fueron antes, cuando Milei era lo mismo, porque ya estaba el tema Libra. Pero dejaron Libra 2 años sin decir una palabra. Y muchísimo de los hechos vinculados al gobierno de Milei, a la corrupción, fueron olímpicamente ignorados.
1: Cuando bueno, ahí está. Hubieron que empezar. Víctor Hugo, cuando le gusta, le encanta a Milei, es cuando le pega a Clarín. 7:23 minutos en esta mañana. Yami tiene cosas para decir a esta hora.
3: Tengo cosas para decir, pero la verdad que hay cosas que no quiero entregar, aunque las voy a entregar igual.
1: Bueno, cuidado.
3: Pero pará.
1: No, cuidado con entregar lo que uno no quiere entregar.
3: No, porque soy fan, escuchá, soy fan de Catapulta, pero todas las cosas que vengo contando, todas me las quiero quedar, pero me las voy a hacerme de promotor, por favor. Uno Freddy y uno vos.
1: Dale.
4: No, me encanta eso.
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4: Cuando yo miraba los mundiales con mis amigos, les iba leyendo Wikipedia y les tiraba datos de los países.
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4: Olelo.
3: Sí, así que dámelo, por favor.
1: No, bueno,
4: ay, no. ¿Me lo puedo ganar? ¿Puedo participar yo?
1: Freddy Vivas vino y trajo paquete de figuritas.
0: Buenos jugadores, ¿eh? Tengo fe ahí.
1: ¿Vos decís? Ahora abrimos uno en vivo después.
3: ¡Abrí ahora!
1: No, pero se nos va. Bueno,
3: escuchame. Yo cedo el viral para que abran.
1: Entonces abrimos uno.
3: Dale, abran ahora. ¿A todos?
4: Para. El viral era tan bueno como el de Patricia Bullrich.
3: ¿Por qué tenés tantas figuras?
4: Yo no tengo, chicos.
1: Bueno, dale, yo ya estoy abriendo uno. Dale.
3: Abrimos. Sí, como un paquete de galles.
4: Ah, listo.
1: Pero vamos todos juntos, porque si no, se nos va a hacer eterno. Apertura de Fichu, momento Fichu. Apertura.
3: ¿Qué?
1: Este que es Messi. No.
4: Si me toca Messi, ¿qué hago?
1: Grita.
3: Reichenders.
4: Ay, no. Para mí me va a tocar Messi.
1: No tengo ninguno de Argentina.
0: No sé pronunciar ninguno.
3: No sé, no me aparece.
1: Tengo tres negros, un coreano. y uno blanco.
0: Es el resumen.
1: Carrasca, la cagaste para vos.
0: Carrasca, dale.
3: ¿Algún argentino?
1: ¿Algún argentino tenemos?
6: No, nadie.
3: Nadie. Toma, llévala al uno. No, no tengo ningún argentino.
0: Ángelo Preciado, que
1: Preciado es bueno.
0: Buen jugador, sí.
1: Yo tengo Danfrey. Danfrey que se peleó con
3: Canadá, Alemania.
0: Joao Félix, es bueno también.
1: Joao Félix también.
6: Bueno, yo acá tengo a Martinelli de Brasil, mirá.
1: Bien. Danfrey, ¿con quién se había peleado Danfrey? Con un argentino, ¿no?
3: Sí, sí.
1: Joao Félix. Che, Remal.
0: El grandote, ¿no?
1: Carrasca.
4: Este juega en River, Kevin Castaño.
1: Ah, bueno, dame lo que dice.
3: Vamos a ver, tomá.
1: Sí. Bueno, gracias,
3: gracias,
1: Freddy.
3: Gracias,
1: bueno,
3: Freddy.
0: Yo esperaba a Messi, pero no tocó.
3: Sí.
1: La verdad que esto con la IA no lo puedes.
0: La pena esperaba que gane Boca ayer, pero
1: no, tampoco pasó.
4: Che, después tenés que hablar con Nacho.
1: Escúchame, bueno, vamos a aprovechar a charlar con Freddy. Para primero, ya que estamos en momento fichus.
6: Sí.
1: Jugadores de la selección, ¿hoy puede salir campeón Dibu Martínez?
6: Claro, hoy puede salir campeón Dibu Martínez, es cierto. Hoy 4 de la tarde está la final de la Europa League. Juegan Aston Villa contra Friburgo de Alemania. Se define esto en Turquía. No gana un título internacional hace 44 años el Aston Villa. Una locura. Y Dibu incluso puede ganar su primer título internacional jugando en el club. Así que es una novedad. También otra novedad internacional aprovechando. Arsenal campeón de la Premier League. Ayer se confirmó empate 1-1 entre Bournemouth y Manchester City. En el final el City rescató un empate, pero tenía que ganar como para llegar a pelearle ahí en la última fecha de la Premier y ver qué onda, pero no se terminó concretando. Así que nada, no salía campeón hace un montón de tiempo. Hacía 22 años que no salía campeón el Arsenal. La última vez había sido en 2004, así que es toda una novedad. Y aparte llega entonado a la final contra el PSG.
1: Claro. Va
6: a ser dentro de muy poco tiempo, el 30 ahora de mayo, que se va a jugar en Budapest. Así que llega entonado. Y por otro lado, también golazo de Enzo Fernández. Chelsea ayer jugó, le ganó 2-1 al Tottenham. Equipo de Cuti Romero, que no está jugando, que ya está acá recuperándose, pero que al mismo tiempo está muy jodido con el descenso el equipo del Cuti Romero, Tottenham. Así que va a llegar ahí en la última fecha peleando por no descender.
1: Ahí estamos, 7:28 minutos. ¿Qué hacemos? Me descargo la tanda ahora y vamos tranquilos a hablar de inteligencia artificial con Freddy Vivas. Y tenemos mucho más para compartir en este Buenas Tardes China de día miércoles 20 de mayo.
6: Sí.
1: ¿Estás contento, Freddy?
0: Súper contento.
1: Gracias por estar acá.
0: Un placer.
1: Tanda y venimos, dale.
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8: Con respecto a la cantidad de perros que pueda tener el presidente Milei, no entiendo en qué te cambia que sean 4 perros, que sean 5 perros o que sean 43 conejos. Si el presidente dice que hay 5 perros, hay 5 perros. Y se terminó. ¿Y qué problema hay? Y puede haber cuántos perros el señor presidente se le ocurra tener. Yo, me descolocaste.
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0: 7:30 de la mañana, estamos juntos con este día que le está costando y está queriendo amanecer de a poco. ¿Con qué temperatura, Yami?
1: Bueno, tenemos hasta ahora 6 grados 4 décimas de temperatura, como decía, y para hoy una máxima de 15.
0: Estuve preparando toda la semana el enganche para decir, y ahora, IA. Yo creo que nunca se había pensado así en los medios de comunicación.
2: No, jamás. Presentar nadie un está diciendo nada de IA, aparte de
0: por eso, nadie. Además. Nosotros hace rato que tenemos en Buenas Tardes China un segmento con el lujo de tener a Freddy Vivas sobre inteligencia artificial, porque un poco hablas de laburo y hablas de IA, hablas de geopolítica y hablas de IA, hablas de, no sé, la salud y la gente le pregunta a la IA terapia. Todo. Bueno, de golpe la inteligencia artificial ya no es un tema dentro de la tecnología, sino que es la tecnología como que cruza todo. Y la suerte es que lo vamos recorriendo con Freddy Vivas, que nos va tirando la posta o para ir entendiendo qué leer, qué prestar atención y qué no. Pero hoy, en ese contexto,
2: sí,
0: descubrimos que el señor Freddy Vivas, uh-huh, estuvo trabajando.

0: ¿Puede decir como asesor?
1: Sí, como asesor es la palabra correcta.
0: Como asesor en una serie que va a estrenar Netflix pasado mañana.
1: Esta semana.
0: El correcto. Viernes. Correcto. Que se llama Futuro Desierto.
1: Así es.
0: Dirigida por Lucía Puenzo.
1: Lucía y Nico Puenzo, sí.
0: Lucía y Nico Puenzo. Solamente voy a decir que tenemos el tráiler para mirar sobre una serie que tiene el mundo tecnología, IA, y voy a preguntar, ¿esta entra en el género futuro distópico?
1: Es muy buena tu pregunta.
0: Ay, no. Veamos el...
1: Ahora lo vemos.
2: Inicializando conexión óptica.
3: Bienvenida.
4: Today is a great day. A day that we change the world as we know it.
2: ¿No has oído hablar de los zombies?
5: Son androides.
6: Desarrollamos y distribuimos asistencia robótica.
7: ¿Ella es María?
8: I need results.
9: The results are ready.
10: Una vez que se acabe el proyecto, nos regresamos. Se van a tener que adaptar, punto.
11: No somos robots, papá.
12: Cuido a sus dos hijos como si fueran míos.
13: Un hijo es irreemplazable. Denle una oportunidad.
14: Hola, ma.
15: Lo importante es que Inés está aquí.
16: Configurar sonrisa en dos.
12: Al escuchar el nombre de Luciana, tus pulsaciones se aceleran.
17: If you put a human and a robot together, there's like this rising curve. At the top of this curve, this means that we like them. After a while, they start scaring us.
18: ¿Cómo me morí?
19: Están entrando en una zona de riesgo.
11: Tú eres mi mamá.
0: En un futuro cercano, la empresa Fuspin pone a prueba a sus Anbis, androides casi indistinguibles de los humanos, mediante el programa Test Life, donde deben convivir con familias reales. Alex, psicólogo de la compañía, se muda al sur de México con sus dos hijos y con María, una androide creada para ocupar su lugar como madre porque la esposa de él había muerto.
1: Tremendo.
7: No, una rehistoria.
1: Escucha esa música. Es tremendo. Una rehistoria, son varias historias. Y lo cierto es que es ciencia ficción, y ciencia ficción en Argentina no es algo tan común, en Latinoamérica diría, ¿no? Porque esto se grabó en México. Yo hace un par de años tuve la suerte de que Lucía Puenzo me escribe, un día yo estaba trabajando y me escribe y me dice, Freddy, te quiero llamar, yo no la conocía, pero sabía quién era, obviamente. Uh-huh. Y me dice, estoy trabajando en un proyecto, ya venía de años, de varios años de laburo. Pero ya estaba por comenzar y me sumé para ayudar a que todo tenga una veracidad técnica, que uh-huh. Es una serie de robots de inteligencia artificial como esas que vimos, con esa calidad, digamos, de cine de Hollywood. Entonces, por supuesto, en todo este tipo de proyectos siempre tenés que tener una mirada de, bueno, qué palabras voy a usar, qué podría pasar si, o cómo se vería representado en una pantalla determinada situación. Y bueno, ese fue mi laburo. Fue increíble. Y después tuve la oportunidad de coincidir unos días mientras ellos estaban rodando en México, en Ciudad de México. También uh-huh. Grabaron en Chiapas, que es un, bueno, se van a ver los paisajes que son alucinantes. Y estuve ahí con ellos viéndolos laburar, que nunca he ido en rodaje, así que para mí fue toda una experiencia
0: impresionante.
1: Súper loca.
0: Aparte, me imagino vos, que vos tenés siempre este recorrido, para los que hemos visto tus libros o tu recorrido, donde le entras a todo por la ciencia ficción, uh-huh. Los libros, Asimov, qué sé yo, las sí. películas están siempre claro. presentes en tu libro, y de golpe se te juntan los dos mundos, lo que vos estudiás y alguien haciendo una película que te diga, che, dame guías para que esto sea verosímil.
1: Se me juntó el ganado, todo. Sí, fue muy loco esos días, mi cerebro estaba como medio explotado, porque además hablar el lenguaje que hablan ellos, que son bestias, Nico, Lucía, los guionistas y todo el equipo, y después estar ahí, ver los actores, algunos actores, Carla Souza, por ejemplo, en México, llegás al aeropuerto y está ahí foto de ella por todos lados. Por ejemplo, el actor que hace en El Patrón del Mal,
0: Andrés Parra.
1: Andrés sí. Parra, que es una bestia total. Bueno, son todos, la verdad, que increíbles. Y por ejemplo, algunas de, me acuerdo una actriz que hacía de androide, genoide, como se dice el término correcto, que sería como un androide mujer.
0: Ah, ok. Claro, andro es masculino.
1: Claro.
0: ¿Cómo sería? Genoide.
1: Genoide, sí. O sea, son humanoides y tenés genoides y androides humanos, ¿no? No, a vos te va a encantar, pero te va a dar mucho miedo.
7: Ay, no la
1: pero no es de miedo, son dramas. Mirala porque te va a encantar.
0: Pero pará. Estamos yendo a la idea de, que es lo que está de fondo, y quiero saber en qué punto estamos como humanidad, de reemplazar a alguien que se muere y querés mucho por una versión similar hecha por la tecnología?
1: Es todo muy loco, porque a tu pregunta de hace rato de si es un futuro distópico, en realidad los chicos le llaman a esto ciencia ficción realista. Y de hecho me acuerdo con Nico Puenzo y bueno, con los guionistas también, discutíamos sobre... Es más fácil, como hice yo, que medio que fue en la misma época que ellos estaban laburando esto, cuando hice Invisible, mi segundo libro, que es ciencia ficción directamente, yo me imaginaba año 2130, y es más fácil.
0: Claro.
1: En realidad es más fácil.
0: Más tranquilizador también.
1: Aparte porque yo me imaginaba como esto, me acuerdo cuando escribí el libro, me lo imaginé, hice algo en el pizarrón, que fue como 2130, pasaron cosas, volvimos, fuimos, vinimos, nos dejamos de usar redes sociales porque nos pareció una porquería porque pasaron tales cosas. Entonces, en ese lapso de tiempo, vos tenés tiempo de imaginarte idas y vueltas. Ahora, si yo te digo en 10 años... No, más difícil, o sea, es como una primera iteración de la cosa en el mundo.
0: Es que parece como que todo se ha acelerado, ¿no?
1: Claro, pero no sabes cuánto. Entonces, por ejemplo, acá hay androides que se ponen, hay una empresa que fabrica estos androides y los testean. ¿Cómo se testea que un androide está bien, correctamente, para que esté en tu casa y, no sé, le dé la comida a tu bebé? ¿Cómo te aseguras de que eso es correcto? Y ahí se abren un montón de debates. Y lo interesante es que hay un montón de conceptos ahí atrás. Por ejemplo, hay uno que se llama alineación de inteligencia artificial. Que es que si vos tenés en tu casa, no te digo un androide que le dé la mamadera al bebé, sino algo más sencillo. Un osito de peluche que acompaña al bebé y, no sé, está alerta si llora, por ejemplo. Y que le puede hablar, ¿no? Y que le puede contar historias. Contale una historia al bebé. Bueno, ¿qué tipo de historia les va a contar? O sea, ¿qué cosas te gustaría, claro, que le diga y qué cosas te gustaría que no le diga? O sea, la alineación de la IA debería estar ajustada a los valores de la humanidad. Pero ¿cuáles son esos valores?
3: Bueno, pero es la vida misma eso. Cuando de repente alguien cuida a tus hijos, también no sabes qué tipo de cuento le va a contar.
1: Correcto.
3: Pero lo que pensaba en esto, cuando uno piensa, no sé, en inteligencia artificial, otra vez cuando trajiste también una coreografía, eran robots. Hasta ahí, bueno, es un robot, la verdad que es obvio. Ahora, lo otro... Es un humano,
1: es casi un humano.
3: ¿Y puede desobedecer en algún momento?
1: Bueno, esas son algunas de las cosas que aparecen en la serie. Estas cuestiones donde si le das... Si, por ejemplo, ayer hablaba con un amigo, un conocido mío que labura en hacer multimedia con IA. Por ejemplo, usa las mejores herramientas del mundo que existen para hacer contenido que ves en publicidades, que ves en televisión en Argentina y en otros países, ¿no? Entonces él me decía, la naturaleza de estos modelos es que alucine y a veces la delire, y de alguna forma esa creatividad a mí me sirve para hacer cosas nuevas. O sea que hay como una lógica de, si no hace exactamente lo que le digo, puede estar bien. Pero depende del ámbito donde estás hablando, ¿no? Si es una máquina que debe, un robot en este caso, que debe ejecutar órdenes muy precisas, como en algunas escenas de esta serie, por supuesto que no vas a querer que vaya para cualquier lado. Entonces, decía, en el tráiler se ve otro concepto que se llama el valle inquietante, que dice, cuando pones un humano junto a un robot, en un momento al principio como que está todo bien, después con el tiempo nos empieza a dar miedo. Y eso que lo ponen ahí como un concepto, es un concepto sumamente teórico de la inteligencia artificial, que está puesto en una serie, y creo que lo interesante también es que nos va a llevar a aprender un poco más del mundo que estamos viviendo hoy, que podemos vivir en los próximos años.
0: Estamos hablando con Freddy Vivas, nuestro hombre de inteligencia artificial, sobre Futuro Desierto, la serie que el viernes estrena Netflix con la dirección, dijiste, de Lucía y Nico Puenzo.
1: Exacto.
0: Vamos a estar hablando con Freddy, en algún momento lo vamos a interrumpir para hacer una entrevista y vamos a seguir hablando después, también combinando IA con actualidad. Pero, bueno, hacemos ahora la interrupción, entonces, hacemos la entrevista y después seguimos, ¿te parece?
1: Sí, ningún problema.
0: Esto es la vida misma.
1: Así es.
0: No sé cómo lo harían los androides.
1: Lo harían igual, no te darías cuenta.
0: Tengo la pregunta para hacerte después del mundo androide, si los androides pueden aprender sentimientos. Después.
1: Ok.
3: No me lo digas ahora.
1: No me lo digas ahora. Me gustó el tema mundo androide, ¿eh?
0: ¿Sí?
1: ¿Cuál es el nombre de esta columna?
0: ¿Te gusta?
1: Mundo Android.
0: Me gusta, dale.
1: Está bueno.
0: 7:41 minutos. A esta hora volvemos de un futuro como el que plantea Futuros Desierto. Que me gusta también la pregunta del nombre. ¿Por qué Futuros Desierto? Tengo muchas preguntas para después de esta entrevista.
1: Vamos.
0: Así que quédate, no te vayas. Al que voy a saludar, que es un hombre de carne y hueso, de hecho no es un androide, es a Juan Nápoles, que es el presidente de Valo, el Banco de Valores, que ayer lo recibió con loas, con pompas, al presidente Javier Milei en el evento institucional en el Malva. Juan, acá Jairo Estracha y el equipo de Buenas Tardes China te saluda. ¿Cómo andás?
5: ¿Qué tal, Jairo? ¿Cómo te va? Buen día.
0: Gracias por atendernos.
5: No, por favor.
0: El evento de ayer tuvo al presidente haciéndose la pregunta de si viene un marciano a la Argentina, mira lo que pasa y mira lo que dicen los medios. ¿Vos compartís la idea de que estamos mucho mejor de lo que dicen los medios de comunicación?
5: Mira, es relativo y depende de los medios también, ¿no? Yo creo que hay periodistas y periodistas, como hay empresarios y empresarios, médicos y médicos, No me gustan las generalizaciones.
0: Te quiero hacer una pregunta. Hoy escuchaba a Durán Barba, que habló con Novarecio, y él decía, ¿por qué no vienen inversiones en masa a la Argentina? Y él hacía un planteo que me interesa ver vos cómo lo decodificás. Él decía, bueno, si uno ve que el presidente no cumple las leyes del Congreso, como la de financiamiento universitario o la de discapacidad, o ve que el presidente maltrata a Paolo Roca, el principal empresario industrial del país, uno entiende que un inversor extranjero diga, che, voy a ir a invertir a ese país, por más de que tenga superávit fiscal. ¿Cómo pensás que influyen ese tipo de hitos en la decisión de invertir en Argentina?
5: Mirá, yo creo que son particularidades en cuanto a la personalidad del presidente. Yo por lo menos lo que percibo que lo que puede faltar en venir es en una duda de si el presidente va a ser reelecto o no el año que viene. Uh-huh. Pero entiendo el punto que planteás. Me imagino que a alguno le molestará y a alguno estará pensando en algunas cuestiones más importantes, como no digo que esta no lo sea, pero que la seguridad jurídica o algunas leyes que falten aprobar o cambios en la regla de juego.
0: Hoy vos dirías que la gran duda para gatillar una inversión que pueda estar analizándose es si Milei sigue en el cargo después del 27.
5: En mi opinión y en lo que yo percibo, sí.
0: ¿Vos hoy qué ves en el actual momento que te da optimismo y qué ves en el actual momento que te genera preocupación del plan económico en marcha?
5: No, a mí lo que me parece que está saliendo era... quizás el gobierno no estaba en un muy buen momento porque las dos cuestiones que son la batalla central, inflación y el tema de la casta, y esos ruidos podían haber afectado, como vos decís, pero creo que la inflación después de la mala en marzo fue mejor en abril y puede ir descendiendo. Y las otras cuestiones hay que arreglarlas y también hay que... digamos, los ruidos internos que pudiera haber, que yo no los conozco más allá de los trascendidos, también habría que arreglarlos.
0: Vos te referís a tanto el tema, no sé, Manuel Adorni, como las internas que se ven en Twitter. ¿Eso genera un ruido para el movimiento de la economía o para la decisión de inversiones?
5: Creo que generen ruido, pero no favorecen.
0: El día de ayer vos recordaste que fuiste de los primeros en el mundo empresario, que lo presentaste a Milei allá en aquel coloquio de idea de la campaña del 23 como el próximo presidente de la nación, sí. Y un poco eso también te abrió las puertas para que te ofrecieran ser candidato a senador de La Libertad Avanza. Siempre desde entonces...
5: Ya
0: te lo habían ofrecido. Siempre mantuviste igual desde entonces un vínculo cercano con tanto Milei como con su hermana. Te pregunto, ¿estás viendo la posibilidad de que en la oposición, en el peronismo o en ese espacio también vayan a buscar a un eventual outsider, a una especie de Milei pero del peronismo, alguien que venga de afuera?
5: Bueno, yo te lo dije a vos, creo que la última nota que di, la di con vos en otro streaming muy largo y charlamos estos temas. Sí, yo creo que la sensación que me da a mí, que no es información, que el peronismo o algún espacio grande van a buscar un Milei, digamos, un Milei en el sentido alguien outsider, empresario, alguien que venga de afuera. Lo cual, en mi opinión, le daría mucha previsibilidad, ¿no?, a esto que vos estás hablando de inversiones y demás. Eso es lo que yo percibo hasta ahora, que el peronismo puede estar buscando a alguien de afuera. Yo creo que los candidatos, más allá del peronismo, están bastante trillados y que la sociedad está mirando otras cosas.
0: Vos decís que todo lo que sea conocido del peronismo va a ser piantapollo para la elección. Por eso, o sea, si va un Kicillof, si va un Massa, todo lo que ya se ha visto, vos decís que el peronismo va a tener un escenario más piantavoto.
5: Bueno, no me gustaría calificarlo de la manera que lo decís vos, pero te diría que van a tener menos chances que uno nuevo, para mí.
0: Ok, entiendo. ¿Y pensás que en el mundo financiero aparece una encuesta en marzo que dice, che, Kicillof está cabeza a cabeza con chance de ser presidente, le va a generar ruido en materia cambiaria a este momento?
5: Sí.
0: Y va a tener que amacarse ahí el gobierno que...
5: Bueno, no sé si amacarse. A ver, yo con el tema del tipo de cambio lo veo muy, muy particular, y creo que también lo he charlado con vos. Para mí, si vos tenés un sistema de bandas y no intervenís, o de hecho estás comprando casi todos los días fuera de las bandas, no en los límites de las bandas, no hay discusión sobre el tipo de cambio. Pero a mí, en mi opinión, una encuesta dándole bien a Kicillof es perjudicial, por lo menos para el mercado financiero.
0: Queda claro. Juan, agradeciéndote la comunicación, te pregunto, ¿apareció el nombre de Napoli Inversiones en la investigación de la causa judicial por las operaciones del dólar blue? Entiendo que el juez Ariel Lijo levantó el secreto fiscal sobre una serie de casas de cambio y empresas de inversiones. ¿Hasta dónde vos tenés información de la participación de la compañía que lleva tu apellido en esas operaciones con el dólar blue o con el dólar oficial y blue en el gobierno anterior?
5: Bueno, mira, hasta donde yo sé, primero la nota de, o el título mejor dicho de esa nota, es tendencioso y malicioso porque habla de una investigación personal hacia mí como ex candidato. Yo en ningún momento figura mi nombre en el expediente.
0: Ah.
5: Lo que se puede haber nombrado son personas jurídicas donde yo tengo un rol determinado que muy claramente en los estatutos, con lo cual decir que estoy siendo yo investigado es muy de mala leche. Puedan estar investigadas compañías que yo presido en este caso, no implica una parte. Primero, para tratar de aclarar, ya que me lo preguntás, sí. No es lo mismo un financista que una LIC, que un banco, que una agencia de cambio. Yo lo único que te puedo decir que en las compañías que yo presido, nosotros operamos con entidades autorizadas con el Banco Central en mercados regulados a precios de mercado, realizando actividades habituales que nosotros hacemos y en volúmenes normales. O sea, el banco tiene casi 50 años, nuestra LIC tiene más de 40 años. Yo en este caso, es una situación compleja, ¿no? Porque aparentemente donde estaba enquistada la corrupción, que es en el Banco Central, es el que ahora te sanciona. Entonces es medio raro el tema, ¿no?
0: Ah, vos decís, me abre un sumario el actual Banco Central en una operación de una empresa mía, y era el mismo Banco Central, pero de la gestión anterior, el que, según la justicia, habilitaba esos negocios que hoy se investigan.
5: Yo te hago una pregunta. Déjame que yo sea Jairo.
0: Dale.
5: ¿Quién te vende el dólar oficial?
0: Sí, el gobierno, o sea, el Banco Central.
5: Bueno, ¿quién te habilita un banco?
0: El Banco Central también.
5: ¿Quién te habilita una casa de cambio?
0: Sí, siempre es el Banco Central.
5: ¿Quién te habilita una agencia de cambio?
0: El Banco Central.
5: La corrupción estaba enquistada en el Estado.
0: Juan Napoli, banquero que ayer recibió a Javier Milei hablando de la situación actual, del futuro de las elecciones y también de la causa del dólar blue, recién lo escuchaban. Juan, te agradezco el tiempo y seguimos hablando.
5: Dale, te mando un abrazo grande, Jairo, que siga muy bien.
0: Ahí estamos, estábamos imaginándolo un futuro con androides y de golpes un presente con banqueros y ahora Volvemos a un futuro con androides.
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1: Qué buenísimo.
0: Guarda que dejó títulos, además, Juan Napoli, hablando de la recepción ayer del presidente y de la causa del dólar blue también. ¿Por qué le ponen a la serie Futuro Desierto? ¿Es un spoileo, si me decís?
1: No, no.

0: No, no va a quedar nada en la Tierra y solo androides.
1: Yo creo que no. Cuando yo entré al proyecto ya estaban definidas todas esas cuestiones, ya tenía como ese nombre a definir, pero entiendo que va por el lado de que, bueno, es como un futuro inquietante. De hecho, el concepto de valle inquietante es muy, muy potente, lo que hablábamos recién, ¿no? Como esta
0: ¿de
1: cosa.
0: Qué? ¿De?
1: Valle inquietante. Es como, imagínate, yo lo escucho todo el tiempo con la gente que me dice, estoy usando, no sé, por ejemplo, cuando empezamos a usar ChatGPT fuerte o Claude. Gente que usa Claude y te dice, loco, me dijo tal cosa, qué espectacular. Y en un momento me dice, me dio miedo. Y yo a propósito le pregunto, ¿cómo te da miedo si me acabas de decir que te parece espectacular?
2: Claro.
1: Y es esa sensación casi inexplicable, ¿viste? De esto es tan zarpado, es tan loco, es tan potente, es tan imitación de la inteligencia humana, que me sorprende y me asusta, claro, un poco.
2: Una cosa es si yo estoy tranquilo porque siento que me está respondiendo a lo que yo quiero, y otra cosa es si me imagino que en un momento va a independizarse de mí. O sea, o no me necesita tanto, o pierdo el control.
1: O pierdo el control, esas son las palabras clave. De hecho, esto de human control es un concepto en el mundo de la inteligencia artificial, de cuando estamos perdiendo el control. Pero me imagino situaciones que vos puedes tener en tu casa, un androide que viene o te sirve acá, te alcanza algo. Recordemos que la palabra robot viene de, la primera vez que se usó en una obra de teatro en República Checa, 1920, y significa algo así como trabajo esclavo. O sea que robot viene de ese origen, 1920. Por lo tanto, si pensamos que un robot tiene que hacer trabajo esclavo y de repente tenés un robot que viene acá y te dice, no, ¿sabes qué, Jairo del Mate? El cuello ese, sácatelo, te dice, ¿viste? Vos decís, vos decís, claro, si me acaba de revelar. Es decir, o te hace una lógica, no, mirá, no te conviene que lo use. Vos decís, che, gracias, pero no te lo pedí.
2: Claro.
1: Y te empiezan a pasar cosas. Es un ejemplo muy vago, pero podría ser algo más grosso, donde pasamos a un momento de entrar como del optimismo total a el miedo. Y eso es lo que se llama el valle inquietante. Si pasás el valle, si subís esa curvita, significa que podés seguir en ese vínculo con el robot. Si no, es como que lo vas a rechazar.
2: Estamos hablando con Freddy Vivas de Futuro Desierto, que es la serie de Netflix que se estrena el viernes con dirección de Lucía y Nico Puenzo, sobre un futuro donde aparecen androides que son testeados en el sur de México, justo en una familia donde falleció la madre y se llevan a
1: una ginoide.
2: Ginoide.
1: Sí, son varias historias que
2: este es el primer capítulo que estamos diciendo.
1: Son varios capítulos, son 6 capítulos, y en cada capítulo hay historias que se van cruzando, donde se ve en diferentes situaciones, en algunos más de hogareñas, de ante un duelo de una familia que pierde a un hijo, a situaciones de laburo, situaciones donde vos podés imaginarte qué nos pasaría. Eso me parece lo más interesante.
2: Claro.
1: Es como, puedes imaginarte, y no como alguna cosa recontra distópica, sino como un artefacto, como le dicen algunas personas a esto, un artefacto que está ahí, que es programado, que tiene una inteligencia de imitación humana, computacional, pero que no está para hacerte mal, ¿entendés? Está ahí para laburar con vos, para hacer algo con vos. ¿Qué te pasaría con eso? Es como la gran pregunta.
2: Es que yo pensaba cuando te escuchaba, si tenés un osito que entretenga a tu hijo, bueno, hoy a veces lo sentás adelante de la tele, no tiene forma de osito, pero cumple ese rol.
1: Sí.
2: Si tenés un androide que le cuenta un cuento, y vos podés poner a pararte a dormir, le ponés con el celu cuentos para ir a dormir en Spotify y tenerlo cuenta el celu.
1: Sí.
2: O sea, estás un paso antes, no tiene forma de humano, pero es una voz en un aparato.
1: Sí.
2: Y así, no sé, no tengo un robot que me barra el piso, pero tengo un aparatito chiquito y tengo que es una aspiradora que se mueve. Entonces, tengo pequeños bichos robóticos que no tienen forma de androide.
3: Claro. Además, la forma es lo que hace que,
2: no sé,
3: que te asuste, ¿no?
1: Sí, hay una.
3: Bueno, puede ser eso.
1: Está muy bien eso que decís porque está comprobado.
2: No, lo que dije yo, lo que dijo él está muy bien.
1: Las dos cosas están muy bien.
2: Está bien, está bien.
1: Las dos cosas están muy bien. Está medio estudiado que cuando se parece mucho a un humano, te genera un poco de distancia, ¿viste?
3: Claro.
1: Cuando tiene muchos rasgos de imitación gestual. Sería un humanoide o un robot antropomórfico. Sería que se parece mucho al ser humano. En muchos casos uno ve algo y dice, ¿para qué? No hay necesidad de que tenga cara tan humana.
2: Claro,
1: ¿viste?
2: Claro.
1: Pues, ¿para qué lo haces así? De hecho, hay como escuelas filosóficas sobre esto,
2: claro,
1: que dicen, no debería ni hablar como un humano.
2: O sea, que te recuerde siempre que es una máquina.
1: Claro. Que te debería recordar siempre que es una máquina. Ahora, lo que los tipos que fabrican estas cosas saben es que para conseguir más engagement, es la palabra, como más conectividad, conexión, vínculo.

0: Está bueno que te responda como tan amablemente como lo hace, por ejemplo, ChatGPT, que te sigue la conversación, te ayudo con algo más, que, qué buena idea tuviste.
1: Sí, es cuando, cuando trato mal a Alexa me siento mal un poco, le digo, Alexa, callate, y me siento mal, la estoy maltratando.
0: ¿Entendés? Y ese es el origen de tal trabajo esclavo, o sea, estás esclavizando, esclavizando un robot.
2: Estamos hablando de Futuro Desierto, se va a estrenar el viernes, seguramente se va a hablar mucho de esta serie que lo tuvo a Freddy Vivas como uno de los asesores, o el asesor estrella, el tema de IA.
0: No, aparte, humildemente, algunas ideas.
2: Estamos terminando, pero, por ejemplo, puede aprender sentimientos, puede aprender los soft del ser humano, y eso es lo que te asuste. O sea, si me hace un mate con yerba porongo y me habla cariñosamente y me trata bien y me hace un chiste y se acuerda de algo que dijo en otro momento.
0: Tremendo.
2: Si te empiezas a dar cuenta que
0: te entras a enamorar vos.
2: O no sé, o empezás a sentir cosas que son de buen trato y vos decís, pero che, esto es una máquina.
0: No, claro, es increíble. Es que re contra puede pasar. De hecho, si vos querés tener esas conversaciones con una herramienta de IA hoy, te puede dar la sensación de que tiene sentimiento, de que te quiere.
1: Pero en Estados Unidos lanzaron campañas como la IA no es tu amigo o cosas así.
0: Ah, mira qué bueno.
1: Como que la gente se involucra tanto que se ve que se aísla y se hace amigo de la IA.
0: Pero aparte, esto tiene muchos años. El primer chatbot de la historia, chatbot Eliza, es un proyecto del MIT de los 60. O sea, tiene muchísimos años. Es un
3: 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El clima. El Servicio Meteorológico Nacional prevé para hoy una temperatura máxima de 15 grados con cielo nublado. El viento soplará del sur a lo largo de toda la jornada. Nuestro país. La Marcha Federal por la Salud iniciará a las 13. Bajo el lema La Salud No Puede Esperar, organizaciones sociales, sindicatos y trabajadores del sector se movilizarán desde el mediodía en todo el país con una metodología similar a la protesta que el martes pasado llevaron adelante los universitarios, ya que el acto central será en Plaza de Mayo. El objetivo es denunciar el desfinanciamiento del sistema sanitario que ya afecta al acceso a medicamentos, vacunas y tratamientos en un contexto donde el gobierno nacional prevé la reducción de 63 mil millones de pesos en las partidas destinadas al área sanitaria. Nuestra provincia.
4: Kicillof e intendentes firmaron un documento que denuncia la crisis sanitaria nacional. 70 jefes y jefas comunales de distintos espacios políticos se reunieron con el gobernador bonaerense para denunciar el impacto del ajuste nacional sobre el sistema sanitario en un encuentro que se realizó en la sede de Gobernación y funcionó como antesala de la Marcha Federal de Salud convocada para este mediodía.
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5: 742 mil personas perdieron su cobertura de obra social o de prepaga, 742 mil personas. ¿Que a dónde van? Al sistema público. Es decir, está habiendo un desplazamiento, un corrimiento hacia el sistema público. Es decir, el, no sé si decir el pato de la boda, pero quien recibe todo el abandono y todas las dificultades que tiene el sistema de prepagas y el sistema de obras sociales es el sistema público provincial y municipal en todas sus modalidades. Eso es lo que estamos pasando, una enorme sobrecarga.
4: De acuerdo al informe presentado por la provincia, el gobierno nacional aplicó un fuerte ajuste y desregulación del sistema de salud con graves consecuencias, mientras que detalló que el presupuesto ejecutado por la cartera sanitaria nacional cayó un 40% respecto del año 2023.
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4: La canasta de servicios y transporte del conurbano llegó a casi 250 mil pesos en mayo. El dato surge de un informe confeccionado por el Instituto Interdisciplinario de Economía Política de la UBA y el CONICET, cifra que abarca los gastos de electricidad, gas natural, agua potable y transporte público, que tuvieron una suba del 17,5% respecto de abril. El relevamiento advirtió además que en comparación con mayo del año pasado, la canasta de servicios públicos registró un incremento del 50%, ubicándose por encima de la evolución general de los precios.
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4: Denuncian que el gobierno de Milei envió pertrechos para reprimir las protestas en Bolivia. En paralelo al apoyo de Estados Unidos al presidente Rodrigo Paz, sobre quien

0: Pesa un pedido de renuncia por parte de masivas movilizaciones. El diputado de Alianza Popular, Rolando Pacheco, denunció la llegada a ese país de dos aviones Hércules de la Fuerza Aérea Argentina con armas antidisturbios, cartuchos de bala y granadas de gas lacrimógeno. El Ejecutivo de Paz había anunciado la llegada de las aeronaves con ayuda humanitaria, hecho que fue desmentido por la oposición boliviana y corroborado por diferentes medios de comunicación, tanto de ese país como de la Argentina.
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0: El gobierno apela a la extorsión para frenar el conflicto en las universidades. Desde Casa Rosada y en Strictov anunciaron que el Ejecutivo les propuso a los rectores transferirles los fondos previstos en el proyecto que había enviado el oficialismo al Congreso para reformar la ley vigente y amortiguar su impacto fiscal, que solo reconoce la pérdida salarial durante 2025 y no desde el 2023, siempre y cuando se retire la cautelar sobre la ley de financiamiento que se encuentra en manos de la Corte Suprema de Justicia de la Nación. Sin embargo, desde el Consejo Interuniversitario Nacional aseguraron que no recibieron ninguna propuesta de parte de la Administración Libertaria y que ni siquiera se avanzó hasta el momento en la convocatoria anticipada por el Ministerio de Capital Humano a las universidades con hospitales para destrabar el reclamo por una partida de casi 80 mil millones de pesos sin ejecutar para el sector.
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0: Copa Libertadores. Rosario Central clasificó a octavos de final tras golear por 4-0 a Universidad Central de Venezuela por el Grupo H, mientras que Platense no pudo asegurar el pasaje a esa instancia luego de perder por el Grupo E con Independiente Santa Fe de Colombia por 2-1. Por su parte, Boca empató en 1 con el Cruzeiro de Brasil por el Grupo D, por lo que deberá ganar en la última fecha de la fase de grupos para seguir en el torneo. Esta noche, desde las 21:30, Estudiantes visitará al Flamengo en Río de Janeiro por el Grupo A, mientras que Lanús hará lo propio en Ecuador contra Liga de Quito por el Grupo G.
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6: Cortaron la luz.
7: Carlito, ¿y la motito?
8: Ni me hables, la vendí.
7: Ahora bondi, ¿no?
8: Ni eso, me prestaron esta bici.
9: Trabajo sobra, acá si no laburás. Yo ahora en la noche me puse una empresita de alimentos en el barrio y la verdad que...
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0: tal? ¿Cómo andan? Acá estamos comenzando nueva jornada. Jornada de día miércoles, meridiano de la semana. Hoy con jornada movilizada por tema salud. Ya te lo venimos contando, te lo venimos advirtiendo. Ponemos un poco la mirada también allí con algunos temas. 20 de mayo, año 2026. Venimos de Buenas Tardes, China. Nos vamos para FM en Tránsito a partir de las 10 de la mañana. Su ruta por Fingiendo Demencia con la radio de la Universidad Nacional de General Sarmiento. Y entre las universitarias también cerrando la jornada con... hay que seguir, sí, desde Radio Universidad, Universidad de La Matanza. Bueno, por lo pronto aquí en Aijuna, bancándote hasta las 10 de la mañana, transitando con algunas temáticas, algunas entrevistas, algunos invitados, como siempre, algunas buenas canciones, algunas a pedido también. Bueno, saludo a Radio UNAG, a Gardeliando, Enganchate Rock, Me Muevo por Varela, Morón, Tigre, saludo a Asamblea en la Ciudad de Buenos Aires. Saludo a FM Freeway en Ramos Mejía, Radio Conurbana en Lomas de Zamora, a Radio UNDAV en Avellaneda y a la UNQ Radio aquí en Bernal, ligada a la Universidad Nacional de Quilmes. Saludo a Martín Castro en la técnica general, a Milagros Hermida en la operación técnica, al Manu Iglesias metido ahí con la puesta audiovisual, al equipo de producción de la radio, a Diego Restucci en el panorama conurbano. Con Diego hablamos de los deportes, como todos los días. Aquí te saluda Pablo Martínez. Nos vamos a estar moviendo por aquí, en contacto a través del 15 57 99 50 25, también a través del chat de YouTube. Estamos ahí, sí, búscanos como Radio Aijuna. Che, metele ahí una campanita, sí, a muchos de los posteos, las entrevistas que estamos compartiendo por allí, las producciones. Y metele también suscripción al canal de YouTube de nuestra radio. Y si no, la seguís por acá, por la 94.7, por el aijuna.fm. Eso se sostiene. Bueno, ya arranco con algunos temas y nos metemos ya de lleno en el recorrido que hacemos este día miércoles.
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0: Bueno, hoy es la Marcha Federal de Salud. Vos sabés que venimos hablando constantemente sobre temas relacionados, sobre el ajuste, sobre los recortes, sobre el impacto en particular en este sector. Te voy advirtiendo que vamos a dejar también una mirada bastante, bastante interesante, particular, con el profe de Martín, que va a estar compartiendo la jornada con nosotros, para pensar un poquito cómo enmarcar esta situación. Porque cuando uno analiza un poco los datos y analiza el plan de alguna manera, tiene que tratar de comprender, che, ¿por qué se van traspasando estos límites? Yo partiría también del límite, por ejemplo, o la decisión de salir de la Organización Mundial de la Salud, por ejemplo, y de ahí empezás a buscar para abajo recortes en medicamentos esenciales, el programa Remediar del cual venimos hablando, reducción en entrega de vacunas y el impacto que genera en la población, vaciamiento del PAMI, sector vulnerable y que demanda mayor atención de salud que otros sectores, el ajuste en programas clave para la salud de la población, que puede ser hasta pediátrica, por ejemplo, personas con discapacidad. El reclamo salarial, que claramente, como trabajadores de la salud pública, va a estar presente en el día de hoy. 70.000 profesionales menos en todo el país, por ejemplo. Lo mismo que viene sucediendo con la docencia universitaria. Bueno, sucede en los espacios de salud pública. Y los reclamos por presupuesto. Por ejemplo, la provincia de Buenos Aires, que reclama 24 billones de pesos que le debe la nación y que tiene su impacto, por cierto, su corolario en el área de salud. Te voy a dejar, mientras te cuento esto, además de algunos datos, la diversidad de convocatorias para el día de hoy. Me parece que da cuenta de esto que venimos hablando también, ¿no? Acá

0: donde se agrupan un montón de organizaciones y agrupaciones. Bueno, dice la convocatoria, la situación es muy grave. Tenés la Marcha Federal de la Salud, que en este caso acompaña a la Asociación de los Profesionales de la Salud. Yo solo te estoy compartiendo algunas agrupaciones y algunas placas para que tengas dimensión de la convocatoria de hoy a las 13 horas. Asociación de Profesionales de la Salud, gremios, ¿sí? De muy diversa también procedencia. Tenemos también la convocatoria del Grupo de Pares de Zona Norte. Tiene que ver con la prevención y tiene que ver con la Red Bonaerense de Personas con VIH, que también están convocando para la jornada de hoy. Vení, sumate, el derecho a la salud es fundamental, dicen. Ahí tenés una foto, por ejemplo, de quienes están trabajando ya hace algunos años y ya algunas décadas respecto al cannabis medicinal, ¿sí? El Reprocan no se toca, decían en algunas de las movilizaciones anteriores, también están convocando para el día de hoy. Bueno, los hospitales, trabajadores y trabajadoras de centros de salud bien referenciales. Vos sabés que la provincia de Buenos Aires tiene un montón. La salud es un derecho, no un privilegio. El hospital de Berisso hizo actividades en los últimos días convocando para esta jornada. Ayer estuvimos hablando, por ejemplo, referencias de AT Quilmes, de los trabajadores del Hospital Iriarte, que hicieron también una radio abierta invitando a quienes circularon por allí durante el día a tener presente la jornada. La Marcha Federal de la Salud, que por ejemplo en el Hospital Moyano, ya en la ciudad de Buenos Aires, está anunciando que se van a mover con micros, con colectivos, convocándose también desde el playón del hospital hacia Plaza de Mayo y después luego al Ministerio de Economía. Y algunos datos que me parece que son relevantes también. Este te lo traigo del espacio de IDEP, Espacio de Salud Estadístico de ATE, que dice: aumento de la tasa de mortalidad infantil en la Argentina por primera vez en más de 2 décadas. Acordate que este dato lo conocimos en febrero. Y te lo dejo para ir justificando de alguna manera o dándole o llenando de motivos a esta marcha en esta jornada. Aumento de la tasa de mortalidad infantil en Argentina por primera vez en más de 2 décadas. Y por último, dejarte algunos datos también del último boletín epidemiológico nacional de este año 2026, la semana 17 en particular. Esto lo hizo el grupo Pediatras contra el Hambre, otro de los grupos que van a estar movilizando en el día de hoy. El aumento de casos, por ejemplo, de enfermedades claves y muchas de ellas mortales también, ¿sí? 41 casos de hantavirus, se duplicaron los casos respecto al año anterior. 118 casos de leptospirosis, se duplicaron los casos respecto al año anterior también. 42 casos de brucelosis, aumento respecto a años anteriores. 204 casos de hepatitis B, un aumento respecto al año anterior también. Hepatitis C, 380 casos en aumento respecto al año anterior. Rabia animal, 74 casos, aumento también respecto del año anterior. Y solamente estamos transitando, apenas pasó el primer cuatrimestre del año 2026. Me parecieron interesantes también estos datos como para sumarle a este momento. De todo esto se compone la marcha federal de esta jornada, que tendrá su protesta prioritaria aquí en nuestra región y sobre todo en los espacios de salud de nuestro conurbano, en el propio Ministerio de Salud en la Ciudad de Buenos Aires, a las 13 horas.
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4: Bueno, jornada de día miércoles, donde nos encontramos semana a semana también con el profe de Martín. Vamos a hablar de filosofía desde los suburbios, hoy con un tema que va a relacionar varios temas. Sí, tiene que ver con la necropolítica, el necropoder. Tiene que ver con lo que te venimos contando de la salud, ¿sí? Esta marcha federal por la salud, pero tiene también que ver con la guerra, que de la cual definitivamente estamos hablando también, pareciera todo el tiempo. Bueno, el profe está acá como para que esto no quede como una ensalada y le encontremos algún sentido. ¿Cómo andás, profe? ¿Bien?
5: Bien, como siempre, bien en lo personal, naufragio colectivo.
4: Sí, hay un poco de eso.
5: Lamentablemente, pero siempre honroso de estar en la cadena conurbana de comunicación y cultura, no es más. Y sí, estamos charlando, la verdad es que estamos en un mundo en guerra, que tiene múltiples conflictos, algunos de ellos son armados y son brutales y violentos y sorprendentes, porque hay tecnologías nuevas aplicadas a la destrucción que ni nos imaginamos nosotros, ¿no? Están haciendo pruebas con nuevas tecnologías brutales, ¿no? Militares brutales, y eso además viene, siempre la guerra es cruel, pero en esta oportunidad se están rompiendo todas las fronteras éticas, ¿no? Después de la Segunda Guerra Mundial se había creado como una especie de
4: paraguas,
5: contexto jurídico en el que había cosas permitidas y cosas no permitidas, ¿no? Acciones y en este momento se están rompiendo todas, ¿no? Entonces estamos de nuevo frente a guerras que atentan contra la dignidad humana, digamos, ¿no? Con crímenes de lesa humanidad permanentemente. El crimen de lesa humanidad es un crimen que atenta contra, que es perpetrado por los estados en un orden sistemático y que además atenta contra la dignidad humana. La tortura, digamos, vos en una guerra podés tener una diferencia, tratar de dirimir un conflicto con un contendiente y bueno, pero ya la aniquilación de una etnia o la tortura o el asesinato de personas que no están directamente relacionadas con el orden bélico, ya esos son crímenes de lesa humanidad y es lo que está sucediendo en el mundo. Entonces la guerra está reflejando lo peor de nuestra civilización.
4: Para romper esos límites, primero hay que romper algún tipo de racionalidad o de acuerdos.
5: Exactamente. Hoy vamos a presentar justamente con la doctora Griselda Gallada, que es una filósofa especialista justamente en el pensamiento moderno y se dedicó especialmente a trabajar la cuestión de la guerra como fenómeno civilizatorio y como fenómeno ético en la modernidad. Escribió un libro que se llama El arte de justificar la guerra, que fue editado este año, y lo vamos a presentar desde mi posición en el Observatorio de Prácticas de la Historia y de la Filosofía, Prácticas Públicas de la Historia y de la Filosofía, un observatorio que fue creado hace unos años en el Departamento de Ciencias Sociales de la Universidad de Quilmes. Yo participo de ese observatorio y desde ese lugar vamos a hacer la presentación del libro en un lugar muy especial, que es el Museo Malvinas de Avellaneda, que es un museo que se inauguró el año pasado, se reinauguró ahora el 2 de abril, hicimos la vigilia. Es un museo que está en la Avenida Mitre al 3000, ahí por la zona de Sarandí, un museo excepcional, muy moderno, con una concepción verdaderamente muy sofisticada, delicada, acerca de el fenómeno Malvinas. Está dirigido por una gran historiadora, que es Sonia Garófalo, a quien te invito a que algún día le hagas una entrevista por ciertas circunstancias que le tocó vivir en este tiempo. Hizo una investigación histórica sobre su familia, sobre los inmigrantes que fueron perseguidos por la por Franco, por la dictadura española. Sus familiares formaron parte de esas migrantes por causa de la guerra, y ella hizo una gran investigación, hizo una presentación ahora, hace poquito, hizo una presentación en España, que fue aceptada, pidiendo un resarcimiento de por esa persecución que sufrieron sus familiares, y fue único, fue un evento verdaderamente muy importante, sentó un precedente importante en la lucha por los derechos humanos, ¿no? Así que bueno, después te invito a que charles con ella. Y justamente vamos a presentar este libro que se llama El arte de justificar la guerra, que es un libro muy, muy valioso en el sentido de que examina en el pensamiento moderno qué significó la guerra, porque los modernos pensaron que iban a construir una sociedad de pura racionalidad, y la pura racionalidad nos iba a llevar a una especie de sociedad del bien. Claro. Sin embargo, la guerra era un elemento que aparecía de manera evidente y había que darle una justificación racional. Entonces retoman una antigua doctrina romana, que es la de la guerra justa. Existen las guerras justas, cuando uno está defendiendo una causa justa y va a la guerra, entonces su guerra puede ser considerada justa. Esto es lo que examina el libro, el concepto de guerra justa en el contexto de la modernidad. Algo que se está rompiendo en este momento, ¿no es cierto? Cuando un país invade otro país sin ningún tipo de justificativo solvente, inventa mentiras, además aparece toda esta tecnología de la falsedad y de la farsa, como son las fake news y la posverdad, y se construyen verdaderos núcleos argumentales que no tienen ningún sentido. Entonces, ¿es una guerra irracional? Yo considero que tal vez no debamos considerarlas guerra irracional, sino que es una guerra prerracional, digamos. Tenemos la modernidad, que crea una idea de la racionalidad, de la ética y la moral,

0: que crea un marco jurídico para, inclusive para la resolución de conflictos extremos, y luego tenemos lo anterior. Y claro, es tan, no es que es irracional, apela a un conjunto de valores que son prerracionales y que tienen otro tipo de justificación, que no es la justificación, o sea, no es por los recursos, no es por el tipo de justificaciones comienzan a ser por no más dogmáticos, no por
1: Claro.
0: el Dios, por la cuestión de la filiación, porque somos la raza elegida, porque somos los que simplemente los que tenemos el poder y lo ejercemos. Entonces aparecen tipos
1: Intentan ser argumentos racionales, de alguna manera.
0: se presentan porque todavía como que la racionalidad todavía tiene cierto prestigio, decadente prestigio, entonces intentan presentarse como racionales o vestirse racionales, pero a todas luces son absolutamente irracionales, ¿no? Las guerras genocidas en las que estamos inmersos, en las que el mundo está inmerso. Se dio algo muy interesante en China, que ¿no? los orientales están poniendo el límite a todo eso, y digamos, son los que parece que ponen la racionalidad son ellos. Esto se conecta con lo que Achille Mbembe, un filósofo camerunés, llamaba el necropoder.
1: Volvimos a Bembé.
0: Volvemos, siempre
1: Sí.
0: volvemos a Belbé. Hace poco Rocco Carbone, compañero nuestro, utiliza o elabora una categoría propia que es la tanatocracia, le llama el tanatocracia, que es, fíjate qué interesante, ¿no? Los europeos los fines de la Segunda Guerra Mundial, cuando tienen que pensar justamente la crisis de la racionalidad moderna, dicen que, o se dan cuenta que los modernos construyen el biopoder, que consiste en administrar la vida de las sociedades, controlar todos los aspectos de la vida y de los cuerpos de las personas. Por eso se constituyen sistemas de salud, para poder lograr que la salud de las personas esté a favor o que juegue para el mercado, digamos. Si vos tenés trabajadores saludables, el rendimiento del sistema económico es mejor. Tanto Bembé, que tiene una visión desde una periferia, como es África, como Rocco Carbone, que es un pensador desde nuestros espacios, piensan que en realidad es al revés. Lo que los gobiernos y las racionalidades postindustriales buscan es administrar la muerte. Es decir, decidir quién va a morir y quién tiene derecho a vivir. Y por supuesto que ahí aparecen cuestiones y condiciones de clases, ¿no? Los que van a morir son los que no les sirven al sistema, los que no les sirven al sistema económico, ni siquiera para constituirlos en meros consumidores. Entonces, la necropolítica consiste justamente en administrar quiénes van a morir. Y hay tres grandes núcleos o técnicas que permiten el ejercicio de
1: Esa administración de
0: la
1: la muerte.
0: necropolítica, exactamente, que son la guerra, justamente, las migraciones y los sistemas de salud. Son sistemas que les permiten a ellos, justamente, apropiarse de los cuerpos y decidir quiénes van a ser destruidos. Es terrible verlo de esta manera, es muy crudo verlo de esta manera, pero es bastante. Ilustra bastante lo que está sucediendo con algunas políticas. Nosotros llamamos crueldad, pensamos que es una cuestión moral. Ah,
1: Claro.
0: mira, acá el tipo es muy cruel, es un psicópata cruel que, bueno, desarrolla políticas en las que las personas se mueren porque no tienen medicamentos, se mueren de cáncer, y bueno, que se muera, el que se muere, se muere. Y además lo hacen defendiendo la vida muchas veces. No, yo voy a defender la vida, pero que se mueran aquellos. Es totalmente contradictorio y psicotizante. Entonces, fíjate que ellos levantan esa bandera, pero en realidad no es porque son loquitos irracionales, o porque no saben lo que hacen, o porque no miden las consecuencias. Hay una lógica, la lógica de la necropolítica, que va a de que justamente es una decisión soberana siempre la vida y la muerte de las personas. Crea una nueva soberanía, una soberanía más parecida a las soberanías monárquicas, ¿no?
1: Hace unas semanas, no, hace unos días te diría, aparecieron testimonios en mobileros, en medios de comunicación, y una señora, en

0: Empezó a contar que tenía dificultades como otras de tomar su medicación, que no llegaba a comprarla, que hasta había probado o intentado la estrategia de tomar menores dosis, como le habían dicho, y dice que no le funcionaba, digamos, por cierto. Y ella deja una frase que me hiciste acordar. Dice, el gobierno no va a decidir cuándo yo me tengo que morir.
1: Entendió
0: ¿Está?
1: todo, la señora.
0: ¿Entendió?
1: Entendió todo,
0: ¿Entendió todo?
1: sí. No es una cuestión moral ni es una cuestión irracional. Hay una racionalidad de la administración de la muerte de la población. Es terrible y hay que enfrentarlo con claridad, con claridad. Esta persona justamente está comprendiendo lo que está sucediendo. Los invitamos entonces esta tarde a las 16 horas en el Museo Malvinas, ahí en Sarandí, de Avellaneda. A la presentación del libro
0: Mitre al 3000.
1: 1000-3000, en la presentación del libro de la doctora filósofa Griselda Gallada, El arte de justificar la guerra, y vamos a charlar un poquitito, vamos a ampliar un poquitito más de estas cosas y justamente de la causa nacional que fue Malvinas, y vamos también a hablar de Malvinas más allá también de la guerra, ¿no? Como fenómeno como reclamo de soberanía y como reclamo de paz.
0: Profe, gracias por pasar por acá, como siempre.
1: Gracias a vos y gracias a la audiencia.
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5: Pidió Walter, el hombre de la tablada. Sí. Mirá, este tema está reeditado, año 1993, por el sello independiente Fonocal. Revisar los discos de Fonocal es todo un hallazgo, la verdad, porque como todos los sellos independientes se la juegan, ¿viste? A lo largo de toda la historia de nuestro rock nacional. Esto es Manal, Javier Martínez, del disco Corrientes. Pidió Walter, quiero estar mejor.

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6: Hola Argentina, muy buen día, ¿cómo está? Les damos la bienvenida a esta producción informativa nacional de Farco, el Foro Argentino de Radios Comunitarias. Estamos aquí en nuestro centro de producción en la ciudad de Rosario y ya estamos enlazadas las radios comunitarias del país para la primera edición de este miércoles 20 de mayo de 2026. Se realiza hoy la Marcha Federal por la Salud y se espera una masiva participación en todo el país. La convocatoria central es a las 13 en el Ministerio de Salud en Buenos Aires para marchar hacia la Plaza de Mayo. Las movilizaciones se van a repetir en las principales ciudades del país contra el ajuste en salud que viene aplicando el gobierno de Milei desde que asumió y en rechazo al último recorte de 63 mil millones de pesos. En declaraciones a Radio Sur, el médico especialista en salud pública y docente universitario Oscar Atienza describió las consecuencias inéditas de la política del gobierno nacional en materia de salud.
7: En un año murieron 21.276 personas más de 65 años. En solo un año, 2024. 2025 va a ser una cifra, tendría que es similar, muy parecida. Estamos hablando de más de 40.000 personas que han muerto por culpa de medidas sanitarias inadecuadas. Uh-huh. 14 niños de tos convulsa, 14 niños. Aumentó la tasa de mortalidad infantil, que no aumentaba hace 25 años, de 8 a 8.5. Aumentó la tasa de mortalidad materna un 37%. Están naciendo niños con sífilis. Tenemos sífilis de la embarazada, la sífilis congénita. Tenemos enfermedades de la pobreza como tuberculosis. Bueno, la sífilis misma, la lepra. Estamos con lepra de nuevo. Es una cosa, es una barbaridad. Enfermedades transmitidas por las ratas, las tres más conocidas, fiebre hemorrágica argentina, leptospirosis y hantavirus. Las tres están en pico. Hemos estado casi al borde de generar una pandemia a nivel mundial por hantavirus, porque acá en la Argentina se duplicaron los casos y no hay medidas de contención. Entonces, por donde miras esta situación, no hay remedio para los jubilados en la farmacia, no hay atención para los jubilados, porque los médicos de cabecera están empezando a renunciar. Hay falta de pago en lo que son los servicios de los discapacitados. Recién se está pagando octubre y noviembre del año pasado.
6: Declaraciones a Radio Sur de Oscar Atienza, médico especialista en salud pública y docente universitario. Organizaciones sociales fueron a protestar al country donde vive la ministra de Capital Humano, Sandra Petovelo. Lo hicieron para reclamar, entre otros puntos, que continúe el programa Volver al Trabajo, que el gobierno había eliminado y que por ahora continúa gracias a un fallo judicial. Vamos a escuchar lo que decía Gustavo Muñoz, del Movimiento Territorial Liberación.
8: Estamos realizando un repudio a la ministra de Capital Inhumano. La verdad que es incomprensible el destrato que tiene nuestro pueblo, nuestros compañeros y compañeras de los movimientos populares, con una ministra que cuando hay hambre deja podrir la mercadería en los galpones, una ministra que no solamente nos quiere sacar un programa, que hoy está en un monto muy pequeño, 78 mil pesos, pero programa que le sigue sirviendo a nuestros compañeros y compañeras para resolver algunas cosas básicas. También hay que decirlo, que pedimos sostener el programa, que pedimos el aumento del programa, pero fundamentalmente pedimos políticas de inclusión para nuestro pueblo, para nuestro sector, que viene hace años pidiendo trabajo y este gobierno no lo ha concedido nunca.
6: Declaraciones de Gustavo Muñoz, del Movimiento Territorial Liberación, en la protesta que se realizó en la entrada del country donde vive la ministra de Capital Humano, Sandra Petovelo, el country Don Segundo, en el partido bonaerense de Moreno. La cementera Loma Negra paralizará su producción en Olavarría hasta noviembre ante la fuerte caída en la actividad de la construcción. El informe de nuestra compañera Delfina Benesse desde Radio Trinchera.
0: Buenos días, compañeras, compañeras y oyentes del informativo Farco. Loma Negra apaga su horno principal hasta noviembre por la baja actividad. La empresa líder en producción de cemento en Argentina confirmó que apagará su horno en la planta La Malí, ubicada en Olavarría, al menos hasta el mes de noviembre de 2026. La medida responde a una caída en la construcción y a los elevados costos operativos proyectados para los meses de invierno. Actualmente, la firma cuenta con un stock de reserva suficiente para garantizar el abastecimiento del mercado interno. En diálogo con Radio Trinchera, Alejandro Santillán, secretario general de la Asociación Obrera Minera Argentina de Olavarría, expresó la preocupación de los trabajadores ante el freno de la producción.
9: La preocupación de que, bueno, que ya La Malí tenía uno de los hornos parado, ahora para en el segundo, es que la mayor cantidad de mano de obra que tenemos en nuestra actividad lo tenemos antes del horno. Entonces, de alguna manera, nos preocupa la situación, cuáles van a ser las medidas que va a tomar la empresa. Tengo que reconocer que hasta el momento no ha habido despidos, no ha habido suspensiones en las plantas, pero sí, obviamente, nos deja esa incógnita de qué situación van a, o qué situación nos espera, ¿no? Más que nada, hay un nuevo inversor con esta empresa. Y esto me hago cargo de lo que voy a decir. La preocupación es porque estas multinacionales o estas empresas no se caracterizan por pagarle los sueldos a los trabajadores para que tomen mate en una cocina. Entonces, cuando decimos nosotros, tenemos la particularidad en nuestra zona es que para poder extraer el mineral, la caliza conocida, tenemos que hacer destapes de inerte, de tierra, de piedra que no sirve, de más de 120, 130 metros de profundidad. Para poder extraer la caliza, después obviamente que tenemos una parte donde hay voladuras, donde hay transporte hacia la trituradora, todo lo que es la molienda, después la parte del zarandeo, de los acopios, para que después recién lleguemos al paso del horno. En todo ese proceso es donde más compañeros tenemos dentro de nuestra actividad.
0: Santillán atribuyó la situación a las políticas económicas del gobierno nacional, principalmente a la suspensión de la obra pública, y explicó que la construcción privada también es poca porque no alcanza para contener la crisis.
9: En el rubro nuestro, desde la nueva política del nuevo gobierno, estamos siendo golpeados constantemente. En el primer año de mandato de este gobierno, en nuestra actividad en Olavarría se perdieron 308 puestos, eso distribuido en cementeras, canteras, caleras, todo lo que es la minería de tercer grado, que está todo relacionado con la construcción.
0: En este sentido, el secretario de AOMA graficó que la planta pasó de cargar 200 camiones a 20 en los últimos 2 años. Según datos de la Cámara Argentina de la Construcción, en abril de 2026 se despacharon 134.200 toneladas menos de cemento Portland en relación al mes anterior. Reportó Radio Trinchera desde Tolosa, La Plata, para el informativo Farco.
6: Vamos ahora a Jujuy, porque allí los trabajadores municipales encabezan una acción ciudadana contra el aumento de la boleta de la luz. Nos informa nuestro compañero René Caiconte desde FM La Voz del Cerro.
10: Buen día, audiencia del informativo Farco. En la provincia de Jujuy se realizó una juntada de firmas para presentar en la empresa de energía y en la legislatura debido a los excesivos aumentos en la boleta de la luz. Víctor Sosa, secretario de Acción Social del CEOM, habló y dio el ejemplo como un trabajador municipal con un salario mínimo no puede pagar la boleta de la luz.
11: Estamos pidiendo a todos los ciudadanos, a todos los jujeños que nos colaboren con la firmita, porque queremos hacer presentaciones legislatura, SUSEPU, Secretaría de Energía y a todos los organismos necesarios para que revean realmente están llegando las boletas altísimas, altísimas, en referencia a lo que gana un municipal. Un municipal, tengamos en cuenta que estamos en el orden de los 400, 500 mil pesos de sueldo, y las boletas están llegando entre 180 mil, 200 mil pesos, que significa prácticamente un 50% solamente en el pago de la luz. Realmente es una locura.
10: También habló sobre el mal servicio que brinda la empresa y la poca inversión que viene realizando en tantos años que está en Jujuy.
11: Pero también tenemos que cuestionar, ¿no es cierto?, a EGESA, decirles, ¿por qué no hacen los mantenimientos? Capaz que si tuviéramos un buen servicio, de repente no habría esto, pero igualmente nos consume mucho ahora. veamos que el servicio que nos están ofreciendo realmente es malísimo. Cada 2x3 se corta la luz, no hacen inversión. Ahora también cabe la pregunta, la SUSEPU, que es el órgano de contralor, ¿dónde está? No se manifiesta, no dice. En la boleta de luz tengamos en cuenta que también ellos se llevan un porcentaje. Entonces vemos que los jujeños, los ciudadanos, estamos desprotegidos ante este avance desmedido de lo que es la boleta de luz.
10: Agradecemos este audio que nos brindó la página informativa Urgente Jujuy para llevarlo al informativo Farco. Reportó René Caiconte, FM La Voz del Cerro.
6: Vamos ahora a Entre Ríos porque allí distintos gremios juntan firmas para un petitorio en rechazo a la reforma previsional del gobierno de Rogelio Frigerio. El informe de nuestra compañera Adriana De Fassi desde Radio Sapucay en la ciudad de Colón.
12: Saludo a la audiencia de Farco, saludo Pepe. En la provincia de Entre Ríos se realiza un petitorio contra la reforma previsional. En todos los departamentos de la provincia se organizó una juntada de firmas en defensa de la caja de jubilación y tratando de frenar la modificación de la ley previsional 8732. La multisectorial gremial de la provincia solicita a los legisladores, a los y las diputadas y diputados y a los y las senadoras y senadores que no apoyen el desarme del sistema jubilatorio. La modificación afectaría a jubiladas y jubilados de salud, educación y seguridad de nuestra provincia. Esteban Gamarra, secretario general de la Asociación Gremial de Magisterio del Departamento Colón, compartió en conferencia de prensa algunas de las modificaciones.
13: Sin embargo, lo que quieren hacer es una movilidad igual a la del ANSES, en donde el 50% tiene que ver con la recaudación y el 50% tiene que ver con la inflación. Claramente eso desengancha al activo del pasivo. Luego quieren llevar la edad jubilatoria a 60 y 65 años, aumentar esa edad jubilatoria.
12: Entre Ríos es una de las únicas provincias que mantiene el 82% móvil. Se realizaría una modificación en la forma de cálculo, nos lo cuenta Mari Monroe, actual representante de la Secretaría de Jubiladas y Jubilados de ACMER Colón.
14: Son los 10 últimos años los que se toman para nuestra jubilación, que son los mejores en nuestra carrera docente. No, va a poner nuestros 30 años de carrera docente cuando vos cobras, y lo saben los primeros, los que ahora cobran, uh-huh. Están casi bajo la línea de pobreza y de indigencia. Imagínate lo que puede mermar algo. Realmente es un ataque, como decimos, no es una reforma, es un saqueo. Porque imagínate, desgraciadamente nos toca a todos, y también al hablar que nos toca a todos, ¿no? Es que si tenemos menos sueldo, ganamos menos, vamos a tener que ir suprimiendo cosas, que ya lo estamos haciendo, de comprar lo mínimo, lo necesario. Y bueno, eso repercute también en los comerciantes. Realmente afecta a toda la comunidad.
12: El petitorio provincial, impulsado por la multisectorial en defensa del sistema previsional, peticiona a diputados y diputadas, senadores y senadoras, que defiendan las jubilaciones, el 82% móvil y la actual ley 8732. Reportó Radio Sapucay de Colón, Entre Ríos.
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6: Y hasta aquí llegamos con nuestra primera edición de Informativo Farco de este miércoles 20 de mayo de 2026. Cristian Torres estuvo en controles, Pepe Frutos en la conducción y las radios que integran Farco en la producción. Nos reencontramos en la segunda del día. Chau.
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1: El Servicio Meteorológico Nacional prevé para hoy una temperatura máxima de 15 grados con cielo nublado. El viento soplará del sur a lo largo de toda la jornada.
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1: La Confederación Argentina de Trabajadores del Transporte se declaró en estado de alerta y movilización. La organización que agrupa a los gremios de trabajadores del sector viene denunciando la pérdida de derechos laborales y la judicialización de las protestas, por lo que prepara acciones para continuar la lucha contra el ajuste.
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2: Nunca la Confederación ha sido recibida por las autoridades para ver cuáles son los problemas profundos que hay.
3: Juan Carlos Schmidt, secretario general de la CAT, en diálogo con Sonido Gremial.
2: Hay problemas en la infraestructura, hay problemas de congestión y de falta de planificación en el sistema de carga. Tenemos problemas en el sector aéreo, producto de la desregulación, tanto en ese sector como en el sector marítimo, ideada por Stutzenegger, un verdadero hacedor de miseria. Así que nosotros estamos alerta y preocupados porque estamos viendo que la caída de los salarios entre el mundo asalariado, la desindustrialización que hay, tarde o temprano va también a impactar sobre todo el sistema de transporte. Porque si no hay consumo interno y no hay producción, tampoco va a haber servicio de transporte.
1: Con la postura de la Confederación, el gobierno de Milei enfrenta reclamos tanto de las empresas transportistas que se quejan de que los subsidios no cubren la estructura de costos, como de los gremios que advierten un profundo deterioro de las condiciones de trabajo en el sector.
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1: Provincia lanzó un plan para regularizar deudas de vivienda. El Ministerio de Hábitat y Desarrollo Urbano bonaerense informó que el plan está destinado a familias que tienen planes de pago con actualización trimestral Hogar BA y que con esto buscan recuperar la inversión para realizar nuevas obras y hacer más justo el sistema de cuotas. El programa prevé que el valor de la cuota total no podrá superar el 30% de 2 salarios mínimos vitales y móviles, pudiendo extenderse el plan hasta un máximo de 480 cuotas en UBI, equivalentes a 40 años. Desde la cartera, estiman que hay unos 1.900 beneficiarios de 55 municipios en condiciones de adherir.
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1: Presentaron un proyecto de renovación y embellecimiento para el Centro Comercial de Villa España. El intendente de Berazategui, Carlos Valor, encabezó una reunión con comerciantes y vecinos de esa localidad para presentarles las obras financiadas por el municipio que se desarrollarán entre las calles 24 y 141 y que incluirá nuevas veredas, mejoras urbanas y reorganización del estacionamiento. Desde la comuna se detalló que los trabajos demandarán unos 180 días y comprenderán también la construcción de un paseo lineal, así como buscar mejorar la accesibilidad y movilidad de personas con capacidades reducidas, además de ordenar carteles y marquesinas para brindar un entorno más adecuado a la actividad comercial e institucional.
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1: Familiares de desaparecidos en Uruguay exigieron la apertura de archivos militares. En la antesala de una nueva marcha del silencio que se desarrollará durante la jornada, la organización Madres y Familiares de Uruguayos Detenidos Desaparecidos exigió al presidente Yamandú Orsi que ordene a las Fuerzas Armadas entregar información sobre los archivos vinculados al terrorismo de Estado durante la dictadura que abarcó el periodo 1973-1985. La semana pasada, la institución Nacional de Derechos Humanos y Defensoría del Pueblo actualizó la cifra de detenidos desaparecidos por el terrorismo de Estado de 197 a 205 tras incorporar 8 nuevos expedientes que incluyen los años previos al golpe del 73.
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1: Miembros de la Universidad de San Andrés reclamaron a Milei el cumplimiento de la ley de financiamiento. Luego de la visita del presidente de la Nación a la Casa de Estudios Privada, un colectivo de sus profesores e investigadores emitió un comunicado conjunto para ratificar su compromiso con el sistema universitario argentino y para exigir el cumplimiento de las leyes de financiamiento para el sector público. El documento pone de manifiesto la preocupación de la comunidad académica por la situación actual de las universidades nacionales y el sistema sistema científico-tecnológico estatal, calificando su rol como indispensable para el desarrollo del país. Lejos de plantear una división entre los modelos de gestión educativa, los académicos de la Universidad de San Andrés enfatizaron que el diálogo entre los sectores público y privado es parte constitutiva de su propia tradición.
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1: La AFA confirmó los árbitros para la final del torneo Apertura. El referee principal designado para el partido del próximo domingo entre River y Belgrano fue Yael Falcón Pérez, quien estará acompañado por Facundo Rodríguez y Maximiliano del Yeso como asistentes y Luis Lobo Medina como cuarto árbitro. Además, desde Ezeiza, el VAR estará bajo la supervisión de Leandro Rey Hilfer, mientras que Salomé Di Llorio será la asistente VAR del encuentro.
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4: Bueno, ya la mañana avanzada, ya en la segunda hora de Loco, ¿no te sobra una moneda? 9 y 12 de la jornada, que va avanzando también con algunas canciones, pero también con ese panorama conurbano que te cuenta Diego Restucci. En esta hora me cruzo un ratito, en unos minutos, estamos hablando. Hola de Boca, cómo no, y otros equipos que han jugado en el día de ayer. Recién sonó Camioneros, Prueba de Contacto, es el nombre del último disco que salió hace algunos días. Y ya estamos compartiendo algunas canciones acá que se quedan, estas canciones se van quedando en la sonoridad de la radio durante algunos meses, ¿viste?

tampoco poniéndose y sacándose tanta ropa, aunque la mañana tempranera, aquellos que arrancan muy de madrugada antes de que salga el sol, demanda campera, por cierto. Pero va a ser una linda jornada. De acá al martes, el Servicio Meteorológico Nacional dice que no va a haber lluvias. No va a haber lluvias. Días soleados y frescos. Parece clima norteño de invierno, ¿no? ¿Sí? Que llueve poco, que hay mucho sol y que está fresquito. Bueno, las autopistas están bastante liberadas a esta hora de la mañana para aquellos ingresos en la ciudad de Buenos Aires. Descarto autopista Buenos Aires La Plata y Panamericana. Sí, advertencia de hace 20 minutos en la autopista del Oeste. Es en el kilómetro 24 y medio aproximadamente, 25, a la altura de Barcala. Tengo familia por ahí. Esto es Ituzaingó, sentido Ciudad de Buenos Aires. Un auto y una moto tuvieron una colisión, un herido. Hay peritos trabajando en el lugar a la espera de la policía. Hay reducción de banquina derecha. Piden circular con precaución. Si estás viniendo para Ciudad de Buenos Aires desde el oeste, en Ituzaingó está no el agite, sino el problema de esta jornada. Y en este momento también hay que decirlo. Trenes y subtes, sí tengo advertencias también. La línea Sarmiento, dale con el oeste. Y la línea San Martín están circulando con demoras por problemas técnicos. Y la línea Belgrano Sur Ramal Catán está limitada. Suárez Querandí y la Ferrere Catán por colisión con una persona también en el paso a nivel Carlos Casares de la Ferrere. Así que a tomar en cuenta también en este momento particular de la mañana. La verdad que tenemos tres líneas de trenes que están bastante, bastante complicadas. Bueno, la agenda también viene complicada. No lo digo por la agenda de la Marcha Federal de Salud, de la cual ya te contamos algo. Y viene cargadita. Y viene también con anticipando importante movilización de diferentes sectores del ámbito de la salud. Me refiero a la agenda de miércoles y en este caso del Congreso y de diputados en particular. Viste que se van juntando los miércoles también. Hoy, además de salud, la habitual movilización que se da de jubilados. Hoy jubilados no solo están haciendo llamados, como es habitual, frente al Congreso Nacional, sino que también las diferentes redes de jubilados están proponiendo diferentes movilizaciones locales, desde Tigre hasta Florencio Varela, te diría. Pero también es un día que está marcado, pautado por el acompañamiento que van a tener las organizaciones de discapacidad, en particular en la marcha federal. Así que a tenerlo en cuenta. ¿Y qué va a pasar dentro del Congreso? Fíjate qué extrañeza lo que se anticipa. Hoy habrá guerra de sesiones, dicen en la Cámara de Diputados, una doble convocatoria al recinto. Por un lado, el oficialismo citó una hora antes y eso podría hacer caer la llamada opositora por el caso de Manuel Adorni. Después que la oposición llamara una sesión para las 11 de la mañana con pedidos de interpelación al jefe de gabinete, el Bloque Libertario solicitó abrir el recinto una hora antes, a las 10. Por la hora de la citación, el oficialismo podría ganar la pulseada si consigue quórum. O sea, se van a juntar a las 10. Si tienen quórum, arranca una sesión que no incluiría en este caso el protagonismo de Manuel Adorni que pretende la oposición. ¿Cuál sería el tratamiento de la agenda? Parecido, no, nada que ver. Ley hojarasca, eliminación de más de 70 normas que considera el oficialismo obsoletas y la reducción del régimen de subsidios por zonas frías para usuarios de gas. Solo si fracasa ese quórum, la oposición probará luego si tiene 129 diputados para habilitar el tratamiento de temas propios en el recinto. Así que a partir de las 10 vamos a estar pendiente con esta situación. Habrá sesión con temario del oficialismo a las 10 de la mañana o habrá sesión con temario de la oposición a partir de las 11 de la mañana. Hojaldre con la reducción del régimen de subsidios para zona fría porque tendría afectación a más de 150 ciudades de nuestro territorio nacional, de diferentes provincias. Entre ellas podría mencionarte algunas de Río Negro.

0: De la Pampa de Córdoba, ¿sí? Córdoba viene de tener temperaturas bajo cero, por ejemplo, en la zona detrás la sierra, y estarían afectadas en este caso como una gran cantidad de localidades y ciudades de nuestra provincia de Buenos Aires. Bueno, tiene que ver con, en concreto, más ajuste que propone de diferentes variantes y de diferentes condimentos el gobierno nacional. En un ratito me meto de vuelta un poco con lo que viene sucediendo en la previa de la Marcha Federal de Salud.
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4: Un poco de Milo J no viene para nada mal para la jornada. Cuando el agua hirviendo, se llama la canción, forma parte de La vida era más corta. Qué definición, ¿eh? Qué discazo el de Milo, ¿eh? Impresionante. Yo no paro de escucharlo, ¿viste? No te digo que estoy todos los días, pero todas las semanas siempre vuelvo algún temita de ese gran disco que está moviendo, que le está yendo muy bien, que viene de gira nacional, gira internacional, que viene de un gran Tiny Desk que no escuché todavía y que me han recomendado todos mis amigos, pero no me hice el tiempo, definitivamente. Así que me tendría que sentar y escuchar esas 4 o 5 canciones de Milo. Bueno, bienvenido Milo para la jornada también. Vuelvo a compartir algunos testimonios. Tiene que ver con esta jornada de la Marcha Federal de Salud, que en este caso va a tener una impronta bonaerense en particular, porque el movimiento Derecho al Futuro, que en este caso está promocionando y está construyendo el gobernador de la provincia de Buenos Aires, va a tener su presencia en el día de hoy, porque además ha sido también tema de debates en relación a los reclamos de coparticipación que tiene la provincia de Buenos Aires y prioritariamente los impactos en el sector de salud. Los recortes en el sector de salud amplio, diría sector de salud. Y el dato que venimos compartiendo también en los últimos días ha sido anunciado en el día de ayer y ha sido comunicado a un conjunto de intendentes e intendentas que se acercaron al Salón Dorado de la Casa de Gobierno. Hubo una conferencia de prensa que brindó el gobernador junto al ministro de Salud, Nicolás Kreplak. 60 intendentes e intendentas, te dije. En este caso estuvo la vicegobernadora Verónica Magario, la subsecretaria de Atención de la Salud y Articulación Territorial, Alexia Navarro. Hemos hablado con Alexia en varias ocasiones también. Y en concreto lo que sucede es que parte de la población está siendo conducida, en este caso, o forzada a utilizar el servicio de salud pública. Y el servicio de salud público a nivel nacional está sufriendo el deterioro de la crisis económica, de la pérdida de empleo en el sector, de desregulación de la medicina y además de ajuste, ¿sí?, de pérdida de presupuesto. Hay 742.000 personas que perdieron su cobertura médica, es la cifra que se viene manejando en este 2026. Y hay sobrecarga del sistema público provincial y de los sistemas públicos municipales. Ayer lo hablamos también, en este caso con referentes de AT Quilmes, en relación a lo que sucede, en particular con también el sistema de salud aquí en nuestro distrito. Bueno, vamos a escuchar lo que dejó parte de esa conferencia de prensa, que tuvo en primera instancia, tras su finalización, parte de la lectura que posiblemente venís escuchando del ministro de Salud bonaerense Nicolás Kreplak. Arrancamos un poco con él.
5: Provincia de Buenos Aires, junto con el gobernador y con el equipo de la provincia, para contar la tremenda situación que estamos viviendo en materia de salud en la provincia de Buenos Aires, pero en todo el país. Lo que sucede con el financiamiento de la seguridad social, de las obras sociales, del PAMI, de las prepagas, el impacto que tiene sobre el sistema de salud, el abandono del Ministerio de Salud de la Nación, y que eso genera que todo el sistema de salud en general se encuentre desfinanciado. Estamos viendo un sistema de salud muy saturado, con mucha más demanda que años anteriores, con un 35% más de demanda que antes de que asume el gobierno de Milei, y que además tenemos que empezar este momento sin haber vacunado adecuadamente, porque el Estado Nacional no envió las vacunas a ninguna de las provincias del país. Y cuando estamos por llegar al momento más fuerte de atención del sistema de salud, retira el programa Remediar. Si efectivamente el sistema de salud entra en una situación de colapso, es producto del Estado Nacional, y hay que reclamarle a este gobierno nacional que revierta lo que está haciendo, que vuelva a poner plata en la salud, que vuelva a poner plata en el PAMI, que vuelva a poner plata en las obras sociales, que acompañe la salud de todo el pueblo de la nación argentina, y que el de la salud es un derecho y que debemos tenerlo para todos y para todas.
4: Bien, veían las imágenes a Daniel Goyán, ahí presente también en el Salón Dorado de la Casa de Gobierno de la provincia, quien está un poco motorizando también esta lectura y estos reclamos del movimiento Derecho al Futuro, Salud. Viste que hay diferentes movimientos que se están armando, alguno que está relacionado con mujeres y género. Estuvimos hablando comienzo de semana sobre ese tema, se viene una presentación también de Movimiento Derecho al Futuro de Jóvenes en particular. Bueno, hay algunas figuras que están relacionadas con el tema salud que estaban presentes también en el día de ayer. Intendentes de Villa Gesell, para mencionarte algunos, de Carlos Tejedor, de Navarro, de Marcos Paz, de Saladillo, de General Viamonte. Vi también allí y sabemos de la presencia de algunos del conurbano, la intendenta de Moreno, el intendente de Florencio Varela, como para mencionarte algunos de los que estuvieron allí presentes. Fueron 60 representaciones de toda la provincia de Buenos Aires. Parte de la conferencia que en este caso tuvo.

0: Hubo testimonio, uso de la palabra, del gobernador de la provincia de Buenos Aires, Axel Kicillof.
1: Entonces llegamos a la conclusión de que 742 mil personas perdieron su cobertura de obra social o de prepaga. 742 mil personas. ¿Que a dónde van? Al sistema público. Quien recibe todo el abandono y todas las dificultades que tiene el sistema de prepagas y el sistema de obras sociales es el sistema público provincial y municipal en todas sus modalidades. Eso es lo que estamos pasando, una enorme sobrecarga. Al mismo tiempo que está ocurriendo esto, el gobierno nacional corta recursos, programas y transferencias de todo tipo, que las abandona y las deja de hacer. El caso del Remediar es lo último, pero venimos de una saga donde dejó de transferir recursos para medicamentos de alto costo, para oncológico, achicó el Vademécum, más el abandono enorme del PAMI. Acá estamos reunidos, quienes tenemos responsabilidades en el gobierno provincial y en los gobiernos municipales, y lo que hacemos ante esta situación es poner la cara, poner el pecho y dar respuesta, no decimos no.
0: Bien, es impresionante. Yo tengo presente la hora anterior que hablamos con el profe de Martín cuando nos dejaba esta idea de la administración de la muerte. Bueno, yo trato, o tenemos que hacer el esfuerzo de tratar de imaginar no solo lo que nos pasa en particular, capaz que en cada una de nuestras familias, en aquellos conocidos y allegados, que posiblemente es muy probable que te hayas cruzado algún diálogo o algún hecho bien concreto del deterioro de la salud de algunos de ellos. Y no hace falta ni ser niño, niña, adolescente, ni hace falta formar parte del grupo de jubilados, jubilados, tercera edad. Es transversal. Aquellos que están laburando también están teniendo problemas, y me refiero a aquellos adultos, adultas que están laburando también están teniendo problemas con esta situación, porque te vas a encontrar situaciones en donde empleadores empiezan a dejar de pagar cargas sociales y estiran. Y me refiero incluso también en muchas veces en lo que sucede con algunas pymes que están recontra ahorcadas, deterioradas, y a veces terminan haciendo esos manejos como para quedar a flote un par de meses más. Y te encontrás con que sus empleados, sus empleadas están como saturados, llegan instancias de salud, no tienen obra social, tienen que concurrir también a los espacios de salud pública. Y la saturación empieza a ser transversal en este caso. No hay un sector en particular. Por eso se manifiesta así la marcha federal del día de hoy. ¿Qué querés? Presupuesto en salud, 40% recortado en la provincia de Buenos Aires. Y amplías el abanico y vienen anunciando en provincia de Buenos Aires 30% menos de vacunas, ¿sí? Tomá en cuenta que la campaña empezó tarde, tomá en cuenta que parte de la población no está yendo a vacunarse, pero las vacunas están, hay menos. La verdad que las vacunas deberíamos agotarlas definitivamente, para nosotros y para nuestros pibes. Hay que ir y hay que agotarlas, hay que agotarlas. Es la única manera, porque si no también lo que sucede es que el gobierno justifica, dice, bueno, te mandé el 30% menos, pero viste que la gente no se va a vacunar. Bueno, la misma lógica podría aplicar si vos tenés una mala atención en un espacio de salud, en un hospital, y la gente empieza a decir, ¿para qué voy a ir? Pierdo el tiempo, no me curan, en definitiva, y no voy. Bueno, empiezan a cruzarse todas esas situaciones, incluso a veces, más allá de los hechos, empieza a cruzarse esta idea de que no vale la pena cuidarme, ¿sí? No vale la pena cuidar al otro. Hay una situación muy, pero muy, muy particular, y yo veo aquí otro mensaje en concreto. Hay esfuerzo, no es la provincia de Buenos Aires la única que está haciendo este esfuerzo para sostener, en este caso, la salud de la población, pero hay otro mensaje, por cierto, y hay otro esfuerzo, vamos a decir, financiero también al respecto, y me refiero al financiamiento de la salud en la provincia. Parte de la lectura también que hacía ayer el gobernador, conferencia de prensa por la tarde en la previa de la marcha federal de hoy.
1: El apretón es triple, porque por un lado la crisis

0: Aumenta la necesidad, por otro lado, el sistema público nacional y los sistemas de obras sociales y prepagas están con muchísima dificultad. Y en tercer lugar, los recursos con los que tenemos que atender estos crecientes padecimientos, estos problemas que empiezan a tener de manera generalizada los bonaerenses, las bonaerenses, los recursos van menguando por los recortes que hace el Gobierno Nacional sobre los presupuestos provinciales y municipales, por la caída de la coparticipación y de los recursos vinculados a la crisis económica y por la enorme deuda que tiene el Gobierno Nacional con la Provincia de Buenos Aires, es decir, con los 17 millones de bonaerenses. Esto no es una estadística ciega, son personas, son niños, son adultos mayores, son adolescentes que tienen dificultades crecientes o que antes no tenían, y que ven del Gobierno Nacional este abandono. Así que lo último que digo es que el Gobierno de la Provincia de Buenos Aires, por supuesto, que va a estar presente y va a adherir a la marcha de mañana, que es una marcha federal, para defender el acceso a la salud, para defender el derecho a la salud, que es un derecho de todos los argentinos y argentinas, le guste o no le guste al presidente Milei, a sus ministros, al Gobierno Nacional, a los austríacos, a lo que digan. Nosotros vamos a seguir defendiendo con todo lo que tengamos el derecho a la salud. Muchas gracias.
1: El derecho a la salud es defender el derecho a la vida en concreto, por eso hay diversidad de movilización en la jornada de hoy, en todo el territorio nacional, en particular al Ministerio de Salud en la ciudad de Buenos Aires. Y por qué vuelvo a rescatar, como hice en la hora anterior, la frase de esa señora entrevistada que explicaba los problemas que estaba teniendo conseguir y tomar su medicación y que ella sentía de que estaba siendo empujada a esa situación, en particular cuando podía resolverlo hace unos años atrás. Y claramente, nos decía el profe de Martín, entendió todo. La señora dijo, el gobierno no va a decidir cuando yo me tengo que morir.
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0: poquito de Marina Fages haciendo aquí Equipo Putas. Cuenta una salida, un viaje. Cuenta un viaje. Esto forma parte del último disco, Discazo. Este sí lo escuché completo. Aguante Marina. Creo que a Diego Restucci también le gusta Marina. El último disco particularmente me encantaron las gráficas. O sea, la presentación de los temas, los dibujos que acompañan a las canciones. Hermosas. No sé, e incluso sé que... Creo que son de Marina también esos dibujos. Dice Walter, no voy a leer completo el mensaje de Walter. Le voy a sacar algunas palabras. No dudo que haya menos vacunas, dice Walter, y me parece terrible, pero hay un montón de gente que no sé qué tiene en la cabeza que no se vacunan. Los genios llamados antivacunas. Yo quiero hacer una aclaración aquí porque... En general, la mejor vacuna antivacuna es ponértela. Poner el bracito, listo, ya está. Se acabaron los antivacunas. Pero hay un montón de gente que no es antivacuna y no se está yendo a vacunar. Y esto lo ha anunciado también, lo ha explicado muy bien el propio Ministerio de Salud de la provincia de Buenos Aires. No quiere decir que quien no se vacuna es antivacuna. Atención con esto. Hay una serie de factores en concreto que está haciendo que mucha gente no está tomando esa decisión. Pero, insisto, la mejor vacuna antivacuna es poner el brazo, irte a vacunar y vacunar a los pibes y a las pibas.
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0: ¡Epa! Mirá cómo me vino bien esto, ¿no? La moneda se la llevó uno disfrazado de referí. Bueno, acordate de esa frase. A mí no me sobra ni una moneda, me sobra un Diego Restucci. ¿Cómo anda, Diego? ¿Bien?
6: ¿Cómo le va, estimado Martínez?
0: Muy bien.
6: Imagino por el lado que va, ¿no? Del referí que le escogió la moneda o el penal.
0: Fue penal, Diego. Fue penal.
6: Ayer fue penal.
0: Fue penal.
6: Fue penal,
0: claro.
6: Y eso que se revisó y todo, fue penal. La verdad que ahí sí le metieron la mano en el bolsillo al equipo Ceneice, al equipo de la Ribera. Pero.
0: Y le voy a decir más. El gol que nos anularon primero no solo fue mano, sino que además fue empujón uh-huh. del delantero, fue mano y foul, ¿sí? Así que quiero balancear. Fue mano,
6: bien,
0: sí.
6: Bien finito fue a verlo, bien.
0: Mano y foul. Y bueno, el árbitro cobró mano y anularon el gol. Pero el del final, dale, papá.
6: Espere un cacho.
0: Sí.
6: Espere un cacho.
0: Sí.
6: Espere un cacho, Martín. Espere sí. un cacho. Primero le tengo que responder lo de Marina Fages.
0: A ver.
6: Sí, me gusta, de vez en cuando escucho. No soy un fan. Uh-huh. Me sorprendió mucho cuando teloneó a Metallica.
0: Mirá, claro.
6: Y me sorprendió mucho la respuesta del público de Metallica con Marina Fages, que la bancó.
0: La bancó, claro. Bueno, es que está muy bien lo que está haciendo. Sí, está muy bien. Es muy sólida en escenario,
6: sí,
0: ¿eh? Ojo.
6: Sí. Otra cosa, en general... Toda la gráfica, todas las ilustraciones que acompañan la producción discográfica de Marina Fages son dibujos de ella.
0: Mira, confirmado.
6: Es porque ella es una artista multifacética.
0: Totalmente.
6: No se queda en lo musical.
0: Multiinstrumentista, además.
6: Además,
0: sí.
6: No, tiene un nivel de desarrollo artístico más que importante. Y la otra cosa que le quería decir
0: sí.
6: es que estaba mirando, estaba escuchando al gobernador en estos audios que usted estuvo uh-huh. recuperando en el aire, y le miré el cogote. Tiene cogote de piloto de Fórmula 1, Kicillof. ¿Nunca se dio cuenta de eso?
0: No sabía que los pilotos de Fórmula 1 tenían como un cogote especial.
6: Sí, por supuesto, para bancarse la gravedad. Imagínense que la fuerza de gravedad que impacta sobre el cuello de los pilotos es tan grande que necesitan, ellos de hecho ejercitan los músculos del cuello.
0: Porque que se te va la cabeza.
6: Fíjese.
0: En las se claro, te va la cabeza en las curvas. No, en serio.
6: Claro. Préstele atención a los cuellos de los pilotos de Fórmula 1.
0: Son gorditos.
6: Préstele atención
0: anchito.
6: Y fíjense que en general tienen el mismo ancho que la cabeza. De verdad lo estoy diciendo.
0: No lo entiendo.
6: Préstele atención.
0: Ver, estoy mirando acá, no. La operadora no, no. Y nuestro... No, tampoco. No. Yo tampoco, Diego.
6: Fíjese que Kicillof tiene el cogote ancho como la cabeza.
0: Está
6: tiene
0: bien.
6: Cogote cuello de piloto de Fórmula 1.
0: Qué raro.
6: Bueno, esto para ligar
0: qué raro.
6: Cosas con
0: qué dato raro trajo. Bueno.
6: Todo tiene un porqué.
0: Sí, pues no lo sabía, Diego. No sabía que se entrenaba la fuerza del cuello porque se te va la cabeza en una curva a 200 kilómetros por hora.
6: Le voy a traer videos, entonces, porque está lleno de videos de,
0: bueno.
6: De pilotos ejercitando el cuello. Uh-huh. Pero antes...
0: Bueno. Y estos son los datos random del Restucci Investiga, seguramente. ¿Qué andará?
6: Y mi actividad...

0: tiene que ver con estas cosas, estos datos random que bien lo dice usted. Como también bucear en el fútbol del interior profundo de nuestro país.
1: ¿Qué? Del interior profundo sería Lanús, digamos.
0: No, el interior profundo, el interior profundo. Hoy vamos a viajar imaginariamente al Chaco. Para conocer la cobertura periodística del periodista, valga la redundancia, más importante de la Liga de Resistencia.
1: Sí.
0: Que es muy particular el muchacho. Es muy particular.
1: ¿Por qué?
0: El tipo de verdad,
1: no estigmatice al periodismo, Restucci.
0: No, pero ahora se va a dar cuenta por qué lo digo. Ahora se va a dar cuenta. El tipo es el periodista más seguido para conocer la actualidad del fútbol de la Liga de Resistencia. Kiko, le dicen al muchacho.
1: Kiko.
0: Y Kiko, te cubre los partidos de esta manera. ¡Métale, Iglesia, nomás!
1: A ver.
2: Mirá dónde tiró. Si lo que están jugando son malos, no me quiero imaginar a ustedes.
3: Un partido bastante ajustado, ¿no?
2: ¿Tuviste un solo error que fue entrar a la cancha?
4: Sí, señor.
2: Después.
4: Pero de nuevo, entonces hicimos.
2: Bueno, ¿qué te dijo el DT? Andá donde menos molestaste, te mandó de nuevo. Bueno, ¿Pata Cross te pusieron? ¿Por Tony Cross?
4: No, Tony Croto.
2: Tony Croto, ahí está, bueno, ahí está Pata. El 9, alérgico al gol, Pata.
5: 6-1, el arquero un desastre, era parte de ahí, abrazate, calzoncillo roto, no ataja un pedo a tu arquero.
6: No.
5: Acá tu compañero está un esguince de garganta, grado 2 tiene, Es una lesión que vení acarreando hace rato, ¿no?
6: Sí.
1: Bueno, está tomando una birra, mirá,
5: con oruga, está a punto de ser mariposa.
2: Cuando vos naciste te pusieron la incubadora con vidrio polarizado, para que no le asusta al otro bebé. Cuando naciste, dice que el doctor dijo, si no llora, un tumor. Cuando nació, dice que la mamá le puso al lado un árbol, si sube un mono. ¿Sí? En vez del pecho, le da la espalda. ¿Sí? Estamos con el más lindo de la legendaria. 7, el más lindo, imagínate lo que son los demás. ¿A martillazo te hicieron la cara o qué puto, boludo? A ver, ahí va. El lobo es más que perro.
5: ¿Cómo dijiste que le dicen a él, amigo?
6: No.
5: ¿Mano de humo? ¿Sangre de travesti se le escapa las pelotas? ¿Pintura barata y que darle dos manos?
2: Acá estamos con muñeca barata. Los ojos nomás tiene lindo.
1: Nada, terrible bardero, impresionante, Diego.
0: Pero fíjese que todos,
1: hay tanta,
0: todos los jugadores,
1: tanta gente haciendo stand-up, ¿por qué no llevan a este muchacho, boludo?
0: Claro. Pero digo, todos los jugadores, en vez de escaparse de no darle bolilla, van y hablan con el vago.
1: Sí,
0: todos, porque el tipo más conocido de el fútbol, es más conocido que los jugadores. Kiko.
1: Yo ya quiero que Kiko me tire alguna.
0: Ojo, porque sabe la cantidad que corté, ¿no? Tuve que
1: buscar lo
0: más leve, porque
1: me imagino
0: había
1: los
0: cosas
1: tonos
0: que no se podían pasar.
1: Sí, irreproducibles. Sí.
0: No. Así como Kiko, después, en otro momento le voy a traer también al comentarista del fútbol cordobés. En realidad es un periodista que cubre campo de juego para una de las radios de Córdoba, creo que es Radio del Suquía, que el tipo también tiene unas salidas que son increíbles. En algún momento lo vamos a traer, pero también vale la pena mostrar que el fútbol, más allá de que es lindo y más allá de que muchas veces despierta sentimientos de todo tipo, hasta algunos que no son tan lindos como la bronca o el enojo, también tiene estas cositas. Tiene la diversión como parte integrante, porque el fútbol es un juego y así hay que vivirlo, Martínez.
1: Sí.
0: Así hay que vivirlos. Así que no se ande quejando del venezolano Jesús Valenzuela, que le metió la mano en el bolsillo a Boca en el día de ayer, y bánquese los trapos, Martínez. ¿Qué
1: no
0: pasa?
1: No hay problema.
0: ¿Qué sucede?
1: Diego,
0: ¿empató Boca?
1: Sí, empató.
0: Empató Boca, empató 1-1 con el Cruzeiro en el día de ayer, jugando de local, define Boca el último partido de la fase de grupos, también de local contra Universidad Católica de Chile. Recordemos que Boca es parte del grupo D, hoy está segundo por detrás del Cruzeiro, porque Católica tiene que jugar durante el día de mañana, el equipo chileno contra el Barcelona de Ecuador. Todavía todos tienen posibilidades de pasar de ronda, inclusive el Barcelona, que tendría que ganar los dos partidos que le quedan, obviamente, pero Boca, a partir del empate de ayer, si bien es compleja la situación, no es que está del todo mal. Tiene chances, no solamente matemáticas, sino también por esta cuestión que hablábamos de definir de local el último partido de la fase de grupos y de ganar, ahí sería parte de los octavos de final de la Copa Libertadores. También tiene la chance, obviamente, de quedar tercero y pasar a Copa Sudamericana. Pero por lo pronto empató en el día de ayer 1-1. El que clasificó a octavos de final fue Rosario Central, que

0: goleó sin ningún tipo de discusión a Universidad Central de Venezuela en el día de ayer por 4-0. De hecho, Central puede llegar a ser el mejor primero de esta Copa Libertadores. Recordemos que para el sorteo de octavos de final, los que estén en mejor condición, con mayor cantidad de puntos, tienen mejores posibilidades de enfrentar a equipos que clasificaron segundos y con menos cantidad de puntos.
1: O es los decir, terceros.
0: No, los segundos. Los terceros van a Sudamericana en Copa Libertadores.
1: Ah, okay,
0: los segundos, okay. Pero digo, si uno tiene muchísimos puntos en la fase de grupos y clasifica a octavos y el que tiene que enfrentar tiene muchísimos menos puntos, supuestamente hay una diferencia de valor, ¿no?, entre un juego y el otro. Todo esto después se define...
1: A ver, explícame eso que no entendí, ¿no? Diego. Pero, ¿qué pasa con los terceros en la Copa Libertadores en la zona de grupo?
0: Los terceros de la Copa Libertadores, de cada grupo de la Copa Libertadores, sí, pasan a jugar 16avos de final de Copa Sudamericana contra los segundos de cada grupo de ese torneo.
1: Vos, ¿esto ¿sí? sucede en este torneo o ya sucedía?
0: No, viene sucediendo ya hace 5 años.
1: Me acabo de enterar.
0: ¿Lo hemos charlado?
1: No, me acabo de enterar.
0: Me acabo de enterar.
1: Nunca lo dijo acá eso.
0: Me acabo de enterar. ¿Cómo no? Un montón de veces le digo. Bueno, además jugó Platense en el día de ayer. Lo quemó, Martínez. Lo quemó. Perdió 2-1 Platense con Independiente Santa Fe.
1: Ojo con Platense.
0: No pudo de esta manera. Igual todavía tiene chances, obviamente, pero en el día de ayer con un empate clasificaba a octavos. Bueno, ahora tendrá que salir a buscar puntos en la próxima fecha, en donde define también de local en Vicente López, para ser parte de los octavos de final. Hoy por Copa Libertadores, 9:30 p.m, Flamengo va a estar recibiendo a Estudiantes de La Plata por el grupo A. Flamengo viene punteando con 7, Estudiantes está con 6. De ganar Estudiantes ya sería parte de los octavos de final, pero es una parada más que brava para el Pincha, aunque Flamengo, perdió partidos de local por Copa Libertadores. Perdió con Central Córdoba, recuerdo, perdió con Estudiantes. No es que es un reducto absolutamente imbatible el Maracaná para el Pincha, así que hay chances de clasificar en el día de hoy. Y el otro que va a estar jugando también 9:30 p.m. en Quito será Lanús contra Liga Deportiva Universitaria de Quito. 9:30 p.m, Lanús, que también tiene que salir a buscar el triunfo en el día de hoy para pensar en pasar de ronda. Hoy por hoy está segundo en el grupo G con la misma cantidad de puntos que el equipo ecuatoriano, pero con una mejor diferencia de gol. De ganar, también podríamos pensar en que Lanús sería parte de los octavos de final de la Copa Libertadores. Hoy habrá Copa Sudamericana y ayer también hubo Copa Sudamericana. Ahora fue Riestra, Martínez, se quedó afuera Riestra.
1: Y bueno, ya anticipaste, estaba jodido, dijiste.
0: En realidad tiene chances matemáticas, pero depende de que pierda Gremio hoy con Palestino.
1: No eche gente si todavía no se fue. No eche gente. Alguien se va cuando se va, Diego. Alguien se va cuando se va.
0: Para mí está complicado. Bueno, perdió 4-1 en el día de ayer Riestra. El que sí se quedó afuera, ya no le da la matemática para continuar en Copa Sudamericana, es Barracas, que perdió con Audax Italiano de Chile por 2-0. Y Tigre empató con América de Cali en Colombia 1-1. Un partido que terminó como a la 1:00 a.m. de nuestro país. ¿Por qué Conmebol? Yo entiendo, pero ese partido ponerlo a las 7:00 p.m. de Colombia, no a las 9:00 p.m. de Colombia, porque si no es un lío. Uno se queda de
1: pero en Colombia no se puede jugar a las 7, Diego.
0: Dale, Alejandro Domínguez, ponete la pila. Bueno, hoy va a estar jugando a las 7:00 p.m. San Lorenzo Almagro contra Santos, con la chance concreta de asegurarse el primer puesto de su grupo si es que gana. Ojo con esto, ¿eh? Porque si gana el Ciclón contra Santos, ya aseguraría el primer puesto del grupo D. Porque ayer Deportivo Cuenca de Ecuador y Recoleta de Paraguay empataron en 2. Era el resultado que necesitaba San Lorenzo. Obviamente tiene que salir a ganar con Santos. Dato, no juega Neymar.
1: Ojo, ¿querés que te diga algo? ¿Querés que te lo diga?
0: Sí.
1: Ojo con San Lorenzo.
0: ¡No, Martínez, no lo quieren! ¡Martínez! Bueno, 7:00 p.m, el Ciclón va a estar jugando contra el Santos, y a las 9:30 p.m, River va a estar recibiendo a el Bragantino de Brasil. River, que ya está prácticamente clasificado, empatando hoy, se asegura el primer
1: puesto. Va con suplentes, River, sí, me imagino.
0: Pero River juega con muchos suplentes, exactamente, rotación total.

0: central para el equipo de Coudet, teniendo en cuenta la final del próximo domingo y también por la cuestión lesiones. Se le lesionaron muchos jugadores al equipo millonario. Hoy, 5 de la tarde, Talleres y Atlético Tucumán por Copa Argentina. Van a estar jugando los 16avos de final con el arbitraje de Andrés Gariano. Esto será en Rosario, en la cancha de Newell's, en el Coloso Marcelo Bielsa. Y una más que le tiro, pero esto lo tiene tela para cortar durante el resto de la semana. Llegó el cuerpo técnico de la selección argentina. Lionel Scaloni se reunió con el Chiqui Tapia en el predio de la AFA en Ezeiza.
1: Sí.
0: ¿Quién le dice que antes del viernes
1: sí.
0: tenemos lista de 26 jugadores para
1: ¿ya?
0: el Mundial?
1: ¿Ya? ¿Tan rápido?
0: ¿Quién le dice? Y ya cerraron varios la lista de 26, entre ellos Brasil. Justamente decía, Neymar no juega hoy contra San Lorenzo porque una de las cuestiones tiene que ver con que al final fue confirmado por Carlo Ancelotti para ser parte del plantel mundialista. Uh-huh. Todos están apurando. ¿Quién le dice que Scaloni, antes del fin de semana, ya te tira los 26 que viajan?
1: Bueno, esperamos la información entonces, Diego. Te mando un abrazo. Ojo con el esguince de garganta, te aviso.
0: Grado 2, dijo el muchacho.
1: Grado 2.
0: Mañana.
1: Te mando un abrazo. Mañana hablamos, dale. Diego Restucci pasó por aquí. Los deportes. Mirá, y nos vamos, ¿eh? Nos vamos, sí, porque se viene Pablo Vin. Se viene la patria de las moscas. Previa anticipo también, porque a las 13 finalizará ese programa en FM en Tránsito. Y a las 13 está pautada la convocatoria a la Marcha Federal de Salud. Mañana te vamos a traer algo de eso para contarte desde temprano y otros temas también, ¿sí? Así que mañana desde las 8 te esperamos por acá con Loco, no te sobra una moneda. Saluda a todo el equipo de laburo, ¿eh? Un abrazo, ¿eh? No me lo puedo perder.

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9: Buenos días, bienvenidos, bienvenidas a La Patria de las Moscas en la cadena de comunicación y cultura Cruce. Tomamos la posta desde FM en Tránsito en este segmento. En el día de la Marcha Federal de Salud vamos a estar cubriendo y visibilizando porque hay que contar. Y en ese sentido arrancó el programa del día de hoy, con voces contando una historia. Voces hermanas del otro lado del Río de la Plata, en la República Oriental del Uruguay. Hoy 20 de mayo es el día de la Marcha del Silencio. La Marcha del Silencio es la marcha por memoria, por verdad y por justicia. Es el Nunca Más Uruguayo y se hace todos los años, todos los 20 de mayo, por la avenida 18 de Julio, que es la calle central de la capital, de Montevideo, para pedir justicia, para pedir condenas, para hacer memoria, para seguir preguntando dónde están los desaparecidos y las desaparecidas del Uruguay. Y las voces con las que arrancamos el programa, voces de ídolos que no se callan. Entre ellos y entre ellas, referentes del deporte, puntualmente, el maestro Tabárez, el ex DT de la selección charrúa, técnico de Boca y un montón de hitos de su historia como director técnico, y otros deportistas y ex deportistas. Lucas Hernández, actual defensor figura de Peñarol. Washington Aguirre, el arquero de Peñarol, que está buscando a su abuelo todavía, desaparecido. Sofía Baucero, atleta. Patricio Prieto, basquetbolista. Mauricio Pereira, exfutbolista de Nacional, del Bolso. Álvaro Fernández, exjugador de Plaza Colonia, un equipo del interior uruguayo, y de la selección de la Celeste. El basquetbolista Carlos Peinado, gloria del básquet de la década de los 50 en la República Oriental del Uruguay. Bueno, y un montón de voces del deporte, referentes de sus camisetas, de sus actividades, con la consigna Todos Somos Familiares. Pusieron la voz, pusieron la cara, pusieron el compromiso, convocando a la Marcha del Silencio que se va a hacer en el día de hoy. Que además de hermanarnos el pedido de justicia con todos los países del Plan Cóndor, de esa coordinación entre las dictaduras, entre un lado y el otro de las fronteras, para perseguir a los militantes y a los referentes sociales que luchaban contra los gobiernos de facto en los 70 y en los 80, y un poco antes también, desde los 60 con el golpe en Brasil, tiene mucho que ver con nosotros la fecha del 20 de mayo, digo con nosotros y nosotras, argentinos y argentinas, la memoria en el Uruguay, porque la fecha se eligió en conmemoración del aniversario de los asesinatos de los legisladores uruguayos Elmar Michelini y Héctor Gutiérrez Ruiz en Buenos Aires. Fueron asesinados en Buenos Aires junto a militantes, a Rosario Barredo y William Whitelaw Dinámica. Fueron perseguidos por la dictadura uruguaya, se escaparon, se escondieron en Buenos Aires y la dictadura argentina los capturó, los asesinó, entregó sus identidades, sus destinos a la dictadura uruguaya en la connivencia entre un lado y el otro del Río de la Plata de los genocidas. Entonces el 20 de mayo, la Marcha del Silencio, el Día de la Memoria en Uruguay, tiene que ver con un crimen cometido en Argentina. Tan hermanadas están las historias de nuestros países. Bueno, la consigna principal es marchar en silencio, allá es una marcha del silencio, con pancartas, con fotos de los desaparecidos y las desaparecidas, portando banderas del Uruguay y con un acto central que no tiene oradores, es el silencio la consigna. Un silencio que grita, dicen, en la marcha en el Uruguay. Pero quiero volver al compromiso de los deportistas.

Atravesando una enfermedad degenerativa que lo tiene con problemas de movilidad, pero con mucha entereza sigue poniendo la cara, sigue poniendo el cuerpo, va a entrenamientos, habla con los pibes, con los jugadores, sigue formando, sigue siendo el maestro Tavares y le pone la voz y la cara a un reclamo que en Uruguay no parte aguas entre distintas ideologías o partes de la sociedad, ¿no? El pedido de memoria, verdad y justicia es uno solo y no está identificado para estigmatizarlo con la izquierda o con el Frente Amplio. Es un reclamo de los distintos partidos políticos y de la gente que no está identificada en ningún partido político. Hay un sector reaccionario de ultraderecha promilitar que tiene su representación también en la política y en las urnas, que es minoritario, pero que no cuaja, ¿no? No termina de cuajar. Ahí el consenso está hecho. Pero igual es valiente, ¿no? Que los jugadores de Peñarol y Nacional, que ponen la cara y después tienen que ir a una cancha con 40.000 personas donde, bueno, quizás una parte de ese público no está de acuerdo con defender la memoria. Y son, no sé, negacionistas o pro-militaristas o pro-represión o lo que sea, o son de ultraderecha. Ahí, en todos lados, gente que piensa como quiera pensar. Pero se la juegan, ¿no? Porque son referentes de una camiseta. Una camiseta de fútbol es una representación de un lugar, de un barrio, de una historia, de una ciudad. La camiseta de la selección, por ejemplo, es la representación de un país. Y hay jugadores de la celeste, de la selección de Uruguay, de ahora y de otros tiempos, que hoy convocan a la marcha del silencio. Y de este lado del Río de la Plata, ¿qué me pasa? Las comparaciones son odiosas, pero tenemos el silencio de los ídolos, ¿no? Pensar en el maestro Tavares comprometido como lo escuchamos equivaldría a pensar, por ejemplo, no sé si está bien hacer nombres, pero no sé, en Scaloni, el técnico de la selección, hoy visibilizando el pedido de salud por la salud pública, por la defensa de la salud pública o de las universidades, o el de la memoria también, ¿no? Básicamente de eso se trata hoy en Uruguay, pero lo extendemos a otras cuestiones. No sé, de los que escuchamos, jugadores y deportistas, equivaldría acá que estuvieran hoy pidiendo por la salud públicamente Scaloni, el técnico de la selección, no sé, un Coudet, un Costas, un Úbeda, los técnicos de los equipos más populares, un Paredes, un Armani, los referentes de las grandes camisetas, que son referencias populares. ¿Por qué no un Messi? ¿Por qué no un Colapinto? ¿Por qué no un Del Potro o un Albandián? Los deportistas que, bueno, representan nuestra patria en su disciplina y en muchos casos nos hacen felices, ¿no? ¿Quién no fue feliz con el Mundial del 2022 y quién no quiere ser feliz en el Mundial 2026? Un ratito en esa imaginación del deporte, en esa competencia sana del deporte, de identidades a través de una competencia. ¿Quién no quiere? Queremos, ¿no? Pero queremos que los ídolos nos representen también, ¿no? Que se la jueguen, que hablen. Y si a una parte le molesta, bueno, es algo a asumir, ¿no? Es un riesgo a asumir. Que tendrían que hacerlo como lo hacen los uruguayos y las uruguayas que recién escuchamos. Extrañamos mucho a Maradona, ¿no? Maradona que se comprometía, se la jugaba con todo. Y no, nadie dejó de querer a Maradona por pensar distinto a Maradona, ¿no? Me parece que cuando se dice, los deportistas hablan en la cancha, no tienen por qué hablar de política o meterse en política. Primero, esto no es política, ¿no? Defender la memoria, defender la salud, defender la educación, sí, es política, pero no es política partidaria. Es política de defensa de nosotros y nosotras, ¿no? De nuestro bienestar, de nuestros derechos. Es defensa del humanismo, no del kirchnerismo, de la izquierda, del macrismo, del humanismo. Así que no deberían tener problemas en comprometerse. Pero bueno, Maradona hubo uno solo en Argentina, nos dicen siempre, y bueno, Messi juega la pelota y está en otra sintonía, no hay que pedirle más nada, y los deportistas están en su mundo y no tienen por qué comprometerse. Los deportistas, los artistas, los comunicadores, los referentes populares que se forman a través de distintas disciplinas. Pero bueno, parece que en Uruguay no es tan difícil ser Maradona. Adentro de la cancha sí, Maradona no hubo, ni habrá otro igual adentro de la cancha, digo yo por lo menos, pero fuera de la cancha sí, ¿no? El maestro Tavares puede ser Maradona y jugársela por los derechos humanos. Los jugadores de Peñarol y de Nacional, los ídolos, los referentes de las hinchadas más populares, pueden y lo hacen sin ningún problema y enfrentan las repercusiones y las consecuencias negativas y positivas. Los referentes de otros deportes, básquet, tenis, atletismo, las mujeres del deporte,
pueden ser Maradona en Uruguay, ¿no? Y si en Uruguay pueden hablar los idiomas.

0: Porque acá estamos bajo un silencio atronador, ¿no? De un montón de voces que forman opinión también, que generan opinión, que pueden sensibilizar. Si a mí viene Messi y me explica, denuncia, que no le están entregando los medicamentos a una persona con cáncer, bueno, yo que estoy quizás en las nubes de Úbeda o en las nubes de Coudet, Messi me lo cuenta y me lo hace entender, ¿no? Me lo hace ver, me sensibiliza. Así como, no sé, el músico que me gusta, el artista que me gusta, tienen una responsabilidad social, muchachos y muchachas. En Uruguay la tienen, y el maestro Tavares y el resto de la gente del fútbol y del deporte la toma, es representativa de su pueblo y pide por memoria, por verdad y por justicia en este 20 de mayo, en la marcha del silencio que se va a hacer hoy en Montevideo y en todo el país. Y los nuestros y las nuestras, ¿a dónde están? Los deportistas, ¿no? ¿Qué dicen? ¿Qué tienen para decir? Además de darse la mano con Trump. ¿Qué más tienen para hacer sobre la defensa nuestra, ¿no? Que somos quienes los hicimos ser quien son. Obviamente su talento los hace ser quien son, pero quienes los apoyamos, quienes compramos las entradas para ir a verlos a la cancha, quienes pagamos la cuota de socios de nuestro club para que ellos tengan agüita caliente y un campo de entrenamiento en las inferiores para después llegar a la selección o no llegar, eso es la historia de cada uno. Bueno, nos deben, ¿no?, una respuesta y una representación al pueblo argentino, nuestros ídolos, que esperemos que no sigan callándose.
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0: 1541-6582-52, nuestro WhatsApp para la comunicación. Estamos en X, estamos en Facebook y estamos en Instagram, en las redes sociales, también para dejar sus mensajes. Hay un foro en el canal de YouTube para también dejar sus opiniones, sus impresiones, sus posteos, sus reclamos y lo que quieran decir. Reclamos para el mundo y reclamos para nosotros también. Los aceptamos y tratamos de darles canalidad y corporalidad. Está en el manejo de las cámaras y en la transmisión del canal de YouTube, como siempre, Rocío Pimentel, en un equipo técnico audiovisual que conforma Rocío junto con Joel Casco y con otros compañeros también, pero nuestros titulares son Rocío y Joel. Hoy Rocío está en la dirección de cámaras y en la puesta en streaming, en el trabajo cotidiano de la patria de las moscas. En la consola radial está Yanina Espinosa, puesta en el aire de las antenas de las radios de la cadena de comunicación y cultura Cruce. En la producción periodística y coordinación de aire están Marian Go y Flor Apablaza. Hoy con acompañamiento y asistencia en la producción de Lucas Rinaldi, en una jornada que, bueno, ya planteamos, es el día de la salud, ¿no? El día de la defensa de la salud pública, con la marcha federal que empieza a la una. Estamos siendo una suerte de previa de la movilización. Hay un paro nacional de salud. Bueno, lo vamos a seguir contando en la patria de las moscas durante la jornada. Y después entregaremos el testimonio a la continuidad de Cruce. Cruce, la cadena, arrancó tempranito, 6 de la mañana, con Buenas Tardes China, con Jairo Estracha y equipo desde Radio LED. Continuó desde Bernal, desde Aijuna, de 8 a 10, con Loco No Te Sobra Una Moneda, con Pablo Martínez y equipo. Ahora hacemos la patria de las moscas de 10 a 13 desde el tránsito de Castelar. A las 13 llega Fingiendo Demencia desde la radio de la Universidad Nacional General Sarmiento. A las 16 Hay Que Seguir desde la radio de la Universidad Nacional de La Matanza. Y a cada hora la actualización informativa con el panorama conurbano desde la radio de la Universidad Nacional de Quilmes. Esto es Cruce en el aire, y además Cruce es un conjunto de trabajadores y trabajadoras, comunicadores y comunicadoras, estudiantes, técnicos, profesionales de las radios universitarias y comunitarias, trabajando conjuntamente 12 emisoras cubriendo 25 municipios en simultáneo. Vamos a ir recorriendo la agenda. Tenemos unos primeros consejitos de la cadena Cruce para esta hora y enseguida abrimos nuestro paréntesis imaginario del Mundial de Discos para después encarar todo el resto de la agenda informativa que nos queda por delante. Mi nombre es Pablo Daniel Ovín en la conducción. Es la temporada número 20 de este ciclo.
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Y en nuestro mundial imaginario de discos juegan discos debut. Este año son primeros discos de las bandas y los artistas de todo el mundo, de todos los tiempos musicales. Bueno, década del 50 para acá, porque primeros discos de bandas preexistentes se nos quedan muy lejos en la memoria, y aparte prácticamente que no existía el fonograma ni nada de eso, y todo ocurría de manera espontánea y efímera, hasta que el disco llegó a plasmar en la eternidad un momento que es el encuentro de artistas en una sala de grabación y el registro de esas canciones. Y juegan los primeros discos y se van clasificando, y al final del año tendremos la gran final. Esto, un momento imaginario. Juegan hoy Ilia Kuryakian de Valderramas con Fabrico Cuero, el primero, 1991. Polémico, porque irrumpió ese disco el hijo del flaco Luis Alberto Spinetta. Inmediatamente los medios rockeros del momento lo señalaron como acomodado. Hacían rap, hip hop, una mezcolanza de músicas, y en ese momento era mal visto en el ambiente del rock, el rap y el hip hop, era como discriminado. Y Ilia Kuryakian de Valderrama se paró ahí, y desde ahí empezó una carrera que hoy los tiene al lado de esos mismos que quizás en ese momento los miraban de costado y los señalaban con el dedo. Segundo disco que juegan el día de hoy, Soda Stereo, debut 1984. Fua, discazo, tremendo, me parece candidatazo a ganar este mundial, el primer disco de Soda Stereo, pero bueno, es muy largo el camino. Tercer disco, Los Pérez García con Buenas Noches, el primer disco de la banda del Oeste, 1997. Larguísima trayectoria de Los Pérez García, y es un discazo y hay canciones muy queridas ahí que todavía están en las listas musicales. Y el cuarto disco es de una banda muy popular en este país, nadie sabe por qué, que se llama Coldplay. El disco es Parachutes, del año 2000, va a jugar en el día de hoy. Bueno, hay que votar en el Instagram de La Patria de las Moscas para definir dos clasificados. Vamos a arrancar por ahí, por Coldplay, que llenó no sé cuántos estadios. Después de la pandemia, el deseo de ver música llevó a Coldplay a volverse masivo.

Chris Martin, el cantante y pianista, el pianista que lidera la banda británica de rock formada en la capital británica, en Londres, en los 90, finales de los años 90. Este primer disco nació justamente en el año 2000, grabado en 1999, publicado en el año 2000 en Inglaterra y después girando al mundo. Don't Panic se llama esta que escuchamos de Coldplay. Bueno, pueden votar por Coldplay si quieren. En este imaginario mundial juega Coldplay contra Soda Stereo, contra Ilya Kuryaki

contra los Pérez García con sus discos debut. Vamos para Aldo Bonzi, partido de La Matanza. De esos barrios, casas bajas con urbano bonaerense pleno, se cuentan historias de barrio, de amistades y de familia. Los Pérez García, Perdido por Perdido, se llama este reggae rock de la banda de Beto Holguín, pide votos este primer disco.

0: sonando los Pérez García. Hoy la banda tiene un sonido mucho más profesionalizado en cuestiones técnicas y de calidades, pero esas canciones originales del primer disco, de los primeros momentos, son impresionantes. Son parte de nuestra historieta de vida. Los Pérez García versus Coldplay sonaron estos dos primeros discos con sus canciones. Después vamos a escuchar a Soda Stereo con su disco debut de 1984 y a los Iria Kuriakian de Valderramas y KB con Fabrico Cuero de 1991. Se vota en el Instagram de La Patria Moscas. Elías me habla por acá por el Instagram de La Patria. Ya votó, dice que votó a Soda Stereo. Muy bien, Elías, muchas gracias. Tengo por acá a Raúl que dice: muy buen editorial, vamos La Patria de las Moscas. El editorial inicial sobre el silencio de los ídolos, ¿no? Sobre la marcha del silencio en Uruguay y el deporte, los referentes deportistas y futbolistas especialmente convocando, y acá cómo se nos quedan callados, ¿no? Y me habla Nicolás también, está escuchando el programa, dice: el silencio de los jugadores baja de arriba, Pablo. Si pones una bandera de Palestina en el alambrado, te la saca la policía o la seguridad del club. No se puede decir, si no los jugadores después tienen problemas con la AFA y con la FIFA, dice. Por eso se callan. Bueno, no me alcanza, porque los jugadores de Peñarol y de Nacional sí hablan y sí dicen. Está buena, está bien la explicación, tiene mucha razón. Pero algunos sí se animan a hablar, ¿no? Más allá de eso. Bueno, ahí está, queda abierto el debate, si quieren, al 1541-65-82-52. Debate que se extiende al Mundial de Discos. Debate real, el primero. Debate imaginario, el segundo. Pueden seguir votando en el Instagram de La Patria Moscas, en la urna virtual que está allí alojada. Están las opciones: Iria Kuriakian de Valderramas con Fabrico Cuero, Soda Stereo con su homónimo del 84, Los Pérez García con Buenas Noches de 1997 y Coldplay con su primer disco editado en el año 2000. Votan y al final del programa conocemos dos clasificados más en este imaginario campeonato de recitales, no, de discos debut, primeros discos de las bandas este año.
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5: Por el derecho a la salud, contra el recorte en salarios, en infraestructura, en presupuesto para la salud pública, para los hospitales nacionales de este país. Es la marcha que va a empezar a la una. Se van a movilizar desde el Ministerio hasta la Plaza de Mayo, desde el Ministerio de Salud hasta la Plaza de Mayo para reclamar. Protagonistas son trabajadores y trabajadoras de todos los hospitales nacionales. Veníamos charlando en producción que necesitábamos, queríamos volver a charlar con trabajadores y trabajadoras del Hospital Bonaparte, del hospital ubicado en la ciudad de Buenos Aires, que ha sido uno de los primeros azotados por esos recortes, por un intento de vaciamiento, por un perfil al cierre que había planteado el gobierno, y resistieron y siguen en resistencia y hoy están participando de la marcha, obviamente. Tenemos en contacto a Karen Krenz, que es residente de las residencias interdisciplinarias en salud mental del Hospital Bonaparte. Karen, te saluda Pablo en la cadena Cruce, ¿cómo te va?
6: Hola, ¿qué tal, Pablo? Buen día.
5: Buen día, buen día. Bueno, ahora te vamos a preguntar sobre la marcha de hoy, pero queremos contar también cómo están ustedes en el Bonaparte, residentes, trabajadores, trabajadoras.
6: Bueno, en el hospital, como decías, fuimos, no sé si uno de los primeros, porque el Posadas también estuvo en los últimos años de gobierno, sobre todo varios despidos de trabajadores y persecuciones también, pero sí quizás el Bonaparte se fue como flanco inicial de un intento de cierre, ¿no? Que fue lo más llamativo de la política del Ministerio de Salud de este gobierno, intentar cerrar un hospital público de salud mental. Actualmente en el hospital continuamos con las mismas políticas de vaciamiento. El hospital continúa funcionando, pero a media máquina, digamos, porque el año pasado despidieron a 200 trabajadores, no reincorporaron a ninguno de los trabajadores que despidieron, y en la residencia ya este año fue el segundo año en el que nos negaron que ingresen nuevos residentes, así que estamos en un proceso de cierre de la residencia también, porque este año, al otorgar la cantidad de cupos para las residencias nacionales, el Hospital Bonaparte recibió 0 cupos por segunda vez consecutiva, lo que implica que mi camada, yo soy residente de segundo año, mi camada va a ser la última camada de la residencia del hospital.
5: Sí, bueno, contradictorio con el presente y con la realidad, ¿no? Cuando la problemática de salud mental viene en crecimiento. Bueno, justamente uno de los motivos son las circunstancias actuales de la economía, de la sociedad, de las relaciones humanas, todo eso. Bueno, el gobierno apuesta a reducir, si no a cerrar, los espacios, en este caso de Bonaparte, que atienden esa problemática.
6: Sí, sí, y también es algo que se extiende a la política actual que está implementando la dirección del hospital, porque venimos nosotros observando con mucha alarma y mucha preocupación algunas directrices que bajan desde la dirección del hospital, como que, por ejemplo, si un paciente de consultorios externos falta tres veces seguidas a los turnos, se considera que abandonó el tratamiento y se le cierra el tratamiento, no contemplando la realidad de los pacientes y las pacientes que hacen uso de los servicios del Hospital Bonaparte, que en su mayoría son pacientes que no son de Parque Patricio, sino que viven la mayoría en el conurbano bonaerense, están sin trabajo, muchos están laburando con alguna que otra changa que pueden llegar a encontrar. Sostener los tratamientos de salud mental muchas veces implica muchísimo esfuerzo para las personas, y no contemplar que las personas tienen dificultades muchas veces para acceder a los turnos y que eso pueda estar contemplado en una flexibilidad y contemplarlo en el tratamiento, y las faltas son parte inclusive del tratamiento, y bajar una línea tan dura del cierre de un tratamiento de salud mental es realmente muy, muy preocupante.
5: Sí, tremendo. Al revés, ¿no, Karen? La salud tiene que ir a buscar al paciente, especialmente al paciente de salud mental, y no
6: exactamente
5: esperar que el paciente venga y apretarlo con que se quede afuera si no cumple con, bueno, esas pautas trazadas. Bueno, así está el Bonaparte. Queríamos saber porque también Karen había salido un poco de la plana, ¿no? Lo que está pasando allí, digo, de la plana informativa, y sabemos que les caben las generales de todos los hospitales, por eso está esta marcha del día de hoy. Vamos a las generales, a los reclamos que van a hacer hoy todos los trabajadores y trabajadoras de la salud.
6: Sí.
5: ¿Qué nos contás de eso? ¿Qué
6: pliego lleno? Nosotros estamos en ese sentido bastante, en condiciones bastante similares al resto de los trabajadores estatales, ¿no? Nuestros salarios están congelados, con una pérdida de poder adquisitivo absoluta. Nos encontramos en muchos casos con salarios que apenas si rozamos la línea de pobreza, lo cual hace muy difícil poder sostener el día a día, y con una carga laboral muy alta. Hay compañeras y compañeros que están cumpliendo guardias de 24, 48 horas. En el caso del Bonaparte, por ejemplo, hay profesionales que están haciendo más de una guardia, pero que eso no está contemplado salarialmente como corresponde. En el Bonaparte las guardias se pagan muy, muy bajo, pero como no consiguen nuevos profesionales que quieran trabajar por el salario bajísimo que paga el Ministerio de Salud, tienen que estar haciendo más de una guardia tras otra para poder cumplir con la atención en el hospital. Contamos con muy pocos recursos. Muchas veces suele suceder que hay que realizar cambios en los planes de medicación, por ejemplo, porque las licitaciones de los medicamentos no llegan a tiempo, entonces no se renueva el vademécum, y eso implica modificar, digo, no sé, estás tomando un antidepresivo, hay que modificarlo por otro, y después eso implica revisar nuevamente los efectos, digo, ¿no? Eso tiene una implicancia, y esta cuestión, ¿no?, de estar haciendo como una expulsión constante de los usuarios y las usuarias, por lo menos hablo del Bonaparte, que es lo que más conozco, uh-huh. Con lo cual da cuenta, ¿no?, de que estamos en un contexto de mucha vulneración y mucha precarización de las condiciones de vida y condiciones de atención que merecemos, que deberíamos merecer recibir quienes hacemos uso de la salud pública y quienes trabajamos en la salud pública. Bueno, se sabe también lo del programa Remediar, ¿no?, que se está cerrando, y bueno, y así vamos, si nos ponemos a hablar, puede durar una hora la entrevista de la cantidad de políticas de cierre, de vulneración, de precarización y de pauperización de la vida.
5: Uh-huh, totalmente. Estamos charlando con Karen Krenz, residente del Hospital Bonaparte de la Ciudad de Buenos Aires. ¿Y sienten acompañamiento hoy en la marcha? Bueno, se estima que va a ser masiva, pero ¿sienten que la sociedad en su conjunto comprende lo que está pasando con la salud pública?
6: Yo creo que la gente lo comprende en tanto la gente hace uso de los servicios y se encuentra con hospitales completamente precarizados. También entiendo que la gente está teniendo la lucha cotidiana y no siempre podemos estar permanentemente salir en una marcha tras otra, tras otra, tras otra, ¿no? Por eso también a veces habemos algunos y algunas que venimos pugnando porque haya una unidad de todas las luchas, para no tener que estar a al esfuerzo cotidiano, poniéndole además el esfuerzo de tener que movilizar todas las semanas contra el cierre de las universidades, contra la precarización de la salud pública, contra porque vienen con una política de ataque a la clase trabajadora que es realmente agobiante. Pero yo creo que la gente lo entiende en tanto se encuentra con estos hospitales en estas condiciones.
5: Uh-huh. Bueno, seguramente sí, pero ¿se entiende de quién es la responsabilidad de todo esto? Digo, que no se apunte al médico, al trabajador, al personal de la salud, cuando las cosas no funcionan, ¿no?
6: Sí, por lo menos nosotros en el Bonaparte, digo, a mí me pasa cuando atiendo a los pacientes, no hay un enojo hacia los equipos tratantes directamente, por lo menos en el Bonaparte, ¿no? No sé si en otros hospitales esto está sucediendo. Y sí se está, quizás por la particularidad del hospital, pero sí se tiene en claro de que todo esto tiene que ver con una política directa del ministerio, de la dirección del hospital, que en definitiva es la voz del ministerio en el hospital. Esto por lo menos en el Bonaparte no hay un ataque directo al personal de salud. Uh-huh. Sí hay algunos enojos y algunas molestias, obviamente, por estas cuestiones de, bueno, ¿cómo puede ser que me van a cerrar el tratamiento? Pero sí se va entendiendo que no es una decisión personal y directa quienes trabajamos en el hospital, sino que tiene que ver con directrices que bajan desde la dirección del hospital y que tiene que ver con una política más allá de lo que pueda decidir o no el equipo tratante.
5: Sí, bueno. ¿Qué esperan, Karen, de la marcha? Digo, cuando un sector hace una movilización para reclamarle a algún gobierno, lo que se supone en una situación normal es que se pretende que el gobierno responda con una mesa de diálogo, que escuche la problemática y que se pueda avanzar en una negociación de mínima, ¿no? Eso es lo que se espera de cualquier marcha en, digo, situaciones normales. Con este gobierno que cada vez que le mojan la oreja levanta la voz y sube la apuesta, ¿qué esperan ustedes después de hoy la movilización masiva por la salud?
6: Ojalá que sí, que se pueda abrir una mesa de diálogo y que podamos empezar a tener instancias de negociación, sobre todo con las residencias nacionales que se están cerrando. Digo, no es solamente el Hospital Bonaparte, el Hospital Posadas, por ejemplo, también recibió 70 cupos menos, está cerrando la residencia de trabajo social y de odontología, que llevan muchísimos años de existencia en el hospital. En el Garrahan también se cerró la residencia de trabajo social el año pasado. Puedo hablar más que nada de las residencias. Nosotros seguimos esperando que haya una instancia de diálogo en relación al otorgamiento de cupos, al reconocimiento de las especialidades en salud mental, en la RISAM. Nuestros compañeros que terminan la residencia y que deberían de recibir la especialidad en psiquiatría, por ejemplo, la especialidad en psicología clínica o en salud mental comunitaria, el ministerio no lo está reconociendo, constantemente se le está pidiendo reuniones en relación a este tema y no nos están dando ningún tipo de respuesta. Ellos tienen esta postura, ojalá que esta movilización permita torcer algo de esta postura.
5: Uh-huh. Bueno, y si no que permita generar una masa crítica para que el pueblo sea el que los haga cambiar la postura, ¿no? Digo, la opinión pública masificada y extendida tomando el tema en sus manos, ¿no? Digo, la sociedad en su conjunto. Por eso era la pregunta también, Karen, sobre uh-huh. qué ve la gente que va al hospital, ¿no? Qué siente y a quién apunta, ¿no? Cuando las cosas no funcionan. Te agradecemos mucho este rato, te abrazamos a vos en nombre tuyo, a todos los trabajadores y trabajadoras del Bonaparte y de la salud pública en general, por seguir sosteniendo aún en estas condiciones la salud. Bueno, y vamos a estar cubriendo todo lo que pase en la marcha del día de hoy. Si te queda algo por decir que quieras dejar como mensaje, hacelo y de vuelta gracias.
6: Cualquier persona que quiera sumarse hoy a la movilización va a ser siempre bienvenido, que esto no quede sectorizado solamente en trabajadores y trabajadoras de la salud, sino también en toda la comunidad que hacemos uso de la salud pública. Así que ojalá que nos sigamos encontrando en la lucha.
5: Ahí va, abrazo gigante.
6: Gracias.
5: Karen Krenz, residente interdisciplinaria en salud mental del Hospital Bonaparte, parte de la Marcha Federal en Defensa de la Salud Pública que se hace en el día de hoy por esas cosas que ella contó, que son solamente algunas de las que suceden en el marco del ajuste a la salud, además de los salariales importantes, están viendo por sus salarios, obviamente, porque necesitan, tienen que cobrar acorde a la tarea que están realizando, que es brindar salud y salvar vidas, pero también piden por todo lo demás, ¿no? Por toda la infraestructura, por la quita de medicamentos, por el cierre de tratamientos que hacen los hospitales, las direcciones de los hospitales, no los trabajadores, el gobierno, básicamente, para seguir recortando, el PAMI también, con el recorte del 40% del presupuesto y la quita de medicamentos gratis y todo lo demás que va impactando en toda la salud pública en general. Bueno, un pliego amplísimo de demandas que se va a expresar hoy en las calles desde la 1 de la tarde, desde el Ministerio de Salud, la marcha hasta la Plaza de Mayo.
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5: La temperatura por los 9 grados 6 décimas. Ahora promedio en el conurbano bonaerense oeste, norte, sur, noroeste. Sonamos en las radios de las universidades nacionales y en las radios comunitarias de las barriadas en el área metropolitana de Buenos Aires. Momento musical cruce ahora con Yanina Espinosa en los comandos técnicos. Barbie Recanati sonando, que anda de gira por Rosario, por Córdoba, viene a Buenos Aires también. Ahora vamos a dar toda la agenda y también de gira por Europa, Barbie Recanati. La escuchamos con esta canción que se llama Fin del Mundo, la música conurbana presente acá.

Fin del mundo, Barbie Recanati, la música de Cruce. Barbie toca el 28 de mayo en Rosario, el 29 de mayo en Córdoba. En las redes de Barbie Recanati pueden seguir toda la gira. 5 de junio en Buenos Aires, en el Teatro Flores. Entradas ya disponibles por Passline para esta fecha. 5 de junio en el Teatro Flores. Después se va de gira por Europa. Madrid, Barcelona, Berlín, Dublín, Londres y París. En todos esos lugares, en todas esas capitales europeas, capitales y ciudades importantes de Europa, va a girar Barbie Recanati. Y mañana va a estar en el Mundial de Discos debut, Barbie Recanati, en el Mundial de Discos Imaginario de la Patria de las Moscas. Ustedes son todas hinchas de Barbie Recanati, ¿no? Cuando digo ustedes me refiero a Rocío Pimentel, a Gianni Espinosa, a Mariangó, a Flora Pablaza, el equipo de la Patria de las Moscas. ¿Ya están haciendo fuerza por ella desde hoy o es una casualidad de la lista musical? Mañana Barbie juega con Ubicación en Tiempo Real, su primer disco del año 2020, contra Frecuencia Cafre de los Cafres, contra el primero de Creedence Clearwater Revival de 1968 y contra el primero de los chilenos de los prisioneros, La Voz de los 80 de 1984. Eso mañana. Hoy están jugando Iria Curiaque en

0: de Ramas con Fabrico Cuero, Soda Stereo con su disco de 1984 homónimo, Los Pérez García con Buenas Noches y Coldplay con Parachutes. Se vota en el Instagram de La Patria de las Moscas. Lo tengo a Walter por acá hablando de todo, hablando del Mundial. Va a votar a los vecinos de Los Pérez García. Muy bien. Dice Walter, Coldplay, Soda y Los Culiaqui, que se vayan a freír churros. Me asusté en un momento cuando iba leyendo sin previo control. Tampoco, por acá. Bueno, vota a Los Pérez por cuestiones de barrio. El Beto Lin es hincha de Chicago, te digo, Walter, así que tenés ahí una consonancia con el cantante más allá de la música. Y después dice sobre el editorial de hoy de La Patria de las Moscas, sobre el silencio de los ídolos. A los jugadores de renombre, a esos llamados ídolos, no es que no les dé para hablar, es que le faltan huevos, dice, le falta coraje. Son una manga de tibios que les da miedo comprometerse. En mi barrio se les dice, es una textual, abro comillas, cagones, dice Walter. Bueno, en cierta manera me hacen acordar a esos heavies que andan llorando por ahí diciendo que el metal y la política no se mezclan. Bueno, sí, puede ser. El metal y la política, la música y la política no se mezclan, dicen. Y después cantan letras que dicen cosas con las que quizás no están de acuerdo, pero les gusta la música y se contradicen, digo, este tipo de personas que dicen esas cosas. Bueno, igual cada uno elige lo que quiere consumir y cómo quiere hacerlo y demás. Muchas gracias, Walter, por el mensaje, siempre tan concienzudo para opinar. Rosa saluda a Karen, a la trabajadora, a la residente del Bonaparte. Rosa dice, ¿cuánto sacrificio hacen si no les dan insumos, medicamento? Banca y apoya a Rosa Santoro, que escribe en el chat de YouTube y también nos escribe por acá por el WhatsApp de la radio 1541-65-8252 y dice que lo del Bonaparte, pobres los pacientes, los profesionales, el Ministerio de Salud mira para otro lado, muy deprimente. Bueno, hoy está la marcha que empieza en un rato a la 1 de la tarde. Bueno, y Rosa manda saludos a todo el equipo tan copado, dice, de La Patria de las Moscas. Bueno, hasta la 1 nos quedamos, vamos a seguir informando, vamos a seguir compartiendo canciones, jugando con nuestro imaginario mundial, además de libros, cine y un montón de cosas que pasan por estos territorios.
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1: 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En la lucha contra la dictadura del tiempo, nos metemos en la segunda hora del capítulo de hoy.
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0: Educación y Cultura. La Universidad Nacional de Quilmes y el Ministerio de Género y Diversidades Bonaerense firmaron un convenio de asistencia mutua. La titular de la cartera, Estela Díaz, y la rectora de la Casa de Estudios, María Alejandra Cini, firmaron la renovación del convenio destinado a fortalecer los entramados y circuitos socioeconómicos regionales encabezados por mujeres y diversidades bonaerenses a partir de la asistencia técnica brindada mediante el programa provincial Organizadas y en Red. La iniciativa tiene como objetivo consolidar los procesos de producción, especialmente en los sectores alimenticio y textil, promoviendo herramientas para mejorar la gestión y la comercialización de los emprendimientos, y a través de esta política pública, el Estado provincial desarrolla diferentes líneas de trabajo para promover la autonomía económica, fortalecer redes comunitarias y acompañar procesos organizativos desde una perspectiva de género y justicia social.
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0: Copa Sudamericana. Barracas quedó eliminado de la competencia tras perder por 2-0 con Audax Italiano de Chile, mientras que Riestra mantiene chances matemáticas aún pese a ser goleado por Montevideo City Torque por 4-1. En la misma condición quedó Tigre, que igualó en 1 en su visita al América de Cali en Colombia. Esta tarde, desde las 19, San Lorenzo de Almagro visitará al Santos de Brasil por el Grupo D, mientras que a las 21:30, River recibirá al también brasileño Bragantino por el Grupo H.
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9: Retomamos agenda de memoria, verdad y justicia, porque hoy arrancamos hablando de Uruguay y la marcha del silencio, y arrancamos trazando el puente entre la represión de un lado y del otro del Río de la Plata y en los distintos países de América Latina. Hoy tenemos en este momento en Bolivia una pueblada en la cual manifestantes están pidiendo la renuncia del presidente Rodrigo Paz, y hay una acción represiva que se está desarrollando por parte de las fuerzas de seguridad que responden al presidente para intentar desarticular esas protestas. Y hay, esto se ha denunciado y nos lo ha contado también aquí un periodista boliviano y también dirigente político, Sergio de la Cerda, desde Cochabamba, en vivo esta semana, nos contó él desde Bolivia que hay armas argentinas. Hay una denuncia del envío de armamento argentino para reprimir al pueblo boliviano. Y nos lleva al Plan Cóndor, ¿no? Nos lleva a esa represión de la dictadura. Hemos contado hoy que el 20 de mayo, el día de la Marcha del Silencio, el día de la memoria en Uruguay, es por los asesinatos y desapariciones de militantes uruguayos en Buenos Aires, por parte de la dictadura argentina en coordinación con la dictadura uruguaya. Plan Cóndor. Bueno, en democracia, el gobierno argentino articula con el gobierno boliviano y le manda armas para reprimir al pueblo que está protestando. Otra vez, porque pasó en el 2019, también hay una causa abierta, por el envío de armas de la Argentina, de gases lacrimógenos de Argentina, para reprimir en Bolivia durante el golpe de Estado contra Evo Morales de aquel año, año 2019, cuando viene esa asonada cívico-militar y llega al gobierno Jeanine Áñez, la presidenta de facto, que dio un golpe en el Senado para quedarse con la presidencia, y empezaron la persecución, la matanza y demás. Bueno, ahí hubieron armas argentinas. Eso está en marcha en la justicia, comprobado. Falta que avance ese juicio, que se frenó porque llegó a Bolivia un gobierno de derecha. Bueno, mismo escenario, ¿no? Coordinación de la represión ilegal entre los distintos gobiernos dictatoriales de los distintos países de América Latina. Acá en Argentina tenemos un diferencial, que es nuestro movimiento de derechos humanos, que son las madres, que son las abuelas, que son los familiares y que son los juicios por los crímenes de lesa humanidad, que en el resto de los países costaron mucho. En Uruguay costó muchísimo y sigue costando mucho poder avanzar en el juzgamiento de los responsables. En Brasil, lo mismo. En Bolivia, lo mismo. En los distintos países ha sido muy complicado. Y acá en Argentina tenemos ese orgullo que hay que defender. Por eso informamos todos los días de lo que ocurre con las distintas instancias, de los testimonios y de las declaraciones y del avance de las investigaciones.

0: Hay un juicio emblemático que se está desarrollando que tiene que ver con el asesinato de Vicky Walsh, la hermana de Patricia Walsh, hija de Rodolfo Walsh, del emblemático militante y periodista. Ese juicio se está desarrollando en los tribunales argentinos, se lo conoce como la masacre de la calle Corro, en Floresta, un grupo de tareas que va al asesinato de los militantes que habían identificado, y ahí muere Vicky Walsh, y declaró Patricia Walsh, hermana de ella, en el juicio, haciendo todo un recorrido testimonial histórico de lo que ocurrió en aquellos momentos. Patricia Walsh, obviamente por su apellido y por su historia familiar, muy comprometida, pero además fue, en este momento no está activa en la política, pero fue una dirigente política muy importante de la Argentina en los años 80 y los años 90. Fue candidata a presidenta en varias oportunidades y a otros cargos electivos por sectores de la izquierda nacional. Y declara en este juicio, y vamos a compartir un breve fragmento que nos parece que aporta la historia de la reconstrucción de la verdad. Escuchamos el testimonio de Patricia Walsh en esta causa.
1: Un año, y eso lo aprendió conmigo y con Jorge, mi compañero, y nos llenaba de felicidad que estuviera con nosotros. Bueno, esa cercanía, esa relación tan intensa que teníamos con Victoria hizo que la desesperación que yo tuviera fuera enorme. Entonces, con mi madre, nos ponemos a pensar qué podemos hacer, y mi madre se pone en comunicación con el suegro de mi hermana, que era el papá de el marido de mi hermana, que estaba preso, Miguel Emiliano Costa, era un preso político, y se pone en comunicación con su consuegro, que era un comodoro retirado, ya fallecido, Miguel Costa, y se pone en comunicación con él para ver qué era lo que se podía hacer para averiguar dónde estaba mi sobrina. Y entonces obtiene una respuesta de su consuegro, el comodoro Costa, de que debían ir al cuerpo 1 de ejército en Palermo, en la avenida Luis María Campos, a entrevistarse con el coronel Roberto Rualdes. Tenían que ir los dos. Entiendo que el suegro de mi hermana, el comodoro retirado Miguel Costa, se comunicó entonces con otro familiar político suyo, que era el padre de un yerno suyo, y era el teniente general retirado Julio Alzogaray. Entonces, con esos contactos de comodoro retirado, de general retirado, lograron esa entrevista con el comodoro Rualdes, con quien incluso entiendo por los relatos familiares posteriores que habían tenido alguna actividad compartida en las décadas anteriores. Digamos, se conocían y eso, les daba cierta seguridad en que iban a poder recuperar a mi sobrina. Bueno,
0: nombres pesados de la historia, los Alzogaray, ¿no? Esa rama del ejército represor y genocida, y las víctimas de ellos y de esta dictadura en la democracia. Esto se está ventilando en el Tribunal Oral Federal número 7, la que declara es Patricia Walsh. Durante esta semana se produjo una nueva audiencia, la quinta de este juicio histórico. Se juzga a 6 oficiales y suboficiales del Grupo 101 de Artillería Antiaérea del Ejército por los asesinatos de María Victoria Walsh, de Vicky Walsh, la hermana de Patricia, quien está declarando, Alberto Molinas, Ignacio Beltrán, Ismael Salame y José Coronel. Ellos son

0: eran miembros de la Secretaría Política del Movimiento Montoneros, la casa de la calle Corro 105 en Villaluro, Floresta, en la ciudad de Buenos Aires, en la zona oeste de la ciudad de Buenos Aires, fue el lugar donde el grupo de tareas hace la emboscada, realiza el operativo y los asesina directamente el 29 de septiembre de 1976, pocos meses después del golpe de Estado. Salieron a exterminar a referentes de distintas organizaciones y allí cayó María Victoria, que era periodista, igual que Rodolfo Walsh, que su papá. Era parte también de la revista Primera Plana, del diario La Opinión, de la revista Periscopio, bueno, todos medios históricos de aquel momento. Fue delegada gremial también y por eso la van a buscar, ¿no? Por su activismo gremial en defensa de los trabajadores de prensa. Es emblemático el juicio, bueno, por el apellido, ¿no? Es la hija del mítico Rodolfo Walsh, que muere 6 meses después. Rodolfo Walsh asesinado también en una emboscada, ya habiendo perdido a su hija, ¿no? Pensemos ese recorrido temporal. Es una de las 232 trabajadoras y trabajadores de prensa víctimas del terrorismo de Estado. De los 30.232 identificados, por lo menos, son periodistas. Escuchamos un poco más del testimonio de Patricia Walsh, histórico, el juicio por la masacre de la calle Corro.
1: Una supuesta actitud más considerada, y entonces le contó que él entendía lo que era el sufrimiento de una madre, porque él había perdido un hijo, y ese hijo había muerto y le había causado mucho dolor, que había muerto esquiando, y que bueno, que eso era una experiencia tremenda para él. Y mi madre, esto ya casi cuando nos los contaba, un poco hasta se burlaba de lo que le había pasado, porque decía, ¿cómo puede comparar lo que le pasó a él con lo que nos pasa a nosotros en plena dictadura, todos los días, perdiendo seres queridos, precisamente porque estos genocidas gobiernan? Bueno, entonces, el coronel Roaldes le dio a mi madre una carta, una nota, que era una autorización para retirar el cuerpo de mi hermana, María Victoria Walsh, de la morgue judicial. Esa nota la traía mi madre, era un papel original con sellos y firmas, me la mostró y me dijo que había que ir a la morgue judicial a buscar el cuerpo de mi hermana. Pero yo decidí que antes de que mi madre ingresara a la morgue judicial para hacer ese trámite, era mejor fotocopiar esa nota, así que la fotocopié para guardarnos una copia. Mi madre luego, cuando ingresa a la morgue, esa nota la tiene que dejar, o sea, ya no la tiene más. Pero por suerte nos quedaba la copia, está incorporada, entiendo que en esta causa, y me parece importante tenerla en cuenta, porque en esa carta lo que dice es que puede retirar el cuerpo de María Victoria Walsh sin la realización de autopsia.
0: La declaración es histórica porque recorre la década de los 70 de la Argentina en la predictadura y la postdictadura, ¿no? Rodolfo Walsh, el emblemático militante y periodista, el de la carta abierta a las juntas que le cuesta la vida. 6 meses antes del asesinato de Rodolfo Walsh, este crimen de su hija, también periodista, de Vicky Walsh, de María Victoria Walsh, y la declaración de Patricia Walsh, también periodista, también dirigente política, que está testimoniando. Es un pedazo de historia presente, porque todavía no está cerrado esto, hasta que no haya condena para los responsables, que son Carlos Alberto Orihuela, Ricardo Grisolía, Gustavo Antonio Montel, Guillermo César Viola, Héctor Eduardo Godoy y Danilo Antonio González Ramos, todos integrantes de lo que era la Gendarmería y la Policía Federal, que atacaron esa casa de la calle Corro 105, una casa en una calle de un barrio de Villaluro, lindero con Floresta, donde probablemente hoy haya mucha gente paseando el perro y pasando por ese lugar sin saber que ocurrió esta historia trágica y esta matanza en ese lugar. Bueno, emblemático. Está el resguardo de este material histórico que está sucediendo en estos días y en tiempo presente, pero queda para siempre como elemento de estudio.

0: estudio, ¿no? También para entender lo que pasó en el pasado y obviamente buscando la justicia, ¿no? Buscando la condena de los responsables en los tribunales, pero también como trabajo de ejercicio de la memoria de lo que venimos hablando en el día de hoy. Laretaguardia.com, en ese blog de nuestros compañeros de este medio de comunicación que se dedica justamente a difundir, analizar y hacer públicos, socializar los juicios por los crímenes de lesa humanidad de la dictadura. Está toda la información y el seguimiento de la causa en las transmisiones en vivo en el canal de YouTube de La Retaguardia. Lo compartimos también semana tras semana, día tras día, este y todos los juicios aquí en la Patria de las Moscas por la cadena Cruce.
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0: Y ahora la vamos a saludar a Laura Bogado, que es integrante de la comisión directiva de SICOP, trabajadora del Posadas, y seguimos sumando voces sobre la marcha federal de la salud que se va a realizar desde la 1:00 p.m, desde el Ministerio de Salud Nacional en Capital hasta la Plaza de Mayo, y también con manifestaciones en todo el país. Laura, Pablo te saluda desde FM En Tránsito en la cadena Cruce. ¿Cómo te va?
4: ¿Cómo te va, Pablo? Muy buenos días.
0: Buen día, gracias por atendernos. Bueno, los preparativos en la previa de la marcha, que me imagino que para ustedes ya empezó hace varios días, ¿no? Todo.
4: Sí, muy importante prepararnos con fuerza para esta movilización federal. Nos parece muy atinado, pero también existen, ¿no? Como una serie de reclamos que forman parte también de reclamos históricos que venimos haciendo a las distintas direcciones sindicales, que tienen que ver con que no puede ser una marcha solamente aislada con la potencia con la que el ataque se está dando en estos últimos meses, sobre todo ahora la última noticia de casi 70.000 millones de pesos de ajuste en el último presupuesto que presenta el gobierno. Nos parece que la contundencia, digamos, en las medidas tiene que ser total, y además la convocatoria también tiene que pensarse más de abajo para arriba, ¿no? La unidad con nuestros pacientes es fundamental. Hoy es miércoles, es el día de los compañeros jubilados y el sector de discapacidad. Bueno, tenemos que estar siempre con ellos, y me parece que es una forma también de pensar que la continuidad de la pelea por la salud es también sumar la pelea por la educación es también sumar la salud, porque me parece que son las dos cosas que van de la mano y que tienen que ser una pelea del conjunto de nuestra población, hacer de esta una lucha nacional, pero como una causa, ¿no? Nada, eso, avisarles a todos los que están oyendo en este momento que a la 1:00 nos vamos a estar concentrando en el Ministerio de Salud para marchar hacia Plaza de Mayo, porque este gobierno está planteando una guerra abierta contra la salud pública, y creemos que la intención finalmente, igual que creen los compañeros y las compañeras que están peleando por las universidades, que la intención es finalmente convertir a la salud en una salud privada para unos pocos. No es solamente nuestro trabajo, no es solamente nuestra función, sino que esta es una pelea por la gente, para la gente, para nuestra población, para todos aquellos que utilizan la salud pública. Así que es una parada muy importante.
0: Totalmente. Vamos todos y todas, los trabajadores y las trabajadoras, los ciudadanos y ciudadanas, todos y todas vamos al hospital en algún momento, por nosotros mismos o por...

0: por un familiar o por un amigo o por quien sea, necesitamos de la salud pública. Laura, mencionaste a los pacientes, ¿no? El Posadas puntualmente es un hospital que tiene una comunidad de pacientes siempre muy movilizada, que siempre los acompañan, las acompañan. ¿Cómo está la cosa? ¿Cómo está hoy el momento del Posadas para los pacientes y para los trabajadores con todo esto?
1: Sí, nosotros encontramos dos cosas, ¿no? Por un lado, estamos hablando de personas que necesitan una atención sanitaria. Entonces, no es lo mismo que aquellos que están en este momento pudiendo militar abiertamente alguna causa. Los pacientes y las pacientes del Hospital Posadas, lo primero que necesitan es una atención sanitaria, una ayuda, porque su salud está en riesgo. Entonces nos encontramos con situaciones de mucha precariedad, sobre todo en la vida en general de nuestros pacientes, y más aún en los pacientes adultos mayores que están utilizando PAMI, que las prestaciones vienen siendo cada vez más recortadas, y la verdad que es muy brutal los recortes que hacen en todo sentido, no solamente en medicación, sino también en los estudios que les están garantizando. Entonces, es muy difícil no solamente llegar a un tratamiento, sino que ni siquiera podemos llegar a un diagnóstico. Eso, por un lado, digamos, esa es una situación. Y en general, digamos, los pacientes vienen con mucha con muchos de problemas de base por su propia precariedad, ¿no? Porque la vida se está precarizando muchísimo. Ayer Miriam Bregman, yo la escuchaba y la verdad que no lo había pensado así, pero es real. Está invivible, la situación está insoportable. Entonces, todo eso repercute muchísimo en la salud, salud física y mental. Y después están los compañeros que ven esa situación más profundamente, lo analizan y vienen a nuestras actividades. Nosotros hace unas semanas hicimos una muy buena actividad junto con los residentes que pudieron denunciar en muchos medios nacionales lo que estaba pasando, y se acercaron muchos pacientes que estaban atendiéndose en ese momento y muchos que ya sabían lo que íbamos a hacer y se acercaron para acompañarnos. Y muchos también que ya nos vienen acompañando desde el año pasado. Bueno, me parece que a eso también hay que apuntar, ¿no? Aquellos que ven que la manera de salir de esto es juntándose, desayunando juntos. Nosotros muchas veces hacemos, parece una tontería, pero hacemos los desayunos con pacientes porque son formas también de pensar colectivamente cómo salimos de esto desde los puntos neurálgicos, ¿no? Que son los hospitales, las instituciones donde combinamos atención sanitaria y ayuda al paciente y el encuentro de personas, ¿no? El cara a cara. Eso me parece que es una oportunidad para empezar a tejer otros lazos y también seguir exigiendo que eso tenga un valor en sí mismo para las direcciones sindicales, que llamen a asamblea en unidad con los pacientes y su familia, de todos los sindicatos que hoy tenemos muchos dentro del hospital y que muchos están haciendo bastante los sotas, ¿no? Con todo esto que está pasando, hablan y hablan, pero no hacen nada. Bueno, me parece que es el momento porque hay no solamente hay mucha necesidad, que lo vemos en la calle, lo vemos todos los días dentro del hospital, sino también hay necesidad de salir a luchar. Entonces, a eso hay que darle una respuesta.
0: Laura Abogado, integrante de la Comisión Directiva de SICOP, trabajadora del Posadas. Junto con la marcha está convocado el paro. ¿Cómo marcha la medida de fuerza? ¿Cómo va?
1: La medida de fuerza en el Hospital Nacional no se llevó a cabo porque tampoco se discutió en asamblea. Sí lo discutieron los compañeros de provincia de Buenos Aires. Entiendo que en los hospitales de provincia está pegando fuerte, obviamente garantizando las guardias mínimas. En el hospital no está sucediendo. Va a haber un cese de actividades a partir de las 12 de los compañeros y las compañeras residentes que ya han avisado que hasta que termine la movilización no van a atender.
0: Bien, vamos armando el mapa de la jornada. Hace un ratito hablamos con una residente del Bonaparte también en lucha, ahora con Laura Abogado del Posadas. ¿Nos completás el pliego de reclamos, de demandas que tiene ya, más allá del Posadas y de cada hospital, la salud pública en general y que hoy van a llevar a la calle?
1: Bueno, Nosotros desde el hospital tenemos un pliego muy específico, que es primero las reincorporaciones de más de 200 compañeros despedidos. Nosotros venimos del mes pasado con los despidos de los compañeros de seguridad, han privatizado el servicio de seguridad, todos esos compañeros han quedado en la calle, ya mismo reincorporación, 86 compañeros y sus familias en la calle. Y se suma a los compañeros que ya habían sido despedidos el año pasado y el anterior. Después tenemos los mismos reclamos que en general todos los trabajadores de la salud, que es el salario. Nosotros tenemos salario de miseria. No llegamos a la canasta básica de alimentos. No sé, hay sectores de salud, sobre todo en los municipios, que cobran 400.000 pesos. No se puede vivir así. Pluriempleo, pero a full, tenemos todos la cabeza quemada porque estamos de hospital en hospital y no nos da la vida para seguir tratando de juntar pesito por pesito para llegar a fin de mes. Y después, la verdad que el recorte que está haciendo la Nación en PAMI, en el ANDIS, en el Instituto Nacional del Cáncer, en el Plan Remediar, te puedo nombrar un montón, pero nos vamos a quedar sin tiempo. Es brutal, van a dejar de existir. Y todo eso es gente que se queda sin una atención básica para seguir viviendo. No lo quiero decir de una forma más cruda, pero es asesinar personas. Brutal. Eso a nivel nacional. Y después a nivel provincial también están sucediendo cosas que son importantes revertir. Por ejemplo, la situación de los becarios. Nosotros tenemos hoy en Provincia de Buenos Aires más de 20.000 compañeros y compañeras becados que cobran la mitad de lo que cobra un trabajador de planta. Todos adentro y sin distinción de becados y planta permanente tienen que cobrar el mismo salario. Bueno, son más o menos un pantallazo general de lo que necesitamos los trabajadores de la salud hoy para brindar una atención.
0: Totalmente.
1: Pero siempre pensando en el paciente, siempre pensando en la gente que nos viene a pedir ayuda.
0: Clarísimo, porque el pedido por los salarios no es individual ni personal, sino tiene que ver con el funcionamiento de los hospitales, porque si el trabajador, la trabajadora de la salud no llega a fin de mes, termina yéndose y el hospital también se vacía de esa manera colateral, ¿no? Que pareciera ser una apuesta que hace el gobierno a estirar los plazos y generar esa situación. Laura, bueno, buen pantallazo. Ya sabes que tenemos el micrófono abierto para ustedes todo el tiempo por acá y obvio hoy estamos cubriendo la marcha.
1: Bien, llamo acá a todos aquellos que se quieran acercar. Nosotros somos parte de la oposición dentro de SICOP. Vamos a marchar en la columna de la agrupación pluricolor dentro de la marcha, así que búsquennos que ahí van a encontrar el agite.
0: Bien. Abrazo gigante.
1: Abrazo, que estén muy bien. Muchas gracias por la comunicación.
0: A vos, Laura Abogado, trabajadora del Posadas en la zona oeste, en el Posadas, ubicado en Aedo barra Palomar. Antes hablamos con el Bonaparte, con una residente del Bonaparte, ahora con una trabajadora de la salud del Posadas. Y seguimos armando este rompecabezas en defensa de la salud. Marcha federal, hoy a partir de la 1:00 p.m. en Buenos Aires y en todo el país.
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0: 14 grados, fue subiendo la temperatura en la provincia de Buenos Aires, en el conurbano. Con una encapuchada, Rocío Pimentel en cámaras. Con una remixada, Yanina Espinosa, en controles técnicos. Continuamos recorriendo el Mundial de Discos también. Sobredosis de TV, de Soda Stereo, pide votos su primer disco. El debut de Soda 1984 en el imaginario mundial musical.

0: encapuchada Rocío Pimentel porque tiene frío, remixada Yanina Espinosa porque juega con los sonidos, y quemerizada Mariangó en la producción del programa. Está con una campera del Club Atlético Huracán. Walter está con una campera o con una camiseta de Chicago en el corazón, guarde la tablada, que dice que vota a los Pérez García. Le conté que el Beto es de Chicago, el Beto Olguín, el cantante de los Pérez. Le mandé una canción a Callejear de los Pérez García que habla de una tarde viendo a Chicago, ¿no? Chaca y Chicago juegan en San Martín, dice la canción. Pero me promete, Walter, prométame que no apaga el programa ahora. Después escucha la canción en su lista personalizada. Dice Germán de Morón que también vota por los Pérez García. Por acá Elías había votado por Soda Stereo. Rosa también vota por Soda Stereo. En un ratito le vamos a preguntar a Raquel Paso Basualdo. Raquel viene con la columna Consumo Cuidado. Hay que definir clasificaciones a la próxima ronda de este imaginario mundial musical. Juegan Coldplay con Parachutes, los Pérez García con Buenas Noches, Soda Stereo con Soda Stereo, disco debut de 1984. Y por ahora va primero, quizás sorpresivamente, Fabrico Cuero de Ilia Culiaque and the Valderramas del año 1991. Una canción para los miércoles de los 90 y de hoy. Es esta que se llama Jubilados Violentos.
1: Los jubilados continúan reclamando y van a dirigirse desde esta Plaza Alsina hacia la Intendencia, porque cobraron 700...

0: Jubilados Violentos. Qué actual, tan actual que duele, ¿no? 1991, unos jóvenes, Dante y Emma, sacaron esta canción dentro del disco Fabrico Cuero y rompieron todo, literalmente, y aportaron a una memoria colectiva. Y hoy esta canción parece un himno del presente. Hoy marchan los jubilados también, ¿no? Que no son violentos, reclaman por lo suyo, marchan con los trabajadores y las trabajadoras de la salud. Le voy a preguntar a Raquel Paso Basualdo, ya vamos a ir abriendo la columna Consumo Cuidado, que tiene que ver con la muerte en el día de hoy. Pero le pregunto a quién vota. ¿Vota Fabrico Cuero, de los Culiaki, Soda Stereo, disco debut, Los Pérez García con Buenas Noches o Coldplay con Parachutes?
1: Voy a descular una cosa que es cómo yo hago las votaciones.
0: A ver, me gusta. Me
1: cuando yo veo hay cuatro discos, primero me fijo si hay una muchacha entre la cuaterna.
0: Bien, hoy no pasó, está bien balanceado, pero hoy no pasó por el sorteo.
1: Hoy no pasó, suele suceder, entonces siempre voto, porque digo, bueno, hay algunas que sé que van a tener votos, pero otras que no, y yo digo, se merecen estos discazos, se merecen.
0: Bien, bien.
1: Y en segundo lugar, las bandas locales. Así que voy sin dudarlo con los Pérez García.
0: Muy bien, me gusta, me gusta, me gusta. Bueno, vote si todavía no lo hizo, necesita votos. Buenas noches de los Pérez García. Bueno, y vamos a hablar de un consumo muy, muy, muy, muy particular que parece ponerse de moda en redes sociales.

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1: Podría ser que hubo cositas dando vueltas que fueron lo que dispararon esto, pero la verdad que hay pocas cosas que nos unen como humanidad, ¿no? Hay un montón de cosas en las que estamos separados. Pero hay otras en las que coincidimos, que todo el mundo sucede, atraviesa lo mismo. Una de esas cosas, no voy a nombrar la otra en esta ocasión, es la muerte. Uh-huh. La muerte nos une a todos. Sí.
0: Ricos, pobres,
1: ricos, chinos, pobres, cualquier etnia, religión, lo que sea, todos nos vamos a morir. Lamento abrir la mañana con esto, pero es así.
0: Qué triste.
1: Algunos eso podría desesperarles, pero yo traigo acá como otra visión. Si todos nos vamos a morir, bueno, lo que hay que hacer es justamente que valga la pena.
0: Si todos nos vamos a morir, lo que hay que hacer es vivir.
1: Exacto, exacto, qué bien dicho. Vivir, no sobrevivir, que es otra cosa, para un debate más profundo. Entonces, esto de la muerte no está abordada de la misma forma en todas las culturas. Cada cultura va a tener sus propias visiones de la muerte, sus propias ideas, sus propios ritos funerarios, los lugares de entierro y una idea del más allá, inclusive. Eso va a ser diferente en cada cultura. Pero, ¿qué pasa con cómo hablamos de la muerte, cómo consumimos la muerte y cómo la muerte pasa a los consumos culturales? Todo esto viene disparado por unos flyers que anduvieron circulando, que se hicieron muy virales, de unos talleres que te enseñan a... es para diseñar tu lápida. Es una juntada con unos vinitos y ahí podés diseñar tu lápida con distintas frases graciosas, ¿no? Me interesaría preguntarle a las y los oyentes, oyentes que nos digan qué pondrían en su lápida. Parece que es algo interesante para pensar. Y aquellas, porque hay muchas personas que se traban cuando se habla de la muerte, como que es algo que no se puede hablar, que está mal, que si haces chistes, yo hago muchos chistes sobre muerte y muertos, se enojan. O sea, he hecho chistes con mis propios muertos, claro. Y se han ofendido.
0: Es que los chistes se hacen con tus propios muertos, no con los muertos de los demás.
1: Obviamente. Nunca, jamás hay que hacer chistes con los muertos.
0: Claro.
1: Entonces me parece que es interesante traer esto. ¿Qué pasa cuando empezamos a abordar la muerte como un consumo cultural? Es decir, bueno, además de estos talleres de diseño de tu lápida, es una página a la que lleva adelante cementerios.org, si quieren buscar en Instagram @cementerios.org, es una comunidad y que ha hecho, además de estos eventos, hacen recorridas, por ejemplo un necrotour, ahora van a hacer en breve, que recorre distintos cementerios de cinco ciudades de Buenos Aires. Han hecho un falso velorio, una fiesta que era un falso velorio, la gente iba, había que vestirse de luto y demás. Y me parece que es un disparador interesante para hablar de esto, y nos estuvimos comunicando justamente con Camila Quiles, que es quien lleva adelante esta iniciativa, y escuchamos su presentación para ver también quién es ella y de dónde viene esta idea.
2: Hola, mi nombre es Camila Quiles, soy investigadora y divulgadora en patrimonio funerario. Tengo un proyecto llamado cementerios.org, que se ha hecho una comunidad muy grande donde abarcamos todos estos temas y los temas relacionados con la muerte.
0: Bueno, el patrimonio funerario como una ciencia casi.
1: Sí, y la verdad que es interesantísimo. Recomiendo que sigan cementerios.org, porque hay muchas datas interesantes de, por ejemplo, músicos, músicas, poetas, artistas en los distintos cementerios que están. Hay historias de cada una de esas personas. Por ejemplo, acá en nuestra zona, en el cementerio de La Tablada, está Alejandra Pizarnik, que tiene toda una mística en torno a su tumba. Y eso van recorriendo, y es patrimonio identitario también. Los cementerios son parecidos, pero no son los mismos a lo largo del mundo. Claro. Entonces, tener nuestras propias figuras identitarias, digo, si pensamos en el cementerio de La Recoleta, la primera tumba que vamos a pensar es en la de Evita. Sí. Y todo lo que ha generado, e inclusive todo lo que esa muerte y esa desacralización de su muerte ha significado, ¿no? Por parte de sus detractores.
0: Sí, totalmente. No se la respetó ni aún fallecida, y se hizo de todo con su cuerpo. Bueno, por eso son tan importantes las repatriaciones, ¿no? La vuelta de los restos de Perón a la Argentina, el envío de los restos del Che a Cuba, No sé, pienso en el Lenin que está embalsamado en la Plaza Roja, como también un testimonio de la historia. Los panteones, ¿no? Los panteones cuentan la historia.
1: Uh-huh, exactamente. Así que muy interesante esta tarea que lleva a cabo. Y le preguntamos a Camila justamente cómo fue que se le empezaron a ocurrir hacer estas propuestas. Así que escuchamos lo que nos cuenta.
2: Siempre me gustaron mucho los cementerios. Siempre fui a visitar cementerios a donde viajaba. Me gustaba pasar tiempo en los cementerios. Y hace unos años se me ocurrió empezar a publicar información que tenía sobre cementerios. Si bien yo ya desde antes investigaba y hacía muchas veces cursos, seminarios y cosas relacionadas con el patrimonio funerario, hace algo de 2 años o 3 años empecé a divulgar información. Actualmente estoy haciendo una diplomatura en estudios sobre la muerte y los cementerios.
0: A mí me dan un poco de miedo igual.
1: ¿Los cementerios?
0: Sí, sobre todo a las 6 de la tarde cuando empieza a caer el sol.
1: Hay una leyenda urbana que la voy a traer porque tiene que ver con el cementerio de Morón. Mm. Que si te paras en el momento del atardecer en el cementerio de Morón, la luz del sol muestra una mesa en la cual está la cantidad de personas que van a morir. Uf. Es una leyenda, yo se las cuento, es interesante, es para saber porque esto tenemos patrimonio histórico en nuestro distrito. Es muy interesante esto, me parece, hacer, investigar arquitectónicamente, históricamente. Y también pensaba en los secretos también que guardan los cementerios. Pienso en la última dictadura cívico-militar argentina y cuántas prácticas se sostenían de enterrar a desaparecidos y desaparecidas como NN, y ese trabajo todavía se está haciendo. Entonces, conocer también quién está en cada lugar es importante. Y a raíz de todo esto, lo que nos surgió también es preguntarle qué impacto ha tenido en el público, porque justamente con esto de Diseña tu lápida, estos talleres que están agotados, sigan la página, pero ya están agotados, se generó mucha viralización. Y la viralización trae un poco de respuestas. Entonces le preguntamos a Camila Aquiles que nos cuente qué opiniones ha tenido con respecto a estas actividades que proponen.
2: Las opiniones por lo general son buenas, hay mucha gente que le interesa esta temática, que no es tan común, pero bueno, me pasa a veces que se viraliza algún contenido y puede llegar a haber críticas, como en todo lo que pasa en las redes sociales. Pero bueno, no es lo que más me sucede. Cuando sucede esto de las críticas, muchas veces dicen que falta de respeto o como que no es necesario andar haciendo cosas sobre la muerte, que es una estupidez, que es una pérdida de tiempo, esas cosas. Pero no me lo tomo tan personal porque sé que es lo que está sucediendo en las redes sociales, esta tendencia a también depositar frustraciones personales y enojos en las redes sociales.
0: Interesante lo que cuenta Camila Aquiles, investigadora especializada en el patrimonio funerario.
1: Patrimonio funerario me parece también una expresión para utilizar, para tener en cuenta y seguir buscando. Y me parece muy interesante esto, no solamente para el tema que estamos hablando, que como decimos, cuando se habla de muerte, hay personas que son más susceptibles a hablarla, a debatirla. Recuerdo un ex compañero de trabajo que cuando yo hacía estos chistes, se enojaba directamente. Uh-huh. Daba portazos.
0: Se iba.
1: Hasta que se le murió un conocido y empezó a hacer los mismos chistes.
0: Bueno, es que muchas veces funciona en la psiquis como una cura, ¿no? Como un tener presente. Con humor, que muchas culturas lo toman así, ¿no? También toman la muerte no como una tragedia, como un final, sino como una instancia nueva en la que a la persona que ya no está la recordás. Uh-huh. En su mejor momento, en lo mejor que te dejó.
1: Por ejemplo, ahora en Canadá se están llevando, digamos, se ha aprobado la eutanasia, entonces hay casos de eutanasia y empieza a haber cada vez más personas que recurren a esto. obviamente que es una cuestión que tiene que estar analizada, seguida. Hay equipos detrás de esto para ver quiénes son los casos que están aptos para llevar esta ley adelante. Y lo que están haciendo, por ejemplo, ahora en las casas funerarias, se dieron cuenta que la gente, por ejemplo, alquilaba estas casas de renta, tipo Airbnb, para hacer ahí todo el procedimiento.

0: porque se puede hacer como con la familia, que esté rodeada la persona de quien quiera. Y entonces las casas funerarias se dieron cuenta de eso y empezaron a ofrecer unos, digamos, servicios en los cuales las salas velatorias son un poco como una habitación de una casa, algo más acogedor, y es una despedida ahí en conjunto. Y me parece que son cosas que tenemos que empezar a abordar, pensar en hablar de estos temas, porque negarlos no va a desaparecerlos y nos priva de hablar un montón de cosas. Por ejemplo, el precio de la muerte. Uh-huh. Porque ¿cuánto cuesta morirse?
1: Sí, y te cuesta unos 10 millones de pesos morirte.
0: Son costos elevados y que ni siquiera se hablan. Digo, no estamos... Y ese es el problema, justamente. Si vos ocultás un tema, lo haces tabú y lo barres bajo el tapete, hay un montón de cuestiones que no van a ser abordadas y que nunca van a tener una respuesta o un pensamiento en conjunto. Pero retomo esto que decía, con esto de las opiniones, ojo, porque en el mundo actual que estamos viviendo, y específicamente en nuestro país con las condiciones que estamos, las redes sociales son un depositorio de broncas de gente que está frustrada. A todos nos pasa. Yo muchas veces tengo que pensar antes de comentar algo, decir, esto que voy a comentar, lo estoy pensando bien, estoy trayendo una frustración mía. Entonces también eso, cuando una persona se enoja por hablar de estos temas o se incomoda o demás, hay que entender cuáles son los mecanismos que están por detrás. Y también nos preguntamos qué es lo que se pone en juego justamente con la cultura en torno a la muerte. Así que escuchamos a Camila Aquiles diciéndonos lo que se pone en juego al hacer este abordaje cultural de la muerte.
2: ¿Qué se pone en juego abordando culturalmente a la muerte? Bueno, se pone en la mesa una temática que no es tan charlada, no se naturaliza tanto como para mí como debería hablarse, y que tiene mucha riqueza en cuanto a lo que se puede debatir, a lo que se puede profundizar y a todo lo que tiene que ver alrededor de la muerte, como entran los cementerios, y una temática también mucho más grande. Adentro de los cementerios hay historias, arte funerario, simbología, arquitectura. Bueno, abarca un montón de cosas y como en la temática de la muerte, que también se puede ampliar y se puede abrir el abanico hacia un montón de lados que para mí son muy interesantes y está bueno para abordarlos.
1: Pintan historias, ¿no?, con todo esto. Escribe Paula por una línea, Paula escuchando el programa, y dice, aplico en todas mis muertes, que ya son unas cuantas, la filosofía mexicana de festejarlas.
0: Por ejemplo, eso es muy interesante. En México, por ejemplo, la cultura que hay en torno a la muerte, que después podemos en algún momento hablar si muchos productoras gigantes, como por ejemplo Disney, no han intentado lucrar con la cultura propia de los mexicanos y con su identidad, tienen toda una visión de la muerte de una forma diferente, distinta. Digo, ni siquiera los colores, tenemos algo como medio generalizado de que el color apropiado para ir a un funeral es el negro, cuando por ejemplo en las culturas asiáticas es el rojo el color del luto. Incluso los colores son distintos.
1: Sí. Paula me agrega, festejar la vida del que se fue, no la muerte.
0: Me parece muy, muy potente y necesario.
1: Sí. Bueno, y acá Walter nos cuenta, Walter de Tablada, con mi compañera siempre hablábamos de la muerte y decíamos que no haya velatorios ni lápidas, directo al crematorio y a tirar las cenizas en un lugar pactado. Mi compañera emprendió la gira eterna hace muy poco, y vamos a cumplir con lo que hablamos. En junio cumpliríamos 30 años de estar juntos, dice. Bueno, y la recuerda de esta manera, cumple de esta manera. No sé,
0: mandamos un abrazo.
1: Sí, abrazo, Walter. No sé, hace poquito también una compañera cumplió el deseo de poder llevar las cenizas de su viejo a un lugar relacionado con Racing, que era el club de sus amores, donde él quería estar siempre. Bueno, son símbolos que extienden el sentimiento, ¿no?
0: Sí, y qué es eso. Me parece que a pesar de que la muerte culturalmente significa algo en el lugar, en la cultura que vos específicamente estás inserido, inserida, personalmente a cada uno, cada una, a cada une, nos causa distintas cuestiones y tenemos distintas formas de sanar. Y yo creo que la verdad que si hay personas que quieren ir a un taller a hacer sus propias lápidas y trabajar esto, digo, también muchas veces las personas que más hablan de la muerte y esto cuando llega ese momento de atravesar por eso, para la gente que queda, es importante haber sabido qué pensaba esa persona. Porque es también esto, honrar sus memorias, honrar su historia, y me parece que eso es lo potente y por donde tenemos que recurrir. Ojo que no se vuelva esto un consumo capitalista de las cuestiones que tienen que ver con la muerte. Digo, acá me parece que es justo en este tipo de eventos que organiza Camila, por ejemplo, hay una reivindicación del disfrute de la vida, de algo que se hace pensando en la muerte, pero reivindicando que estamos vivos. Sí. Me parece que eso es lo que quería traer un poquito hoy, y este mundo que todo lo mercantiliza, utilicemos a veces esos mecanismos para poner sobre la mesa discusiones que son muy necesarias y que seguimos barriendo bajo la alfombra.
1: Sí, bueno, es la principal fuente de riquezas del mundo, la muerte, ¿no? Porque si hay algo que nunca dejamos de hacernos los seres humanos es de morir, y los que quedan son los que mueven la rueda económica de la ganancia de algunos. Fabián le pone humor, y eso es importante. Fabián dice, quiero que mi lápida diga una bandera que diga Che Guevara con 5 o 6 cervezas y algo para fumar.
0: Perfecto. Nos mandaron acá también Juli, dice, vivió para quejarse. Diría su lápida. Parece que son unas cuestiones. Dejo esa tarea. ¿Qué pondrían?
1: La mía tendría un globito con H en el medio. Y dame un campeonato para festejar. Quizás así llegue a ese momento, esperando ese campeonato que nunca va a llegar.
0: No. Pero ya lo determinamos acá que no.
1: Está bien, no importa. Igual lo importante es el recorrido.
0: Yo lo pensé mucho. Y yo pensé algo como, usted está aquí, yo no. Es mi idea, así que cada uno, bueno, tiene esto, ¿no? Sus visiones, sus cosmogonías. Y hay gente, por ejemplo, que se siente muy interpelada y que necesita y que es una obligación visitar el cementerio de sus familiares. Y hay otras personas que por ahí los familiares no les interesaba y no lo visitan. Y está todo bien, digo. Y así todo. No juzgan, quizás.
1: Sí. Mariangó dice que ahora mira crecer las flores desde abajo, diría la lápida, el epitafio. El epitafio, que puede ser un testamento también, ¿no? Puede ser un legado también para los que siguen.
0: Un legado artístico, esto. En esto, justamente en el patrimonio histórico de los cementerios, hay muchísimo de eso. Así que les invito a esto también a veces a recorrer los cementerios, esos lugares, honrar la memoria y también estar en silencio, nos permite hacer como un reflejo introspectivo, así que...
1: Sí. Bueno, acá veo unas lápidas de este taller que cuenta Raquel, muy simpáticas. No me molesten a menos que haya alcohol.
0: Buena, es buena.
1: Está bien. Leonina fue a ver si la luz brillaba más que ella.
0: Excelente. Exacto. Pensado poeta. En el horóscopo.
1: O este soy yo. Si veo un animal, me levanto a acariciarlo. Con el dibujito de una vaquita. Bueno, me gusta. Bueno, ahí está la muerte como un rasgo de nuestra cultura también.
0: Como esto, lo vamos a atravesar todos, así que está bueno hablarla.
1: Totalmente. Un abrazo a todos y a todas, a los que capaz que se les pianta un lagrimín, recordando a alguien cuando lo pensamos. Es parte de la vida también, con todo respeto. Y si se puede con humor respetuoso con uno mismo y con el que ya no está, que también merece todo el respeto. Viste que la muerte es también una suerte de santificación del que se fue. Y no siempre es así, ¿no?
0: Ay, ahora quiero cambiar, claro, mi frase.
1: La muerte no te redime de lo que hiciste en la vida.
0: Sí, sí, la quiero cambiar y que me haya muerto no me hace buena.
1: Claro, voy a poner. Totalmente. Murió cagando como Videla. Podría aplicarse a muchos vivos que hoy están haciendo cosas y que tienen que pagar sus culpas acá en la tierra y no en el supuesto más allá. Así que, bueno, memoria para los que no están presentes en esta columna Consumo Cuidado. Bueno, el consumo de la muerte, interesante para hablar, para reflexionar. Raquel Paso Basualdo, muchas gracias como siempre.
0: Un gusto, un abrazo para todos quienes están ahí, que les haya conmovido esta columna. Les mando un abrazo porque esto somos risa y también lagrimita.
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5: Más sobre el paro y la jornada en defensa de la salud pública del día de hoy con un comunicado de FECINTRAS, la Federación de la Salud de la República Argentina, que dice que la situación es insostenible en todo el sistema sanitario nacional y plantan una consigna para hoy. El ajuste de Milei mata, algo de lo que nos dijo Laura Abogado, la trabajadora del Posadas hace un ratito, hablando de la convocatoria y que más temprano también nos estuvo comentando la residente del Bonaparte, Karen Krenz, en La Patria de las Moscas, en FM en Tránsito, la cadena de comunicación y cultura Cruce. El ajuste de Milei mata, dicen los trabajadores de la salud enrolados en la FECINTRAS. Bueno, hacen la convocatoria, van a marchar desde la 1 de la tarde y están denunciando la situación que atraviesan con la baja de presencia de trabajadores y trabajadoras, de cierres de incorporaciones, mientras están saliendo distintos trabajadores de los distintos hospitales nacionales y están también llevando la misma denuncia a los hospitales locales de las provincias y a los hospitales municipalizados también en los distintos territorios. FECINTRAS está integrada por SICOP, la Asociación Sindical de Profesionales de la Salud de la Provincia de Buenos Aires, por la Asociación de Profesionales Universitarios de la Administración Pública de Jujuy, por la Asociación del Hospital El Cruce, por el Sindicato Unido de Trabajadores y Empleados del PAMI, que también están en el reclamo, y por la Unión de Trabajadores de la Salud del Chaco. Son varias provincias unidas, trabajadores y trabajadoras de la salud de varias provincias unidas, también van hoy a la marcha. Sumamos la mirada del movimiento cooperativo también sobre la jornada del día de hoy. La revista Acción auspicia, propone esta recorrida a través de la columna del Instituto Movilizador de Fondos Cooperativos en Cruce.
6: El Instituto Movilizador de Fondos Cooperativos presenta a Pablo Herrera.
7: Leemos textual. La crisis que atraviesa la pequeña y mediana empresa no encuentra respuesta en el marco de la actual política económica que privilegia el mercado externo y se orienta a cumplir con los intereses de la banca extranjera y del Fondo Monetario Internacional. La deuda externa empobrece al país y lo suma en la dependencia. El textual que acabamos

0: De leer es el comienzo de un documento de APYME, la Asamblea de Pequeños y Medianos Empresarios, que el viernes pasado cumplió 39 años. Pero el documento no fue escrito la semana pasada. Con esas palabras, extraídas de su declaración de principios, nacía en mayo de 1987 una organización que agrupa a empresarios pequeños y medianos con una mirada nacional de defensa del desarrollo y la producción argentina, y con el ojo puesto en el crecimiento del mercado interno y la idea de un Estado activo con justicia social. APYME surgió hace 4 décadas desde el corazón del cooperativismo de créditos, con objetivos que hoy tienen una vigencia dramática. Como bien se señalaba en su declaración de principios, y como se constata en la realidad económica de estos 2 años y medio de gobierno anarcoliberal. Desde que Milei es presidente, se destruyeron casi 24.500 empresas con trabajadores declarados según sus propios datos oficiales. En su gran mayoría se trata de pymes industriales, comerciales, constructoras y de servicios. Se trata de un récord absoluto de Milei. Para tomar dimensión de la destrucción del modelo anarcoliberal, es necesario comparar los 2 primeros años de otras gestiones presidenciales. Por ejemplo, en el mismo periodo, Néstor Kirchner había sumado más de 170.000 empresas. Cristina Kirchner, en su primer mandato, más de 42.000. Con Macri cerraron 23.000. Con Alberto Fernández, en 2 años, se crearon casi 2.300 pymes, pandemia de por medio. Milei tiene el dudoso mérito de alcanzar la peor cifra desde que se publican estos datos en 1996. Su modelo tiene, hasta ahora, un promedio de 930 empresas cerradas por mes, o sea, 31 por día, más de una empresa por hora. Por eso adquiere una vigencia absoluta el documento de APYME de 4 décadas atrás, cuando señalaba que la crisis de las pymes, que históricamente generó el 80% del empleo en la Argentina, no se podrá resolver con una política económica neoliberal que privilegia el mercado externo y los intereses de la banca extranjera. La salida es por el camino opuesto.
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5: Hay acción en el Congreso Nacional también. Logró el oficialismo imponer quórum para realizar la sesión que ya está en marcha por Zona Fría y la ley hojarasca, y con esto desplazó la intención de la oposición, que buscaba interpelar a Adorni. Se adelantó en tiempos el oficialismo y consiguió el quórum antes. A las 11 se había citado la oposición, madrugó el mileísmo y a las 10 metió 129 colas en las butacas de la Cámara y se empieza a debatir. Y lo vamos a hablar en términos federales, porque la sesión habla de quitarle el beneficio de las tarifas subsidiadas a la Zona Fría, que abarca un montón de ciudades de los sectores de nuestro país donde es muy caro vivir porque hace frío, básicamente, porque el invierno necesita de un nivel de calefacción que la gente no puede pagar. Joaquín Rodríguez Freire, periodista de ámbito financiero, su editor de política de ámbito financiero, el hombre federal de las noticias en la patria de las moscas, compañero de Radio Asamblea en Cruce, nos va a contar un poquito cómo es este entretejido para el avance de estos proyectos, de este proyecto puntualmente. Hola Joaquín, ¿cómo estás?
6: Gracias Pablo, ¿cómo vas? Saludos para todo el equipo, para los oyentes, ¿todo bien?
5: Todo bien. Bueno, acá lo estábamos siguiendo a Venegas Lynch, el diputado, fundamentando el por qué hay que cortarle los beneficios a 150 ciudades más o menos que tienen esa situación tarifaria subsidiada de la zona fría, avanza con más recortes, ¿no?
6: Sí, sí, bueno, nada, es una de las banderas de la Libertad Avanza, avanzar con el recorte a subsidios y demás. En este caso, como bien decías vos, zona fría, una ley que en principio nació como para subsidiar a la región patagónica, eso se mantendría en pie, ¿no? Las provincias que conforman la Patagonia seguirían percibiendo estos subsidios. Luego se la amplió a otras localidades que contemplan departamentos de Córdoba, de San Luis, de Mendoza, y bueno, justamente por ahí es donde busca pasar la motosierra. Esto despertó, suscitó, ¿no?, una serie de reacciones, lógicamente, por parte de los gobernadores, y a veces no de los gobernadores, sino de funcionarios provinciales. Vos sabés, cuando no querés confrontar abiertamente, bueno, medio que mandan, entre comillas, a funcionarios suyos a hablar, y bueno, ponen en palabras lo que en realidad piensan los gobernadores. Te cuento, por ejemplo, el intendente, el gobernador de Córdoba, Martín Yarlora, una de las provincias afectadas por esta situación, organizó una suerte de scrum con intendentes en los últimos días. 13 intendentes, si mal no recuerdo, son los que participaron de una reunión con Yarlora, buscando generar un poco, ¿no?, de masa contra estas modificaciones. Yarlora sí se expresó públicamente, rechazó la quita de subsidios al gas de Córdoba y bueno, organizó esta suerte de foto para, como te digo, para hacer volumen en contra de estos cambios. También San Luis fue otra de las provincias que protestó. Ahí entra el ejemplo que yo te decía de Claudio Poggi, ¿no?, el gobernador que contamos acá, es una suerte de aliado que tiene un acuerdo con la Libertad Avanza en su provincia, bueno, que se mantiene un poco al margen de la confrontación, pero sí la comisión, la titular de la Comisión Reguladora Provincial de Energía Eléctrica de San Luis, Laura Schiumelli, fue quien tomó la palabra y quien salió a criticar, bueno, estos cambios, y le metió un poco de presión a los diputados de distintos partidos puntanos para que, bueno, vean cómo votan esto, ¿no? Ya te digo, el gobernador no sale a hablar, no sale como a quemarse, porque siempre está este juego de alianzas y demás, y cierto miedo que todavía se le tiene al presidente, pero bueno, empoderó a esta funcionaria para que salga a poner en palabras lo que piensan muchas localidades, ¿no? Que ayer hablaba con un diputado de San Luis y me mostraba así a vivo las temperaturas, ¿no?, de menos cero y bueno, costaba, ¿no? Cuesta creer que sea así, ¿no? Que avance justamente sobre esos lugares.
5: Claro, es que mostraban muchos ciudadanos de distintas ciudades del país en redes que mientras en Río Gallegos hacían 6 grados, en una localidad de San Luis justamente hacían 0 grados al mismo tiempo, ¿no? Que hacía más frío en lugares más al norte que las ciudades de la Patagonia, entonces que no era una cuestión de lugar en el mapa la zona fría.
6: Sí, sí, sí, sí. Bueno, de hecho hay un posteo del municipio de San Luis, del gobierno de San Luis, quiero decir, de la provincia, lo pueden buscar en Twitter, que se titula ¿Cómo impacta en San Luis la modificación de la ley de zona fría? Bueno, es una foto de una locación en San Luis totalmente cubierta de nieve, ¿no? Cosas que a veces se nos pasan desde Buenos Aires, porque nosotros imaginamos Ushuaia frío, el resto del país calor, bueno, hacemos como esa simplificación absurda que demuestra también el profundo desconocimiento del país, pero a la vez, ¿no?, esto plantea una suerte de encerrona y me parece que por ahí venía la presión a los diputados, para los diputados de esas provincias que responden a la Libertad Avanza o que integran, ¿no?, el entramado violeta. Por ejemplo, la provincia de Buenos Aires va a haber problemas porque ya están saliendo algunos diputados libertarios a oponerse a esta quita de subsidios, ¿no?, lo que genera ahí algún cortocircuito con la conducción central. Pero en síntesis, como vos contabas, sí, ya hay quórum, ya se está tratando este tema, y ahí lo que está interesante es que el gobierno ayer, a última hora, puso sobre la mesa como moneda de cambio una cuestión que me parece interesante como estrategia, que es más que nada para dividir a las provincias, veo yo, que es esto de zona cálida. ¿Qué es zona cálida? Bueno, quienes seguimos los movimientos de las provincias lo tenemos bien presente, porque es un reclamo que el Norte Grande, que son 10 provincias, las 10 provincias que conforman el NEA y el NOA, siempre pone sobre la mesa, cada vez que hay una cumbre del Norte Grande se habla de la zona cálida. La zona cálida, haciendo una suerte de paralelismo con la zona fría, plantea sintéticamente una tarifa eléctrica diferencial para las

0: regiones del país donde hace mucho, mucho calor, sobre todo en primavera y verano, ¿no? Por supuesto, el NOA y el NEA, las 10 provincias que la componen. Hay algunas iniciativas en ese sentido, muchos proyectos de ley. El más reciente fue presentado por los senadores justicialistas, ¿no? Ante la Cámara Alta, ahora a fines de abril, creo que lo hemos tocado alguna vez acá, lo hemos charlado, y contempla descuento del 50% en tarifas para hogares de ingresos bajos, 35% para ingresos medios y entidades sociales, entre otros puntos, y aplicaría a estos 10 distritos, también IVA 0% para quienes no tienen gas natural. Sería en la tarifa eléctrica, ¿no? A diferencia de zona fría, que es sobre la tarifa del gas. Pero bueno, una idea a la que los libertarios rechazarían de plano, ahora la ponen como prenda de cambio para ver si consiguen otros aliados en búsqueda de derogar zona fría, ¿no?
1: Sí, si yo digo que estoy de acuerdo con esa iniciativa, quedo mal, porque está bien, ¿no? Ahora, el tema es que quieren darle zona caliente, beneficios a lugares donde hace calor y sacárselos a los que hace frío. Es como ponerme a elegir de, bueno, está bien, te doy el financiamiento universitario, pero cierro los hospitales, ¿no? Sería la misma ecuación.
0: Bueno, sí, me parece que la estrategia, ¿no?, la de dividir a las provincias, por lo pronto quienes fueron clave para garantizar el quórum fueron los diputados de Osvaldo Jaldo, de Tucumán, ¿no?, que fueron quienes terminaron de inclinar la balanza por esta sesión. Déjame hacer un breve paréntesis ahí, porque hay mucha preocupación en el norte por la situación de la industria y del gas, ¿no?, del abastecimiento de gas. No solo lo vienen planteando los gobernadores, sino que lo vienen planteando también los sectores industriales, la UIA. La UIA, que si bien suele respaldar a este gobierno, por lo bajo te dice, ¿no?, la crisis de la industria y más. Bueno, en el norte ya lo hacen a viva voz directamente y están manifestándose contra la política antiindustrial del gobierno y demás. Bueno, hoy Tucumán llegó a un acuerdo con la empresa YPF Refinor para que haya suministro de gas para los sectores azucarero y del citrus, ¿no? Se le garantizaron mediante este acuerdo que van a tener gas durante toda la temporada de invierno. Así que bueno, para leer ahí como una subtrama, ¿no?, de las cosas que van ocurriendo mientras nosotros vemos los diputados que van llegando para un acuerdo con una empresa que pertenece a YPF, que es YPF Refinor. Por lo menos el gobierno de Jaldo garantiza que va a haber gas para esos dos sectores en la provincia, ¿no? Parece apropiado ir viendo para entender por qué pasa lo que pasa después.
1: Sí, sí, totalmente. Bueno, el famoso toma y daca. Hay que ver, igual hay que sacar cuentas, todavía está en marcha la sesión, pero consiguió la Libertad Avanza quórum con 129 y había 128 ausentes. En los ausentes estaba la llave, ¿no? Más que en los que estaban en contra, que bueno, terminó 131 a 111 la votación para elegir el temario que imponía el gobierno y no la interpelación a Adorni. En los que pegaron el faltazo o se quedaron atrás de las cortinas, estuvo la clave.
0: Sí, bueno, siempre, ¿no?, este juego entre los que pone la cara, las ausencias sugestivas. Lo que sigue siendo interesante es que el gobierno, incluso en boxe, podríamos decir, en momentos muy heavy, sigue contando con un pelotón de diputados, senadores. Bueno, en el Senado se habla del grupo de los 44 que tiene a Patricia Bullrich como articuladora, pero sigue teniendo un pelotón ahí interesante de entre legisladores y gobernadores que los comandan, que están dispuestos a blindar al gobierno, ¿no? Ahora se van a cumplir 2 años del fallido Pacto de Mayo, porque en realidad se firmó en julio, pero bueno, Milei lo quería firmar el 25 de mayo. Yo ayer veía esa foto, y la verdad es que no se ha modificado demasiado el ecosistema, ¿no? Tironeo más, tironeo menos, pero de esa foto, ¿quién no estaría hoy? Gerardo Zamora, que ya no es gobernador, es senador, ¿no?, que fue como una muestra de buena voluntad para el gobierno naciente. Pero después la verdad es que ese ecosistema de dialoguistas y demás sigue en pie, y bueno, justamente con esto de zona cálida, lo que busca, me parece, que es atraer a esos polos. Lo que sí, el proyecto que había presentado, por ejemplo, el PJ recientemente, incluía las 10 provincias del norte. La Libertad Avanza, lo que trascendió que busca hacer es quitar a las provincias opositoras. Entonces vos te armás un caminito donde, por ejemplo, estaría Tucumán y no estaría Santiago del Estero.
1: Claro.
0: Estaría Chaco o estaría Misiones y no estaría Formosa, ¿no? Eso es rarísimo, sería, ¿no? Sería demasiado alevoso, pero bueno.

0: Otros proyectos anteriores, por ejemplo, contemplaban a parte de Santa Fe, al norte de Córdoba, lugares donde también hace mucho calor, ¿no? Pero bueno, es un poco lo que está en danza.
1: Sí, dato simpático, Lourdes Arrieta, la ex libertaria, que primero no iba a dar quórum, al final se sentó para dar quórum y le gritaban desde la bancada de Fuerza Patria, qué frío que hace en Mendoza, Lourdes, qué frío que hace en Mendoza, pero ella igual se sentó para sacar la zona fría en bueno, la votación que se va a dar durante la jornada. También está la ley Hojarascas, así que hay mucho para seguir, esa ley que quiere seguir suprimiendo controles y distintas disposiciones de leyes que tiene el Estado Nacional, desregulación que le dice Sturzenegger. Bueno, hay mucho para seguir. Joaquín lo está haciendo en ámbito financiero. Recomendamos para seguir también la información por el diario ámbito.com. Y lo seguimos acá en la Patria de las Moscas y en la cadena Cruce. Joaquín, gracias como siempre. Bueno, jornada con mucha atención adentro del Congreso, pero también en las calles con la marcha de salud.
0: Sí, sí, total. Y te agrego una cosa más. Ahora a las 12 hay una reunión, ya estará por empezar, porque siempre se atrasan un poco estas cuestiones, de los gobernadores radicales, los 5, todos los gobernadores radicales y el presidente del partido, Leonel Chiarella, intendente Venado Tuerto, en el Comité Nacional de la UCR, acá en la Ciudad de Buenos Aires. Así que un poco digitando una hoja de ruta en común y ver en qué andan, siempre con el desafío de recuperar el partido, ¿no? De que totalmente roto por el fenómeno libertario. Y bueno, para seguir también ahí a ver qué surge, con foco en sostener el superávit fiscal, ¿no? Entre comillas, como un guiño al gobierno, como algo de lo que ya no se puede discutir. Así que bueno, para tener ahí, para ir sondeando.
1: Ahí está, otro asterisco a la jornada política. Joaquín Rodríguez Freire, muchas gracias, compañero.
0: Abrazo, nos vemos.
1: El subeditor de política de Ámbito Financiero, compañero de Radio Asamblea en la cadena Cruce, pasando por aquí por la Patria de las Moscas en este segmento de transmisión que hacemos desde FM en Tránsito en Castelar.
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1: 15 grados 5 ahora en el conurbano bonaerense, área metropolitana de Buenos Aires. Ya no está para campera, ya no está para capuchas. Está un poco más agradable la jornada. El tránsito, Richeri, mano al centro, muy congestionado. De Lepiane, ambas manos, muy trabado. Estos son los reportes de esta hora. Y reducción de calzada en el kilómetro 24.500 de la autopista Buenos Aires-La Plata, sentido hacia La Plata, por carril 3 y banquina externa, afectación del tránsito. Momento para darnos otra vuelta por las noticias actualizadas con Diego Restucci desde UNQ Radio en Cruce.
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12: El Servicio Meteorológico Nacional prevé para hoy una temperatura máxima de 15 grados con cielo nublado. El viento soplará del sur a lo largo de toda la jornada.
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12: La justicia obliga al PAMI y al Ministerio de Salud a normalizar los pagos por prestaciones de discapacidad. El juez federal de Córdoba, Miguel Vaca Narvaja, dictó una medida cautelar contra el programa Incluir Salud y la obra social previsional para que normalicen los pagos a prestadores que atienden a personas con discapacidad en un plazo máximo de 72 horas.
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13: Que se cumple en la medida de que tiene que proveer los fondos para que pueda continuar prestando los servicios estas prestadoras del plan de salud.
14: Miguel Vaca Narvaja en diálogo con Radio Provincia.
13: La mayoría contestaron que desde diciembre más o menos no se realizan pagos, que están muy complicadas para llevar adelante las prestaciones con la gente, digamos, discapacitada, es decir, mayores, menores o mayores adultos. Entonces, bueno, con este marco estamos a cautelar que en plazo por 72 horas para que el Ministerio de la Nación se ponga en día con los pagos para prestados.
12: La acción judicial nació de un amparo colectivo promovido por el colectivo Defendamos Córdoba junto a instituciones como APADIM, el Pequeño Cotolengo Don Orione y distintos centros terapéuticos locales, y el fallo rige por 6 meses o hasta que exista sentencia firme y busca evitar la discontinuidad de los servicios esenciales.
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12: La justicia federal respaldó un eventual desdoblamiento de las elecciones bonaerenses. Desde el fuero electoral consideraron que volver a elecciones concurrentes en territorio provincial, lo que implica que se vote el mismo día las categorías provinciales y nacionales y en el marco del agregado de unas eventuales primarias, podría transformar una elección simple en un proceso mucho más complejo. Los letrados respaldaron así un hipotético desdoblamiento electoral para el año que viene, al afirmar que permitiría mantener el éxito relativo que tuvo la implementación de la boleta única de papel en 2025 a nivel nacional.
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12: Quitarán la operación de la línea 707 a la empresa San Martín. El Consejo Deliberante de San Isidro trata durante esta mañana un proyecto de ordenanza para declarar la caducidad del permiso de explotación de la empresa sobre la línea comunal en el marco de la crisis que atraviesa la compañía y que mantiene afectado el servicio de transporte en distintos puntos del distrito y en el norte del conurbano. La ordenanza además busca habilitar el marco institucional necesario para reorganizar el sistema y garantizar la continuidad del servicio mediante mecanismos transitorios como autorizaciones precarias, articulaciones con organismos provinciales competentes y otras medidas administrativas orientadas a evitar vacíos de prestación mientras se define una solución operativa definitiva.
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12: El Ejército de Liberación Nacional de Colombia declaró un alto al fuego transitorio. La guerrilla anunció esta mañana un cese al fuego unilateral de 3 días con motivo de las elecciones presidenciales del próximo 31 de mayo, que se celebrarán en un ambiente de creciente violencia en zonas rurales del país. De acuerdo a un comunicado, la acción iniciará a las 0 horas del 30 y finalizará a las 0 horas del 2 de junio. Según el grupo armado, el cese al fuego fue decidido por su respeto al libre derecho al voto y la no interferencia en el actual proceso electoral, en el que, según afirmó, ha quedado claro que el ELN no tiene como política amenazar ni atentar contra candidatos.
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12: Entregaron kits educativos en La Matanza. La comuna hizo entrega de manuales y kits de útiles escolares a más de 500.000 estudiantes de jardín de infantes, primaria y secundaria en el distrito para colaborar con la economía de las familias en el marco del programa A la Escuela Mejor con Libros, que es financiado enteramente.

0: Por el municipio. La Matanza fue declarada como Ciudad del Aprendizaje por la UNESCO en reconocimiento al modelo de excelencia que lleva adelante con el círculo virtuoso de la educación y una fuerte apuesta a la innovación y la tecnología, destacando el acompañamiento a familias y docentes.
1: Polideportivo.
0: Copa Argentina. Por los 16avos de final del torneo, Talleres de Córdoba y Atlético Tucumán se enfrentarán desde las 17 en el Estadio Marcelo Bielsa de Rosario bajo el arbitraje de Andrés Gariano. El ganador será rival en la instancia de octavos del vencedor de la llave entre Independiente y Unión de Santa Fe.
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7: La cadena Cruce, las radios universitarias y comunitarias del conurbano, cubriendo 25 municipios y parte de la ciudad de Buenos Aires en el área metropolitana, con las antenas, con las señales, con las noticias conurbanas y con la música conurbana también. De esto vamos a hablar ahora. Tangos del Conurbano es el primer trabajo discográfico de la banda Troilo Delay, o Troilo Delay, si lo queremos castellanizar como el tango amerita. Y habla, cuenta desde la métrica musical y del sonido de la música ciudadana, historias en lugares del conurbano bonaerense y en esos confines entre la ciudad de Buenos Aires y el conurbano, tan difusos también, que se unen de un lado y del otro de la General Paz o del Riachuelo, que son los límites naturales. Los límites musicales son distintos y los límites culturales también. Tenemos a Nacho Cabello, que es el guitarrista del grupo, para contarnos un poco de qué se trata todo esto. Y obviamente vamos a escuchar, qué es lo que más queremos. Hay presentación en vivo el 13 de junio y el domingo 21 de junio, doblete, en Pista Urbana de San Telmo. Ahí se va a presentar este trabajo. Hay un primer adelanto que ahora vamos a escuchar también, que se llama Por las calles de Liniers, justamente esa frontera del conurbano extendido. Nacho, te saluda Pablo en la patria de las moscas. ¿Cómo te va?
8: ¿Cómo te va, Pablo? ¿Me escuchas bien?
7: Perfectamente, muy bien, te recibimos muy bien. Contanos en dónde estás, en qué lugar del conurbano o de la ciudad.
8: En este momento estoy en Villa Celina, que es acá pasando Lugano, del lado de provincia, donde me crié, donde nací. Y bueno, nada, este es mi lugar de donde estoy. Donde transcurrió mi niñez y mi adolescencia y mi juventud, hasta que, bueno, ahora vivo en Caseros, en Provincia de Buenos Aires, también el 3 de febrero, pero bueno, mi sangre late acá en La Matanza.
7: Muy bien, ahí está, Villa Celina es la locación. Bueno, en el disco, en el repertorio, hay, ¿no?, una canción que transcurre en Villa Celina, también hay una en 3 de febrero, así que vamos viendo que es medio autobiográfico el tema.
8: Sí, en realidad es un poco, la historia es... Estos tangos del conurbano salen un poco de la necesidad de contar las cosas que nos pasan acá en el conurbano, la forma de vida, porque tampoco no es que no les pase a todo el mundo en todos los lugares de Buenos Aires, ¿no? Pero nosotros tenemos una visión bastante particular también, o distinta, o diferente, ¿sí? Sí, de la realidad, porque tenemos que, en nuestros viajes, o sea, yo siempre digo, el que vive en conurbano sabe que lo primero que tenemos que tener en cuenta son los viajes. Tenemos que salir por lo menos una hora antes para todos lados, tomarnos dos, tres colectivos, o sea...
7: Sí, y vamos a llegar tarde de todas maneras.
8: Y vamos a llegar tarde de todas maneras, y más ahora, ¿no? Siempre estamos llegando tarde de todos lados. Y bueno, nada, entonces este disco es un disco de alguien que está siempre viajando, básicamente. Está caminando, sale de un lugar, se va para otro, tiene que decidir si tomarse el colectivo o tomarse el tren... Tiene que decir cosas. Hay un personaje ahí dando vueltas, que no es explícito, por supuesto, pero bueno, hay un personaje que transcurre durante todo el disco, y que tiene un comienzo y un final. O sea, es un disco integral en ese sentido, es una historia. Y Linear, como vos decías, es un poco el conurbano extendido, ¿no? Es el punto neurálgico donde nosotros paramos y nos tomamos otra combinación para volver, sea para el oeste, sea para el sur.

0: sea para donde sea, ¿no?
1: Sí, totalmente. Bueno, ahí está la frontera. Decimos que corremos la frontera del conurbano, ¿no? Liniers es nuestro.
0: Sí, claro.
1: Pompeya, cruzando Puente Alsina.
0: Totalmente.
1: Es nuestra. Y así un montón de lugares, total, ¿no? Tiene que ver, con lo cultural, el concepto conurbano, más que con el geográfico. Bueno, exacto. ¿Por qué a través del tango, a través de esta propuesta de Troilo Dilei, se expresa estas historias?
0: Bueno, en principio, tomando un poco la... Nosotros trabajamos, obviamente siempre trabajamos con repertorio clásico también y hacemos nuestros shows y todo eso, ¿no? Pero yo venía escuchando los clásicos y venía reflexionando y ya venía con la idea de escribir, de estar escribiendo cosas. Y me detuve en un tema determinado que se llama Tres Esquinas, porque yo quería hacer un disco de barrios, ¿no? De barrios de Buenos Aires. Uh-huh. Y dije, pará, si yo no soy de Buenos Aires, no soy porteño. Digo, ¿por qué voy a hacer un disco de barrios de la capital si yo no vivo ahí? Nunca viví, las transito, pero no vivo ahí. Y dije, bueno, a ver, voy a empezar a escribir con esa idea algo que tenga que ver con lo que transito habitualmente. Entonces empecé a escribir temas donde están anclados muchas referencias, ¿no? Al conurbano, sobre todo a 3 de febrero, porque es donde estoy viviendo ahora, y a Villa Celina en el último tema. Así que empecé con esa idea y me pareció que nada, que no la estaba haciendo mucha gente o no la está haciendo nadie, no sé, la verdad que no me puse a investigar mucho sobre esto, simplemente lo que quise hacer es contar un poco una historia y que transcurre en el ambiente del conurbano, simplemente, ¿no? Sí. Mando referencia a esa idea que yo tenía de hacer algo sobre los barrios, que bueno, lo harán la gente de la capital, que me parece fantástico que lo hagan, ¿no?
1: Totalmente. Bueno, esto es Troilo Dilei. Interesante. Ahora, igual, mirá, me doy cuenta, qué colonizados culturalmente que estamos, que nos cuestionamos o nos preguntamos por qué tango para hablar del conurbano, mientras hacemos o escuchamos todo el tiempo música de otros lugares, foránea, y no nos preguntamos nada, ¿no? Y
0: no nos preguntamos nada, no nos cuestionamos nada, y decís, bueno, no, incluso yo no sé, me imagino que también hay un poco de pudor de hablar del conurbano, no sé. Yo soy una persona que se crió acá y que aprendí que mi ambiente es este, y que nada, lo disfruto también, así con todas las cosas buenas y malas que tiene el conurbano bonaerense, los viajes, lo sufre mi mujer, mis hijas que van a la facultad y que qué sé yo, bueno, pero todo eso forma parte de todo nuestro universo y me parece que está buenísimo reflejarlo en un disco y que esté lindo, y el disco me parece que quedó muy bien en eso. Las letras son muy potentes en ese aspecto, hay mucha denuncia también, ¿no? En el medio del disco hay cuestiones de género, hay, bueno, nada, cuando salgan lo podré explayar mejor, ¿no? Pero me parece que está bueno hablar de esto y que se ponga sobre la mesa otra vez el conurbano, que en realidad donde nace el tango es en los arrabales, ¿no?
1: Claro, en la periferia, totalmente. Nacho Cabello, guitarrista de Troilo Dilei, se llama...
0: Troilo Dilei.
1: Ahí, para buscarla en las redes. ¿Y cómo es el grupo, el conjunto, cómo es arriba del escenario?
0: El conjunto, nosotros nos llamamos Troilo Dilei, Troilo, y lo aclaro, es con Y. Uh-huh. Estamos sentados como básico, siempre digo lo mismo, nos sentamos en el sonido del cuarteto clásico de Aníbal Troilo, que es dos guitarras con trabajo bandoneón, y un cantor ahora, ¿no? Nosotros anexamos el cantor y el conjunto es, lo que se escucha es un conjunto clásico de tango, ¿sí? Con arreglos que tienen que ver con lo clásico, bien dentro del estilo. A veces me voy un poquito del estilo, a veces pongo algunas cosas raras, pero básicamente el concepto es muy tanguero y bueno, y lo que suena es tango. Y después, bueno, nosotros nos permitimos delirar un poquito alrededor de eso, pero la base es el sonido de Troilo, del cuarteto clásico de Troilo.
1: Bien, bueno, interesante para los entendidos y también una soga para los descubridores. ¿Viste, Nacho, que dicen que el tango no llega, en algún momento te llega en la vida? Bueno, claro. Quizás Troilo Dilei es para que nos llegue más temprano a muchos y a muchas...
0: Ojalá, porque tiene un poco de rock también y el concepto, ¿no? Hay cosas de conceptuales que tienen que ver con el rock, con el jazz también, y entonces hay una melange también ahí de sonoridades muy lindas.

0: Así, está buena, está buena.
1: Totalmente. Bueno, reiteramos, presentaciones en junio, 13 de junio y 21 de junio en Pista Urbana, Chacabuco 874 en San Telmo. San Telmo también me lo agarro para el concepto con Urbano a morir totalmente. Bueno, y en Por las calles de Liniers, que es uno de los adelantos que está la banda presentando, está como cantante invitado Cucuza Castielo.
0: Sí.
1: ¿Cómo fue ese encuentro?
0: Bueno, Cucuza es un amigo de hace muchos años, es amigo de Oscar, que es nuestro cantor, y es una persona muy generosa, además de ser un gran cantante. Y cada vez que lo llamamos, y siempre se prende a hacer algo con nosotros, entonces lo invitamos a participar y nos dijo que sí, por supuesto, con toda su agenda encima, que es un montón, y logramos coordinar un día junto con Pelu Romero, que es nuestro productor, y grabamos esto y que le encantó, y él lo sube a sus redes también porque quedó muy bueno. Lo hicimos con cuarteto de cuerdas, además de un trío de guitarras, el bandoneonista en este caso. No hay bandoneón en el tema, en este tema. El bandoneonista toca la guitarra, hicimos una especie de arreglo, hizo un arreglo de guitarras tipo Citarrosa, más cuarteto de cuerdas, y la voz de Oscar, que se va mezclando con la de Cucuza, y fue, la verdad que fue una experiencia hermosa, y que dio puntapié inicial a todo este disco.
1: Bien, bueno, me gusta también esa beta. Con Cucuza voy a repetir una anécdota, Nacho, que capaz que alguien que escucha este programa se acuerde y dice, este pibe dice siempre lo mismo. Pero una vez me lo encontré a Cucuza Castielo en un lugar muy rockero, era un encuentro en una casa y estaban los Juanse y los Ciro de los Piojos, sí, de la Vida. Y yo me le acerqué a Cucuza y le dije, Cucuza, vos sos el más rockero de todos estos que están acá. Y me dijo, es el mejor elogio que me dijeron en mi vida, me dijo Cucuza.
0: Le gusta. Sí, bueno, Cucuza siempre está en el ambiente, sí, pulula entre el rock y el tango. Yo también, porque yo laburé mucho con Daniel Melingo muchos años, 10 años estuve casi trabajando con él. Y bueno, los conozco a todos porque por medio de Dani. Y bueno, sí, claro, estamos con un pie. Es porque es una cuestión generacional. Yo creo que uno pisa un poco acá y un poco en el tango y va construyendo a partir de ahí, ¿no?
1: Totalmente. Nacho Cabello, guitarrista de Troilo Delay, Troilo con Y, para buscarlo bien en las redes sociales y en las plataformas. Esperando Tangos del Conurbano, el disco. Vamos a poner Por las calles del Liniers con Cucuza Castielo de invitado. Nacho, bueno, y seguimos difundiendo las fechas de junio y te proponemos pronto encuentro para seguir contando y escuchando.
0: Me encantaría. Buenísimo. Gracias por el llamado y la difusión que nos dan al proyecto.
1: Por favor, abrazo gigante.
0: Abrazo, cuídate, gracias.
1: El guitarrista de Troilo Delay, Nacho Cabello, y estas presentaciones que van a tener en el mes de junio, entonces, reiteramos las fechas, en Plaza Urbana, en Pista Urbana, Chacabuco 874, barrio de San Justo, va a ser el sábado 13 de junio. Y el domingo 21 de junio, en San Telmo, Pista Urbana. Bueno, y para buscar a la banda, Troilo Delay, Troilo con Y. Escuchamos Por las calles de Liniers, con Cucuza Castielo como invitado del grupo.

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Gana Ilia Culiacán de Valderramas con Fabrico Cuero el duelo de hoy. Enseguida decimos quién sale segundo, porque es el que también va a clasificar a la próxima fase de este imaginario mundial en el día de la Marcha Federal de Salud, que comienza en minutos nada más en el Ministerio de Salud de la Ciudad de Buenos Aires. Nos están llegando denuncias de detención de micros que están yendo para la marcha con la presencia de gendarmería. Paran en el pasaje de Dock Sud, es el testimonio que tenemos. Micros que están yendo hacia la Ciudad de Buenos Aires para participar de la movilización. Se produjo también un conato de represión a trabajadores de ATE y del Frente de Sindicatos Unidos sobre la Avenida General Paz, en el marco de una marcha que estaban haciendo ahí cerquita del INTI por el cierre de pymes. Hubo un encuentro con la policía tensionó tratando de despejar el carril de la General Paz y se generó una situación represiva, así que se está enrareciendo la jornada. Les vamos a dejar el testimonio de la continuidad de lo que pasa en la jornada a los compañeros y compañeras de la cadena de comunicación y cultura Cruce, que van a tomar la posta. Se viene la continuidad de la operación desde la radio de la Universidad Nacional General Sarmiento. Estamos cerrando el capítulo en tránsito y seguimos conectadas las radios en transmisión simultánea y en información desde todos los lugares. Yanina Espinosa y Rocío Pimentel en la transmisión técnica radial y audiovisual respectivamente. En la producción y coordinación de aire, Marian Go y Flor Apablaza, con toda la trama periodística del programa, hoy con asistencia de Lucas Rinaldi en la producción también. Mi nombre es Pablo Daniel Obim. Bueno, y los Culiaqui, Ilia Culiacán de Valderramas, quedándose con el primer lugar de nuestro imaginario mundial. Así que nos vamos con este temón, ¿no?, de aquel tiempo, 1991, 44% para Federico Cuero, primer lugar y clasificado, y segundo lugar para Soda Stereo y su disco debut, 33% de los votos. Se quedó afuera Buenas Noches de los Pérez García con el 18%, y Coldplay en La Patria Moscas no llena ningún estadio, 5% de los votos, y afuera Coldplay también. Mañana hay más Mundial, mañana hay más noticias, mañana hay más Patria de las Moscas, nos quedamos.

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Hola, hola, hola, ¿qué tal? Muy buenas tardes, bienvenidos, bienvenidas a este nuevo programa de Fingiendo Demencia, esta versión miércoles, volviendo aquí al aire de la 91.7, la radio de la Universidad Nacional de General Sarmiento, desde donde estamos saliendo en estos momentos, desde Los Polvorines, a través de la 91.7, a través de www.launiradio.com.ar, a través de nuestro canal de YouTube también, que nos pueden buscar en La Uniradio, ahí en YouTube, ¿no? Se suscriben al canal y pueden disfrutar también de este de los contenidos que vamos subiendo a nuestro canal. Pero también a través de la cadena Cruce, ¿no? Las radios que formamos parte de esta cadena, radios universitarias como la radio de la Universidad de Quilmes, de Loma de Zamora, de La Matanza, de la Universidad Arturo Jaureche, de Avellaneda, y también las comunitarias que pasaron hace un ratito nada más con Loco No Te Sobra Una Moneda y también La Patria de las Moscas, con Enganchate Rock, con En Tránsito, con Aijuna, con Freeway, con Gardeleando y Asamblea desde la ciudad de Buenos Aires, saliendo en todos los puntos cardinales del conurbano bonaerense, llevándole información sobre todo que vamos a estar tocando en el día de hoy. Vamos a estar hablando de los temas más importantes. Vamos a estar con las recomendaciones, como siempre, de Ezequiel Koenig. Recomendación musicales y con rivalidades. Lo único que voy a adelantar nada más, así que en un ratito viene Ezequiel Koenig, así que te invito a que te quedes. Viene Facundo Vázquez también, que nos va a estar hablando del aumento de servicios y cómo impacta en nuestros bolsillos, sobre todo el golpe a las tarifas y en el transporte, obviamente, de los reclamos de los distintos sectores laborales. En este caso vamos a hablar de una empresa de neumáticos que también está afectado por la situación económica, así que viene en un rato Facundo Vázquez con eso. Camila Belizán también con más noticias. Vamos a estar hablando de deporte, de la fecha de Copa Libertadores y también del partido de Boca. Cuánta polémica hubo ayer en La Bombonera, sobre todo, así que vamos a estar haciendo un repaso de todos estos temas, obviamente, que vamos a estar repasando aquí a lo largo de este Fingiendo Demencia. Hasta las 4 de la tarde te vamos a hacer compañía con toda esta información que te contaba recién, pero también así te doy compañía con buena música, con buena onda también, sobre todo, llevándote un poco de fingir demencia durante esta tarde, en esta situación que estamos atravesando. Muchos temas duros que tocamos a lo largo de este Fingiendo Demencia, pero nosotros lo hacemos más llevadero. Fingimos demencia junto a vos hasta las 4 de la tarde para hacerte compañía. Facundo Vázquez está en la producción junto a Ezequiel Koenig, Rodrigo Ruesta en la operación de radio, Juan Matoso en la operación de video, Camila Berizán, Fernando Mayor, a quien les habla, te vamos a estar haciéndote compañía hasta las 4 de la tarde. Música, información, buena onda, bueno.

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4: La UOM presiona a la CGT para que convoque a un paro general. El secretario general de la Unión Obrera Metalúrgica, Abel Furlán, realizó un duro diagnóstico sobre la situación de la industria en general y la metalúrgica en particular, donde 6 de cada 10 empresas están paralizadas, y reclamó a la central obrera celeridad para avanzar hacia un paro general contra las políticas económicas del gobierno nacional. El dirigente, que también forma parte de los gremios más combativos en el Fresu, aseguró que ya se cumplió el cierre de la empresa número 25.000 en lo que va del gobierno de Milei, y que la UOM perdió 24.000 trabajadores calificados, formados y con oficio, por lo que consideró que el sindicalismo tiene que salir a luchar, pelear y plantarse.
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9: Y continuamos aquí en el aire de Fingiendo Demencia hasta las 4 de la tarde, comenzando con la información sobre todo, y comenzando con el clima sobre todo, ¿no? En este día bastante fresco, muy soleado, eso hay que aclararlo, y que se han repetido, ¿no?, esta sucesión de días, días muy frescos, pero con mucho sol sobre todo, donde a la tarde se pone un poco agradable, y un poco, digo nada más, porque el frío no afloja. Y que sorprendió un poco este frío, ¿no?, en el medio del otoño. Pero en este caso continúa esa tendencia de tardes y sobre todo noches y mañanas muy muy frescas. En estos momentos en los polvorines la temperatura es de 13 grados 2 décimas, llegando un poco a la máxima de que se espera para este día miércoles, que es de 15 grados. Hoy a la madrugada hizo 5 grados, muy fresco estuvo, y que se hizo sentir, ¿no?, durante toda la mañana sobre todo, y en este caso también, ¿no?, siendo la tarde, quizás con el sol afloja bastante el frío, pero en la sombra está bastante fresco, por eso esta baja temperatura, que puede llegar a ser 15 grados, la verdad, pero no va a seguir fresco. Y va a seguir una tendencia hasta mañana, porque mañana jueves también se espera una mínima de 4 grados, más frío que el día de hoy, y una máxima de 3 inclusive, ¿no? O sea, va a aflojar, no va a aflojar el frío, al contrario, ¿no? Quizás se va a mantener. Lo que no afloja por lo menos es la lluvia, que no vamos a repasar todos los días, pero hasta la semana que viene no se van a registrar lluvias. Lo que sí, esta temperatura de mucho frío, tanto a la mañana como a la noche, va a continuar, y que por la tarde, que haya mucho sol y afloje bastante, va a continuar, ¿no? Porque si vamos del jueves, vamos para el viernes, se espera una mínima de 3 grados, va a ser mucho frío el día viernes, y una máxima de 13. Y si vamos al día sábado, se espera una mínima de 6 y una máxima de 15 grados. El viernes va a estar realmente fresco, va a ser el día más frío de toda la semana. Veremos si se ubica ahí en el ranking de los días más fríos del año también, pero va a estar bastante, bastante fresco. Digo, vamos a ver, porque falta transitar el invierno, ¿no? Recién estamos en otoño, para que nos demos una idea, pero lo bueno es que las lluvias no van a aparecer, por lo menos hasta la semana que viene, hasta los primeros días de la semana que viene, y se va a mantener esta tendencia de mucho frío tanto a la mañana como a la noche, y mucho sol durante la tarde, que vuelve un poco agradable los días. Así que te vamos a mantener al tanto igualmente del clima, te vamos a mantener al tanto de la información con los temas que se vienen en un rato. En un rato vamos a estar hablando del partido de Boca de ayer, la verdad es muy polémico el partido de ayer de Boca. que no solamente bueno, dejó algunas dudas en el rendimiento futbolístico, pero lo del árbitro, muy llamativo, muy llamativo. Así que en un rato vamos a estar hablando de eso. Así que quédate, que seguimos aquí en Fingiendo Demencia. Seguimos con información, seguimos obviamente acompañándote en esta tarde hasta las 4 de la tarde, pero obviamente también seguimos con buena música.

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6: Uruguay acelera el plan para un gasoducto binacional que conectará Vaca Muerta con el sur de Brasil. El presidente Yamandú Orsi firmó una resolución que ordena crear un grupo técnico asesor para evaluar el proyecto Gas Oriental, un ducto que conectaría el sistema argentino y el gas de Vaca Muerta con el sur de Brasil, pasando por Uruguay y llevando gas natural por primera vez a todo el interior del país. El grupo tiene 120 días para entregar un informe al mandatario con recomendaciones sobre viabilidad técnica, jurídica, económica y su eventual implementación. El proyecto apunta a asegurar un suministro confiable y sostenible en forma descentralizada en todo el territorio uruguayo y a dotar a las intendencias de una alternativa energética con alcance territorial.
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10: Y continuamos aquí en el aire de Fingiendo Demencia por la 91.7, la radio de la Universidad Nacional de General Sarmiento. Por la cadena Cruce también, a través de las radios universitarias y comunitarias. Y vamos a seguir con la información, en este caso, información deportiva y de lo que ocurrió ayer por Copa Libertadores. Hubo varios partidos que se jugaron ayer con presencia inclusive a argentina, como por ejemplo jugó Rosario Central, que en Rosario venció 4-0 a Universidad Central de Venezuela, goles de Vélez, Pizarro, Di María y Marco Rubén. Jugó Platense, que cayó de visitante frente a Independiente de Santa Fe en Colombia, con goles de Escarpeta y Rodallega para el conjunto colombiano. Lotti descontó para el conjunto de Vicente López. También hubo Copa Sudamericana con presencia argentina. Deportivo Riestra cayó en Uruguay frente a Montevideo City Torque por 4-1. Dura derrota para Riestra. Audax Italiano, que venció a Barraca Central 2-0 en Chile también. Y América de Cali, que empató 1-1 frente a Tigre en Colombia. Pero ayer el partido quizás más esperado por la cantidad de hinchas, obviamente, era el de Boca y Cruzeiro, ¿no? Por la expectativa que iba, porque Boca tiene un partido importante para la clasificación a los octavos de final. Boca, si quería llegar con respiro y quería llegar con más chances aún de clasificar, era ganando ayer. Fue un empate 1-1 para el equipo de Claudio Duda. Gol de Merentiel para Boca, gol de Fagner para Cruzeiro. Pero lo que se llevó todas las miradas fueron las polémicas. Claramente, muchas polémicas encima. Por lo menos tres. Y si querés, cuatro, que vamos a estar hablando aquí. Pero del robo que le hicieron a Boca, gente. No hay que entrar acá en metáforas y todo eso, ¿no? Con las polémicas y todo eso, sino literalmente ayer a Boca le robaron el triunfo. Que uno puede entrar a discutir, ¿no? El rendimiento que tuvo Boca, que arrancó muy bien en el primer tiempo, presionando muy alto, ahogando a Cruzeiro, metiéndolo en un arco. Así vino el gol, literal. Merentiel se metió al arco con la pelota y todo, luego un gran centro de Paredes. Que duró poco eso, porque Boca fue mermando esa presión, dejó de presionar alto, le dio la pelota a Cruzeiro y sobre el final del primer tiempo se acercó bastante Cruzeiro al área de Boca. Algo que se repitió en el segundo tiempo, más allá que Boca salió de vuelta a presionar alto, no con la misma intensidad. Y así vino el empate de Cruzeiro. Y luego Boca entra en este juego de que tiene poca movilidad en la delantera, poca movilidad en el mediocampo. Depende mucho de lo que haga Blanco por la banda izquierda. Depende mucho de lo que haga Paredes con algún pelotazo largo. Alguna individualidad del pibe Aranda. Pero le aporta poco movimiento. Mete al equipo rival en el área, pero le hace el partido mucho más fácil, porque sin movilidad y sin muchas ideas, la verdad que si va a depender todo de un centro milagroso, la verdad que le facilitas el trabajo defensivo al rival. Boca no encuentra, le falta esa dinámica de juego, y sobre todo cuando está con la obligación de ganar, o por lo menos con la obligación de ir a buscar el partido, se le complica aún más por esta carencia de ideas. Eso por la parte futbolística. Así todo, Boca no solamente convirtió el gol con el gol de Merentiel faltando 2 minutos, sino también que le roban un penal a lo último. Y digo roban más allá de la mano y todo eso, porque recordemos que estamos entrando en una faceta de interpretación de manos, ¿no? Acá vamos con hablar un poco, a repasar un poco las 3 jugadas polémicas, que son el gol de Cruzeiro, que es una mano de Fagner en la previa perdón, la mano de Kaiki en la previa del gol de Fagner, luego el gol de anulado de Merentiel y el penal de no cobrado a lo último. El gol de Fagner viene justamente en la previa de lateral izquierdo de Kaiki, que arranca, desborda a Braida por ese lado, pero en la atropellada, porque Braida sale a cortarlo, la toca con la mano el jugador de Cruzeiro. Llamó la atención para revisar la acción, pero el referí interpretó que la misma no supuso una ventaja y mantuvo su fallo original para convalidar el gol. Acá, siendo neutral, ya estuve en el estadio, siendo neutral, esas manitos que no llevan a nada, que no es que se la llevó ni la empujó para llevársela, la pelota se iba lateral y la volvió a meter y todo eso, sino esas manitos de que te trabaron la pelota se levantó y te golpeó en la mano sin querer, la verdad que no son cobrables. Así que para mí el gol de Cruzeiro es válido. Está bien que se cobre ese gol por más que la haya tocado. El tema viene después. Porque si vos interpretás que no hubo ventaja en esa mano, acá se le embarra todo a un partido en el cual el árbitro ya era un partido regular, pero en el segundo tiempo terminó de convertirlo en un partido escandaloso el que hizo el árbitro Jesús Valenzuela de Venezuela en el gol de Merentiel, ¿no? Porque a falta de 2 minutos para el final, un centro de Lautaro Blanco, esto que veníamos marcando, Boca no le aparecen las ideas, en un centro dividido apareció Milton Delgado para bajar la pelota, que luego le queda a Miguel Merentiel, que clava el 2-1. El tema acá es que las imágenes que se usaron para la mano de Milton Delgado, primero, no son claras. Nunca se sabe si realmente le toca la mano, si le toca en la cabeza primero al defensor y luego en alguna parte del cuerpo a Delgado. Y después, si le toca realmente en la mano. Y digo esto realmente no porque sea ciego ni nada de eso, sino todas las imágenes que se ven borrosas. O sea, eso también, ¿no? Querés implementar un sistema de tecnología para aclarar la situación y la tecnología que usás se ve borrosa. Entonces vos decís, bueno, poné otra cámara, hermano, poné una cámara personal que vaya a la pelota, no sé, pero que sea más claro. Porque si la imagen que vos interpretás ya se ve borrosa, no sabes con qué parte del cuerpo le pega al jugador de Boca o si realmente le pegó al jugador de Boca, ya ahí es dudoso. Bueno, si vos interpretás esa mano, entonces tenías que haber anulado el gol de Cruzeiro, o si cobraste el gol de Cruzeiro, tenías que haber, estamos viendo justamente en imágenes la mano, que realmente, ¿dónde se ve claramente que hubo mano ahí? Realmente lo digo, ¿eh? ¿Dónde se ve que claramente le pega y no le pega en la cabeza y el que la termina bajando es el defensor de Cruzeiro? Ahí parece que la baja con Cruzeiro, y si le pega en la cabeza el de Cruzeiro y luego le pega en la mano al jugador, digo, es una jugada totalmente desafortunada, como la que pasó con Cruzeiro anteriormente, que el jugador va a trabar, se le levanta la pelota por la jugada que va a trabar con Braida y le pega sin querer en la mano. Entonces, si vos cobraste el gol de Cruzeiro, este gol lo tenés que cobrar. No hay otra interpretación. Y después, realmente jurás que la mano está clara, se ve claramente. O sea, ahí realmente no se ve que realmente le pegan la mano al jugador de Boca. Y luego viene quizá la más escandalosa, que es el penal no cobrado, ¿no? En la última acción acaban a venir de que Boca le agregó 9 minutos y jugó hasta las 12. No, bueno, yo estuve en la cancha y pasó que la jugada esta que estamos viendo de Delgado se cobra en ese tiempo suplementario, y cuando termina de revisar, el árbitro le levanta y le dice 3 minutos más al cuarto árbitro, para que se van a jugar 3 minutos más. Inclusive se lo señala a los dos capitanes. Eso lo vi porque estaba en la cancha y lo vi al árbitro que hizo esa señal, ¿no? No es que Boca estaba robando porque te dicen eso, pero no es así. Bueno, la última acción, que fue realmente la última, no sancionó un penal en favor de Boca, luego que el argentino Lucas Romero, argentino y capitán de Cruzeiro, luego un cabezazo de Ángel Romero, la pelota le pega a la mano. Y acá hablábamos de que no se veía borrosa la imagen, todo eso, acá se ve claramente que le pegan la mano al jugador argentino de Cruzeiro. Y vos decís, el video, bueno, no es claro y toda esa cuestión. Primero que frena la pelota. O sea, la pelota le pega en la mano y le frena y le queda a favor del jugador. No es que la pelota se desvía igualmente o sigue la misma trayectoria. No, hay un desvío en cuanto a la pelota. Podría haber salido disparada y darle alguna ventaja a algún jugador de Boca. Y esa ventaja no se le dio porque la frena con la mano el jugador de Romero. Y si no hay dudas de eso, hay una imagen clarísima captada por el fotógrafo Jerónimo Marino, que estamos viendo en pantalla, para el medio, y luego difundida por el portal La Número 12, que acá se ve. Es el nene que se enoja y se lleva la pelota a la casa. O sea, para que no demos una idea de lo que ha ocurrido, ¿no? Pero bueno. Y acá sumo también la roja, ¿no? Que vio el jugador de Cruzeiro. Que de vuelta, acá la roja viene después de que Paredes le meten el planchazo. Va a exagera demasiado. Dice que llama al médico y toda esa cuestión. Si no hacía eso Paredes, el árbitro no cobró ni foul, ¿eh? Si no hacía eso para que la vayan a ver, no sé si hasta no le sacaban roja al jugador de Cruzeiro, que después se ve en imagen un patadón tremendo, ¿no? Que mete, que no partió a Paredes de milagro, ¿no? Sumo esa jugada también como de las polémicas que se vieron en este partido, ¿no? Y acá entra la cuestión de que se ha hablado mucho luego de lo que fue el Superclásico con el empujón. Acá entro, tengo el mismo criterio que con la mano, ¿eh? Que si no cambia demasiado mucho el rumbo del partido, más allá de que en esa jugada de Blanco contra River tenía todo para cobrar el penal el árbitro, si no, o sea, no iba a recibir nunca la pelota Martínez Cuarta, ni mucho menos. Si son esas faltitas que no interrumpen para nada el juego, para mí no vale ser cobrado, y por eso para mí no se cobró bien. Pero de ese momento arrancó como una campaña o no sé qué, pero de muchos diciendo que a Boca lo beneficiaban, de que le inclinaban la cancha y toda esa cuestión. ¿Cuándo realmente lo que pasó ayer queda totalmente echado por tierra? De que a Boca lo benefician. ¿En qué momento beneficiaron a Boca tomando a alguien que ve el fútbol, que sigue el fútbol, tomando las imágenes que acabamos de ver? ¿En qué momento benefician a Boca? Y acá podemos hablar de un poco de la relación que tiene Boca con la Conmebol, que había arrancado, recordemos, ¿no? Fase de octavo de final de Copa Libertadores. A Boca lo perjudican fuertemente con dos goles anulados. Uno en la ida, otro en la vuelta contra Mineiro. Román, vicepresidente en ese momento, sale a decir Boca tenía que pasar y hoy no han quitado la clasificación. Se ha formado una relación entre Boca y la Conmebol. Riquelme apareciendo en distintas actividades que organiza la Conmebol con la presidencia de Alejandro Domínguez. Así todo, le robaron ayer a Boca. Y Boca lo pone en grave situación de clasificación en la Copa Libertadores con esta situación. Entonces, y si vamos tiempo atrás, dicen, no, a Boca lo beneficiaban antes con Angelici. Le han robado a mano armada también. Y estamos hablando de Angelici, macrismo, Juan Román Riquelme, antimacrismo. Para que nos demos una idea, que no es una cuestión política, sino de un poco, me parece que la camiseta va acá, ¿no? Acá lo que pasó ayer fue gravísimo, ¿no? Para que nos demos una idea. Y para ir cerrando un poco, Una de las cuestiones que se habla siempre en estos casos es, bueno, Boca le roban porque no tiene peso en Conmebol. A tal equipo no le roban porque no tiene peso en AFA. Entonces, acá entra en una situación de que prácticamente tenés que ir a rosquear con la organización que está dependiendo de la competición que estás jugando para que te beneficien y por igual que te permiten ganar partidos. Entonces, si vos no vas a golpearle la puerta de la Conmebol, de la AFA, no te van a beneficiar y por ende te van a perjudicar siempre y te van a dejar fuera. Eso, la verdad, gente, es tristísimo. Y uno que sigue el fútbol hace bastante tiempo, es la verdad que agotador, insoportable, y que legitima maniobras turbias, ¿no? Porque decían, antes decían, no, pasa que a River lo benefician siempre porque tenía a D'Onofrio que iba a golpearle la puerta a Conmebol. No, porque River sí tiene peso en AFA. Entonces, eso legitimas que hay una maniobra turbia del club para que te beneficien, para que compres árbitros y toda esa cuestión. La verdad que vivir así es insoportable. Porque no dependés solamente de lo que pasa dentro de la cancha, sino dependés si tu dirigente de turno tiene buena relación, si el dirigente que es presidente de la organización en la cual se juega esa competición que estás compitiendo, se le ocurre beneficiarte, se te beneficia. Entonces, la verdad que estar así es la verdad escandaloso. Entonces, ¿por qué? Porque si el próximo partido a Boca le cobran un penal, que el árbitro puede tener errores. El tema es que el árbitro cada vez tiene menos errores con el VAR, ¿no? Porque queda a las claras. O sea, el árbitro venezolano quedó totalmente expuesto con el VAR, ¿no? Con las imágenes que acabamos de ver. Si no, una cuestión, acá pasa que capaz que a Boca le cobran, no le expulsan a un jugador el partido que viene o cualquier acción que beneficie a Boca, van a decir, no, pasa que Riquelme, no es que el árbitro se equivocó, sino que Riquelme fue a hablar con Domínguez para que lo beneficie en el próximo partido. Entonces, la verdad que vivir así es insoportable, ¿no? Y así con cualquier equipo, digo. A Huracán el otro día lo dejó afuera a Boca, a Huracán, no por el juego, no por los errores que cometió Boca, sino porque lo beneficiaron en los dos penales que lo cobraron. Es insoportable, digo, es insoportable, la verdad que estar así, con un fútbol así, que lamentablemente queda corto decir que fue un arbitraje polémico el de ayer, cuando a Boca realmente lo perjudicaron. Y no sé si lo hicieron a propósito, porque a las claras está, ¿no? Tres manos totalmente, la verdad que cuestionables, y que no tienen criterio una con la otra, y se contradicen constantemente una con la otra. Así que un poco lo que fue el partido de ayer. En un rato vamos a repasar los partidos que se vienen, tanto de Copa Libertadores como de Copa Sudamericana. Así que seguimos aquí con la información en Fingiendo Demencia hasta las 4 de la tarde.
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13: Preocupa el crecimiento de casos de hantavirus en la provincia. El Ministerio de Salud bonaerense confirmó 18 casos y 7 muertes en lo que va de 2026, una cifra que representa un aumento cercano al 50% respecto al mismo periodo del año pasado, y que genera preocupación porque el brote ocurre fuera de la temporada habitual de circulación del virus. El hantavirus puede comenzar con síntomas generales como fiebre, dolores musculares y malestar, pero en pocos días puede evolucionar hacia un cuadro severo conocido como síndrome cardiopulmonar, que requiere internación urgente y puede derivar en la muerte. Por ese motivo, las autoridades sanitarias insisten en la importancia de la detección temprana, el seguimiento de casos sospechosos y la derivación rápida a centros de alta complejidad.
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continuamos aquí en el aire de Fingiendo Demencia con música. Y si suena la música, son las recomendaciones. Y si hay recomendaciones, está Ezequiel Koenig, que ya está con nosotros. Ezequiel, ¿cómo

0: ¿Qué hace, Fer, querido? ¿Cómo andás? ¿Cómo viene todo por ahí?
1: Muy bien, todo bien. ¿Vos? ¿Cómo estás?
0: Bien, bien, bien. Por suerte todo en orden. Hoy un poquito de musiquita.
1: Sí.
0: Musiquita de Londres, musiquita inglesa. Y estamos escuchando ahora, le pedí al operador que arrancara con este tema. ¿Usted puede adivinar de qué banda es? ¿Si es Oasis o es Blur?
1: La verdad que no... Pero puedo tirar Oasis, que es la que más conozco.
0: Perfecto, y le pego, un genio.
1: Bien. Que es Blur, no es Blur, ni Blue, que bueno, ni que Grupo Blue era otro, ¿no? Con Grupo Green, Grupo Red, todo eso que es por otro lado.
0: Exactamente, diametralmente opuesto, podríamos decir. Por
1: totalmente.
0: Otro lado, totalmente opuesto. Estamos escuchando ahora Roll With It, es un tema de Oasis. ¿Y por qué los traigo a estos muchachos? Porque hace 30 años, en el año 1996, no se sacaba ningún disco, ni de Blur ni de Oasis. Entonces, ¿qué onda? ¿Qué dije? Bueno, ¿qué hago? ¿Invento algo para hoy? No. Jugaban un partido de fútbol estos muchachos, que son como el River y Boca de las bandas inglesas, sí, en algún momento, ¿no? Siempre hubo mucha pica. Había esa, lo que en algún momento en Argentina fue Soda Stereo, Los Redondos, totalmente inventado y totalmente caprichoso, pero sí, que a muchos nos hizo perder a una banda o a la otra. Bueno, lo mismo se reeditó en Londres con Blur y Oasis hace 30 años.
1: Acá hay una cuestión, ¿no? Te sí, pregunto si realmente existen esa diferencia, como dijiste vos, de Boca River o Los Redondos Soda Stereo, ¿no? Que por el otro lado, ¿no? Por un lado lo popular, ¿no? Lo realmente cercano al pueblo, ¿no? Lo que realmente importa, ¿no? Lo masivo, como Los Redondos o Boca. O por el otro lado, ¿no? Un poco más de clases altas, ¿no? Un poco más relajado, ¿no? Si viene por ese lado. Si se diferencian estas bandas así.
0: Exactamente. Hizo una descripción hermosa. No voy a tocar una coma, un punto, señor Mayor.
1: Bueno, está muy bien.
0: En este caso...
1: ¿Quién es quién acá? Igual.
0: Bien, ahí, si quieren nos metemos un cachitito. En este caso, la banda más popular, la banda más arraigada al rock and roll, se podría decir clásico de Inglaterra, es Oasis. Esto que estábamos escuchando cuando arrancó esta columna.
1: Sí.
0: Y le voy a pedir al señor operador, para ir desandando un poquito, que me ponga el tema número 2, que es de la banda Blur. Lo escuchamos un cachito nada más, Fer, y ahí seguimos hablando sobre las características de esta banda.
1: Dale, escuchamos a Blur aquí en Fingiendo Demencia junto a Ezequiel Conejo.

0: que salió en el año 1995. Cuando vos escuchás un poco la música de Blair, según también algunas críticas que se le hizo de parte de Noel Gallagher, el cantante de Oasis, es una banda refinada, de clase media, con gustos distinguidos. Eso es lo que él expresaba en alguna entrevista que dio en una de las tantas picas que se armó entre estas dos bandas, ¿no? Una un poco más popular, se podría decir en términos ingleses, y la otra un poquito más refinada, con música, con una composición más delicada. Si vos escuchás este tema que estamos en este momento, está sonando de fondo, hay una banda en el medio, una banda con cuerdas, con instrumentos de viento, hay como muchas capas, ¿no? Es un sonido. Ahí tengo que coincidir con el cantante de Oasis. Es una banda un poquito más refinada para todos aquellos que buscamos en la música una vueltita de rosca. No es tanto Oasis, sino que es más Blair.
1: No, para Oasis, Sushi, Pochoclo, quizás para Blur, ¿no? Para Blair.
0: Claro, claro, se podría decir. Y estas dos bandas, en esta dicotomía que se dio en el año, te decía al principio, 96, lo que hacen es, bueno, hagamos una cosa. Había un partido benéfico para un centro de musicoterapia en Londres y dijeron, vamos a colaborar, cada uno de los equipos, cada uno de los grupos lleva un equipo y se dirime en la cancha de fútbol, ¿no? Y ahí se enfrentan en este año 1996 Blair y Oasis, y adivine quién gana, ¿ganan los populares o gana la aristocracia inglesa? ¿Qué le parece a usted?
1: Y yo creo por Oasis, porque ya me compró un poco el corazón, para mí gana Oasis.
0: Ay, le tengo que decir que 2-1 ganó Blur.
1: Mira, pero bueno, está bien.
0: Está bien. Es así, son cosas que pasan. Sí, y sí. Ahí le ponen al señor cantante de Oasis en la cancha de Boca. Lo están queriendo manipular con la verdad.
1: No, igual esta foto existió, ¿eh? Yo
0: sí,
1: no.
0: Sí.
1: Yo no quiero.

0: O sea, no, no es manipular. No es manipular. Y aparte, uno de los Gallagher, no me acuerdo cuál, porque están peleados, como pasa en Boca también, que hay internas, es muy amante de Carlos Tevez, que jugó en el City, que es uno de los hinchas ahí, que es amante de Tevez, como pasa con los hinchas de Boca también.
1: Claro, hay algunas cuestiones por las cuales estas dos bandas tienen esta enemistad que se termina dimitiendo ahí, dirimiendo un poco en el año 96, pero viene todo este origen, cuando uno se pone a rastrear, este es un datito que le quiero dar, porque cuando uno se pone a ver por qué dos bandas se llevan mal, se transforma en una vieja chuma y busca información como loco para saber por qué se pelearon eso, a ver cuál era el origen, a ver qué pasó acá. Y resulta que dicen que en una entrega de premio en el año 95, las bandas se cruzan en un pasillo y una le dice al otro, yo llegué al número uno y vos no. Y parece que a partir de ahí hubo un ida y vuelta constante entre estas dos bandas, que se ejemplifica en el año 95 cuando sacan las dos. Una saca su disco y la otra saca un single de ese disco y compiten el mismo día. Una la había anunciado, Blur la había anunciado por una semana después, y cuando sabe la fecha del lanzamiento del disco de Oasis, lo sacan ese mismo día y le arrebatan el primer puesto. Así que pues siempre este ida y vuelta. Podríamos pensar de manera medio paranoica que se complementaban y esto las ayudaba a las dos, claro, a hacer una estrategia de marketing por la cual se vendían más discos, sí, sí, y qué sé yo, y más entradas de concierto. O podemos creer que esto realmente fue una pica, pero también se los vio en muchas entregas de premio, no tanto este muchacho que siempre se peleaba con todo, el que está en la foto, sino el hermano, Liam, sí, que era un poquito más no, el que era un poquito más tranquilo.
0: Sí, sí.
1: Pero siempre hubo como una pica, un ida y vuelta con ellos. A mí me parecía traer estas dos bandas que son muy lindas. Es un reflejo de cuando explota, vuelve a explotar la cultura british en el rock, que fue a mediados de los años 90. Son una linda representación de lo que fue esa época. Si queremos venir más adelante, después Oasis tuvo mucho quilombo. En el año 2009 se separan definitivamente en una pelea que se da literal entre los dos hermanos antes de salir a un show en París, y a partir de ahí se cortó todo. Se volvieron a juntar el año pasado, que fue la gira que los trajo a la Argentina. En el caso de Blur, un poquito más intermitente, cerraron un ciclo por el 2005, retomaron el 2013, después en el 2023 sacando discos, giran de vez en cuando, pero no es tan habitual. Sí podemos ver a Damon Albarn, el cantante de Blur, en su proyecto solista que va a venir a Argentina en octubre, que estamos hablando de Gorillaz, una muy linda banda. Preparen el bolsillo todos aquellos que quieren ir a verla, muchachos, porque sale 300 lucas la entrada en Córdoba, y en el Primavera Sound vale más o menos lo mismo.
0: Upa, sí, pero bueno, un poco refleja igual los estilos, ¿no? Un poco haciendo la comparación del Boca River también, ¿no? Esto de el quilombo por un lado con Oasis, que un poco el mundo Boca es así, y Blur con una carrera más con ascensos y descensos, ¿no? Teniendo buenos y malos momentos, ¿no?
1: Exactamente, hizo una gran síntesis. Y si quiere, para despedirnos, le voy a pedir al operador que ponga el tema número 4 de Blur, que me parece que es un hermoso tema, un poquito más instrumental, más abajo, más introspectivo, pero una linda muestra para cerrar esta columna con los 30 años de este partido, que además nos dio el pie para poder charlar un poco de estas bandas que me parece interesante.
0: Como siempre, ese, muchísimas gracias por las recomendaciones y, bueno, en este caso por la efemeris. En un rato volvemos de vuelta, así que te mando un abrazo, ese.
1: Dale, nos vemos en un ratito. Abrazos.

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Tres minutos pasan de las 2 de la tarde. Pasamos la primera hora ya de este Fingiendo Demencia. Nos quedamos hasta las 4, obviamente, con información, con buena música, con contenidos, haciéndote compañía a través de la 91.7, la radio de la Universidad Nacional de General Sarmiento, a través de la página web también en www.launirradio.com.ar, a través de nuestro canal de YouTube también en la Unirradio, y a través de la cadena Cruce, de las radios universitarias y comunitarias que formamos parte esta cadena. Quédate que en un ratito viene Facundo Vázquez para hablarnos de varios temas, sobre todo. Bueno, va a estar contando de la situación en cuanto a una empresa de neumáticos, algo parecido a lo que ocurrió en FATE, y sobre todo, bueno, una situación de las empresas y fábricas que está llevando preocupación. De hecho, hoy a la mañana hubo una represión en una en un encuentro que se realizó en el Parque Irigoyen, ahí en Avenida General Paz y Avenida 25 de Mayo en San Martín, donde se reclamaron por el cierre de 25.000 pequeñas y medianas empresas en la Argentina, que estuvo con representantes de trabajadores, de universidades, el Instituto Nacional de Tecnología Industrial estuvo ahí presente, empresarios que también estuvieron ahí presentes y firmaron un documento y presentaron un plan de acción. Esto lamentablemente fue empañado por hechos de represión ahí donde la policía efectuó, obviamente, porque en un momento se liberó una bandera que hablaba del cierre de 25.000 empresas y le pedían basta al presidente de la nación. Bueno, por eso el accionar policial allí, que se vio con golpes y represión a los trabajadores y a la gente que estuvo en este encuentro. Y en un rato también viene Facundo Vázquez para hablarnos de algo que nos golpea en los bolsillos, que son los servicios, obviamente, cómo afecta a la economía cotidiana, ¿no?, que vivimos a diario los trabajadores. Así que quédate que viene Facundo Vázquez en un rato nada más. Seguimos con Fingiendo Demencia hasta las 4 y seguimos con música hasta las 4 de la tarde.

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7: Denuncian descuentos y hostigamiento a trabajadores de la ANSES. El sindicato de empleados de la ex Caja de Subsidios Familiares para el Personal de la Industria denunció descuentos salariales aplicados a trabajadores y trabajadoras tras el rechazo de certificados médicos y acusa a las autoridades del organismo de impulsar prácticas de hostigamiento contra la representación gremial. Desde el sindicato señalaron que la situación afecta directamente el salario de trabajadores y trabajadoras de la ANSES y remarcaron que el reclamo apunta al cese y reintegro de los descuentos aplicados.
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13: Y continuamos aquí en el aire de Fingiendo Demencia, continuamos aquí con la información también. Hace un rato hablábamos de lo que ocurrió en el partido entre Boca y Cruzeiro ayer en la Bombonera, donde se jugaron varios partidos que también estuvimos repasando, pero la Copa Libertadores sigue su rumbo, sigue su fecha número 5, que se va a estar jugando en el día de hoy. Entre hoy y el día jueves, ¿no? Va a haber partidos, pero vamos a repasar los partidos de este miércoles. A las 7 de la tarde, Nacional de Uruguay estará jugando frente al conjunto peruano, Universitario. Luego, 9 y media, vienen varios partidos, tres partidos. En general, Flamengo estará jugando de local frente a Estudiantes, ¿eh? En el Maracaná, el Pilcha viaja allá a buscar justamente una victoria. Palmeiras, también de local, estará recibiendo al conjunto paraguayo a Cerro Porteño. Y la Liga Universitaria de Quito estará enfrentándose a Lanús. Luego, a las 11 de la noche, habrá dos partidos. Cusco de Perú estará enfrentándose a Independiente de Medellín. Y a la misma hora, Junior de Barranquilla estará enfrentándose a Sporting Cristal. Los partidos que se van a estar desarrollando en el día de hoy de Copa Libertadores. Pero también hay Copa Sudamericana. Y con presencia argentina, porque a las 7 de la tarde, Boston River de Uruguay estarán jugando frente a O'Higgins de Chile. A la misma hora, Santos en Brasil estará recibiendo a San Lorenzo, el Santos de Neymar, convocado recientemente para el próximo Mundial. Estará recibiendo al conjunto Cuervo. Y a la misma hora, a las 7 de la tarde, Olimpia de Paraguay estará enfrentándose a Vasco da Gama. Luego, a las 9 de la noche, Independiente Petrolero de Bolivia estará jugando frente a Botafogo en Bolivia, ¿no? En el medio de un clima social bastante complicado. Y Gremio de Brasil estará jugando frente a Palestino. Y a las 9 y media va a estar jugando River, el conjunto del Chacho Caudet, frente a Bragantino en el Monumental, ¿eh? Así que va a haber partidos, tanto de Copa Libertadores como de Sudamericana, con presencia de equipos argentinos, sobre todo ahí presente. Así que bueno, para seguir y tener en cuenta en el día de hoy, nosotros continuamos aquí en el aire de Fingiendo Demencia. Seguimos con la información, pero también seguimos con la buena música.

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9: La ONU recortó la proyección de crecimiento global. El organismo redujo su previsión de expansión de la economía mundial para 2026 y advirtió que el conflicto en Medio Oriente y el cierre del Estrecho de Hormuz están golpeando al comercio, la energía y las expectativas inflacionarias. Según el nuevo informe de mitad de año sobre la situación y perspectivas de la economía mundial, las Naciones Unidas ahora proyectan que el Producto Bruto Interno Global crecerá apenas 2,5% en 2026, por debajo del 2,7 estimado en enero, aunque advirtió que en un escenario más adverso, el crecimiento podría desacelerarse hasta el 2,1%, lo que representaría una de las expansiones más débiles de este siglo, excluyendo únicamente la pandemia de COVID-19 y la crisis financiera global de 2008.
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15: Y continuamos aquí en el aire de Fingiendo Demencia, y continuamos con la información, y para eso se suma Facundo Vázquez para hablarnos en este caso de algo que nos afecta a todos, que son los servicios. Facu, ¿cómo estás?
16: ¿Cómo estás, Fer? Sí, así es. Salió un nuevo informe que fue elaborado por el Instituto Interdisciplinario de Economía Política de la UBA junto con el CONICET y reveló algo que venimos sintiendo que tiene que ver con el aumento de los servicios y con lo que se viene hablando, que es el ingreso disponible, ¿no? ¿Qué es el ingreso disponible? Es la plata que te queda para tus gastos corrientes luego de que pagás todas las cuentas.
15: Claro.
16: Que es algo que viene pasando y afecta fuerte porque, pues, si bien tenemos una inflación de cierto nivel, los servicios están por encima de esa inflación general de todos los precios. Por ejemplo, ¿qué es lo que dice este informe? Que solamente entre abril y mayo de este año, el aumento de los servicios fue del 17,5%. Más o menos la canasta de servicios que ahí se engloba: electricidad, gas natural o gas envasado, agua corriente y transporte público, está hoy rondando los 250 mil pesos para una familia promedio.
15: Sí, a ver, uno se hace una cuenta rápida, más allá de que la inflación y todo eso tiene un montón de variedades justamente que llevan al número final, pero si te aumentan 17% un servicio y tu salario no se aumenta, o te dan un 2%, o te dan un 1% en salario, no corresponde. No va de la mano y justamente, claramente está muy por encima de lo que uno empieza a ganar por mes, o por lo menos de lo que gana en paritaria, que hay muchos gremios, hola, ¿qué tal? No nos viene pasando.
16: No, y además genera una distorsión también entre quienes tienen que dar aumento o cómo se llevan las discusiones, porque está pasando eso. Los servicios aumentan un montón. La canasta en la que se mide pondera, es decir, le da un peso a los servicios mucho más bajo del que debería tener. Y eso distorsiona todo tipo de discusión paritaria y de aumento, más allá de hacer de salvaguardar este dato en el sentido de que el gobierno no está convalidando ninguna paritaria por encima de la inflación que tira el INDEC a través de el índice del precios al consumidor con el que mide. Yo te decía, Fer, recién que solamente entre abril y mayo este informe registra un aumento del 17,5%, pero si se hace la medición interanual, hay un 50% más de aumento, y más o menos la inflación anual general está rondando el 36%, es decir, hay casi un 15% ahí que no se está registrando en inflación y que nos afecta un montón. Vamos a ir, si querés, despacio, es decir, ítem por ítem. El gas natural, por ejemplo, tiene un aumento en promedio de las facturas de un 53,3% solamente contando abril-mayo. Esto tiene que ver con el aumento en el consumo por el frío y por la quita de subsidios. La electricidad tiene un poquito menos de suba, pero también está en el casi el 40%. Una factura, según este informe, está rondando hoy los 52 mil pesos. Algo que hace 3 años atrás era una locura.
6: Sí, sí, sí.
16: Pagar eso.
6: Sí, sí.
16: El transporte público es el que se lleva, está en el podio número 1 en este informe. Estamos hablando de que si bien solamente aumentó un 3% entre abril y mayo, hoy la canasta de las personas que tenemos que usar el transporte público para llegar a nuestro lugar de laburo o estudiar, estamos hablando de 110 mil pesos, que solamente se te va en el transporte público.
15: Sí, que encima se vienen aumentos tanto en trenes como en colectivos de acá a septiembre. Va a haber aumentos escalonados. Y encima, muy por encima justamente.
16: Nos también van a churar. Sí. Básicamente ese es el tema, porque ahora se plantea que en 2 meses más o menos vamos a estar pagando mínimo 2.000 pesos de boleto según el esquema de reducción de servicio. Para cerrar, Fer, vos decís, che, esto es un montón. Bueno, quienes nos estén escuchando tienen que saber que por ahora seguimos pagando solamente en promedio el 50% del valor real. Todavía sigue habiendo un 50% de subsidio que el Estado quiere retirar y está yendo en esa vía. Así que a futuro vamos a seguir aumentando la cantidad de plata que gastamos en servicios públicos.
15: Facundo Vázquez con la información en cuanto a servicios, algo que nos afecta a todos y que vemos reflejado en las boletas que tenemos que pagar a principio de mes y que cada vez se va achicando aún más nuestro salario por eso. Ahí lo escuchaban. Nosotros continuamos aquí en el aire de Fingiendo Demencia hasta las 4 de la tarde. Te hacemos compañía.

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3: El FECIMUO se declaró en estado de alerta y movilización. La Federación de Sindicatos Municipales Bonaerenses cuestionó la falta de convocatoria al Consejo del Salario y advirtió por posibles dificultades para el pago de aguinaldos en algunos municipios, a la vez que lanzó fuertes cuestionamientos hacia los intendentes bonaerenses, especialmente los del peronismo, por los bajos salarios que perciben los empleados comunales. La conducción sindical advirtió además sobre el deterioro salarial, el avance de la crisis en los municipios y el rechazo a las privatizaciones de servicios públicos municipales.
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7: Y continuamos aquí en el aire de Fingiendo Demencia, seguimos con la música, seguimos haciéndote compañía, pero también seguimos con la información. Y llega Facundo Vázquez a hablarnos de la realidad, de lo que está ocurriendo lamentablemente.
8: Sí, Fer, ahí está como dando vueltas el fantasma de FATE, sí. ¿No? Recordemos, FATE es una empresa que decidió suspender sus actividades, empresa histórica, con más de 900 trabajadores. Bueno, Pirelli, en la localidad de Merlo, decidió este domingo 24 suspender su jornada total de trabajo por una caída en la demanda, y por eso decía que ronda el fantasma de FATE, porque es una empresa obviamente que hace neumáticos y nada, que generó muchísimo, está generando mucho miedo entre los trabajadores. Estamos hablando de una empresa que tiene 650 trabajadores, 650 familias que desde ese trabajo depende su ingreso. ¿Cuál fue la, por qué toma la decisión esta Pirelli? Bueno, Pirelli, su mayor comprador es Stellantis en Palomar, que hoy en día fabrica el Peugeot 208 y el Peugeot 2008. Uh-huh. Bueno, Stellantis está reduciendo su producción y en ese sentido afecta directamente a Pirelli en la localidad de Merlo. ¿Qué aseguró Pirelli a la prensa? Que van a seguir pagando los sueldos de los trabajadores que todavía hoy están logrando suspender, pero que el panorama para el año da a la baja y peligran puestos de trabajo. Sí. Por ahora van a hacer el esfuerzo, según fuentes de Pirelli, pero no saben cómo va a venir el...
7: Sí, se está viendo en las grandes fábricas de automotrices de acá en la Argentina, casos como el de Ford, con casos como el de Toyota, que están cercanos acá al conurbano bonaerense. Esto, ¿no? De que hubo momentos en el cual hubo parate en cuanto a la producción y hubo justamente donde mandaban a la casa a los trabajadores uh-huh. por un tiempo, pero era algo normal luego de unos extensos meses de producción justamente, ¿no? El parate era algo quizás esperable. Ahora se hacen cada vez más seguidos los parates o las suspensiones sobre todo. Entonces la situación automotriz va un poco de la mano y desencadena un poco en esto que nos estás contando, Facu.
8: Sí, es compleja la situación para varias empresas. Acá hay todo un entramado productivo. Es decir, sí. Cuando hablamos, por ejemplo, de que se abren las importaciones, de que, por ejemplo, competitivamente Brasil está teniendo mejores condiciones para, por ejemplo, traer autos y venderlos acá, que está siendo más barato, bueno, esto empieza a erosionar uh-huh. esto. Pirelli, empresas que venden servicios hacia esas empresas. Bueno, en este sentido Pirelli está tratando de sobrevivir acá en Merlo y lo que buscan es reducir, por ejemplo, el costo de la energía, ¿no? Suspendiendo diferentes jornadas. Reducir costos y reacomodar el stock porque les está sobrando cubierta de lo que venían produciendo. Te decía que hay 650 trabajadores. En ese sentido, el representante gremial de Pirelli, que es Germán Palavecino, dice que antes se trabajaban 24/7 con horarios y turnos rotativos y que hoy ese esquema está medio en veremos. Uh-huh. los trabajadores están en pie de alerta y Pirelli está buscando la forma de sostener su productividad sin echar a personas, pero ya viene dando ya viene dando retiros voluntarios a los trabajadores. El panorama no pinta que vaya a mejorar y estos trabajadores van a continuar en pie de alerta.
7: Bien, ahí para seguir de cerca este tema, obviamente que lo vamos a seguir de cerca aquí en Fingiendo Demencia en toda la cadena Cruce. Facu, como siempre, muchas gracias.
8: A ustedes.
7: Ahí pasaba Facundo Vázquez con la información y contándonos la realidad sobre todo lo que está pasando en materia laboral y en materia de trabajadores también, que son los más afectados. Nosotros continuamos aquí en Fingiendo Demencia hasta las 4, te hacemos compañía.

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5 minutos pasan de las 3 de la tarde. Continuamos aquí en el aire de Fingiendo Demencia. Última hora que nos queda de programa, que vamos a seguir recorriendo, obviamente, con información, con buena música, como te venimos haciendo. Lo venimos haciendo de la mañana, incluso con Loco con Tesoro de la Moneda, La Patria de las Moscas, y ahora con Fingiendo Demencia, que hasta las 4 seguiremos acompañando. Información y buena música hasta las 4.

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3: El ejército argentino cambia membrillos por autopartes. En el marco de los fuertes recortes dispuestos por el gobierno nacional sobre distintas áreas que también incluyen a defensa, se dio a conocer que la fuerza impulsó mediante una licitación pública un intercambio de una tonelada de membrillos frescos a cambio de repuestos mecánicos para una camioneta que debe ser reparada. Desde el ejército sostuvieron que el mecanismo tiene respaldo legal y que se encuentra contemplado dentro del régimen de contrataciones de la Administración Pública Nacional y explicaron que el membrillo posee precios transparentes en el mercado mayorista, lo que facilita establecer equivalencias de valor respecto de los repuestos automotores.
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4: Estamos de buen ánimo hoy, ¿no?
5: Y seguimos aquí en Fingiendo Demencia y suena la música y siempre aparece la pregunta a Ezequiel Coni, que ya está con nosotros, sobre qué estamos escuchando, Ezequiel.
6: Estamos escuchando al señor Gustavo Cerati en su etapa solista, en este caso el disco Ahí Vamos de el año 2006.
5: Sí.
6: Ya sacamos la cuentita, ¿no? 2006.
5: 20 añitos ya.
6: Ya está. Vamos, ¿cuánto tiempo pasa?
5: Mundial de Alemania, mirá que te digo.
6: Mundial de Alemania. Yo no recuerdo a qué llegamos nosotros ya en ese mundial.
5: No.
6: Que nos dejaron en segunda ronda, fue semifinal. ¿Cómo estábamos?
5: Ya que diga segunda ronda. Habla de tu poco conocimiento, ¿no?
6: No, yo no tengo conocimiento. No, de
5: quedamos eliminados en cuartos por Alemania, por penales, partido muy conocido por el cambio de Pekerman, que saca a Juan Román Riquelme y lo pone a cambiazo, un cambio fatídico.
6: No, terrible, ¿no? Hasta yo me di cuenta que era un maicar.
5: Bueno, para que nos demos una idea, ¿no?
6: Para que nos demos una idea. Igual le quiero decir algo.
5: Sí.
6: Ayer vi todo el partido de Boca.
5: Sí.
6: Todo, entero.
5: Sí.
6: Sí. Le voy a decir una sola cosa porque usted que es fanático, a mí me dolió que la hayan robado así.
5: Viste. Bueno, otra vez, ¿no? Vos que no conocés mucho el fútbol, viste que jugó Robinho.
6: Sí. Hasta entendí el chiste, con eso le digo. Mirá, todo.
5: Está increíble. Bien. Está bien. Pero estamos acá para la música. 2006.
6: Vamos a la música.
5: Nos vamos 2006, música.
6: Sí, exactamente. Año 2006. Cerati, el tema que estamos escuchando en este momento es Al Fin Sucede. Con este tema arranca, inicia este disco que se llama Ahí Vamos. Y le voy a pedir a nuestro amigo, el señor operador, si es tan amable, si me puede poner el tema número 7. No, discúlpeme. Sí, el tema número 7, por favor.
5: El número 7, mira.
6: Sí, si quiere lo escuchamos un cachito al tema número 7, como para saber de qué se trata este disco, ¿no? La diversidad que tiene.
5: Bueno, vamos a escuchar, estamos escuchando la música de Gustavo Cerati en el especial Ezequiel Coni.

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4: China y Estados Unidos acordaron negociar una reducción recíproca de aranceles. El acuerdo marco sería sobre productos por un valor equivalente a 30 mil millones de dólares o más por cada parte, según anunció este mediodía el Ministerio de Comercio en Pekín, y se espera que los productos en cuestión, según lo acordado por ambas partes, se beneficien de aranceles de la categoría de nación más favorecida o incluso de tasas más bajas. De acuerdo a la cartera del gigante asiático, una vez puesto en práctica el acuerdo, no solo contribuirá a estabilizar y ampliar el comercio bilateral entre ambos países, sino que también servirá como una referencia útil para la cooperación abierta en el orden mundial.
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3: ...37 minutos pasan de las 3 de la tarde... ...continuamos aquí en el aire de Fingiendo Demencia... ...y ahora vamos con la información y las novedades... ...sobre todo de un caso que veníamos siguiendo... ...aquí en la cadena Cruce... ...en La Patria de las Moscas los venía siguiendo... ...aquí también en Fingiendo Demencia... ...que nos trae aquí nuestra compañera Camila Belizán... ...que ya está con nosotros. Cami, ¿cómo estás?
4: ¿Cómo andas, Fer? Un saludo enorme ahí a todo el equipo... ...obviamente para quienes nos están... escuchando, y efectivamente traemos novedades porque esta semana se arrancó con la noticia de que empezó el juicio por el triple lesbicidio de Barracas, ¿no? Quizás para muchos el nombre se nos pasa, ¿no? Tenemos que datarnos y llevar a la audiencia a 2024 cuando sucedía este crimen de odio, ¿sí? Que se cobró la vida de tres pibas, ¿sí? De tres pibas de Barracas, Pamela, Roxana y Andrea, una cuarta víctima que en realidad sobrevivió a toda esa tortura y esa situación, pero que quedó con graves lesiones, ¿no? Una primera jornada judicial que arrancó el lunes, que va a seguir, y empezó justamente este juicio por Pamela Cobas, me parece muy interesante y importante y simbólicamente mencionarlas, ¿no? Por Mercedes Figueroa, por Andrea Amarante, ¿sí? Y el intento de lesbicidio de la única sobreviviente, que es Sofía Riglos, quien sigue con graves secuelas, tenemos que decirlo. De hecho, ella vive con una incapacidad producto justamente de lo que sucedió en mayo de 2024, que ya te voy a contar para vos si no recordás esa situación. Pero primero, la noticia es que inició el debate y que está transcurriendo en el tribunal oral en lo criminal número 5. El imputado es Fernando Barrientos y estuvo presente y decidió no declarar, ¿no? Esta persona, Fernando Barrientos, recuerden ese nombre porque lo vamos a mencionar y mucho en lo que va a ser la cobertura de este juicio, porque estaremos ahí atentos desde Cruce. Los requerimientos de la fiscalía, ¿para qué se presenta, para qué inicia el juicio? Bueno, efectivamente tienen que ver con contemplar en el contexto de el lesbicidio de estas tres personas y el intento de lesbicidio de la cuarta persona, que es Sofía, el contexto de discriminación por odio de orientación sexual en las víctimas, ¿sí? Todas ellas lesbianas. Era una vivienda en la que convivían ahí cuatro personas que abiertamente se habían mencionado para la orientación del lesbianismo. Desde las 9 de la mañana arrancó esto. El lunes, como te decía, organizaciones y activistas se reunieron ahí en la Plaza de Lavalle, en lo que fue las inmediaciones del tribunal, que está ubicado en Capital Federal. Una jornada que fue muy emocionante para quienes estuvieron ahí cerquita. De hecho, charlamos con varias organizaciones en defensa de los derechos sexuales de nuestro territorio, del conurbano noroeste, y que estuvieron presenciando y que estuvieron convocando, ¿no? Para acompañar a quienes son, a quien es la sobreviviente, que es Sofía, y que además va a ser, imagínate, testigo clave de todo lo que vivieron las personas con las que convivía, sus amigas, algunas de ellas pareja, ¿no? Una audiencia inicial que estuvo presidida por el juez Pérez Lance, junto con la fiscalía. La fiscalía efectivamente es quien va a llevar adelante parte de la defensa de las chicas. En la primera jornada judicial se leyeron básicamente estos requerimientos que va a buscar la elevación de este juicio tanto en la fiscalía como en la querella. Y se pronunciaron dos veces, ya que el imputado dijo que no tiene información, no pudo haber retenido información durante todo este proceso, y él se hace cargo de que la propia explosión que sucedió en Barracas en 2024 como que le borró la memoria. Realmente es bastante indignante para quienes seguimos el caso en este sentido, ¿sí? Todas las partes que coincidieron en el inicio judicial dijeron y destacaron que el contexto fundamental que se va a intentar comprobar en el juicio es el contexto de odio por orientación sexual de las víctimas, ¿sí? En el juicio hay tres querellas, tenemos que mencionar, ¿sí? Son las personas que, para que todos entendamos, van a defender a las cuatro víctimas, ¿sí? Tres de ellas fatales. La de la sobreviviente, que es Sofía, que está representada por un grupo de abogados feministas. La de la familia de Roxana y Pamela, dos de las personas que fallecieron en lo que fue este ataque, representadas por lo que es la Defensoría General de la Nación. Y la tercera, que va a llevar adelante un equipo de abogados, y acá entra una situación muy interesante y me parece que va a sentar presentes en lo que va a implicar este juicio, que es básicamente la Organización por la Diversidad Sexual, ahí los abogados a cargo de la Federación Argentina de Lesbianas, Gays, Bisexuales y Travestis. ¿Sí? Desde este lado, me parece interesante retomar la palabra porque Samantha Pedroso, que es representante justamente de la Federación, explicó que la intervención que van a llevar adelante desde la Federación en este debate oral tiene un peso muy particular y que van a intentar buscar sentar precedentes. Va a ser la primera vez que la organización llegue a un juicio como querellante en una causa penal de estas características, ¿sí? Con la posibilidad de acusar y de pedir pena. Es la primera vez que la Federación, justamente en defensa de estos derechos, se va a sentar desde este lugar. Hasta ahora la Federación había intervenido en otros procesos como amicus curiae, ¿sí? Que de alguna manera es como una suerte de testigo y de acompañamiento a las víctimas, o desde un rol de acompañamiento civil. Nunca como querella, con lo cual estamos entrando en una situación bastante interesante. ¿Cuál es la importancia o dónde radica la importancia de que participe esta federación? Bueno, es que pueda sentarse en el proceso judicial penal y acusar y pedir pena. ¿Sí? Esa es la diferencia, en este caso, siendo la tercera querella de el triple lesbicidio de Barracas. Para la querella, el caso no debe ser leído como un hecho aislado, sino como un ataque dirigido contra mujeres lesbianas y con el impacto sobre todo el colectivo, en realidad, porque resulta leccionador cuando se mata por orientación sexual. De hecho, con cualquier persona que charles de orientación sexual, en este caso de lesbianas, te dice que ese fue un caso que marcó un antes y un después para toda la comunidad. Para quienes no están tan al tanto de la situación, estamos hablando de lo que sucedió en mayo de 2024, en las primeras horas de la madrugada del 5 de mayo, cuando Barrientos, la persona que está siendo principal culpable como principal responsable, lanzó un explosivo a la habitación donde se encontraban las cuatro mujeres, porque además vivían en una situación de precariedad bastante grande, y provocó un incendio. También dieron cuenta de la hazaña, efectivamente, con la que actuó Barrientos, porque después de arrojar este artefacto que hizo que se encendiera toda la casa, de hecho, para quienes están en el canal de YouTube pueden ver cómo quedó la habitación en la que vivían las cuatro pibas, empujó a una de ellas hacia adentro del fuego de esa habitación, ¿no? Cuando una de ellas intentaba escapar de todo el fuego que se ocurría en esta habitación, él mismo la empujó ahí con sus propios brazos. Así que estamos en una situación en realidad muy compleja, ¿sí? Empezó en el medio de muchísimas particularidades lo que está haciendo todo esto. Después de arrojarles este artefacto, el imputado, y eso lee la causa, ¿no? Parte de lo que es el texto judicial, el imputado forcejeó y empujó a una de ellas que estaba en el piso y que intentaba escapar. Finalmente volvió, ¿sí?, una vez encendido el fuego, a atacarlas cuando escapaban hacia el baño, momento en el que arrojó unos baldes con fuego hacia las duchas en las que se hallaban refugiadas Sofía, Andrea, y las golpeó otra vez a esta última por segunda vez, ¿sí? Así se leyó parte de la causa. Producto de este ataque, recordemos, ¿sí?, parte de lo que sucedía y los tres asesinatos de los que mencionamos y que de alguna manera están enfrentando este proceso judicial. Pamela falleció a las pocas horas del 6 de mayo, Roxana dos días después. Ambas tenían quemaduras del tipo A y A y B en el 90% de la superficie de su cuerpo. Andrea murió seis días después, el 12 de mayo, con quemaduras del 75%. Y Sofía, que es la única sobreviviente, sufrió quemaduras en el 3% de la superficie de su cuerpo, por sobre todo manos y rostro, además de haber vivido una situación como víctima y como testiga del ataque. Esto último fundamental, porque ella va a ser una de las personas que pueda reconstruir todo lo que sucedió en esa madrugada en ese departamentito de Barracas. Y además, esto último, ella quedó incapacitada físicamente de por vida, ¿sí?, con una discapacidad prolongada. Por ahora, como te decía, arrancó el lunes, solo se leyó esta situación, que es muy importante, que en realidad se va a intentar comprobar que es un crimen de odio por orientación sexual. Va a continuar el viernes, ¿sí?, este viernes 22 de mayo, y después pasan tres jornadas para el mes de junio. Se espera que en julio recién se llegue y se arribe a una conclusión, de acuerdo a lo que confirmó el propio juzgado. Y se puede seguir el juicio en vivo, que era otro dato que me daban las organizaciones militantes del territorio, que es que se está transmitiendo efectivamente por varias páginas, pero por sobre todo la Federación en Defensa de los Derechos de Lesbianas, Gays, Bisexuales.

0: Sexuales y trans travestis.
1: Bien, ahí la información sobre las novedades de este triple lesbicidio de Barraca, que vamos a seguir igual.
0: Sí, obvio, obviamente.
1: Las novedades que se vienen, así que gracias Cami, como siempre. Nosotros continuamos en estos últimos minutos que nos quedan de Fingiendo Demencia, pero vamos hasta las 4.
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10: Kicillof creó el Consejo Provincial de la Economía del Conocimiento. El organismo estará bajo la órbita del Ministerio de Producción, Ciencia e Innovación Tecnológica a cargo de Augusto Costa, mientras que designó a Ariel Sujarchuk, intendente de Escobar, en la función de presidente. Según se indicó, el Consejo busca consolidar a la provincia como un polo de innovación y desarrollo tecnológico a nivel nacional y continental. Entre sus varias metas estratégicas se destacan el consolidar la articulación entre los sectores público, privado, académico y científico-tecnológico, producir recomendaciones para el crecimiento de empresas, startups y clusters, relevar capacidades locales y fomentar la formación en habilidades digitales y la generación de empleo calificado.
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1: 50 minutos pasan de las 3 de la tarde, 10 minutos finales de este Fingiendo Demencia, pero seguimos con la información, a pesar del tiempo. Y ayer les comentábamos sobre la situación que se está viviendo en el Trueno Verde, en San Miguel, donde San Miguel viene de caer de una dura derrota frente a Mitre de Santiago del Estero por 4-0, con 2 expulsados en el medio, con un arbitraje de Carlos Córdoba cuestionable por parte de San Miguel, en el cual echó a los 2 jugadores y que fue cuestionado por el técnico Gustavo Colioni, y encima un técnico de San Miguel que amaneció en el día de ayer con las 4 ruedas de su vehículo pinchadas, tajeadas en realidad, ¿no? Claramente hecho a propósito, en el cual generó preocupación, obviamente, y prendió las alarmas sobre el futuro del técnico de San Miguel, más allá que ya lo habías desmentido anteriormente de su idea de irse del Trueno Verde. Esto es palabra oficial de Gustavo El Zapito Colioni. Y hablábamos de la falta de comunicación, o por lo menos posicionamiento, del club Atlético San Miguel. Y bueno, en sus redes sociales apareció finalmente el comunicado, un comunicado oficial por parte del club, en el cual dice: desde el Club Atlético San Miguel manifestamos nuestro absoluto repudio ante los hechos ocurridos vinculados a nuestro director técnico Gustavo Colioni. Nuestra institución no avala ni acompaña ningún tipo de accionar que vaya en contra de los valores de respeto, responsabilidad y

0: vivencia que representan al club, y finaliza este comunicado con el último párrafo en el cual dice: ante esta situación reafirmamos el compromiso de mantener una conducta acorde a los principios que defendemos día a día como institución deportiva y social. Es lo que dice el comunicado del Club Atlético San Miguel por lo sucedido al técnico de San Miguel, de Trono Verde, Gustavo Colioni. Recordemos, ¿no? Clima heavy el de San Miguel, puesto número 14 de la zona A, a 4 puntos del descenso. Acasuso es el último, que está con 11 unidades, San Miguel tiene 15, y encima el próximo sábado San Miguel se va a tener que ver las caras con su gente, porque va a estar jugando aquí en Los Polvorines frente al Almirante Brown. Partido complicado, partido difícil, partido chivo, así que vamos a ver qué pasa, cómo está el clima en el Complejo Olímpico Los Polvorines, el estadio ubicado aquí en Barrio El Sol de Los Polvorines. Así que bueno, veremos qué pasa también. Vamos a seguir con las novedades, qué pasa con el Trueno Verde y la realidad que está viviendo. Nosotros entramos en la recta final de este programa, pero seguimos, dejamos la información de un lado, seguimos con la música hasta las 4, seguimos con Fingiendo Demencia.
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Y hemos llegado al final de este Fingiendo Demencia, donde estuvimos con la información, las novedades, actualizaciones sobre todo de algunos temas que veníamos tocando o que venían siguiendo los amigos y amigas de Loco No Te Sobra Una Moneda, bien temprano, aquí en la cadena Cruce, y luego La Patria de las Moscas. Obviamente que nosotros nos volvemos a encontrar mañana a partir de la 1 de la tarde. Nos reencontramos obviamente en toda la cadena Cruce, las radios que formamos parte de la cadena de comunicación y cultura Cruce. Estuvieron en la producción Ezequiel Koenig, Facundo Vázquez. En la operación de radio estuvo Rodrigo Ruesta. En la operación de video, Juan Matoso, Camila Belizán, Fernando Mayorga, quien les habla. Te estuvimos acompañando en las noticias. Así que, gente, nos despedimos. Nos reencontramos mañana a partir de la 1. Chau, chau.

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están todos? Bienvenidos, ¿eh? Gracias por estar del otro lado, por aguantar este día tan feo que hay, por la ley de hojarasca, por la ley de frío, por quedarse hasta la una de la mañana viendo qué escribía Santi Caputo.

0: Porque yo no vi Game of Thrones. ¿Usted lo vio, señor Gabriel Calabró?
1: No, Galle, ¿todo bien? No, pero sí, es peor, que es una serie, va para varias temporadas.
0: Sí, pero no sé, ¿la vieron ustedes? Dicen que hay una frase, Winter is coming, que es medio mafiosa, ¿no?
1: ¿Cómo llega el invierno,
0: ¿no? No, es algo peor, es como que viene algo...
1: Un mes falta para el invierno, estamos ya 20 de mayo, es decir, el 21 de junio empieza el invierno.
0: Porque, claro, no, pero quiere, en la serie es otra cosa. Es algo como que se viene...
1: Agárrate de la silla.
0: Bueno, en una guerra interna para el presidente, que es difícil de manejar, porque claro, para él es difícil porque está entre su hermana y lo que él mismo denominó su hermano.
1: Y su círculo de confianza.
0: Claro, pero él dijo que era su hermano, era como su hermano. Entonces, ¿a quién echas? ¿A tu hermano o a tu hermana? Si tenés que meterte en el medio.
1: Parece la película esa del hijo como la familia de mi novia, ¿viste? Está Robert De Niro y le dice, ya está fuera del círculo de la confianza, ¿no? Como ya a Ben Stiller lo
0: va
1: a sacar.
0: Es difícil, porque además si lo echás, el tipo te viene manejando. Por ejemplo...
1: Sí, toda la...
0: Y la CIDE.
1: Sí.
0: O sea, tiene... todo el poder, o por lo menos la información de un montón de cosas. Es muy difícil ahí. Y la hermana es la hermana, que también debe tener lo suyo. Pero bueno, nada. Mientras tanto, mientras se chicanean entre ellos, mientras se espían entre ellos, hay un país de por medio que tiene otra vez los problemas de siempre, ¿no? Los colectivos que cada vez tienen menos frecuencia, el boleto que volvió a aumentar, ¿no?
1: Sí. Bueno, es la misma crispación, ¿no? Que se ve en la calle, ¿no? Con toda esta mala noticia, que uno tiene que tener dos o tres laburos, como está todo el día fuera de la casa y sabe, ¿no? El día a día, la pelea, después va a comprar las cosas y le aumentan. O sea, no tenés una... Tratá de por ahí llevarle alguna alegría a tus hijos comprándole un paquete de figuritas, pero bueno, sabés que también que te costó un poco haber laburado tanto, sí, y es la única alegría que, claro.
0: De no llevarlo a la calecita, no llevarlo al cine, no llevarlo a ver. Digamos, hay un montón de cosas que dejás de lado porque todo no se puede, eso está claro. Y en estos días, sobre todo, se nota más porque hoy eran dos canales. Uno era La Nación Más y el otro era C5N. Para que veas que no hay un rasgo ideológico en lo que voy a decir. Le preguntaban a la gente y casi todos te decían que con suerte llegaban al 20. Y algunos te decían, ya no tengo más plata.
1: No, a esta altura, ¿no? Ya estamos 20 y estamos...
0: Por eso te digo, o sea, es algo que se nota en la calle. Más allá de que después te digan que hay un récord de consumo y un montón de otras cuestiones que están hasta erradas desde la concepción, ¿no? Desde la concepción. ¿A qué se le llama consumo? Hoy escuchaba a Emanuel Álvarez Agis, por ejemplo, que fue viceministro de Economía de Kicillof en su momento, que tiene una de las consultoras más importantes de nuestro país, consultora económica, y tiene muchos clientes inclusive fuera de nuestro país. Vive más en Wall Street que acá en la Argentina. Y él decía, un concepto muy simple, ¿a qué llamamos consumo? ¿No? Y es la plata que te sobra y que vos destinás a algo que no sea ahorro. ¿Ok? Es decir, uno paga la luz, el gas, esto, el otro. Te quedaron 200 pesos. Lo que gastás, si lo ahorraste, no hay consumo. Ahora, si lo gastás, a eso llamo consumo, a gastar esos 200 pesos. Bueno, esos 200 pesos cada vez son más chiquitos y cada vez hay menos consumo. ¿Por qué? Y porque las tarifas lo que hacen, que es lo que contábamos siempre, la plata que vos destinás a un gasto fijo, como es el colectivo, viajar.
1: Bueno, ayer lo dijimos, que casi 250 mil pesos para pagar los servicios, sumar del transporte.
0: 250, ¿no? Sí. Bueno. Y en medio de todo eso, yo también digo, porque a veces uno critica mucho este gobierno y está bien, porque es una atrás de otra, te mienten todo el tiempo y todo lo demás, pero digo, el peronismo tiene que empezar a depurarse también para adentro, ¿no? Porque hoy veo que el gobierno, primero, hoy había una sesión llamada para las 2 de la tarde, creo que era, para tratar un posible enjuiciamiento político a Manuel Adorni.
1: Sí.
0: ¿Qué hizo el oficialismo? Puso una sesión antes, y a poner una sesión antes te queda desvirtuada esta. Ahora, para eso tenían que tener quórum. Y el quórum se lo dieron Haldo y Sáenz. Sí.
1: No era que iba a tener Congreso en contra, que iba a tener... No.
0: Sí, bueno, eso. Pero digo, ¿a cambio de qué? Claro. Además, ¿no? ¿Te acordás que Sáenz era el que iba con el poncho? ¿No?
1: Se salta, gobernador.
0: Sí,
1: salta.
0: Con el poncho y salía, decía que no. Bueno.
1: Hacer piquete ahí en la puerta de Casa Rosada. Sí.
0: Bueno, ¿a cambio de qué? De que le saquen, por ejemplo, los subsidios, que es la ley esta de...
1: Zona fría.
0: De zona fría. Bueno, que le saquen el subsidio a algunas zonas que desde hace 15 o 20 años, por ejemplo, no sé, Mar del Plata, el sur de Mar del Plata, sí, algunos lugares que antes no lo tenían, que se lo saquen ese subsidio. para que le den a ellos en el verano un subsidio, porque es como zona caliente. Yo entiendo que vos tenés que defender lo tuyo, entiendo, todo eso lo entiendo. Digo, pero el nivel de traición y el nivel de enfrentamiento a tus colegas de otras provincias, digo, honestamente, la verdad es que no lo puedo entender. Pero bueno, nada, la gente lo votó y andás a ver por qué los votó, ¿no? Pero bueno, hasta eso, muchas veces creo que lo votó por gente como esta, ¿no? Sí, sí. Que un día se te da vuelta, que no te representa, que la casta, que todo lo que decía él, aunque la casta ahora también está muy bien representada ahí adentro.
1: Sí, y después, como decías, ¿no, Galle? El tema de quién tenés del otro lado, ¿no? Como decir, bueno, ¿qué otra opción tengo, no? Como, y no ves nada en el horizonte todavía.
0: Por eso. Pero bueno. Bueno, mientras tanto, el Gordo Dan sigue con los tapones de punta.
1: Sí, habló por lo menos.
0: A escuchar. Sí.
1: El otro día sabían de meterse, tapado, se puso colorado, sí.
0: Bueno, crece la idea de que no fue casualidad lo que dijeron en ese programa, porque ahora vamos a escuchar cómo redobla la apuesta Dan directamente, diciéndole al presidente, lo trata de estúpido el presidente, ¿no? Diciéndote mienten, te llevan el diario de Irigoyen. Tiene a uno, un cineasta que le hace un videíto.
1: Foria.
0: Explícamela.
1: Y eso en el streaming tienen un cuadro atrás de Milei, ¿no?
0: Todo... Por eso, pero ellos son, digamos, ellos tienen bien claro que el enemigo es Karina y todos los suyos, no es Milei. Y para eso, lo que hacen es decirle, te están mintiendo. Sí. Ahora, si al presidente le están mintiendo en la cara, puede ser por dos cosas. O porque es demasiado fácil.
1: Claro.
0: O porque estás mirando para otro lado y te conviene ser testigo.
1: Claro, ya está, listo.
0: Me hago el giro. Ahora, ¿por qué se le atreve tanto a la gente de Caputo? ¿No? Porque en cualquier otro gobierno, un tipo que se le atreve así al presidente ya estaría fuera. Y ahí hay otras dos cosas. O porque lo quiere mucho y son muy amigos. O porque tienen muchas cosas en común y si se va...
1: Se van todos, cae uno, caen todos.
0: Exacto. Entonces todo eso es un entramado. Ahora le pregunto a la gente común, a la que está parada acá en la esquina esperando que venga el bondi, la que a las 10 de la noche ya sabe que tiene que tomarse el último bondi porque si no se queda a dormir en la calle, más o menos. ¿Le importa la interna entre el Gordo Dan y Martín Menem? Y no. Pero mientras esa interna pasa y hablan y pasa uno y pasa el otro, y si tenés una cuenta fake, la gente no sabe ni qué es, ni le importa si vino uno, si no le dijo, si le dijo, qué sé yo, que sos esto, que sos el otro. Pero mientras eso pasa, no se está tratando el problema que tiene cada uno de nosotros en nuestras casas. El tema del consumo, el que no nos alcanza, el que cada vez gastamos más. La inflación mayorista ayer fue 5 y salió el presidente a decir que era por culpa del petróleo en no sé qué. Ahora, cuando la inflación mayorista fue 0,9, no era por culpa de... Dijo que se va a trasladar directamente a la minorista porque no afecta más. Contradicciones permanentes. Cuando te conviene decís una cosa, cuando te conviene... La inflación, por ejemplo, ¿no era una cuestión monetaria? Si era una cuestión monetaria, ¿por qué ahora que aumenta el petróleo aumentás los precios vos también? Si era monetaria, no era una cuestión relativa de precios y demás.
1: El tema de dolarizar también, ¿no? Que se habían vendido gato por liebre.
0: Pero digo, antes te decía, no, la inflación es porque hay muchos pesos en la calle y si vos emitís hay más inflación. Dale, te la tomo. Ahora no están emitiendo, no hay más pesos que antes en la calle. Hay muchos menos,
1: no,
0: inclusive.
1: Obvio.
0: ¿Y por qué sigue habiendo inflación? No, por el aumento del precio del petróleo. Pero ¿cómo? ¿No era porque había muchos pesos? O sea, hay cosas que son inexplicables. Hay cosas que están mal contadas a propósito, adrede, y otras cosas que yo no sé si no sabe o si lo hace adrede.
1: O todo es cuestión de que, como lo dijo ayer en una entrevista, ¿no? Ahí en Neura, no, que seguro lo habrán puesto, no tiene nada que ver, todo nunca tiene nada que ver con nada, ¿no? Siempre o le arman jugarretas, ¿viste? Nunca... Pero lo que sí sé es que no ven la hora que empiece el Mundial, ¿no? Por lo menos la gente se distraiga con algo.
0: Otra cosa, ¿no?
1: Pero el día a día igual, el Mundial va a durar un mes, o sea, o menos, o lo que dure, o te podés distraer, pero el día a día lo tenés que seguir viviendo, sí. ¿No?
0: Che, Adorni ya presentó, supongo que ella ya habrá presentado.
1: Y hoy 2 semanas ya, ¿no?
0: Antes del Mundial, dice ahora.
1: 20 días más le queda. Quiere cumplir el mes.
0: Ay,
1: por lo menos.
0: Dios mío.
1: Bueno, mientras tanto, hoy también se realizó la Marcha Federal de la Salud,
0: sí,
1: ¿no?
0: Claro.
1: Por la salud.
0: Otro de los problemas gravísimos que tiene nuestro país.
1: Repudiando, ayer, como fue la otra semana, hace 2 semanas, la marcha universitaria, ¿no?
0: Ayer estuve con una doctora que trabaja en el Santoyani. Uh-huh. Además de trabajar en su consultorio privado, trabaja en el Santoyani. Llegó corriendo, me dijo, perdón, pero no sabes el trabajo que tengo.

0: Esto por un lado. Y me decía, ¿no sabes el trabajo que tengo? Y digo, sí, yo leí que en provincia de Buenos Aires hay un 20% más de gente que se atiende en el hospital público por la cantidad de gente que se quedó sin laburo. Y demás. Y me decía, ¿en la provincia es eso? No, en capital es muchísimo más. Claro, porque además los hospitales de capital históricamente fueron, digamos, ser la ciudad de Buenos Aires centralizada, tiene más hospitales, tiene más poder adquisitivo para tener más médicos y todo lo demás. Siempre fue así. Y ahora muchísimo más, me dice. A la tarde, una persona de mi familia fue al oftalmólogo. Me dice, ¿qué plan tenés? Hay una obra social, que una prepaga que es OSDE, que tiene diferentes planes. 2-10, 3-10, 4-10. Cuanto más grande es el número de adelante, el 2, el 3 o el 4, más te cubre. Tenés más posibilidad. Entonces dice, ¿qué número tenés? Bueno, 2-10, qué sé yo, qué sé cuánto. La atiende, todo lo demás. Y me dice, y le digo, me dice algo así como, estoy cansada de anotar OSDE 0-25.
1: El más bajo.
0: ¿Y qué es OSDE 0-25? No, OSDE 0-25 es el plan que te dan cuando te echan de un laburo y te bancan, creo que 3 meses. Por obligación, por ley, tenés que seguir 3 meses con tu obra social. Y si no, sabes la cantidad de gente que viene a atenderse por el 0-25.
1: Fuerte.
0: Porque además esa gente, dentro de 3 meses, no va a poder hacerse los lentes.
1: Claro. ¿No? Va a pasar un
0: entonces,
1: tiempo.
0: Fíjate que no. Vos cómo. Dos fotos de lo que me pasó ayer. Uh-huh. No hoy. Ayer solamente en 2 lugares donde fui. Entonces vos decís, pará. Si me están diciendo que el campo récord, me están diciendo que la minería es récord, y les creo. Me están diciendo que el petróleo es récord, les creo.
1: ¿Dónde se derrama todo eso? ¿No? ¿Cuándo va a caer para todos, no? O para este círculo, va, ya no es un círculo, porque todos vamos escuchando cada vez más relatos, ¿no?
0: Pero mientras tanto, digamos, seguís sin cumplir con los digamos, con todo ese récord, ya que sos tan amigo y le está yendo tan bien, ¿no hay una manera que te derrame un poquito para vos decir, mirá, tengo este problema con los jubilados, le quiero aumentar el bono de 70 a 100?
1: Sí, sí.
0: Hablá con las mineras, hablá con la cosa, no sé. Un algo, dame algo.
1: Porque después plata hay, ¿no? Te das cuenta que para otras cosas siempre aparece algo.
0: Salvo, bueno, los que están muy calientes también son los militares.
1: Sí.
0: Las Fuerzas Armadas que tuvieron en Petri alguien que les destruyó la obra social.
1: Como ministro de Defensa, ¿no?
0: Ahora hay una denuncia importante contra él por, aparentemente por comprar chatarra, lo contábamos ayer también.
1: Los aviones.
0: Y todo lo demás. Y hoy me enteré de una que es mortal.
1: Epa.
0: Que es mortal, y es que para arreglar una camioneta, un camión de estos que tienen, lo canjearon por 1 tonelada de membrillo. De verdad te lo estoy diciendo. Buscá, lo voy a buscar.
1: A lo habíamos llegado.
0: Militares membrillo. A ver si lo tengo por acá. Ahí está. El ejército TN, te leo.
1: Ah, bueno.
0: El ejército intercambió 1 tonelada de membrillo por repuestos para una camioneta. Escuchaste bien, ¿no? La operación se realizó mediante una licitación privada impulsada por la Dirección de Remonta y Veterinaria. No sabía que había una operación de remonta. ¿Qué se dedican? ¿A barriletes?
1: Sí,
0: ¿no?
1: A tratar de remontar esto.
0: Desde la fuerza defendieron el mecanismo como una herramienta legal, transparente y económicamente razonable. Yo no digo que no, ¿eh? No estoy buscando acá que se quedaron con 2 membrillos para hacerse una pastafrola a la noche. Nada, no, no. Digo, mirá lo que llegó, que el ejército argentino, el mismo que está comprometido ahora con ¿no? Con la guerra.
1: Sí, meterte. Bueno, ahora en Bolivia cuánto, también, ¿no?
0: Claro, en Bolivia también hay una denuncia que veremos qué queda todo esto. Pero bueno, permutaron. Aparte me acuerdo. ¿Se acuerdan?
1: El trueque, parece.
0: Eso
1: sí,
0: iba a decir.
1: Cambiaste por. Sí, un pantalón
0: el
1: por.
0: El trueque ahí en el McDonald's de Lafe, ¿no? Que decían que. Eso me enteré después también, que nos contaban alguna vez. ¿Sabés por qué se juntan mucho ahí? ¿Y por qué se hacen los trueques ahí? Me decía, le digo, no tengo ni idea. Me dice, porque tienen el wifi gratis. Fíjate vos, ¿no? Este tipo de operaciones. Bueno,
1: claro, bueno, antes de 25 años 25 eran con años, los patacones, con el cambio de papelito.
0: Bueno, permutaron 1 tonelada de membrillos frescos por repuestos para una camioneta Chevrolet S10. Que no sé cuál es, no sé qué tal está la S10, pero bueno. Y encima lo publicaron en Twitter esto. Según la convocatoria oficial, la dirección
1: de
0: remonta veterinaria impulsó

0: Diga la historia. Batata, ustedes fabrican.
1: O una pasta frola, por lo menos, hecha, ¿no?
0: Nico, batata o membrillo.
1: Los dos.
0: Membrillo.
1: Y bueno, este está en el negocio.
0: Este está en el negocio de la Chevrolet S10. Así estamos. Bueno, chicos, este es el país que tenemos mientras estamos entrando en el primer mundo con Donald Trump.
1: Sí, bueno, de hecho, ayer lo mostraba Milei dando la clase con los, la Universidad de San Martín. Después los propios docentes de San Andrés, volvieron a... dieron un comunicado, ¿no? Repudiando la visita y reclamando cumplir la ley universitaria, ¿no? Así que tampoco puedes andar por...
0: Quiero decir, allí como ayer te decía que la universidad tiene... digamos, un carácter muy elitista, uh-huh, por un montón de cuestiones que ya conté ayer, no voy a contar de vuelta. Me parece muy bueno lo de los docentes, despegando de alguna manera, diciendo, no estamos de acuerdo, nos hubiese gustado que sea una clase abierta, no para 20 pibes, sino que sea para que cualquier alumno pueda hacer una pregunta, ¿no?
1: ¿Vos decís?
0: Bueno, es lo que le hubiera gustado a los docentes, ¿no?
1: Cada vez más cerrado todo.
0: Pero mirá, ahí tenés una cosa que a nosotros nos afectó mucho. ¿Te acordás cuando estuvo Cristina en Harvard?
1: Sí.
0: Que tiró esa frase famosa que obviamente desde acá se repudió y todo lo demás y todo eso. Bueno, sacando eso, la presidenta se paró en un en un atril y hubieron un montón de personas que le preguntaron de todo.
1: Sí.
0: Y la bombardearon a pregunta y no dijo, vos preguntabas, vos no preguntabas.
1: Dijo, ah, de visitante, totalmente.
0: Muy de visitante, en una universidad donde había muchos argentinos que se habían ido del país justamente, entre otras cosas, porque no querían el kirchnerismo. Fue y se paró ahí, o sea, digo... Milei no tiene esa posibilidad.
1: No.
0: Entonces, bueno, nada, qué sé yo. ¿Qué más tenemos? Bueno, más o menos por ahí pasa la historia.
1: Así es. Después, bueno, hablaremos un poco.
0: Mirá cómo nos fuimos de tiempo.
1: Sí, sí, ya.
0: Vamos a saludar a las radios.
1: A las radios amigas. Sí. Así que ahora tenemos final de UEFA Champions League. Por eso, Friburgo y el Aston Villa del Dibu Martínez.
0: Del Dibu Martínez.
1: Para la previa, después lo que fue el partido.
0: Dibu, que no se tire mucho.
1: Sí, sí, ya a 23 días del Mundial.
0: Tenemos visita, así que alguna macana nos habremos mandado. ¿O no? Más o menos, más o menos. ¿Membrillo o batata? Le pregunto a Ariel.
1: Los dos.
0: Los dos, bueno, en ese orden. No, porque viste que el ejército canjeó una tonelada de membrillo para que le arreglen una camioneta. Esa es la noticia del día. Una tonelada de membrillo para una camioneta que no conozco, Chevrolet S10.
1: Y bueno,
0: sí, claro, por eso, con nosotros se moría de hambre.
1: Claro.
0: Porque no le compraríamos el membrillo. Está muy
1: Hay bien. Que ver si viene con el queso, ¿no? El postre. Para comer queso y batata.
0: No lo sé. ¿Pero queso duro o queso blando mantecoso para eso?
1: No, mantecoso.
0: Mantecoso. ¿Vas? Un vigilante, famoso vigilante.
1: Sí.
0: ¿Sí o no? ¿No? En fin. Pero un vigilante venía bien. Bueno, era Milei. Bueno, lo mismo, más o menos. Parecido. Señoras y señores, tenemos que hacer la primera pausa. 4:30 de la tarde, bienvenidos. Esto es Hay que seguir y hasta las 19 estamos.
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11: La UOM presiona a la CGT para que convoque a un paro general. El secretario general de la Unión Obrera Metalúrgica, Abel Furlán, realizó un duro diagnóstico sobre la situación de la industria en general y la metalúrgica en particular, donde 6 de cada 10 empresas están paralizadas, y reclamó a la central obrera celeridad para avanzar hacia un paro general contra las políticas económicas del gobierno nacional. El dirigente, que también forma parte de los gremios más combativos en el fresco,

0: aseguró que ya se cumplió el cierre de la empresa número 25.000 en lo que va del gobierno de Milei y que la UOM perdió 24.000 trabajadores calificados, formados y con oficio, por lo que consideró que el sindicalismo tiene que salir a luchar, pelear y plantarse.
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11: Uruguay acelera el plan para un gasoducto binacional que conectará Vaca Muerta con el sur de Brasil. El presidente Yamandú Orsi firmó una resolución que ordena crear un grupo técnico asesor para evaluar el proyecto Gas Oriental, un ducto que conectaría el sistema argentino y el gas de Vaca Muerta con el sur de Brasil, pasando por Uruguay y llevando gas natural por primera vez a todo el interior del país. El grupo tiene 120 días para entregar un informe al mandatario con recomendaciones sobre viabilidad técnica, jurídica, económica y su eventual implementación. El proyecto apunta a asegurar un suministro confiable y sostenible en forma descentralizada en todo el territorio uruguayo y a dotar a las intendencias de una alternativa energética con alcance territorial.
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0: 42 pasaron de las 4 de la tarde, Gaby. Y como pasó la semana pasada con los universitarios, esta vez los que marcharon fueron los médicos, ¿no?
1: Así es.
0: Otro sector muy golpeado, el de la salud, lo venimos contando. Y en esta oportunidad, esta marcha federal se dio también en el marco de un destrato absoluto con los problemas de los cuales venimos hablando. Hace un ratito contábamos cómo creció la tensión en los centros públicos de salud, tanto en la Ciudad de Buenos Aires como acá en la provincia. Imagino que en el interior del país debe pasar más o menos lo mismo. Y para hablar del tema, tenemos en línea a Laura Cano, que es médica y secretaria general del SICOP. Trabaja además en el Hospital Castino de Ensenada. Y le damos la bienvenida. Laura, ¿cómo te va?
2: Hola, ¿qué tal, chicos? ¿Cómo andan?
0: Gracias por atendernos. Habrá sido una jornada extenuante, supongo, ¿no? Hoy, porque además uno siente que cada vez que marcha, muchas veces también siente que del otro lado no hay respuesta de nada, ¿no?
2: Una jornada muy importante. Nosotros desde aquí de La Plata acabamos de llegar de la movilización. Junto a un polo independiente que marchamos durante el día de hoy, y un poco lo que dijimos durante toda la movilización y también en la preparación de la misma, en las asambleas, en los lugares de trabajo, es esto que vos estás diciendo, ¿no? Que nos quieren hacer creer que no se puede hacer nada frente a este gobierno, que nos quieren hacer creer que tienen todas las de ganar. Pareciera, ¿no?, que las movilizaciones no sirven. Pero en realidad lo que tenemos que discutir es profundamente cómo se le tuerce el brazo al gobierno de Milei. Están en un momento, el gobierno nacional, de muchísima debilidad, y los trabajadores tenemos que discutir, como lo hicieron en el Hospital Garrahan, donde consiguieron un 61% de aumento vía luchas, movilización, vía conquistar la opinión pública, hacer del Garrahan una causa nacional. Conquistaron ese 61% de aumento torciéndole el brazo a Milei. Bueno, hoy nosotros desde nuestra columna independiente, muchas seccionales opositoras a la conducción provincial de la SICOP, fuimos a decir lo mismo, que con este paro no va a alcanzar, que necesitamos un verdadero plan de lucha nacional y que la situación es muy grave, digamos. No exageramos en decir que estamos al borde del colapso. Yo trabajo en terapia intensiva. La situación en los hospitales públicos de la provincia de Buenos Aires es muy grave. Es muy grave aquí, que tenemos una cantidad importante de hospitales provinciales. No me quiero imaginar en el resto del conurbano bonaerense. Bueno, ustedes están hablando desde un lugar en donde esto golpea mucho más. Realmente los recortes por parte del gobierno nacional pegan directamente no solo sobre quienes sostenemos el sistema público, sino y sobre todo sobre quienes se atienden ahí, ¿no?
0: Sí, además, contaba dos ejemplos de dos cosas que me pasaron ayer a mí. Una, yo fui a mi doctora, que además trabaja en Santoyani, en la Ciudad de Buenos Aires. Y después fue otro familiar mío, un oftalmólogo. Y en los dos casos me decía que no daban abasto. Y la oftalmóloga decía que la mayoría de la gente iba con el plan de la prepaga, que se le da a aquellos que perdieron su trabajo y la tienen por 3 meses más. Toda esa gente inevitablemente va a ir al sistema público. Un sistema público que ya está muy golpeado y saturado, como decís, pero que además viene creciendo permanentemente en cuanto a la demanda.
2: Exacto. Nosotros, esto no lo digo yo, con datos oficiales, venimos percibiendo un aumento del 30% de la demanda en las guardias y en las internaciones de la provincia de Buenos Aires, en los hospitales públicos de la provincia de Buenos Aires, y es aún más tremendo este aumento cuando hablamos de, por ejemplo, salud mental. El aumento en salud mental ha sido, tanto en las guardias, en las consultas, en las internaciones, de un 70%, ¿no? Y esto tiene que ver con lo que vos decías, con gente que ha perdido el empleo, pero también tiene que ver con personas que ya no pueden pagar el copago de la obra social, y también tiene que ver con el vaciamiento que hay en el PAMI, ¿no? Nosotros estamos absorbiendo mucho de esa demanda de PAMI, que, bueno, PAMI ha dejado a cientos y cientos de miles de personas de la tercera edad sin cápita, sin las debidas, sin un médico de cabecera. Han hecho recorte en las prestaciones, en los medicamentos, y eso, se paga en vidas, se paga en mayores internaciones, se paga en discapacidad, se paga en que la persona que era autoválida De repente tiene una internación prolongada y cuando sale de la internación ya no puede hacer lo mismo que antes. Entonces realmente es catastrófica la situación, yo no exagero al decir esto, y es efectivamente una enorme responsabilidad, es por parte del ajuste del gobierno nacional y su ministro Lugones. Ahora también hay que decir que, por ejemplo, en la provincia de Buenos Aires venimos de décadas de desfinanciamiento y vaciamiento del sistema público, en donde en mi terapia intensiva, por ejemplo, yo tengo compañeras que entraron en la pandemia, en el 2021, 2020, y que todavía están becarias, cobrando salarios de 700, 800 mil pesos, en el mejor de los casos, a veces un poquito más, pero sin aporte jubilatorio, sin antigüedad, sin aguinaldo. Y eso, digamos, cuando el ministro de Salud, cuando las direcciones sindicales dicen que defienden la salud pública, pero no... no pelean por esto, bueno, empieza a haber una contradicción muy importante en eso, y creo que somos nosotros, las y los laburantes, quienes tenemos que poner estas cosas arriba de la mesa para que todo el mundo se entere que sí, que la salud está en crisis y que nadie más que nosotros, junto a la comunidad, somos quienes podemos darle una salida a esto, ¿no?
1: Nosotros, Laura, bueno, estuvimos la semana pasada también marchando con compañeros y compañeras universitarios y bueno, me imagino también lo que fue hoy, ¿no? Nosotros acompañamos también desde aquí apoyando, por supuesto, el reclamo, pero quería saber que nos cuentes cómo fue también la jornada de hoy, con quienes dialogaste, con esta situación también que están viviendo, que lamentablemente se comparte y que vamos todos por el mismo lado, ¿no? Tratar de reclamar lo que es nuestro.
2: Sí, fue una movilización muy importante, realmente, salió desde el Ministerio de Salud de Nación, en donde, bueno, desde ya la denuncia por el recorte del plan Remediar, del vaciamiento del PAMI, pero también los programas de vacunas, estamos con un recorte en las vacunas de más del 50%, se sintieron mucho, había familiares de pacientes, había comunidades de usuarios, la comunidad que convive con HIV, colectivo de discapacidad, fue realmente una marcha muy, muy nutrida en ese sentido, que terminó en Plaza de Mayo y allí... bueno, allí hubo diferentes expresiones de esto que te estoy diciendo, ¿no? Bueno, ahora qué sigue, ¿no? Y nosotros desde acá planteamos que este tiene que ser el inicio de un plan de lucha en serio, que tenemos que unir las demandas, la discapacidad, los compañeros y compañeras que pelean también por la ley de emergencia universitaria. Yo soy además docente universitaria de la Universidad Nacional de La Plata. Aquí en La Plata... todo esto se mezcla mucho, o sea, somos muchos quienes somos parte de la comunidad universitaria y trabajamos en los hospitales y además nos atendemos acá. Es decir, me parece que hay una guerra contra la clase trabajadora por parte de este gobierno nacional y nosotros no tenemos más que, bueno, unir, pegar con un solo puño, digamos, unir todas esas luchas para que realmente se escuche nuestra demanda y no confiar en los que, bueno, los que vienen traicionando y siguen traicionando siempre, ¿no?
0: Sí, sumale a esto, digo, que hay leyes que están sancionadas y que no se cumplen, ¿no? Porque, digo, además del reclamo, hay algo que ya es ley y que no se cumple. Y pensaba también en la cantidad de pacientes con problemas de salud mental que se van a ir agregando a todo esto, ¿no? Porque me parece que la consecuencia de todo esto no va a ser gratuita tampoco, ¿no?
2: Es así. Lamentablemente estamos viendo un aumento... muy considerable de la demanda en este aspecto, en salud mental, las internaciones y las consultas. También es una realidad que faltan medicamentos, digamos lo que se llaman habitualmente psicofármacos, faltan desde hace tiempo, pero ahora se ha profundizado mucho más esa falta y eso hace que se descompensen situaciones que antes quizás no requerían una internación o no requerían una consulta médica. Y sí, esto, digamos, la salida es colectiva, hay que organizarse, no queda otra, o sea, nosotros somos, como te decía, una seccional opositora, muchos de nosotros nos identificamos con Miriam Bregman, y Miriam el otro día decía, moderados nunca, y es un poco así, digamos, me parece que no es momento de medias tintas, que es momento de... Yo tengo 35 años, nunca en la vida viví una situación como esta. Cuando fue el 2001, yo era muy pequeña todavía, y me toca vivir esto frente a mis pacientes, frente a la frustración de decirles no tengo medicación para que te puedas ir a tu casa a cumplir un tratamiento, sabiendo que esa persona no se lo va a poder comprar, sabiendo que tiene que elegir entre comprar el medicamento o comprar la comida, creo que es momento, sí, de pensar muy seriamente cómo las y los laburantes ponemos nuestras demandas arriba de la mesa.

0: dejamos de confiar en los mismos de siempre y pensamos en una alternativa propia, ¿no?
1: Sí. Vos sabés que escuchaba esta mañana, justo lo comentábamos hace un rato, audios de dos canales, La Nación Más y C5N, es decir, bastante, diverso el aspecto de a quienes se dirigen, pero gente de la calle común que le preguntaban. Y había una señora, y lo digo porque no me acuerdo cuál de los dos canales era, que decía que el médico la retaba porque ella se tomaba la medicación un mes sí y un mes no. Digo, de eso debe tener un montón ustedes también, ¿no? Y supongo que también la cantidad de profesionales que emigran porque no les da el sueldo y termina trabajando en el ámbito privado, ni hablar del multitrabajo, ¿no?
2: Claro, buscando otros trabajos.
0: Estamos, digamos, obligados al plurempleo, muchos de nosotros. O sea, en mi caso, yo además de hacer mi cargo de 36 horas en el hospital público, cubro guardias, hago docencia. Eso hace desde ya que mi calidad de vida sea mala, la mía y la de todos mis compañeros. Cuando trabajamos, cuando enfrente tenemos vidas, cuando nos enfrentamos a situaciones muy, muy críticas, pero esto que vos decís que le sucede a esta señora nos pasa cotidianamente. Nosotros ahí, bueno, tratamos de ponernos del otro lado, digamos, en pensar que efectivamente si a esa persona no le garantizamos el acceso a un antibiótico, a un antihipertensivo, no lo va a poder comprar, porque la gente ya hoy no tienen mango, hoy están eligiendo si almorzar o cenar, están cenando mate cocido, eso es lo que nos toca vivir acá, O sea, la gente muchas veces se interna y nos dice qué bueno que acá dan comida, un plato de comida caliente. O sea, y realmente es una situación que amerita pensar, ustedes seguramente tienen mucha más experiencia que yo en esto, digamos, pero amerita pensar muy profundamente cuál es la salida, porque no es joda, digamos, el daño que le ha ocasionado años y años de desfinanciamiento al sistema público, del desfinanciamiento a las escuelas públicas, la situación acuciante que tenemos no solo en los hospitales, no solo en las escuelas, sino en la sociedad en general. Que venga Milei, que genere estos dos años y medio con este ataque feroz a la clase trabajadora, bueno, va a meritar para recomponernos de esto mucha discusión, muchas salidas muy, muy profundas, y desde ese punto de vista a mí me parece que, como te decía, no podemos ya pensar que un gobierno desde arriba con digamos, el modelo Kicillof, por ejemplo, nosotros lo criticamos mucho porque lo conocemos, en la provincia de Buenos Aires el modelo de Kicillof es precarización y bajos salarios, ese es el modelo de Kicillof. Yo tengo dos especialidades, trabajo en área crítica y cobro un palo 700 mil pesos. Y la canasta básica familiar está en 2 millones 400 mil pesos. Un médico que ingresa al sistema público de salud cobra 1 millón 200 mil pesos. 1 millón 90 un residente que no hace guardia. Entonces, con 6.000 becarios en la provincia de Buenos Aires que todavía esperan su pase a planta. Entonces, nosotros el modelo de Kicillof ya lo conocemos. Ahora, si a ese modelo se le suma Piche, Tomaso, bueno, no hay 2027 que nos salve, no pensemos, no pongamos expectativa en que vuelve el asado, en que volvemos mejores y no sé qué, porque me parece que, que tenemos que discutir una salida de fondo de verdad, que de este lado, quienes marchamos hoy, estamos convencidos que es del lado de la salud pública, del lado de la educación pública, con la comunidad de nuestro lado, generando esas alianzas que solo nosotros sabemos generar, y que va a implicar, sí, mucho esfuerzo, pero mucha creatividad, mucho de poner el cuerpo, que es tiempo de, lamentablemente no alcanza con difundir en redes, es tiempo de poner el cuerpo en la calle y de decir, che, hasta acá. Yo soy la séptima de 8 hermanos de un pueblo en el interior de la provincia. Si no hubiera sido por la universidad pública, mi vida hubiera sido completamente diferente. Yo, estaba condenada a la precarización y a no poder acceder a un trabajo con derechos. Le agradezco, creo que la universidad pública tiene que ser un derecho que no lo podemos permitir que esté en la situación en la que está. Y en los hospitales públicos pasa lo mismo. Creo que tenemos que defender no los hospitales tal cual están, sino la excelencia y la calidad médica y la calidad de atención que el equipo de salud sabe ofrecer cuando los recursos están, ¿no?
1: Sí, ahora porque está bien en la crítica que vos hacés y me parece fantástico, es lo que ustedes ven desde ese lugar también para el gobierno de Kicillof y demás, pero a veces me parece, me da la sensación como que la oposición

0: oposición en general mete todo el mundo en la misma bolsa, sobre todo la izquierda, por eso te lo digo, y después, claro, no son lo mismo, me parece, ¿no? Digo, antes tenía los medicamentos gratis los jubilados, hoy no lo tienen. Nosotros hablamos con la gente del SICOP local y el problema que tenían era, además del sueldo, que siempre fue malo y bajo, como también la de los docentes, era no conseguimos pediatras. Bueno, ese tipo de cosas hacen que después llegue un tipo como este que te saque absolutamente todo. ¿Eso lo piensan un poco o no se debate eso?
1: Sí, desde ya. O sea, ¿por qué llegamos a Milei? Se debate permanentemente. Yo creo que llegamos a Milei después de la frustración de lo que fue el gobierno de Alberto Fernández. No se puede entender Milei sin ver que atrás estuvo Fabiola reuniéndose en casa en Olivos cuando todo el mundo tenía que estar puertas adentro y cuarentena. Entonces, desde ya que el gobierno de Milei tiene muchas explicaciones, una enorme frustración por un sector muy importante de los trabajadores y trabajadoras precarios que no tuvieron acceso a trabajo con derechos y que dijeron, bueno, vamos por acá. Yo creo que rápidamente hay un sector que está haciendo una experiencia muy rápida con el gobierno de Milei, lo vemos en las encuestas, vemos cómo en las encuestas la imagen positiva del gobierno baja, mientras que sube la imagen positiva de compañeras como Miriam Bregman, que plantean una salida más de fondo. Y nosotros lo que proponemos es que, digamos, a ver, independientemente de dónde esté tu corazón, digamos, en el sentido de que si te identificás peronista o no, discutamos el programa.
0: Claro,
1: ¿qué vamos a hacer?
0: Coincido.
1: Bueno, pero por ejemplo, nosotros tenemos muy claro que si no se rompe con el Fondo Monetario, si no se rompe con esa deuda externa, ilegítima, fraudulenta, no hay salida para las y los laburantes. Que así como hay una morosidad enorme y extrema, sin precedentes en las familias trabajadoras, así sucederá, digamos, porque no hay un mango para pagar nada. Bueno, ¿qué vamos a hacer? ¿Qué va a hacer, por ejemplo, Kicillof si asume el gobierno de la mano de Massot, de Pichetto o vaya a saber de quién, el día uno que asuma? Lo queremos saber ahora, porque no depende de otra cosa más que de una firma del gobernador que mis compañeros pasen a planta mañana mismo, digamos. Entonces, ¿qué estamos esperando para pelear contra el gobierno hoy, contra el gobierno nacional hoy? ¿Qué estamos esperando para hacer una experiencia parecida a la que hicieron los compañeros del Hospital Garrahan? ¿Cuál es la? Por ejemplo, hoy volvimos de la movilización y lo que discutimos es, bueno, ¿y ahora qué? ¿Y ahora qué? Y les preguntamos a las direcciones sindicales, ¿y ahora qué? Porque la movilización de hoy la organizaron muy desde arriba, digamos, y nosotros nos hicimos parte, hicimos asambleas en nuestros lugares de laburo, fuimos con todos, salimos micros desde todos los lugares del conurbano, hicimos una importante movilización, pero ¿ahora qué? ¿Ahora cómo se sigue? Porque los compañeros y compañeras siguen sin acceder a sus medicamentos, las salitas están como están, los becarios siguen sin pasar a planta, el vaciamiento del PAMI está ocasionando ya muertes evitables por doquier. Entonces, ¿qué podemos hacer ahora, para enfrentar este gobierno? Bueno, yo creo que hay mucho por hacer. Yo creo que hay mucho, que hay muchas responsabilidades en que hayamos llegado a donde llegamos, que el peronismo está metido en una interna que yo, además, te cuento, fui diputada provincial por la banca del PTS en el Frente Izquierda durante 3 años, y la interna del peronismo entre la Cámpora, Kicillof, bueno, nos aburre a todos,
0: creo que a la gente les aburrió todas las internas, pero bueno,
1: no tiene nada que ver con lo que nos pasa a los laburantes.
0: Sí, totalmente. La gente está preocupada porque hoy a las 10 de la noche no tiene más bondi porque le cortaron la frecuencia. Exacto. Porque no le alcanza para pagar el colectivo.
2: Estamos fin de mes y ya no sabemos qué malabares.
0: Ya no tenemos qué hacer, pero bueno. Laura, te tenemos que dejar. Te agradezco un montón, pero la seguimos otro día. Me encanta el debate. Y la pregunta es qué van a hacer todos los sectores que están en contra de este gobierno. Porque mientras sigan con su vida cada uno por su lado, la sensación es que terminan ganando los de afuera. Siempre. Pero bueno.
1: Bueno, nosotros tenemos un proyecto para eso, así que nada, cuando quieras lo
0: seguimos.
1: Lo
0: dale,
1: te agradezco el contacto.
0: Un beso grande, gracias.
1: Un beso para chicos.
0: Gracias, chao. Bien, ahí estaba Laura Cano, que es médica y secretaria general del SICOP por el Hospital Castino de Ensenada.
2: Excelente, Gallo, nos tenemos que ir una tanda rápidamente, tenemos mensajitos para leer. Dale. Y tenemos que ir a un

0: Y lo importante, algo sucedió aquí en La Matanza también durante hoy, así que lo de la tanda, seguimos aquí en Aire.
1: Le metemos patada.
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8: Preocupa el crecimiento de casos de hantavirus en la provincia. El Ministerio de Salud bonaerense confirmó 18 casos y 7 muertes en lo que va de 2026, una cifra que representa un aumento cercano al 50% respecto al mismo periodo del año pasado y que genera preocupación porque el brote ocurre fuera de la temporada habitual de circulación del virus. El hantavirus puede comenzar con síntomas generales como fiebre, dolores musculares y malestar, pero en pocos días puede evolucionar hacia un cuadro severo conocido como síndrome cardiopulmonar que requiere internación urgente y puede derivar en la muerte. Por ese motivo, las autoridades sanitarias insisten en la importancia de la detección temprana, el seguimiento de casos sospechosos y la derivación rápida a centros de alta complejidad.
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0: Sigue el debate en la Cámara de Diputados con las reformas que plantea el oficialismo y marcados cruces con la oposición desde muy tempranito. Recordemos que fracasó el intento de interpelar al...
1: Qué casualidad, ¿no? Qué casualidad. En un ratito vamos a escuchar algunos fragmentos de lo que está sucediendo allí en el...
0: Dale, en un ratito vamos a eso. Mientras tanto, la gente se comunica al 388-50-891 o a nuestro canal de YouTube. Nos busca como Radio Universidad.
1: Mario Catán, hola José, Gaby, buenas tardes a todos, también a los operadores. El ejército decía, José, un piloto de la Fuerza Aérea tiene un sueldo por debajo de la línea de la pobreza. Y hablando de pobreza, acaban de denunciar a Karina Milei por contratar a una amiga y a su hermana como asistentes personales y además por contratar un jardinero para la Quinta de Olivos por 750 millones de pesos.
0: La pucha, está cara la jardinería.
1: Mientras tanto, ya está por salir el boletín oficial. La chica de 58 áreas del Ministerio de Capital Humano, que ya tiene la firma de su titular, Sandra Petovelo.
0: Mirá vos, sí, Petovelo, la mujer manos de tijera, pero no con el jardinero, por lo
1: menos. Sí, es muy mucha hectárea, ¿no? Sí. Damián nos dice, buenas tardes, hay que seguir. Adorni dibuja su declaración jurada como lo hacen con el INDEC. He dicho.
0: Bueno, sí, el INDEC también, que no nos olvidemos nunca que el titular del INDEC, que era bastante imparcial, ¿no? En algún momento se terminó yendo porque
1: Marco Labaña.
0: No lo dejaron, sí, Marco Labaña, gracias por la recordatoria. ¿Por qué no lo dejaron? Porque quería actualizar algo que le habían prometido que se iba a actualizar, ¿no? Medir como corresponde las cosas. Bueno, qué sé yo.
1: Ahí. Así estamos.
0: Bien, ¿lo tenemos a Edu ya?
1: No. En instantes vamos para allá para contarnos. Vamos para González Catán, ¿no? Con este escándalo en la clínica Trucha, ¿no? Que,
0: mamita, ¿no?
1: Que bueno, tenía muchos reclamos y bueno, hoy explotó todo, ¿no?
0: Sí, así. Explotó todo como en muchos lugares, ¿no?
1: Sí,
0: como
1: sí.
0: Pero bueno. Se está debatiendo ahora el tema zonas frías. En un ratito vamos a hablar de esto y también el tema hojarasca ya fue. Ya fue aprobado. Pero otra vez hubo represión frente al INTI. Uh-huh. Una protesta,
1: sí, fuerte,
0: por el cierre de 25.000 pymes.
1: Uh-huh. Ahí en San Martín.
0: Ahora, 25.000 pymes cerraron.
1: No, sumale a toda la gente que trabaja ahí, ¿no?
0: 25.000, claro, obviamente. Y después lo que se abre nunca termina equiparando eso, porque además da mucho menos fuentes de trabajo los sectores a los cuales le está yendo bien, ¿no? Pero bueno, qué sé yo. La cuestión es que el gobierno sigue haciendo la suya, refuerza. A ver, el gobierno siente que para llevar ese plan que tiene adelante no tiene mucho margen, es ajustar para equilibrar el gasto público, y si el gasto público se nos va de la mano, ajustamos más, ¿no? Y no se da cuenta que ya no tiene más margen para ajustar.
1: ¿Por dónde apretar?
0: Porque,
1: ¿no?
0: Insisto con lo mismo, ya el sector público es algo que es inmanejable porque ya sabemos cómo estamos. Pero después, el sector privado pasa lo mismo. El sector privado también tiene que ajustar, porque además sabe que, no sé, vende una cierta cantidad de mercadería, le aumentan, y si ellos aumentan, traslada precios, no venden, y si no venden,
1: es toda una rueda.
0: Es peor. Entonces, ¿qué termina haciendo? Reduciendo lo que tiene, ¿no? En insumos, en personal, en todo lo que puede. Y eso lo hace realmente cada vez más complejo el asunto, ¿no? Pero bueno, qué sé yo. Veremos en qué queda esta historia. Mientras tanto, siguen con estos, digamos, con este apriete de la economía, que cada vez lo hace encerrarse, me parece a mí, a este gobierno de Javier Milei en un lugar que no tiene salida, que no tiene salida. Bueno, habló Milei también hoy, habló de que bajó un 30% el precio de los alquileres. Yo no entiendo, la verdad, que
1: ¿dónde vive, no?
0: De verdad que cuando uno dice el diario Yrigoyen, por ahí los más jóvenes no saben de qué hablan. Bueno, el presidente Hipólito Yrigoyen, se decía que le hacían imprimir un diario con buenas noticias solo para él.
1: Sí, para tapar eso con la mano.
0: Exactamente. Entonces, de ahí queda la famosa frase. Cuando vos te están diciendo algo que no es y te van mostrando solo una parte, se dice, gobierna con...

0: El diario de Irigoyen, no solo mira el diario de Irigoyen. Bueno, me parece que se quedaron cortos, ¿no? Con lo que le están diciendo al presidente, que además no tiene la capacidad de raciocinio para poder entender lo que está pasando. Claro, no tiene asfalto, no tiene calle, no la va a tener nunca. Y encima se deja influenciar por gente que le hace un videíto.
1: Claro, y ya está, le condecora todo.
0: Con eso lo condecora. Lo saluda Edu Sayago, ¿le parece bien?
1: Nos vamos a González Catán, Edu.
2: ¿Cómo estás? Bueno, yo creo que de 10 personas que hay acá.
0: ¿Cómo andas, Edu? ¿Todo
2: gracias,
0: bien?
2: Gracias, Gaby. ¿Cómo están? ¿Todo bien?
0: Bien, bien.
2: ¿Me escuchan bien ahí?
0: Perfecto.
2: Perfecto. Bueno, estamos en González Catán, kilómetro 30 aproximadamente de la ruta Nacional 3. Y bueno, escándalo tremendo, ¿no? Una clínica que funcionaba hace 5 años, aparentemente sin ningún tipo de control, porque hubo, mejor dicho, ayer un operativo de la Policía Federal tremendo acá, porque claro, varias causas, ¿no? En una, en principio, podría ser asociación ilícita, si se comprueba todo lo que se está descubriendo ahora en la investigación. Mientras tanto, les giro la imagen para que puedan ver el movimiento que hay acá en esta clínica, que por ahora, claro, está totalmente cerrada. Bueno, ahí les envío un... Acá, mirá. Acá recibían atención médica los vecinos, ahora tiene una custodia policial. Hubo algunos hechos de violencia porque familiares de alguna de las víctimas, personas que se atendieron aquí y fallecieron, vinieron obviamente después de enterarse de todo esto con una bronca bárbara, ¿no? A desquitarse con las instalaciones. Bueno, te cuento que uno de los chicos que agredió el edificio está detenido, inclusive con algunas personas que estaban acá, también civiles, para defender el lugar. Así que bueno, ellos ya fueron todos detenidos. Ahora está hablando, mira, acá hay una fila enorme para hablar. Está la ex dueña de la clínica, que es la señora que se ve de lentes oscuros, y su abogada. Ahora están hablando en vivo, sí, para
0: Noelia
2: medio.
0: Se llama Edu, Noelia Méndez.
2: Noelia Méndez, exactamente, están hablando para distintos medios. Mientras tanto sigue el cordón policial acá, tenemos de ambos lados. Ah, te voy a mostrar del otro lado también, está lleno de móviles esto, te digo.
1: Hasta la colectora de la Ruta 3,
2: nacionales.
1: Está bien visible.
2: Escándalo nacional esto, ¿no? Acá bien, sí. Sobre la ruta, bueno, sí. Custodia policial. Bueno, acá ya se termina lo que es la clínica y está sigue, ¿no? El cordón policial. Bueno, acá vemos en todo el ploteado, inclusive, a ver, te vamos a mostrar.
0: ¿Qué dice?
2: La cara de uno de los dueños, acá está, mirá. Es la persona que está detenida en estos momentos, que es el suegro de esta señora que está hablando ahora con los medios. Él es el suegro, y dicen que de a poco se fue apropiando de la clínica tras el fallecimiento del papá de esta chica. Que era el titular original de la firma, de a poquito se fue apropiando y fue quedándose con la clínica hasta que, bueno, sabemos todo lo que ha pasado ahora, ¿no? Yo, bueno, solo hablé de asociación ilícita, también hay usurpación de título.
0: Debe haber mala praxis, supongo, también, ¿no?
2: Y debe haber, ahora cuando empiecen las denuncias, estafa, porque claro, estaban cobrándole un servicio médico a la gente con personas que no eran médicos, ¿no? Así que, bueno, eso entre otras tantas cosas. A ver, vamos a hablar con alguno de los vecinos. Hola, ¿cómo le va, señor? Usted es vecino de la zona. Cuéntenos un poquito, ¿se atendió alguna vez acá en el lugar?
3: Mi familia.
2: ¿Su familia? ¿Y qué pudo notar alguna vez algo extraño?
3: No, lo extraño yo creo que pasó cuando ya vino más de una vez mi hija con mi nieto.
2: Sí.
3: Y realmente el nene sigue igual. O sea, mi nieto hoy tiene 5 años. Y bueno, él tuvo un problemita de salud apenas nació, pero está controlado, o sea, con un hospital muy, muy bueno acá en la provincia de Buenos Aires, que es el Hospital Posada. Entonces, pero ¿qué pasa? Cuando uno tiene un lugar de salud cerca y usted va, sale corriendo para el primero que encuentra.
2: Claro.
3: Entonces ha venido muchas veces para acá, mi hija, y hoy mi nieto, gracias a Dios, está bien, ¿no es cierto? Pero me llamó mucho la atención y mucha bronca al ver esto, ¿no? Que realmente...
2: Estafaban a la gente, a los pacientes.
3: O sea, estafaban a la gente, e inclusive lamentablemente que nadie mira nada. Yo creo que el tema de salud acá en la provincia de Buenos Aires, más en La Matanza, es un desastre. Pues siempre fue un desastre y nunca... Nunca nada para la persona que realmente necesita, ¿no? El otro, el claro. Está pagando. Entonces, yo vengo para acá porque realmente me indigna ver todas estas cosas, ¿no? Y qué bueno que realmente a hoy se vea esto para que no pase y que haya más controles, porque lamentablemente la gente pobre, si no sale en un medio, no se entera.
2: Exactamente. Bueno, te agradezco un montón, ¿eh?
3: No, de nada.
2: Hasta luego. Bueno, vamos a seguir buscando, porque acá había recién algunos vecinos conocidos de la familia. Bueno, ahora se ha retirado. Había un joven que era conocido de la familia que vino a protestar hoy, a reclamar acá, porque realmente hubo el fallecimiento de un joven y eso provocó, por supuesto, la indignación de la familia. Como decía este señor, ¿no? Cuando se enteró lo que estaba pasando acá, le dio más bronca, porque obviamente su familia se venía a atender con médicos que no eran médicos, le hacían receta con sellos y nombres de médicos que no estaban atendiendo acá, que eran
1: tremendo.
2: Todos... No apócrifos, pero sí la suplantación de la identidad, digamos, ¿no? De alguna manera.
0: Si un médico te hace una receta para que vayas a comprar un medicamento, tendría que saltar en la farmacia, pero claro, vos decís que los sellos que ponían no eran propios.
2: Exactamente, así que bueno, eso es una de las mayores broncas, ¿no? De los vecinos, así que vamos a ver si podemos hablar. Bueno, siguen hablando con los distintos medios la ex titular, por decirlo de alguna manera, de la clínica, porque su papá era el titular de la clínica realmente, y bueno, él falleció, y tras su fallecimiento se dio esta situación que este otro individuo empezó a insertarse más dentro de la empresa hasta que se fue quedando con la empresa. Mientras tanto sigue la custodia acá, hay algún vidrio roto que fue producto, por supuesto, producto de las agresiones que hoy recibió el edificio, por cierto, por los familiares de una de las víctimas. Bueno, ahora yo les envío un video que está por ahí. Acá a la vuelta, si bien se hizo un secuestro impresionante de un montón de vehículos, de elementos electrónicos, computadoras, teléfonos, todo obviamente que sirven para el esclarecimiento de la causa, ¿no? Se habla de un total de un capital de alrededor de 80 millones de pesos, porque también esta no era el único edificio, había un par de sedes más en Virrey del Pino, en San Justo, es decir, no se trataba solo de este edificio, ya era una organización bastante grande, sí. Y la sorpresa también de los vecinos, del crecimiento impresionante que tuvo en solo 5 años lo que comenzó como una clínica, ¿no? A ver si la llevan. Hola, ¿cómo estás? Bueno, se llevan acá muy rápido a la ex titular de la firma. Bueno, quedó la abogada hablando, vamos a ver si podemos hablar con alguna de ellas. Bueno, está. Te digo que fue incesante, ¿no? Hace horas que está hablando acá con los distintos medios. Bueno, ya la querían llevar hace rato. Así que, bueno, vamos a tratar, inclusive a ver si podemos hablar con la abogada. Pero bueno, lo cierto, como les decía, todo lo que se fue secuestrando, se llevaron una gran cantidad de vehículos, pero aún quedan dos acá a la vuelta, una ambulancia y un vehículo tipo 4x4, todo ploteado, con Argentina Salud, que aparentemente prestaba algún servicio domiciliario, aparentemente, porque acá no solo era la atención médica en el lugar, sino también hacían atención a domicilio, digamos, ¿no? Esto es un poco lo que...
0: Ah, tenían el servicio de emergencia.
2: Escucha, servicio completo, exactamente. Así que bueno, acá en la mitad de cuadra también había un lugar que es en el que se guardaban todos los... las ambulancias, había un local también, así que vamos a ver si podemos seguir hablando con los vecinos, no sé cómo estamos con el tiempo.
0: No, estamos bien, pero quiero después escuchemos a los vecinos, pero ¿qué sí. dice la dueña y qué dice la abogada? Después lo vamos a escuchar, si es posible que los puedas entrevistar, pero ¿se despegan de la situación y le echan la culpa a todo al suegro?
2: Sí, aparentemente porque, ellos digamos, ya no tenían ningún tipo de injerencia hace tiempo, ¿no? Por lo menos lo que
0: nombre, ¿no?
2: Lo que se sabe ahora. A ver, vamos a ir mientras tanto. Hola, ¿cómo están? ¿Ustedes son vecinos de la zona? ¿Se atendieron alguna vez acá en la clínica?
4: No.
2: No. Bueno, dale, muchas gracias, ¿eh? No. Así que, hola, señor, ¿usted se atendió alguna vez acá?
4: Mira, ¿para qué medio es esto?
2: Radio Universidad de La Matanza.
4: Mira,
2: bien local, ¿eh? Bien.
4: Por suerte no.
2: Ah.
4: Casi me quise atender, ¿viste? ¿Qué pasó? Justo no, yo hago changa. Justo vino con mi esposa y bueno, queríamos, porque era atractivo esto.
2: Claro.
4: Algo, ¿viste? Muy con capitalidad y bueno, como no me alcanzó el dinero en ese momento, no pudimos, juntarla. Era hasta como un combo familiar, ¿viste?
2: ¿Usted interpretó que era barato, era conveniente el precio?
4: Y era barato con otras prepagas, pero a mí no me alcanzaba igual.
2: Claro.
4: Entonces no pude. Bueno, en ese momento, digo a mi esposo, oiga, agradezco que no tenía plata en ese momento.
2: Mirá vos.
4: Porque podía ser un damnificado yo o mis hijas o mi propia familia.
2: Una víctima más del engaño, claro. Vas a saber también las consecuencias de la salud.
4: Bueno, pero a lo que voy yo es que, ¿cómo es el tema acá? ¿Quién habilita todas estas cosas?
2: Claro.
4: Tiene que haber responsable más arriba.
2: ¿Quién controla, digamos?
4: De esta gente. Tiene que haber personajes que están como

0: ejecutor de este tipo, digamos, de clínica.
1: Claro, sí.
0: ¿No? Me parece todo extraño. Es lo que pienso yo, como, digamos, de forma de ignorancia, ¿no?
1: Sí.
0: Porque no sé cómo.
1: Creo que lo que indica el sentido común, digamos, lo que piensa todo el mundo, ¿dónde están los controles?
0: ¿Qué habilitó?
1: Claro.
0: Por ahí hay que empezar primero.
1: Es verdad. Muchas gracias, señor.
0: Bueno.
1: Gracias, ¿eh? Bueno, acá escucha, ¿no? Lo que habla el vecino.
2: No era un taller mecánico, que igual está mal.
1: No.
2: Pero digo, acá se juega la vida, la salud de la gente.
1: Hola, ¿cómo te va? ¿Vos sos vecino de la zona? Estamos en vivo para Radio Universidad. Contanos un poquito, no sé si vos ya habías tenido alguna experiencia, te atendiste alguna vez acá o viste algo extraño.
0: Sí, dos veces me atendí, dos veces.
1: ¿Y cómo fue la experiencia?
0: No podría decir mala, lo que sí que los médicos no existen.
1: Claro, ¿te recetaron medicamentos, por ejemplo?
0: Sí, me recetaron, sí. La última vez sí también, y sí, el remedio me hizo bien, pero... Vos si buscás el nombre de los médicos, no existen.
1: No existen. ¿Eso lo pudiste comprobar después que te enteraste de todo lo que pasó acá?
0: Hoy
1: te diste cuenta de esto, del engaño, digamos. No,
0: hoy.
1: Y
0: después, 2 años.
1: O sea que vos viniste normalmente, te pareció una clínica que funcionaba bien, digamos.
0: Me una pastilla para el estómago y me hizo eso.
1: ¿Y ellos te recomendaban su propia farmacia o...?
0: Abren un cajón de ahí, te sacan la pastilla y te la venden.
1: Ah, te vendían directamente acá en la clínica.
0: Sí.
1: Porque tengo entendido que también tenía su propia farmacia, toda su logística.
0: Sí.
1: Bueno, Galle, estamos...
2: terrible eso. O sea,
1: ¿tiene alguna pregunta usted para acá, para el señor?
3: De hecho, hasta hoy al mediodía estaba abierta lo más campante. Hasta las 11, 12 del mediodía seguían atendiendo como si nada. Si,
2: le quería preguntar si era cara, si le cobraron, cómo fue esa atención.
1: Sí, la atención médica, ¿era cara, era barato? ¿Cómo?
0: 45 la última vez.
1: La última
0: con
1: consulta.
0: Con el electro.
1: Ah, con un electro. Sí. Bueno, no aparece tan abultado, ¿no?
0: ¿no?
1: Porque ellos promocionaban como que era muy barato y que, que era mejor, más rápido que el hospital público, digamos.
0: Rápido sí.
1: Rápido sí, pero era todo trucho.
0: Ilegal.
2: Claro. Y se aprovechan de eso, ¿no? De que vos tenés que ir a un hospital público, claro, donde por ahí te dan turno de acá a 2 meses, ahí te atienden al toque, pero claro, andás a ver lo que te dan, ¿no?
1: Claro, exactamente. Bueno, Galle, si hablamos de eso... Acá, a un par de kilómetros, está el hospital Simplemente Vita, el kilómetro 32, que tenés que ir el primer día del mes para que te den un turno, y un turno quizás a 2, 3, 4, 5 meses, claro, de acuerdo a la especialidad o al médico que vos necesites que la atención médica.
2: ¿No?
1: Así que bueno,
2: ¿usted
1: alguna vez fue al hospital? Al público no. Directamente, mucha gente ni hace el intento porque tiene que ir a la madrugada, no, claro, consigue los turnos.
2: Lo que te decía el otro vecino, vos tenés un nene que se siente mal y vas a lo que más cerca tenés. Y si hay una clínica habilitada, esto es como...
3: O con más especialidad.
2: Esto es como cuando fue todo el tema Cromañón. Vos ibas a un restaurante y no te fijabas si tenía o no tenía matafuegos. Se suponía que alguien controlaba...
1: Gracias, señor, gracias. Bueno, Galle, sí, es como que acá tenías todo.
2: Que alguien controla.
1: Vamos a ver un poco los ploteados del frente. Mientras, bueno, se retira alguno de los móviles policiales, no, se está acomodando, se está retirando porque este lugar, se digo, que es bastante, bastante transitado. Bueno, vamos a ver un poco las especialidades médicas que tenían, o por lo menos en materia de radiografía. Bueno, acá, radiografía, tórax, columna, frontonasoplaca, mentonasoplaca, bueno, cervical, dorsal, lumbar, miembros inferiores, superiores, bueno, acá, seguimos con los... Áreas protegidas, mirá, tenía servicio médico también, servicio de emergencia, escuelas, jardines, clubes, gimnasios, empresas, eventos. ¿Te imaginás que vos pagabas el servicio de emergencia para tu pibe en el colegio, en el jardín, en el club? Y era esta terrible clínica, te escucho una cosa de loco. Bueno, mirá, traslado a todo el país, atención domiciliaria 24 horas, atención médica permanente, médico clínico las 24 horas y médico pediatría 24 horas, ¿te imaginas? ¿Qué vos le pagás a tu hijo el servicio médico, el servicio de emergencia? Y mirá en las manos que estabas cayendo, ¿no? Además, bueno, laboratorio, proctología, cirugía, flebología, nutricionista, psicología, psicopedagogía, neurología, urología, neumonología, bueno, todo.
2: Todo, todo completito, mirá, completito. Vos te quedabas tranquilo. Hasta tranquilo.
1: Servicio para empresas y eventos, áreas protegidas, impresionante, ¿no? Bueno, acá está... La faja de clausura del municipio de La Matanza, que bueno, después de 5 años de funcionamiento de la clínica, acá hizo el operativo y clausuró.
2: ¿Se sabe, Edu, se
1: la
2: sabe
1: doctora,
2: cómo? ¿Se sabe cómo se descubrió esto? ¿Qué
3: fue? Denuncia.
1: Doctora Rocío Giussi. Bueno, te cuento cómo se descubrió.
2: Sí.
1: Hubo un juicio por un accidente de automóvil.

0: número de matrícula y ella se vio involucrada en esta causa y a partir de ahí hizo la denuncia. Es más, dicen que llamó acá a la clínica y pidió un turno y le dieron el turno.
1: Para ella
0: una
1: misma.
0: Cosa increíble. Claro, a ver si era real. Bueno, le dieron el turno. La señora a partir de ahí hizo la denuncia, la doctora, la profesional, que si no me equivoco era una esteticista. Y bueno, a partir de ahí comenzó toda una investigación en la que se descubrió que había sellos y utilizaban el nombre de al menos de 50 médicos, 50 wow. profesionales en esta clínica y en las sedes que tenía acá en La Matanza, porque recordemos también González Catás, también Virrey del Pino, San Justo, tenían varios, inclusive se han allanado también otros edificios, departamentos, porque tenían depósito, garage, tenían otros lugares que funcionaban como oficinas, bueno, donde se ha secuestrado todo el material de computadoras, que bueno, estaban todos los archivos de distintas operaciones que se hacían a través de la clínica, ¿no? Así que bueno, esto es un poco lo que ha pasado y todo lo que tenemos hasta ahora, que a partir de ayer que comenzó este operativo, a partir de las 15 horas y se realizó todo este allanamiento y que obviamente termina con todas estas detenciones, con todo este secuestro. Aparentemente, como les decía hoy, alrededor está evaluado lo que se secuestró, medicamentos, en alrededor de 80 millones de pesos. Bueno, entre ahora todos los datos...
1: Sí. Entre nosotros, ¿qué? ¿No? Entre nosotros. Sí. Parece muy difícil que esto pueda hacerlo un lobo suelto, ¿no? Acá hay una organización grande con un montón de contactos, porque si no, no es fácil.
0: Entre los datos que se desprenden de la investigación, uno de estos individuos aparentemente era pirata del asfalto.
2: Y no solo eso. Completita.
0: Aparentemente los robos tenían que ver con medicación, con medicamentos, camiones con medicamentos que se utilizarían para...
1: Los blanqueaban ahí.
0: Para equipar, claro, la farmacia que funcionaba y toda la medicación que se vendía acá en el establecimiento y que dicen que, bueno, hasta tenía su propia farmacia, ¿no? Bueno, claro, otro de los individuos que aparentemente uno de los... el que oficiaba de pirata del asfalto al parecer tiene una muerte, carga con un asesinato.
1: Está completito.
0: Producto de los robos.
1: Ahora, vos sabés que yo tengo un amigo que tenía una peluquería canina. ¿No?
2: Claro. Y le pidieron
1: Le cayeron porque no tenía la habilitación, se la hicieron cerrar.
0: Y acá tenés una clínica de tres pisos.
1: Tenés una clínica, tenés una farmacia, tenés medicamentos que, digo, eso ahí, bueno, si encima todos los entes de control lo están cerrando, todo, pero bueno, viene de antes. Digo, nadie se le ocurrió, o sí se les ocurrió, y evidentemente hay una cadena de protección que hace que nadie investigue, porque ahí está. Farmacéuticos involucrados, salud involucrada, ¿no? Me imagino que hay unos cuantos, más habilitación, más un montón de cosas.
2: Sí, como dijimos, bien visible ahí a la vez de la colectora de la Ruta 3, ¿no? Que estaba.
1: No es que está metida en un barrio escondida.
0: Exactamente, bueno, entre los elementos que se secuestraron en los diversos edificios que se allanaron, también se llevaron armas de fuego, además de los elementos electrónicos, ¿no? Así que bueno, en realidad es una causa bastante extensa, continúa la investigación, todavía hay cosas sueltas, vaya a saber cuánto falta todavía detectar y secuestrar en el marco de esta causa, que el juez que está a cargo es el doctor Ochipinti, así que bueno, el juzgado de acá del partido de La Matanza, que fue el que inició, por supuesto, todas estas acciones, o por lo menos lo que tiene que ver con el ámbito local, ¿no? Acá en el distrito. Y quedan, bueno, ahí por ahí tienen el video, si después quieren mostrarlo, todavía quedan un par de ambulancias acá a dos cuadras, a 200 metros aproximadamente, que quedaron ahí ploteadas. Una de ellas tiene los vidrios rotos, se ve que también fue agredida por los familiares de una de las víctimas, o que consideran que falleció acá debido a la atención médica que recibió. Así que bueno, todavía tiene muchísimo, ¿no? Me parece esta causa para investigar y bueno, dice el sentido común, un vecino, el hombre que hace changa, dice, pero che, ¿quién controla esto? ¿Quién? No, ¿alguien no, tenía no, que no, controlar o no?
1: Una locura.
0: O sea, la doy vuelta porque personas en manos de una banda de delincuentes, una cosa impresionante.
1: Me doy vuelta porque estoy viendo que está hablando en un canal la abogada todavía.
0: ¿Querés ponerla al aire mientras?
1: A ver, acércate un poquito más porque me parece que está redondeando.
0: Lo que pasa está en vivo con otro
1: canal. No, ya lo sé, no te metas.
2: Es que le están haciendo el contrapunto con la quien de denunció a la clínica.
1: Claro.
0: Está, a ver si podemos escuchar algo.
1: Te cuento que está haciendo, creo, está haciendo un contrapunto con la denunciante, por eso la tienen tanto tiempo. Pero por ahí esperamos un minuto más y llega a salir.

0: Ir, sale y si no,
1: Sí, bueno, hagan silencio, así me puedo hacer y no interrumpimos al mobilero que está trabajando.
2: No puedo. Sí, mire, yo no puedo explicar eso porque no sé qué pasó en realidad y tampoco me pongo a cuestionar a la policía porque no pasó algo. Lo que yo hice es ir a la directamente al fiscal y el fiscal pudo hacer las cosas, ¿entiende? Después lo demás no tengo por qué decir nada porque tampoco sé que todo lo único que hice es con mi cliente a ver al señor agente fiscal de Garate con el señor Reina y pudimos lograr lo que colaborar para que hoy en día esté sucediendo esto, que se haga justicia por la gente y no se quede ahí. Pero fíjese, escúcheme una cosa, fíjese bien de qué cara me estaba mostrando de qué campera están hablando. Esa campera es una campera normal, que me pareció que está calientita, me la compré porque es linda la campera esa, y le puse un uno de que dice abogada de este pibe, que es lo que son.
3: Pasarle la matrícula de abogada en detectiva.
0: Ahí está, Edu, ahí está. No sé
1: bueno, qué están hablando, perdón, pero... Acá la abogada se está defendiendo y alguien que la asesora al lado dice que se fueron de tema. Porque hay un rumor que circula acá. No me quiero meter mucho en el tema porque no tenemos elementos para afirmarlo. Sí. Pero dicen que se trataría de esta señora que se haría pasar por efectivo policial.
4: Ahí está mostrando fotos.
1: Aparentemente su esposo también... Dicen acá el rumor entre nuestros colegas que el esposo también aparentemente sería uno de los que habría atendido acá en esta clínica. Así que, bueno, no, por eso digo, no completita. Lo puedo afirmar porque no tengo los elementos, pero es lo que circula acá entre los colegas. Todos manejan la misma información, por eso se lo han preguntado al aire y está respondiendo y defendiéndose sobre ese tema justamente, ¿no? Así que, bueno.
0: Había, Edu, vos que sos de mi edad, había un cómic que después se transformó en película también y demás, que era La Clínica del Doctor Cureta, ¿te acordás?
1: Sí. En
0: la revista Humor.
1: No quiso utilizar el término porque escuché a otro colega nuestro, movilero, un gran movilero de nuestro país, que lo dijo.
0: Ah, lo dijo.
1: Que lo dijo hoy en su informe, cuando vino, fue uno de los primeros que vino. Dijo de pirata del asfalto a doctor Cureta. Fue su.
0: Entonces, una cosa, pero es una cosa de loco. O sea, si vos escribís. Si hoy yo lo llamo a Taratuto, ¿no? Que fue el que hizo Me Casé con un Bono, ¿no? Que hizo esa película. Y le digo, con este guión hacemos una película, me va a decir, no, dejá, no es creíble. ¿De verdad?
4: Sí, porque
0: no es creíble.
4: Todo.
0: Un pirata del asfalto que se pone una clínica, que es uno que además jugaba a ser médico y le recetaba. Si no tuviera la salud y la vida de la gente en el medio, te juro que es para hacer una película humorística, ¿no?
4: Terrible. Así te pay.
0: No lo puedo creer.
1: Así que, bueno, yo no sé qué más les puedo agregar ahí.
0: No, nada, ya está. O sea, ni la quiero escuchar a la abogada, porque ya escuché dos palabras del abogado y no quiero escuchar más. Ya escuché que tenía una campera, que no sé qué hablaba.
1: Todos los tintes para hacer una serie de Netflix, más o menos. Perdón, digo, de alguna aplicación.
0: Plataforma. Sí, cualquiera, Netflix, Prime, Disney, la que vos te guste.
1: Realmente terrible.
0: Es bizarro por donde se lo mire. No, es bizarro por donde se lo mire.
1: Pero bueno, lo peor es que la salud de muchísimos vecinos del partido de La Matanza estuvo en manos de estos individuos que estaban falsificando los sellos, falsificando las recetas, las órdenes médicas. Mirá, me contaban hace un rato que una señora que vino a atenderse tenía una orden, pidió para hacerse un estudio ginecológico o atención médica con respecto al tema. Bueno, ella como tenía orden de otro hospital y, bueno, primero le cobraron una seña, el 50% tenían que abonar para poder reservar el turno. Bueno, ella abona ese 50%, pero ¿qué pasa? Después cuando le tocaba venir a atenderse le dicen, no, mirá, acá vos como tenés una receta de otro establecimiento, una orden de otro establecimiento, tiene que hacértela o rehacerla un médico de este lugar. Está entonces bien. Le cobraron esa consulta, tuvo que pagarla solo para que le cambien la receta y después tuvo que volver a abonar para que finalmente reciba la atención médica que estaba buscando esta señora.
0: No lo puedo creer.
1: Mirá vos todas las peripecias, ¿no? Que vivían.
0: ¿Sabés que ya tengo el actor que me parece que podría andar, que es Peretti? Lo veo a Peretti, ¿no? ¿No te da la sensación que puede andar bien? ¿Me has acordado? ¿Te acordás cuál fue la serie?
1: ¿Cómo era
0: que
1: se llamaba?
4: Todo medio División Palermo.
0: No.
4: Medio...
0: La serie en la que hablaba de las iglesias.
4: El reino.
1: El
4: reino.
1: El pastor, sí.
0: El reino.
1: No la vi, pero...
0: Bueno, podría ser algo así como una especie del reino, ¿no? Con él ahí encabezando y haciendo Cureta 2, no sé cómo llamarlo. La verdad es que... Honestamente, digo, acá se viene una catarata de juicios y un montón de cosas que van a pasar, que eso es posterior a lo que pasó. A mí me preocupa que durante estos 5 años funcionó
1: sin
0: que hubiese pasado nada. A ver.
1: A ver, a ver, sí, vamos a tratar de hablar un minuto con ella, a ver si nos enteramos bien cómo es la situación, y ver, miran, antes que estaban haciendo fila acá para hablar, pero vamos a tratar de hablar un minutito con ella.
0: Una pregunta.
1: Sí, a ver, está terminando de definir detalle con el movilero de otro medio. A ver, ahí la doctora, ¿cómo le va? La molestamos un segundito para Radio Universidad de La Matanza. Bueno, cuéntenos un poco cómo arranca toda esta situación. Recién estaba su cliente acá. Cuéntenos cómo termina esto en lo que es hoy.
2: ¿Usted qué quiere que le cuente? ¿De nuevo todo cómo comenzó esto o qué quiere puntualmente?
1: No, por lo menos para saber, porque estaba recién su cliente acá, que ella era, o por lo menos su suegro, los titulares iniciales de la clínica, ¿no? ¿Cómo terminan perdiendo todo el manejo de la clínica?
2: Ella termina perdiendo el manejo de su consultorio, no de la clínica. Esto no. Estaba en el kilómetro 36... ¿vio el Miraya?
1: Sí.
2: Ella fundó un consultorio que se llamaba Salud Sí, junto con una médica legal. Ella era médica legal y ella enfermera. Las dos iniciaron, pero muere el padre de Noelia. Ella entra en un estado de depresión, cuenta en tercer y que es el ex suegro de ella, sale de estar detenido. Entonces agarra y bueno, le dice, voy a manejar yo la clínica porque vos estás triste. ¿Se entiende?
1: Claro.
2: Entonces ahí empezó a saltarse. Desconocemos de qué forma saltarse y logró de un consultorio chiquitito que tenía Noelia hacerlo todo eso.
1: Claro.
2: ¿Entiendes? Desconocemos. Después no, empezó por menor y lo desconocemos.
1: ¿Y usted fue la que inició la primera denuncia con respecto a esta situación?
2: Ya hicimos la primera denuncia y todo, y después me quieren a mí venir a decir de que tengo que explicar por qué. Yo qué sé que por qué no se hicieron las cosas. Eso ya no depende de mí, ¿entiendes? Depende de la justicia misma.
1: Claro, usted se refiere a habilitaciones.
2: No, me refiero que cuando hicimos la denuncia y que no está prosperado, me estaban discutiendo a mí por algo. Yo qué tengo que decir. Uno como abogado, un abogado es de medio, no es de resultado. El abogado hace la denuncia, lleva a su cliente, incorpora pruebas, hace todas las cosas. Pero si después el aparato judicial no moviliza la denuncia, no nos da lugar a la prueba o lo que sea, no tengo la culpa yo, ¿se entiende? No tengo por qué conocer qué pasa más arriba.
0: Bueno, el cliente no atendía ahí, ¿no?
2: Como no le daban bolilla, nos fuimos a ver al fiscal, como le dicen, al fiscal que está en la causa, Garate, y al instructor Veiga. Hablamos con él y fueron muy amables, nos aceptaron las pruebas y pudieron armar todas las cosas como corresponde para hoy en día podamos estar acá. Independientemente de la denuncia de la señora, de la médica Neira, hay otras denuncias más, porque aparte hay una ambulancia también, que con el tema de una ambulancia, tengo entendido, y un montón de cosas más, y de muchas denuncias de muchas víctimas. Pudimos lograr que se clausure esto, que es lo importante, queremos hacer, lo que quiere el cliente es hacer justicia por ella misma, porque ella necesitaría recuperar lo que perdió, porque ella perdió tanto emocional como económicamente con todo esto. No tiene nada que ver con las maniobras delictivas de Santa Arcel, porque ella precisamente no está siendo parte hoy en día de este negocio, sino está siendo llevada detenida, porque ella, cuando se enteró que el ex suegro hacía todas estas maniobras fraudulentas, ella es echada por Santa Arcel, porque ella le empieza a reclamar por qué tenemos que tener truchar las cosas. Entonces ella queda echada de esta situación, menos mal. Y hoy en día ahora vengo acá y veo de que me están diciendo de que mi cliente, es una persona manipulada, tanto que se pregona por la violencia de género y todas esas cosas.
1: Y ahora con todo este...
2: Y mi cliente, que es una víctima de violencia de género, tanto de parte de Rubén Alberto Santa Arcel y como de su propio ex marido, que era el hijo de Santa Arcel.
1: Padre e hijo, sí.
2: Una pobre víctima de violencia de género, que fue manipulada, porque ella estaba en estado de depresión por la muerte de su papá. entre tantas manipulaciones y amenazas que le hicieron, miren si, porque habría de involucrarla, si ella quería todo legal. Claro. En ese momento. Por eso fue echada, ¿me entienden que fue echada por eso?
1: Y ahora, ¿usted cree que con esta situación que saltó ahora, la causa inicial de ustedes puede prosperar?
2: Y sí, por eso está acá, porque nosotros aportamos pruebas. Mire, una cosa es todo lo demás, todas las demás denuncias que pueden ser, demás, la plaza o el sello de una médica.
1: Sí.
2: Nosotros,
1: bueno, hablan de 50 médicos, ¿no? De una médica.
2: Nosotros llevamos prueba contundente al señor agente fiscal porque le llevamos foto con los sellos, foto con una lista de a quién entregaban esos hechos que no era el médico.
1: Sí.
2: Foto de la otra ambulancia, foto de esto, foto del otro, porque todo se ocupó a mi cliente. Noelia Méndez, para que hoy en día esté así. Porque tuvimos que incorporar pruebas nosotros también, para que esto suceda.
1: Sí, sí.
2: Más allá de que el instructor Veiga tuvo una excelente investigación, por ese mismo motivo, hoy en que allanó, se encontraron todas las cosas que nosotras veníamos denunciando hace rato, y nos sorprendió, porque es mucho más de lo que nosotros creíamos que estaba pasando acá. Nosotros pensábamos que bueno, que María y otro médico trucho, estaba no sé si lo conocíamos nosotros, no sé, había alguna irregularidad con las ambulancias, por el tema de la habilitación, pero ahora nos quedamos heladas nosotras, porque no sabíamos de que era más grave.
1: Claro.
2: Era más grave porque no eran dos o tres médicos, eran como 50 médicos,
1: claro.
2: Era un montón de especialidades que uno dice cómo las ejercía sin ir al médico. Mirá, y un montón de cosas más, ¿vio?
1: Sí, y un detalle por último, como para aclarar algo, porque recién se rumoreaba acá entre los colegas sobre su actividad profesional y que tendría por ahí también otra actividad a través de alguna fuerza policial. O cuéntenos un poquito qué es lo que pasa.
2: Yo soy abogada y tengo matrícula por regajo de detective. No sé si conocen a la Academia Newbery, que era en Capital Federal, uh-huh. En la calle Loyola. ¿Se acuerdan del detective ese famoso Mariolino, no me acuerdo cuál tiene el apellido, que tiene muchas academias de detective a nivel país? Bueno, yo estudié ahí.
1: Es abogada y detective, digamos. Ah, perfecto.
2: Detective privada.
1: Perfecto, bueno, aclarado.
2: Yo también la matrícula, porque tengo la matrícula de abogada, tengo la matrícula
1: de
2: Capital, de Provincia de Buenos Aires, la matrícula federal como abogada. Y después tengo, bueno, mi matrícula de detective, que tiene una matrícula que interna que sería de la Academia Newbery.
1: Bueno, muchas gracias. Era solo.
2: A mí me gusta hacer justicia, ayudar a colaborar con la justicia. A veces colaboro con estas investigaciones como una civil que está comprometida. Ajá. Para ayudar para que las cosas salgan a la luz.
1: Sí, sí. Otro de los rumores era que su esposo o expareja trabajó también acá en la clínica, ¿o no?
2: ¿En qué clínica?
1: Acá en esta.
2: No, nada que ver.
1: Nada que ver,
2: no,
1: perfecto. No, para aclarar nada más las versiones que circulaban. Si usted lo dice, está bárbaro.
2: ¿Verdad que dicen eso? Mire que no, mi marido no.
1: Bueno, muchas gracias, doctora.
2: Hasta luego.
1: Bueno, Galle, Gaby, la versión de la doctora explicando cómo excelente, se inició toda esta causa, ¿no?
4: Gran testimonio.
0: Excelente, excelente. Igual, yo te digo que a la película que te dije que íbamos a filmar un rato, hace un rato.
1: Sí. Para, acá me muestra, mira. El escudo de abogada detective, ¿ves? A ver si lo pueden ver ahí.
4: Sí, esa es la foto que mostraban hoy en A24.
1: La foto que mostraban
5: era común.
1: Acá para que se me fue el cuadro. Ahí está.
2: ¿Quiere que le traiga mi escudo?
1: No, por favor, muchas gracias.
5: Es una chapita.
1: Nosotros no, solo somos periodistas,
2: yo
1: comunicadores.
2: No traigo mi escudo, si quiere.
1: Claro, papá, No.
2: ¿Quiere que le pida la matrícula?
1: No, por favor, Rodríguez. Yo no soy integrante de la justicia ni de la policía, no. Sí. Muchas gracias. Solo comunicamos y ante las versiones, por eso también era la pregunta, ¿no?
5: La abogada detective.
1: Te agradezco un montón.
5: Enseña gratis a la policía.
2: Encima enseño gratuitamente a la policía porque me gusta que hablen bien, que hablen con propiedad. Que no se dice cuando se habla de delito, no se dice cambio de carácter, se dice recalificación legal o calificación legal. ¿Se entiende? ¿Por qué? Porque ustedes vieron cuando iban a la primaria que hacían la carátula, que ponían matemáticas, que ponían el nombre de la profesora. Eso es una carátula. Claro. En el caso de la justicia, en el caso de un negajo policial o de un expediente, la carátula sería donde está el nombre del juez, el nombre del fiscal, donde está el nombre del imputado, de la víctima. Eso es la carátula. Pero cuando nos referimos al delito, por ejemplo, se cambió la calificación legal de robo simple a robo agravado. Cuando se cambia algo, se llama calificación legal eso, claro. Calificación legal. Doctora. Y cuando se lo cambia se dice recalificar un delito, se recalifica. Por eso le pido...

0: favor, que como medios empiecen a hablar con propiedad, para que la gente empiece a tener más cultura, para que tenga, que la gente empiece a tener más léxico, para que la gente se entiende, porque ustedes son muy importantes, porque todo lo que la gente escucha lo repite. Entonces es bueno que empecemos a hablar bien.
1: Le agradezco mucho. Doctora, ¿le puedo preguntar algo antes que se vaya? Antes que se vaya. Sí, muy cortito. Digo, ¿cuándo hicieron...? Porque a mí lo que me llama la atención es que esto haya funcionado 5 años y que no haya pasado nada en el medio, ¿no? Digo, ustedes hicieron la denuncia, supongo que la Superintendencia de Salud tendría que haber intervenido, la justicia, los inspectores, de todo. A ver, ¿cuándo hicieron la denuncia ustedes y por qué recién hoy aparece todo esto?
0: Yo después, si quieren, cuando me inviten, les voy a hacer una cronología de cómo fueron estas cosas bien hechas para que ustedes tengan para tenerla bien. Porque ahora, ven, aún está apurado, hace mucho frío, está estoy recansada. Después les voy a ver. Pero tenemos todo. La primera denuncia la hizo Noelia. Eso queda claro.
1: ¿Pero hace cuánto? ¿Un año, dos? ¿Cuánto? Más o menos.
0: Y más o menos hace más o menos un año y medio, 2 años que venimos luchando con esto. Bien. Lo venimos luchando con Noelia.
1: La dejo descansar. Gracias, doctora.
2: Quedamos en contacto, Edu, para invitarla. Bueno,
1: quedemos en contacto a ver si se puede dar una vuelta un día de estos por acá.
3: Estoy en Madrid, estoy empresario. Ahora le pido a los colegas. Bien,
1: perfecto, ahí está. Excelente.
3: Bueno, acá está el esposo, quien apuntaba al lado, que es un empresario también, me dice.
4: Empresario,
3: nada que ver.
2: Bueno, pero otro pero medio.
3: Me está relatando de atrás en teléfono. Ahí se va, mira, se retira.
1: Me iba a preguntar si nunca hizo una receta él, porque viste que lo acusaban también. ¿Qué
3: ahí
1: cosa
3: está, bueno, está dialogando con otros medios, porque están haciendo fila acá para hablar.
1: Mira, Edu, excelente informe. Con la doctora. Ahora agregale la doctora a la película que íbamos a hacer, ¿eh? Sí. Es de película. Es
2: protagonista
1: también, ¿eh?
2: Ahora.
1: Sí, no.
3: Bueno, nada, aparte.
1: Hacemos un spin-off después con la doctora.
3: Me pregunté los dos últimos temas, porque así como los comenté, también está bien darle la posibilidad de que ella aclare, ¿no? Porque aparte, yo ya no fue solo un rumor, fue noticia porque salió en varios canales.
1: Una cosa de locos. Lo que acabo de vivir, Edu, te juro que es una película y no lo puedo creer. Te mando un abrazo enorme.
2: Conseguí el número ahora, Edu, pedí. Dale. Invitamos
3: ahora le pido.
1: Si puede venir un día por acá y nos cuenta un poquito más en detalle qué fue lo que pasó. Abrazo grande, gracias.
3: Un abrazo grande, nos reencontramos.
1: Eduardo Sayago.
2: Excelente móvil. ¿Eh?
1: Un móvil espectacular, porque la verdad que valió la pena esperar a la doctora para aclarar algunas cosas. O sea, por ejemplo, se me sale la escaparela, diría mi hijo. Porque digo, más allá de aclarar el hecho, la circunstancia, la situación y todo lo demás, digo, acá hay un hecho que se agrega a lo grave, y es que ellos mismos habían hecho la denuncia. Y que hace un año y medio, dos, que hicieron
2: lo
1: la
2: mismo
1: denuncia.
2: Que vos le preguntaste, justo, ¿viste? Era por ahí.
1: Bueno, tenemos que hacer la pausa, estamos atrasadísimos, ¿no? Valió la pena, así que pedimos disculpas. Pausa, poquito de música, hay mensajes, sé que hay mensajes y muchas otras cosas que tenemos para contarte. De acá hasta las 7 estamos.
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9: Denuncian descuentos y hostigamiento a trabajadores de la ANSES. El sindicato de empleados de la ex Caja de Subsidios Familiares para el Personal de la Industria denunció descuentos salariales aplicados a trabajadores y trabajadoras tras el rechazo de certificados médicos y acusa a las autoridades del organismo de impulsar prácticas de hostigamiento contra la representación gremial. Desde el sindicato señalaron que la situación afecta directamente el salario de trabajadores y trabajadoras de la ANSES y remarcaron que el reclamo apunta al cese y reintegro de los descuentos aplicados.
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20: Hola Argentina, saludos otra vez, les damos la bienvenida a esta producción informativa nacional de Farco, el Foro Argentino de Radios Comunitarias. Compartimos con ustedes que nos reciben a esta hora en todo el país, nuestra segunda edición de hoy miércoles 20 de mayo de 2026. El gobierno busca hoy en diputados la media sanción de la ley que elimina subsidios a la tarifa de gas en varias provincias. Se trata de zonas de las provincias de Buenos Aires, Córdoba, Santa Fe, Mendoza, San Juan, San

0: Luis, Jujuy y La Rioja, que fueron agregadas por ley en el año 2021 al régimen de zona fría, que hasta ese entonces alcanzaba solo a las provincias patagónicas, más Malargüe, El Mendoza y La Puna. De convertirse en ley el proyecto del gobierno, las localidades de las provincias agregadas en 2021 quedarían sin subsidio por zona fría, salvo los hogares más pobres. La sesión pedida por el oficialismo se inició pasadas las 10 de la mañana, luego de conseguir el cuadro. La oposición había pedido antes una sesión especial para tratar temas como la interpelación del jefe de gabinete Manuel Adorni, el sobreendeudamiento de las familias y la eliminación del plan Remediar, entre otros. Temas que no se van a tratar. En el comienzo del debate se dio una fuerte discusión por la no realización de la sesión pedida por la oposición. Vamos a escuchar lo que decía la diputada de Unión por la Patria, Cecilia Moró.
1: Nos negamos a que la única resolución de este Congreso hoy sea el eliminarle el subsidio a días de que empiece el invierno a 3.200.000 personas. Nos negamos a que este Congreso no trate el emplazamiento a las comisiones, porque eso es lo que estamos pidiendo, abrir las comisiones para comisiones que ustedes tienen clausuradas, para discutir los proyectos de los distintos bloques que tienen que ver con la eliminación del plan Remediar. El plan Remediar que en la Argentina llega a 8.000 centros de salud. El corte del plan Remediar significa que si un pibe tiene tos convulsa en esta etapa del año, las madres no van a tener salbutamol o paracetamol.
2: Diputada,
1: si esos chicos levantan
2: pido,
1: fiebre,
2: por favor,
1: estoy hablando.
2: No estamos.
1: Vamos
2: con el tema reglamentario. Continuemos, por favor.
1: Para que las comisiones discutan la crisis del endeudamiento de las familias argentinas. Y también queremos interpelar a Adorni.
0: La diputada de Unión por la Patria, Cecilia Moró. Mientras tanto, el diputado del bloque Provincias Unidas, Esteban Paulón, criticó a sus colegas que dieron quórum al oficialismo con la promesa de que, a pesar de que se va a eliminar el régimen de zona fría, se va a crear un nuevo régimen de zona cálida para rebajar la tarifa eléctrica en provincias del norte con altas temperaturas. Además, Paulón se refirió a la falta de respuestas del jefe de gabinete Manuel Adorni.
3: Hoy, mañana o el miércoles que viene va a haber una convocatoria de sesión, va a haber una discusión sobre la interpelación y la moción de censura de Adorni, va a tener que explicar a Adorni sus bienes. Dijo el presidente la semana pasada que Manuel tenía todos los papelitos en regla. Mire, presidente, como un contador, 13 días y contando, mañana 14, el miércoles que viene serán 20 y no van a aparecer. ¿Y sabe por qué no aparecen las explicaciones y la declaración jurada Adorni? Porque no tiene idea todo lo que va a aparecer en la causa judicial y está esperando ver qué aparece para no meter la pata. Porque el incremento patrimonial de Adorni no lo explica ni la herencia del hermano ni nadie. Pero déjeme decirle, señor presidente, que nosotros no queremos solamente discutir a Adorni. Queremos discutir por el PAMI Remediar. Queremos discutir el sobreendeudamiento de las familias. Queremos discutir la crisis del Servicio Meteorológico Nacional. Queremos discutir los temas que le cambian la vida en la cotidiana a la gente. Esos trabajadores y trabajadoras que esperan una hora más de colectivo para ir a laburar, que van a pagar un aumento en la tarifa de trenes, esos temas tiene que discutir este Congreso. Por eso vamos a insistir en esta sesión, vamos a insistir en que venga Adorni a dar explicaciones, pero vamos a insistir en que todos los temas que le preocupan a la ciudadanía argentina se traten en este recinto.
0: El gobierno de la provincia de Buenos Aires adhirió a la Marcha Nacional en Defensa de la Salud que se realiza hoy. Lo dijo el propio gobernador Axel Kicillof en conferencia de prensa junto a su ministro de Salud, Nicolás Kreplak. Kicillof describió los efectos de la política en salud del gobierno nacional y la calificó como criminal.
4: Estamos viendo casos de enfermedades que no había, estamos viendo aumento en la mortalidad infantil, una estadística que se utiliza de manera universal para medir grado de desarrollo, bienestar de una sociedad. En poquísimo tiempo, que la mortalidad infantil, desde que

0: Llegó Milei, subió un 6,25%, que subió la mortalidad materna un 37%. Son números tremendos, son vidas. Y si eso le agregamos el incremento en enfermedades como la sífilis, la falta de tratamientos para VIH, lo que está pasando con los adultos mayores, además de la mortalidad en esa capa etaria, lo que está ocurriendo con internaciones evitables que estamos teniendo, 60% de aumento de internaciones por neumonía, no llegó el invierno, y ya tenemos una saturación del sistema sanitario con 80% de ocupación de camas, todavía no estamos en lo peor del invierno, 40% de descompensación en diabetes, contaba Nico, con también enfermedades cardíacas, hipertensivas. Es una situación catastrófica y absolutamente evitable. Las políticas de salud y de abandono de la salud del gobierno nacional de Javier Milei matan. Es criminal lo que está pasando. Es criminal.
1: Vamos ahora a la provincia de Chaco, porque allí continúa desaparecido desde el fin de semana un joven de 21 años y hay sospechas sobre la participación de policías en el hecho. Nos informa nuestra compañera Sonia Ábrego desde Radio Nuestra Voz de Resistencia.
2: Saludos a la audiencia de Farco. Continúa la búsqueda de Axel González, el joven de 21 años que permanece desaparecido desde el fin de semana en Fontana, localidad del Gran Resistencia. Según informó la policía del Chaco, la denuncia por desaparición fue realizada durante la madrugada del domingo por la madre del joven. En su presentación, la mujer señaló a dos efectivos pertenecientes a la Comisaría Segunda de Fontana, situación que derivó en la intervención de dos fiscalías. Una se encuentra abocada a la investigación por la desaparición de Axel, mientras que la otra analiza una posible responsabilidad policial vinculada al hecho. Así lo contaba el jefe de la Policía del Chaco, Fernando Romero.
3: El día domingo la madre de Axel radica la denuncia a las 5 de la mañana en la dirección de zona metropolitana, dando cuenta de la desaparición de su hijo desde el día sábado, haciendo énfasis en que sospechaba de dos efectivos policiales de Comisaría Segunda Fontana como responsables de la desaparición. A partir de allí comenzamos a investigar y pudimos determinar que efectivamente el móvil de Comisaría Segunda Fontana con dos efectivos en la madrugada de ese domingo, a horas 2 de la mañana aproximadamente, lo identificaron a dos sospechosos, a uno de ellos específicamente le tomaron los datos de apellido Lázaro, que estaba acompañando al chico Axel. Este, al ver el personal policial, sale a correr. Lo cierto y lo concreto y el objetivo es que Axel no aparece.
2: Por su parte, la madre de Axel asegura que los efectivos policiales están detrás de todo esto.
4: No pudimos encontrar nada. El perro no pudo encontrar nada. Al otro lado sí encontró el perro, donde los testigos dijeron que mi hijo corrió para el embalsado y que los policías le siguieron, el dueño de casa y otro chico que andaba con mi hijo esa noche, que él le reconoció a los policías porque ellos que son del barrio le conocen a los policías de la segunda. Yo no me quiero imaginar mi hijo si le llegaron a agarrar lo que le pudieron haber hecho. Porque ellos están para protegernos, no están para lastimarnos.
2: Además, familiares del joven dijeron que hay varios testigos que aseguran que los policías llevaron a su hermano.
5: Tenemos novedades, no de la policía, sino de los vecinos. Hay una testigo que habló ahora, que tiene los sobrinos que han preso, que están queriendo hablar ahora a ellos, porque le escucharon esa noche, esa misma noche, que Axel se perdió, que le trajeron acá y le pegaron. Escucharon los gritos, cómo le pegaban.
6: Sabemos que la comisaría tienen aparentemente cámaras. Espero que se reserven y que inmediatamente el fiscal, yo lo veo ya hablar ahora, mande a cibercrimen y ya recolecten todas las secuencias fílmicas de ese día y horas antes y después.
2: Hasta el momento no se informaron oficialmente nuevos hallazgos y la investigación continúa en curso, mientras crecen las interrogantes en torno al accionar policial y un posible abuso de autoridad. Informó para Farco Sonia Ábrego, Radio Nuestra Voz 88.7, Construyendo Comunicación, Resistencia, Chaco.
1: Vamos ahora a Córdoba, porque allí familiares y compañeros y compañeras de Delicia Mamani, desaparecida hace 6 meses, están reclamando que la causa se investigue como un caso de trata de personas. Nos lo cuenta nuestro compañero Andrés Solís desde la radio comunitaria La Ranchada.
7: Hola a toda la audiencia de las radios comunitarias y del informativo Farco. A 6 meses de la desaparición de Delicia Mamani, exigen que el caso sea investigado como trata de personas. Delicia, estudiante del profesorado en el Colegio Alejandro Carbó de la ciudad de Córdoba, se encuentra desaparecida desde hace 6 meses, tras haber sido vista por última vez el 21 de noviembre. Según informó la docente Carla Coustiers, reclaman que la causa sea caraturada formalmente como un caso de

0: trata de personas para que puedan activarse las alertas y protocolos de búsqueda en todo el país y en el exterior.
1: El problema es que no hay una búsqueda activa, ¿no? La abogada y la familia hace rato que están pidiendo que esto sea tratado como un caso de trata, o sea, que se considere un caso de trata. Se presentó a fin de año del año pasado a un juez. Este juez rechazó la moción de que fuera un caso de trata. Entonces, en realidad, más que rechazarlo, lo pateó, porque venía el momento del donde está cerrado todo la cuestión judicial de enero. Bueno, lo pateó para este año. Este año fue a parar a otro juzgado y ahora lo tiene. Y ahora el expediente está en manos del juez Vaca Narvaja. Y estamos pidiendo que, por favor, esto sea ya considerado un caso de trata y que el juez lo autorice así, para que se puedan activar todas las alertas y todos los protocolos, no solo acá en Córdoba, sino en el resto del país. Este jueves, a las 10:30, frente a tribunales federales, con carteles, haciendo un poco de ruido, con ganas de plantarnos ahí y decir: exigimos la búsqueda de Alicia, ¿dónde está?
0: La investigación ha estado marcada por irregularidades y demoras. Inicialmente existió una disputa jurisdiccional entre Córdoba y Jujuy, lugar donde se la vio por última vez, sobre quién debía liderar el proceso, lo que resultó en una falta de avances concretos. La comunidad educativa del Colegio Alejandro Carbó y familiares se manifestarán este jueves frente a los tribunales federales de Córdoba para denunciar la inacción judicial y solicitar que se activen los protocolos nacionales de búsqueda. Informó desde Córdoba Andrés Solís, de Radio Comunitaria La Ranchada.
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4: Y hasta aquí llegamos con Informativo Farco por hoy, miércoles 20 de mayo de 2026. Cristian Torres estuvo en controles, Pepe Frutos en la conducción y las radios que integran Farco en la producción. Nos reencontramos mañana. Que tengan buen resto del día. Chau.
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10: 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Vamos.

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11: Pablo Herrera.
12: Leemos textual. La crisis que atraviesa la pequeña y mediana empresa no encuentra respuesta en el marco de la actual política económica que privilegia el mercado externo y se orienta a cumplir con los intereses de la banca extranjera y del Fondo Monetario Internacional. La deuda externa empobrece al país y lo suma en la dependencia. El textual que acabamos de leer es el comienzo de un documento de APYME, la Asamblea de Pequeños y Medianos Empresarios, que el viernes pasado cumplió 39 años. Pero el documento no fue escrito la semana pasada. Con esas palabras, extraídas de su declaración de principios, nacía en mayo de 1987 una organización que agrupa a empresarios pequeños y medianos con una mirada nacional de defensa del desarrollo y la producción argentina, y con el ojo puesto en el crecimiento del mercado interno y la idea de un Estado activo con justicia social. APYME surgió hace 4 décadas desde el corazón del cooperativismo de créditos con objetivos que hoy tienen una vigencia dramática. Como bien se señalaba en su declaración de principios y como se constata en la realidad económica de estos 2 años y medio de gobierno anarcoliberal. Desde que Milei es presidente, se destruyeron casi 24.500 empresas con trabajadores declarados según sus propios datos oficiales. En su gran mayoría se trata de pymes industriales, comerciales, constructoras y de servicios. Se trata de un récord absoluto de Milei. Para tomar dimensión de la destrucción del modelo anarcoliberal, es necesario comparar los 2 primeros años de otras gestiones presidenciales. Por ejemplo, en el mismo periodo, Néstor Kirchner había sumado más de 170.000 empresas. Cristina Kirchner, en su primer mandato, más de 42.000. Con Macri cerraron 23.000. Con Alberto Fernández, en 2 años, se crearon casi 2.300 pymes, pandemia de por medio. Milei tiene el dudoso mérito de alcanzar la peor cifra desde que se publican estos datos en 1996, su modelo tiene, hasta ahora, un promedio de 930 empresas cerradas por mes, o sea, 31 por día, más de una empresa por hora. Por eso adquiere una vigencia absoluta el documento de APYME de 4 décadas atrás, cuando señalaba que la crisis de las pymes, que históricamente generó el 80% del empleo en la Argentina, no se podrá resolver con una política económica neoliberal que privilegia el mercado externo y los intereses de la banca extranjera. La salida es por el camino opuesto.
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12: Si bien el tema central de esta conversación, Luciana, va a girar en torno a los muchos contenidos que están presentes en este libro colectivo y coral que coordinaste junto con Valentina Salvi, titulado ¿Qué están haciendo las derechas con los 70?, reitero, si bien ese va a ser el tema central, habitualmente en el arranque de estas conversaciones, y más cuando el perfil de la entrevistada, del entrevistado, presenta datos como en tu caso, abordamos una cuestión coyuntural, porque vos tenés un mirador que es el CONICET, el espacio de la investigación científica y técnica en nuestro país, y también tenés el espacio de la docencia universitaria, ya sea en la Universidad de Buenos Aires como en la Nacional de 3 de Febrero. Y este es un momento complejo de vaciamiento por parte del Estado Nacional y su expresión en la Casa de Gobierno, el mileísmo. Mucho se dice, y los medios a veces homeopáticamente tienen voces de profes, de científicos, de científicas, dando cuenta de este estado del arte. ¿Qué nos podrías aportar para quienes siguen tramas, Luciana?
13: Bueno, Oscar, primero gracias por la invitación a participar de este ciclo tan interesante. Y con respecto a lo que planteás, es un momento muy, muy difícil. Es un momento realmente muy, muy difícil, muy triste para todos los que nos dedicamos a... que tenemos en alguna medida un vínculo con lo público, podemos decir, en términos amplios, ¿no?
14: Luciana Messina.
13: Por supuesto que eso también, digamos, expresa en diversas dimensiones, ¿no? Más personales, más particulares, más ligadas a la materialidad de la vida cotidiana. Pero también como es un momento muy, muy triste o muy difícil y de mucha conflictividad, porque está en juego lo público, porque está en juego lo público como valor también, como valor y bueno, creo que ahí estamos todos sintiendo las consecuencias después de 3 años, digamos, de este gobierno que está comprometido con destruir lo público. Alguna vez, digamos, aunque sea como ponerle como un poco de humor, ¿no?
15: ¡Amo ser el tope adentro del Estado! ¡Soy el que destruye el Estado desde adentro! Es como estar infiltrado en las filas enemigas. Es decir, la reforma del Estado la tiene que hacer alguien que odie el Estado. Y yo odio tanto al Estado que estoy dispuesto a soportar todo este tipo de mentiras, calumnias, injurias, tanto sobre mi persona como mis seres más queridos, que son mi hermana y mis perros y mis padres, con tal de destruir al Estado.
13: Parece que el nivel de asfixia en el que estamos, de ahogo y de violencia simbólica que se ejerce sobre nuestros trabajos, nuestras maneras de investigar, de ejercer la docencia. Es un momento duro, realmente. Es un momento duro que además se inscribe en un momento duro en términos económicos y políticos del país en general, con lo cual también digo, no somos tampoco una particularidad, ¿no? Me parece que hay muchos sectores que están muy ahogados, asfixiados, y que sufren desde distintas maneras este ataque, digamos. Bueno, eso es lo que puedo decir en términos generales. Creo que igualmente que hay que poner la temporalidad larga o tratar de ver la temporalidad larga y ir reconstruyendo de a poco y con los elementos que tenemos maneras de poner un freno, ¿no? O de decir que esto no. Y apostar a que eso en algún momento reverbere, digamos.
11: Mientras desarrollamos la conversación, Argentina está atravesando un complejo y convulso panorama económico, social y político. Desde diciembre de 2023, miles de personas perdieron sus trabajos y a quienes conservan sus puestos se les ha quitado gran parte de sus derechos laborales. También las y los trabajadores son perseguidos y reprimidos cuando salen a las calles para manifestarse. Paralelamente, desde que asumió el actual gobierno nacional, lleva adelante un plan de desfinanciamiento tanto en educación como en ciencia, técnica y salud pública. Así también, el mileísmo redujo gran parte de los organismos del Estado y avanzó contra diferentes conquistas que había alcanzado el pueblo argentino en materia de derechos humanos.
12: En ese contexto tan árido, también el gobierno nacional pone un punto de vista acerca de las ciencias sociales. Y con colegas, por ejemplo, quienes participaron de este libro que coordinaste con Valentina, ¿de qué se habla cuando se escuchan esas menciones en torno al significado de las ciencias sociales desprestigiadas, vapuleadas por la voz oficial?
13: Es una historia, también hay que poner ese vapuleo en una historia larga, ¿no? Que quizás tuvo distintos momentos, pero las ciencias sociales estuvieron siempre en este borde, en donde son y no son ciencias, reclaman esa cientificidad que les es negada por parte de otros sectores de la ciencia, o bueno, están como en esa lupa fina en torno a, bueno, ¿qué es lo que hacen estos? ¿Qué es tan distinto a lo que hacen los opinólogos, no? Digamos, me parece que por ahí este momento agudiza eso, que es más largo también, ¿no? En estos momentos, creo que hay mucho cuestionamiento de por qué estamos, esas voces que atacan y que cuestionan, ponen el foco en un supuesto ahí un poco compartido en algunos sectores sociales de que las ciencias sociales son poco rigurosas, que pecan de subjetividad, digamos, como todos esos cuestionamientos que, como digo, vienen como en un largo plazo, porque esa duda siempre estuvo posada sobre las ciencias, esa sospecha, ¿no? La sospecha sobre las ciencias sociales siempre estuvo y hubo que defender, bueno, el modo en el que hacemos ciencia, el modo en el que hacemos investigación social, la rigurosidad que eso lleva, el respeto hacia las fuentes, el trabajo cuidadoso en la construcción de un argumento. Digamos, todas esas cosas hay que decirlas una y otra vez, pero sí, el ataque es frontal, digamos, en este momento.
0: Nosotros, el CONICET, tal como existe hoy, hay que cerrarlo. Como existe hoy, hay que cerrarlo. ¿Qué quiere decir? ¿Que no va a haber una secretaría, digamos, de estas características? Sí que la va a haber, pero se va a dedicar a ciencias duras. ¿Qué a ciencias duras? Y esto de ponerse a estudiar si la respuesta del WhatsApp, digamos, con 28 casos...
3: El mesianismo de Star Wars... Rey León, bueno.
7: Pero investigan de todo, hay gente que investiga de todo.
0: Bueno, este país es un país que, digamos, la verdad, se va a
8: investigar. Hay inventos, por ejemplo, le digo, le conozco, bueno, usted no tiene problema porque tiene mucho pelo, pero hay un CONICET inventó, utilizando una planta de La Rioja, un mecanismo para que crezca el pelo. Bueno,
7: está en la lucha contra el cáncer.
0: A ver, si fuera ese caso, digo, lo puede resolver el sector privado, lo podría haber hecho sin ningún tipo de problema, entonces. Digo, ¿o acaso eso no es algo que demanda el sector privado?
7: No vamos a discutir esto porque no es, hay otros...
0: Y bueno, pero yo
7: no,
0: digo,
7: no es así, entonces usted no va a tener investigadores en la Argentina.
12: hablas de tiempos y ahora vamos a hacer una especie de puente, de pasaje de este escenario de hoy, que indudablemente ya queda claro porque lo situás en un tiempo más largo, y otro tiempo que parece lejano, pero que en lo personal me generó un interés particular. Si habría que buscar un password, una contraseña, a qué están haciendo las derechas con los 70, una de las posibles maneras de interpretar este libro es el análisis que tiene como objetivo el alcance del cambio social y político que atraviesa la Argentina. Y cuando uno dice atraviesa, está utilizando ese verbo en tiempo presente. Pero si uno va a la cocina de este libro, me encuentro con que su origen está en 2019, uh-huh, en el final de la presidencia de Mauricio Macri, y que se concreta a partir de un proyecto de investigación científica y tecnológica aprobado en 2020 y que ocupa un periodo de estudio entre 2021 y 2024. Vos me rectificarás alguna información de la recién compartida. Ese contexto, ¿qué presentaba como para que este libro fuera madurando y las investigaciones que conlleva se fueran construyendo?
13: Sí, es cierto. Nosotras comenzamos con Valentina a pensar este proyecto en el 2019, a partir de la identificación, bueno, y como bien decías, Oscar, financiado por la agencia, que es una, uh-huh, que, digo, yendo a la pregunta anterior o al comentario anterior, es una agencia que se desarticuló, que no, digamos, es un proyecto que tuvo un financiamiento y que fue posible, que fue impulsado, que fue apoyado por una Agencia Nacional de Promoción del Conocimiento, que ya no existe más.
9: Luciana Messina, doctora en Antropología por la Universidad de Buenos Aires.
13: Entonces, bueno, las condiciones de posibilidad de esta investigación tuvieron que ver con ese apoyo, eso sin duda, y con nuestras carreras también o nuestras inserciones en distintos ámbitos de investigación pública, sea CONICET, sea vía universidades. Dicho esto, el proyecto comienza en el 2019, es decir, que el escenario actual 2026, no estaba ni asomaba, digamos, en nuestra...
12: Ni asomaba.
13: En ese momento pensábamos que estábamos en un escenario que como vimos, después se radicalizó muchísimo, ¿no? Pero sí empezamos a ver que había ciertos indicios, ciertas señales de cambios en el modo en el que la sociedad se estaba relacionando o estaba haciendo lazo con el pasado reciente, con el pasado de la dictadura militar, ¿no? Entonces, uh-huh, lo que veíamos o lo que tratábamos de pensar, lo que proyectamos en ese, justamente en ese, en lo que plasmamos en ese proyecto, fue tratar de ir tirando de los hilos de actores, de demandas, de prácticas que fueron haciendo posible la emergencia de significantes hasta ese momento inéditos o, bueno, disruptivos en el debate público para referir al pasado reciente, ¿sí? Entonces, la emergencia o la acusación al movimiento de derechos humanos o a sus figuras más, a los referentes del movimiento, su cuestionamiento moral o la acusación de Curro de los, uh-huh, derechos humanos, o el comienzo de la circulación de símbolos, el cuestionamiento de los 30.000, o sea, como algunos emergentes que para nosotras constituían señales, indicios de un cambio en la trama memorial. Nosotras hablamos de la trama memorial, haciendo alusión también al título o al nombre de este programa, ¿no? Como pensaba en eso también, tramas. Nosotras hablamos de la trama memorial porque es como una figura que trae esa... bueno, esas conexiones entre los actores, las prácticas, cómo se van configurando esos hilos que se van armando, ese tejido, ¿no? Que se va armando, que no es... que no es el resultado de una mente macabra, sino que es el resultado, bueno, de distintos actores y distintas prácticas y distintas modos de argumentación que se van articulando o que se fueron articulando, que nosotros fuimos viendo que se fueron articulando a lo largo del tiempo, y la idea del proyecto, de este nuevo proyecto era, bueno, ver desde cuándo se habían empezado a articular, cuándo, cómo eran las historicidades de esas prácticas, de esos actores, de esas demandas, de esos sentidos, digamos. Ese fue como el inicio del proyecto.
11: La ponderación del diálogo como recurso alternativo a la vía judicial, la búsqueda de una memoria completa, la acusación del curro de los derechos humanos y la apelación al pluralismo frente a la parcialidad militante se expandieron en el discurso político y mediático a partir de 2008, con momentos de especial intensificación, como el escándalo por corrupción del proyecto Sueños Compartidos, gestionado por la Fundación Madres de Plaza de Mayo en 2011, o las declaraciones de funcionarios del PRO que cuestionaban la cifra de 30.000 en 2016. En este contexto, el gobierno de Mauricio Macri, entre 2015 y 2019, se propuso deskirchnerizar la memoria y los derechos humanos, promoviendo una memoria verdadera que uniera a los argentinos y estuviera purificada de los rayos militantes y partidistas con los que el gobierno anterior la habría contaminado. Para ello, avanzó con una agenda ampliada de derechos humanos, descentrada de las víctimas del terrorismo de Estado y de los años 70, e incluso entabló vínculos institucionales con las agrupaciones que representaban a las víctimas del terrorismo. Sin embargo, estas iniciativas no estuvieron exentas de marchas y contramarchas, y en algunos casos no prosperaron, como el intento de modificar el feriado del Día Nacional de la Memoria, de convertir Campo de Mayo en reserva ecológica, o los titubeos frente al fallo del 2x1 en 2017, reflejo de relaciones aún adversas en el escenario memorial. Fragmento del libro ¿Qué están haciendo las derechas con los 70? Memoria completa, banalización de la dictadura y goce con el padecimiento de las víctimas, coordinado por Valentina Salvi y Luciana Messina y publicado por Siglo XXI Editores en 2026.
12: Entre las muchas preguntas, Luciana, que va generando el libro, por supuesto, estas son preguntas que forman parte de esta conversación, porque están respondidas en buena parte y las van a tener quienes se acerquen a las páginas de qué están haciendo las derechas con los 70. Pero entre esas varias preguntas hay una que resuena muy fuertemente, me permito decir, y que es ¿qué traen de nuevo? ¿Qué traen de nuevo y qué de viejo los jóvenes militantes que siguen a Milei? Y cuando digo jóvenes, esto no excluye a otro sector etario que también forma parte de esa apoyatura del mileísmo.
13: Bueno, fue como bien decís, una de las preguntas centrales, ¿no?, del proyecto. Se fue convirtiendo sobre todo con el avance de La Libertad Avanza, ¿no?, y con este, uh-huh, con este nuevo sector de la derecha más radical, que por un lado no reniega de ser derecha, ¿no? Digamos, al contrario, lo convierte en un valor, pone como un valor, ¿sí? No hay una renegación de esa posición política o de esa posición de intervención en el espacio político, en el espacio del debate político.
10: Luciana Messina.
13: Es cierto, digamos, la pregunta de qué es lo residual o qué categorías, nosotros hablamos de categorías residuales o de palabras que son viejas, pero que en el contexto actual su articulación en un contexto diferente y de la mano de estos grupos de jóvenes libertarios han logrado hacer un sentido diferente, digamos. No suenan a las voces de los dinosaurios, sino que se han colocado o han articulado con otras, podemos decir, demandas o con otras postulados o objetivos también de estos grupos de jóvenes, uh-huh, que están muy articulados en torno a lo anti-woke, a lo anti-progresista, a lo anti en general, ¿no? Anti-feminista. Hay como un anti que los nuclea o que nuclea este... que nuclea un poco estas posiciones con las que intervienen de un modo sí novedoso o que actualiza o que trae una novedad, que es un modo, por lo menos en estos jóvenes que en el sector, en uno de los grupos de jóvenes bien radicales, están ligados a una intervención muy desprejuiciada, muy sin límites en su propio decir, y ligados a la risa, a la gastada, como a intervenciones que no encuentran un límite en el decir, uh-huh, que no hay una corrección política, sino parece que realmente como el todo vale y en un lenguaje que se articula con la crueldad, ¿no? O que tiene efectos de crueldad, ¿sí? Sobre el otro. Porque colocan en general, son modos que colocan o que necesitan de una víctima para mofarse de ella, ¿sí? Bueno, ahí vemos algo nuevo. No son discursos que queda, digamos, son algunos significantes como guerra, como excesos, como marxista subversivo, que reingresan, pero en articulación con con un presente que les permite construir sentidos, sobre todo para intervenir en el escenario político del presente, cuando construyen, uh-huh, equivalencias como cuca, montonero, guerrillero, desaparecido, terrorista, todo eso colocado en una bolsa de equivalencias que la función que tienen es impugnar al otro, estigmatizar al otro, denigrar al otro, convertirlo en un desecho, digamos, ¿no?

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3: Queda clarísimo. Ahora vamos a retomar estas cuestiones de los efectos de esas acciones agresivas que se ven, bueno, o en los medios que maneja esta gente, o también ese es otro capítulo, o en las propias acciones oficiales del actual presidente. Pero esto tomalo como un comentario a pie de página. Está resuelto por ustedes en la introducción, ahí, al comienzo del libro. Hablando con otros investigadores que tuvimos el placer de conversar aquí en Tramas, hablo de Pablo Stefanoni o Pablo Semán o Alejandro Grimson, hay toda una cuestión acerca de cómo caracterizar. Alejandro dice, por ejemplo, derecha extrema. Ustedes se posicionan desde la mirada de, y hay un autor, derecha radical. Sí. Y es muy interesante lo que aparece en esa nota a pie de página. ¿La querés explicar, Luciana?
4: Sí, lo que nosotras vemos es que son derechas que intervienen en el juego democrático, pero digamos, no hay una impugnación de la democracia, pero que tensionan al límite las instituciones de la democracia. ¿Qué rasgos autoritarios que van develándose, pero que no llegan hasta el momento, digamos, por lo menos en el caso, digamos, en nuestro caso, que no llegan a quebrar absoluta, digamos, a quebrar las instituciones democráticas, aunque las tensionan, las llevan al límite?
5: Luciana Messina.
4: No podemos no recordar esa pregunta que le hacen a Milei en torno a si él cree en la democracia o no, si la democracia es el sistema que él y que no.

0: Él no puede responder a eso. No puede responder de una manera contundente, afirmativa, o sea, decir, por supuesto que sí, o sea, en ningún caso pensaría en un orden que no fuese el sistema democrático, que no contemplara la división de poderes, que no contemplara la regulación de las oposiciones políticas, de la intervención en el debate. Bueno, no lo dijo, ¿no?
1: Digamos, yo creo que la democracia tiene muchísimos errores.
2: Puede tener errores, pero ¿usted
1: Por
2: cree en
1: ejemplo,
2: el
1: vos
2: sistema
1: sabés, a ver,
2: democrático?
1: no, yo te hago al revés la pregunta. ¿Conocés el teorema de imposibilidad de Arrow?
2: Yo le hago la pregunta de nuevo, porque la pregunta acá soy yo.
1: No,
2: ¿Usted cree en el sistema
1: ¿cómo? ¿Y
2: democrático?
1: yo no puedo contestarte con una
2: No,
1: pregunta
2: lo que le
1: si
2: pregunto es
1: conocés el teorema de
2: importante.
1: imposibilidad de Arrow?
2: Ahora me lo cuenta el teorema, no lo conozco, pero lo que le digo es importante la pregunta y requiere una respuesta contundente, que es ¿cree o no en el sistema democrático? Es fácil la pregunta, ¿es cree o no cree?
1: Pero, digamos, si vos conocieras el teorema de imposibilidad de Arrow, digamos, o sea, tendrías algunas
2: Cuéntemelo,
1: consideraciones.
2: pero contéstelo.
0: Sin embargo, él juega el juego democrático, digo, se presenta a elecciones, o sea, y lo que vemos en el despliegue de por lo menos de estos 2 años, tiene que ver con una apuesta por la negociación también cuando necesita negociar. Él, digamos, me parece que hay algo que da cuenta de. Pero, sin embargo, hay una tensión constante con el otro como interlocutor válido para. Incluso para hacer lo que se hace en la democracia, que es negociar y que es llegar a acuerdos, ¿no? De las distintas fuerzas políticas. Bueno, ahí por eso optamos por ese modo, ¿no? De las derechas radicales.
3: Luego de la elección de Javier Milei y Victoria Villarruel como candidatos nacionales por la Libertad Avanza en 2021, esta discursividad confrontativa e insultante se transformó en un fenómeno cada vez más frecuente e insidioso. El activismo online de influencers libertarios como Donan, El Presto, Gordo Dan, Juan Dor, traductor a través del lenguaje de los memes y los sketch cómicos, fue naturalizando un abordaje hostil y burlón sobre el pasado reciente y sostenido en una crueldad presentada como chiste. La aparición de imágenes alegóricas con Ford Falcon verdes, influencers posando junto a fotos del dictador Jorge Rafael Videla o el beboteo junto al hashtag No son 30.000 muestran una tendencia ya instalada de desacralización de las memorias de los desaparecidos, que vuelven común y admisible la banalización de las violaciones a los derechos humanos ocurridas durante la dictadura o incluso su reivindicación explícita. La dirigencia política de derecha radical jugó un papel central en esta exaltación discursiva, asumida como su modo de intervención en el debate público. Finalmente, la gestión de la Libertad Avanza en el gobierno desde 2023 potenció este desplazamiento hacia un territorio que abreva sin tapujos en la doctrina de la seguridad nacional. Por primera vez desde la restauración democrática en 1983, un gobierno elegido por la voluntad popular retomó abiertamente los sentidos y representaciones que primero impulsaron el golpe de Estado y luego, ya en democracia, lo justificaron o reivindicaron en boca de los perpetradores y sus allegados. Fragmento del libro ¿Qué están haciendo las derechas con los 70? Memoria completa, banalización de la dictadura y goce con el padecimiento de las víctimas, coordinado por Valentina Salvi y Luciana Messina y publicado por Siglo XXI Editores en 2026.
4: Que, entre otras cuestiones, y como si fueran tips, contienen contenidos crueles, agresivos, estigmatizantes, que en el planteo del libro y a través de las distintas autoras y los distintos autores, hay como mojones. Yo voy a hacer una reducción porque también podríamos incluir 2004, que no es un año menor en la presidencia de Néstor Kirchner. 2006 y 2020. 2006, la reapertura de los juicios por delitos de lesa humanidad y pandemia del COVID-19. ¿Cómo actúa en esta especie de brebaje que se va cocinando? Y no sé si es afortunado lo de brebaje, pero admitímelo como
0: Sí.
4: apenas una figura.

0: literaria de poca monta.
1: Sí, claro. Bueno, la temporalidad que acabas de nombrar, digamos, nosotras pensamos que el objeto nuestro de estudio, que tiene que ver con dar cuenta de estas transformaciones memoriales y de hacer como un seguimiento de esas actores más de derecha, ¿sí? Y de las demandas que vienen a traer o los sentidos que quieren instalar sobre el pasado. Decimos que es en el 2006, porque la reapertura de los juicios tiene un impacto material en las familias y en los sectores que están involucrados ahora materialmente. Digamos, cuando digo efectos materiales, no es solamente una cuestión, digamos, no hay un discurso, sino que hay consecuencias concretas, ¿sí? Que es un poco lo que trabaja Analía Goldentun en su capítulo, que muestra el impacto de esos juicios, y por eso el 2006 para nosotras es una fecha, si bien todos digamos, hay un riesgo de arbitrariedad siempre, ¿no? En la
0: Claro.
1: construcción de periodizaciones, pero digamos, la justificación tiene que ver con eso. En ese momento hay algo que toca materialmente la organización de esas familias y la organización de esas personas. De esos acusados luego condenados por delitos de lesa humanidad, ¿sí?
2: Luciana Messina, investigadora del Consejo Nacional de Investigaciones Científicas y Técnicas en el Instituto de Desarrollo Económico y Social de la Universidad Nacional de 3 de Febrero.
1: Entonces, ahí se abre algo que va a tener efectos progresivamente a lo largo del tiempo, que es lo que tratamos de ver nosotras, cómo esos efectos se van convirtiendo en causas, en prácticas, en intervenciones en el espacio público por parte de estos actores. Por eso decimos el 2006 es significativo, más allá de que, por ejemplo, desde el movimiento de derechos humanos o si uno pone la mirada en otro, desde otro enfoque, desde otro punto de vista. Bueno, el momento en el que Néstor baja el cual, ¿no? Digamos, baja el cuadro, hay otros momentos o se inscribe en ese linaje de los movimientos ligados a la transformación social de la década del 70. Bueno, pero ahí estamos en otra mirada, yo creo, ¿no? Ahí nos pondríamos en hacer el trazado de otros actores. Acá estamos tratando de ver cómo toca material, o sea, qué es lo que activa que ciertos actores que antes quedaban reducidos o recluidos en el mundo militar salgan al espacio público. Bueno, el 2006, por eso hablamos del 2006
0: Claro.
1: como un momento clave para eso. Por supuesto, bueno, y la pandemia, ¿no? Hay otros momentos. El 2008 es un momento también importante, no estrictamente en términos de lo que sucede con la memoria, pero sí lo que sucede a nivel coyuntura política, que es un momento en el que efectivamente se comienza a polarizarse o armarse esta polarización o esta tensión entre kirchnerismo y antikirchnerismo, y eso va como traccionando a otros actores, ¿no? ¿No? Y entonces va como armando un escenario político que es importante también porque la memoria cae en esa grieta, digamos. El 2015, por supuesto, también porque es el momento más institucional en el que algo cambió, digamos,
0: Claro.
1: con la asunción de Macri al gobierno. Y con la apertura de otro montón de cuestiones, de políticas que analizamos también en el libro. Y como vos bien decís, el 2020 es un momento en el que es un catalizador, un momento en el que se aceleran ciertas tendencias que ya venían desarrollándose. Tampoco, digamos, hay que ver también en qué medida no fu al, digamos, fue, si fue solamente un catalizador o un momento en el que uno puede ver que algo del escenario cambió o que algo también, que hay algo de causa en lo que pasó en la pandemia. ¿En qué medida

0: se actualizó ahí una relación sociedad civil-Estado, en donde el Estado, cuidando a la población, encerraba a la población. Digo, eso es para pensar, es algo que me parece que tiene que ver con, bueno, con investigaciones por venir, ¿no? Porque quizás algo bueno, por supuesto los que venimos trabajar, los que vivimos en carne propia, o los que venimos trabajando, o los que tenemos un compromiso con la causa de la memoria, la verdad y la justicia, y que sentimos que esta causa nos toca el cuerpo, digamos. El momento de la pandemia es, o para muchos, digo, no había equivalencia, pero para otros colectivos sociales, o para otros sujetos, o para los jóvenes, el Estado encerrando, digo, investigar también implica enfrentarse con esas preguntas incómodas, ¿no? Con esas
1: Tal
0: preguntas
1: cual.
0: de, bueno, ¿qué significó este momento para la juventud? Que no había vivido, que no había tenido esa conexión con el terrorismo de Estado.
2: Las cosas hay que llamarlas por su nombre. Y acá, si ustedes me permiten, ya no como compañero y hermano de tantos compañeros y hermanos que compartimos aquel tiempo, sino como presidente de la Nación Argentina, vengo a pedir perdón del Estado Nacional por la vergüenza de haber callado durante 20 años de democracia. De tantas atrocidades. Y hablemos claro, no es rencor ni odio los que nos guía y me guía, es justicia y lucha contra la impunidad. Y a los que hicieron este hecho tenebroso y macabro de tantos campos de concentración como fue la ESMA, tienen un solo nombre, son asesinos repudiados por el pueblo argentino.
1: Y en esa expresión que nos compartiste hace un rato, el de las tramas memoriales, ¿qué se disputa cuando se disputa el nunca más?
0: Bueno, lo que nosotras identificamos en este arco temporal que va del 2006 al 2025 son algo así como dos momentos, ¿no? Un primer momento en el que estos actores que nosotras hacemos, que analizamos, nosotras digo con todos los autores del libro que
1: Con todo
0: somos
1: el
0: un
1: equipo,
0: montón,
1: ¿no?
0: sí,
1: Claro.
0: por eso, o sea, como nosotras coordinamos esa investigación, pero hay un montón de investigadores que traen sus trabajos de campo y sus cosas, pero el primer movimiento que nosotras identificamos, que es hasta la pandemia, o que nosotras lo situamos en la pandemia y un corte, tiene que ver con una disputa por entrar, si se quiere, dentro del paradigma del nunca más. Es decir, tratar de encontrar un lugar ahí. Por eso, tanto el CELTIB, digamos, la Asociación de Memoria Completa o perteneciente al universo de las agrupaciones de memoria completa que lidera Villarruel, como Hijos y Nietos de Presos Políticos, luego Puentes por la Legalidad, que analiza Analía, trabajan o muestran cómo tratan de instalar sus demandas en el espacio público haciendo uso del lenguaje de los derechos humanos, tomando la categoría de víctima y traccionándola para sí, tratando de, digamos, hay una intención o un trabajo de estos actores de desligarse de cuestiones políticas y tratar de hablar en el lenguaje universal de los derechos humanos.
3: Luciana Messina.
0: Eso cambia con la radicalización post-pandemia de discursos que intentan ya no ganarse, entre comillas, un lugar ahí, sino impugnar, dar la espalda al nunca más, Decir el nunca, digamos, lo que trae el nunca más es una mentira, es un relato engañoso, ¿no? Desde el vamos, dar por digamos, no reconocer eso como legado, ¿sí? Entonces, ahí es donde aparecen otros discursos que ya no, que reniegan de la figura de víctima, que no les importa la figura de víctima, que de hecho no, digamos que no es un valor, digamos, no hay una narrativa que involucre o que tenga algún tipo de reconocimiento del sufrimiento del otro, sino que, bueno, colocan lo que nosotros decimos es que una de las cosas que hace la derecha o que está haciendo la derecha es desplazar el foco de la, digamos, de la dictadura a los años 70, a la memoria, digamos, a poner como la lupa en los años 70 y en reducir todo a las organizaciones armadas y convertir a los desaparecidos todos como guerrilleros terroristas, digamos, ¿no? Y de alguna manera esa operación lo que hace es justificar su propia desaparición, casi como una vuelta a 50 años atrás.
3: Luego de la pandemia de COVID-19 comenzaron a consolidarse distintos partidos políticos de tinte neoliberal y conservador que bajo el nombre de la indignación y la rebeldía generaron una gran adhesión popular. Estos espacios se extendieron en diferentes países del mundo y a partir del voto popular han ganado elecciones presidenciales y parlamentarias. Al llegar al poder, avanzaron agresivamente contra las políticas públicas y los derechos conquistados. También llevaron adelante una batalla cultural para deshacer o darle otro sentido a los consensos que se habían alcanzado en las últimas décadas. Diferentes referentes académicos han estudiado el surgimiento de estos colectivos y genéricamente los han denominado como las nuevas derechas, entre otras menciones.
1: Al pasar te mencionaba medios y ahora podríamos agregar a ciertos nombres La Misa, El Gordo Dan, otras figuras que van construyendo esa brigada que entabla lo que denominan la batalla cultural, que tiene distintas elegancias para presentarse. Pienso en Juan Bautista Jofre, pienso en Nicolás Márquez, pienso en Agustín Laje, y para no extender la lista, nos quedamos en principio con ellos. ¿Qué transpira el relato de estos personajes?
0: Transpira resentimiento, transpira odio, transpira bronca, ira. Eso es lo que yo noto que transpira, te lo digo desde un registro muy personal, muy poco académico. Pero, digamos, si tengo que decir qué respira, porque incluso cuando vuelvo a escuchar en el debate presidencial a Milei, cuando se refiere a, para nosotros, creo que dice, bueno, la violación a los derechos humanos, no me acuerdo cómo lo dice, menciona como el terror de Estado, pero a continuación dice, pero para nosotros, las organizaciones guerrilleras, y ahí es donde se le nota la verdadera pasión. O sea, ahí está como su no sé, o por lo menos, no sé. Esto lo digo desde un registro personal, porque tampoco en un registro como más de investigación científica hay algo de las motivaciones personales que queda un poco afuera, ¿no? Porque no nos vamos a poner ahí a... Pero sí hay algo que se ve, que se puede ver en el énfasis, ¿no? En el énfasis de lo que mueve a ese discurso.
4: Luciana Messina, docente e investigadora del Departamento e Instituto de Geografía de la Universidad de Buenos Aires.
0: Y lo mismo pasa con Márquez y con Laje, cuando lanzan sus insultos, se nota.

0: ahí que hay algo que los mueve a ellos, ¿no? O sea, ¿no? Yo encuentro eso. Después, bueno, es todo en términos de la construcción histórica que hacen en sus narraciones, en sus libros. Bueno, hay justamente lo que no hay es un método científico en el sentido más llano, que
1: Claro.
0: involucra la crítica intersubjetiva. O sea, el método científico, digamos, ¿qué es el método científico dicho por Popper? ¿Sí? Karl Popper, ningún revolucionario. Es la crítica intersubjetiva. O sea, es poder someter lo que uno está construyendo como argumento o como hipótesis, resultado, a la crítica de los colegas. O sea, eso es ahí donde se encuentra como en los límites de lo que, ¿no? Eso no está, por supuesto. Entonces, bueno, me parece que son discursos que están y que tampoco hay que, qué sé yo, están en el espacio público. Hay que, en todo caso, contraponer a eso lo que hemos venido haciendo a lo largo de los 40 años, que es llevando adelante el deseo de memoria.
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